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0: Seguimos con ustedes. 5 grados a estas horas, la temperatura. Nosotros aquí paleamos con un delicioso mate. Y estábamos conversando sobre el cooperativismo, la asociatividad. Y vamos a ver ahora un trabajo del Instituto Nacional también de Investigación del Ministerio de Agricultura, IPTA. Tuvimos la oportunidad de compartir en Natalicio Talavera un día de campo donde ellos mostraron a los productores cómo pueden diversificar siendo productores cañeros. Hoy, ya abierto a esa diversificación, vamos a escuchar al doctor Ricardo Garay Argüello. Él es coordinador del programa IPTA-BIP, que nos explica cómo se está trabajando para que eso sea realidad.
1: Uno de los objetivos principales del programa, aparte del fortalecimiento de la institución, como sabemos, el tema de la investigación en general en nuestro país y la investigación agraria en particular, no suele tener muchos fondos del presupuesto general de la nación, ¿verdad? Siempre estamos peleando, siempre estamos obteniendo no todo lo que necesitamos. Entonces, este programa de 20 millones de dólares del Banco Interamericano de Desarrollo, que se está ejecutando desde el 2023, efectivamente, ¿verdad? Y dura 6 años, estamos terminando con suerte para el 2028. Entonces, este tipo de eventos donde la investigación, en vez de quedar encerrada entre cuatro paredes, como se suele decir, promueve la transferencia de tecnología, como para que sobre todo las personas que están en nuestra agricultura familiar, que como vos sabes, es el 84% de las fincas productivas del país, tienen menos de 20 hectáreas. Y ahí está el potencial del Paraguay, ¿verdad? O sea, el impacto social está ahí. Obviamente que el impacto económico, macroeconómico, los tienen los pequeños, los medianos y grandes productores, pero el IPTA, por una política institucional, apunta específicamente y en mayor medida a la agricultura familiar campesina. Tenemos también en la estación Barrerito, el Centro de Investigación Barrerito, que está en Capucú, también estamos iniciando un experimento de 3 sistemas de cría: intensivo, semi-intensivo y extensivo. Y estamos utilizando una raza que inseminamos allí. Conseguimos el Hereford paraguayo, pero de porte mediano. Entonces estamos experimentando en estos 3 sistemas con esta nueva, o sea, una raza que es parecida a la del Chaco, esta pampa chaqueña, pero versión región oriental. Compramos el semen ahí en la zona de Paraguarí y estamos teniendo ya muy buenos resultados. Es un trabajo de largo plazo porque sabes que ganadería lleva su tiempo, ¿verdad? Pero tenemos esa investigación, estamos comprando maquinarias, haciendo alambradas, mejorando Barrerito, que es una estancia emblemática del Ministerio de Agricultura y Ganadería históricamente, y hoy a cargo del IPTA, procurando modernizarse dentro de las posibilidades. Tenemos una buena dotación de personal investigativo, ¿verdad? De investigadores, como el caso de, ustedes estaban hablando con la gente de batata, de mandioca, en este caso caña de azúcar, que es todo un éxito. El tema de las variedades adaptadas, que en su mayoría vienen de Brasil, de Argentina, y se adaptan al país y luego se promueve la transferencia de tecnología, se regala también el material vegetativo, el germoplasma, y no tiene ningún costo. Uno de los temas que tenemos nosotros con el Banco Interamericano de Desarrollo, nos dicen,

qué no venden como sería en trigo, soja? Y obviamente le decimos, si es que vendemos, la tecnología no le va a llegar al pequeño productor. Entonces, valorar todo lo que hacemos en Guaraní es lo que estamos haciendo, y gracias a eso el Ministerio de Economía y Finanzas nos está dando un gran apoyo desde que asumió el ministro Lovera. Realmente una persona que entiende el problema social y económico, no solo el económico, y nos está dando un espaldarazo tremendo. Con eso estamos haciendo este tipo de cosas. Y bueno, la meta es por lo menos llegar

0: germoplasma de material vegetativo, de semillas, y la idea principal es, como le digo, de manera directa a 15.000 personas, que si hablamos de la propagación que tiene, ahí te estaban contando, en Carayao, repartimos entre 50 productores y ellos otra vez, cada uno reparten más o menos a 100 productores que están en su zona de influencia, de manera gratuita. O sea, el impacto que tiene, realmente lo estamos evaluando para poder decirle a la gente, miren el aporte del Estado paraguayo, que siempre se minimiza, ¿verdad? Sin embargo, en este caso, es un impacto económico y social, por supuesto, muy grande. Esta es reembolsable, sí, sí, justamente, y ese es uno de los temas. El IPTA está pagando, el IPTA, no el Estado, no es el garante es el Ministerio de Economía y Finanzas, pero muchos, en la mayoría de los programas, MOPC, de Salud Pública, paga el Ministerio de Economía y Finanzas. En este caso, el IPTA tiene que juntar medios, por lo menos en regalías de trigo, de soja, en venta de animales vacunos en Barrerito y otro tipo de fuentes, de fuente 30 de ingresos propios, para estar pagando el préstamo. Hacemos un gran esfuerzo y justamente el MEF entiende que a veces no se puede pagar del todo y en tiempo y forma, por esta situación que estás presenciando acá en vivo y en directo, ¿verdad? Yo creo que los productores son los que más entienden el valor que tiene esto, ¿verdad? Mucha gente que mira desde afuera, desde las graderías, como decimos, dicen, va a ver los yapos a la IPTA, tengo dos yapos, ¿verdad? Sin embargo, este tipo de cosas que se hacen en silencio, gracias a Poder Agropecuario por estar presente, porque esto hace conocer lo que realmente el Estado paraguayo, a través del IPTA, está haciendo, ¿verdad? Y el valor que le dan los productores es tremendo, ¿verdad? Y ustedes están viendo la asistencia que tenemos hoy acá, por ejemplo.
1: Bueno, así lo escuchamos al doctor Garay contándonos cómo están trabajando para poder mejorar la calidad de vida del productor a través de este programa IPTA-BEP. Y ahora vamos a escuchar al ingeniero Luis Fernando Espinosa. Él es del programa de ejecución e investigación de lo que es la caña de azúcar, en ese lugar donde estuvimos, en Colonia Independencia.
2: Yo soy el ingeniero Luis Fernando Espinosa Báez, soy jefe del programa de investigación de caña de azúcar, cuya base del programa es Natalicio Talavera, el campo experimental de Natalicio Talavera, que es una dependencia técnica del Instituto Paraguayo de Tecnología Agraria. Es un gusto contar con la presencia de ustedes, con el efecto multiplicador que tiene esta herramienta que utilizamos, que es justamente el periodismo y de llegar a muchos lugares que no tuvieron la oportunidad o no pudieron venir hasta acá, entonces de manifestar un poco y presentar los trabajos que venimos realizando. Primeramente, ¿verdad? Trabajamos con variedades que son introducidas, ¿verdad? Acá localmente, y trabajamos y evaluamos su comportamiento a nivel local, principalmente en Natalicio Talavera, y posteriormente nos trasladamos a otras regiones donde se desarrolla el cultivo de caña de azúcar y a nuevas regiones. Estamos probando cuál de las variedades es la que mejor se comporta, tanto en su rendimiento, su adaptabilidad a la nueva región, a suelo, clima, a la producción, verá obtener resultados de rendimiento, de alto rendimiento, tanto a nivel de campo como a nivel industrial, porque ambas cosas evaluamos acá en Natalicio Talavera, el rendimiento agronómico y el rendimiento industrial, que es interés, ¿verdad?, del productor y del industrial. Y ahora estamos teniendo, ¿verdad?, una tecnología que es la sanitación, la producción de semilla de alta calidad le denominamos, el cual reúne las condiciones esenciales, ¿verdad?, que son, que es diferente a una producción comercial, que es tener sanidad, tener identidad genética y vigor. Tres cualidades que se buscan para la obtención de una semilla, como le denominamos, de alta calidad, el cual la multiplicación básica lo estamos haciendo acá en Natalicio Talavera y utilizamos el tratamiento térmico para sanear la semilla, el cual consiste en someter a agua a una temperatura, los toletes, las mudas de caña, de hace

a una temperatura, agua, vamos a decir, caliente de 50.5 grados durante 2 horas. Y ahí con eso se logra eliminar sobre todo una enfermedad que es está presente en todos lados y es muy fácil transmisión por el hecho de que la caña de azúcar se multiplica utilizando un trozo de la misma caña, ¿verdad? Para su multiplicación, el cual, si la planta madre tenía la enfermedad, entonces se transmite fácilmente. Entonces con este tratamiento, con esta tecnología que le llamamos tecnología IPTA, ¿verdad? Se limpia de toda enfermedad, o por lo menos se baja al mínimo la incidencia de una enfermedad que se transmite fácilmente a través de la herramienta, que es el raquitismo de la soca, que está producido por una bacteria. Esta bacteria produce una exudación, el cual tapona todos los haces donde van subiendo los nutrientes para toda la planta, y entonces produce una planta raquítica en altura, en grosor y en menor cantidad también de hijuelos que emite. Entonces, de esa manera logramos que la planta o el semillero se sanite, y esa es la que estamos entregando a productores. Nosotros hacemos una multiplicación primaria, entregamos a asociación sobre todo de productores a gran número para que tenga un efecto también de alcanzar a mayor número, y otra cosa también que los semilleros se ubiquen cerca de los lugares donde están los productores. Por el hecho de que caña de azúcar hay que transportar un gran volumen para plantar, ¿verdad? Una hectárea necesita aproximadamente entre 8 a 10 mil toneladas. Entonces, acercando nuestros semilleros a zonas donde están los mismos productores, entonces ellos hacen su semillero en la segunda etapa y una tercera etapa también. Recién en la cuarta, y recomendamos que se haga la multiplicación en forma comercial por el hecho que demanda mucho tiempo el tratamiento térmico, ¿verdad? Tiene su proceso, no es fácil, y entonces no es que sea difícil, sino que lleva su tiempo. Entonces nosotros lo que hacemos es seleccionar la variedad que vamos a multiplicar, que son variedades de alto potencial, como le dije, de rendimiento, y vamos haciendo trozos o esquejes de más o menos 90 centímetros, y eso es lo que sometemos ahora. En ese proceso ya vamos seleccionando, eliminando aquellas que no presentan las características de la variedad que tenemos que multiplicar. Entonces, ya de manera a mantener esa identidad, que sea una sola la variedad, que no haya mezcla de variedades. Y posteriormente también con eso se logra, ¿verdad? Al seleccionar los esquejes, se logra que la planta tenga mayor vigor. Eliminamos aquellas muy delgadas, muy finas, aquellas que presentan dañadas las yemas también, asimismo vamos eliminando, o que presentan ataques de insectos. Entonces, un proceso de selección, ¿verdad? Inclusive posterior de la plantación seguimos haciendo, cuidando esos detalles, ¿verdad? Acercar acá al campo experimental, disponemos de semillas. Ahora es la época propicia para que ellos estén presentes. Hay condiciones ideales también de suelo para la preparación. Y ahora estamos contando con semillas que más o menos está entre 10 a 12 meses de edad, que es la ideal para que ellos hagan sus plantaciones, ¿verdad? Y se acercan acá, se les registra más o menos qué cantidad requiere, sobre todo asociaciones o comités de productores, para que ellos puedan, ¿verdad?, formar su semillero y posteriormente lleguen a mayor cantidad de productores. Y esta época es la época de plantación, otra de las épocas de plantación ahora tenemos, ¿verdad? Una de las épocas, porque también tenemos otra que suele ser una época más temprana, ya por febrero, marzo, que solemos tener muy buenos resultados también. Inclusive nosotros estamos recomendando que se hagan esas plantaciones tempranas, de febrero, marzo, porque uno de los factores que más consideramos es que en esa época no compite con la cosecha, la mano de obra. En esta época de invierno ya la caña está más dura, entonces demanda mucha mano de obra. Entonces muchas veces el productor no cuenta con esa mano obra y atrasan mucho sus plantaciones. Entonces recomendamos que se haga en febrero o marzo ya las plantaciones. Y tienen más de un año de crecimiento, y el rendimiento también es mejor en el primer año. Después ya eso va cosechando en forma anual, ¿verdad? Entonces este es el proceso. Ahora estamos en época de plantación, pero también coincide con la época de cosecha.

0: En la oportunidad también pudimos conversar con la jefa del campo experimental de Natalicio Talavera, la ingeniera Lourdes Cabrera.
1: Nosotros iniciamos en el 2019, arrancamos con primeramente con la donación de semillas de caña de azúcar termotratada. Hoy presentamos todos aquellos trabajos que venimos realizando, como ya le digo, del tratamiento térmico principalmente, de las variedades registradas en el Registro Nacional de Cultivares Comerciales. Estuvimos hablando del comportamiento, del rendimiento de esas variedades. Entre esas, nosotros optamos por 5 variedades este año para poder multiplicar y esos materiales fueron tratadas térmicamente y luego se llevan a un semillero básico, base, y después nosotros distribuimos a productores locales y en los diferentes departamentos de nuestro país. Con este tratamiento térmico nosotros logramos, ni bien sabemos que nuestro promedio nacional es 50 a 55 toneladas por hectárea. Con este tratamiento llegamos a 80, 90, 100, 120 toneladas por hectárea. Realmente la demanda aumentó demasiado. Como les decía, en el 2019 iniciamos con ese trabajo. Después ellos fueron conociendo la importancia y a través de estos días de campo ellos dan el valor que tiene la semilla tratada. Muchas veces sabemos que el productor retira semillas del productor vecino, digamos, y dice, bueno, veo esa variedad, hay cuateico de variedad, ¿verdad? Y trae una vez, pero no sabe si esa variedad está contaminada, si esa variedad fue sanitada, ¿no? Entonces, muchas veces llegamos a tener el riesgo de que eso puedan estar diseminando enfermedades o cualquier otro tipo que pueda perjudicar en el rendimiento de la caña. Entonces, ellos al saber el valor y saber que esas variedades que llevan aquí tienen un alto rendimiento, entonces ellos vienen y nos solicitan. Desde el 2000, como le estaba diciendo, 2019, nosotros estamos entregando hasta hoy para 130 hectáreas de semillero a nivel país. Tenemos implantado a través de asociaciones, productores bien organizados, especialmente con asociaciones. Las asociaciones hacen sus multiplicaciones y luego distribuyen a los miembros de su comité o de su asociación. En las estaciones se habló sobre las 10 variedades que fueron registradas en el Registro Nacional de Cultivar y esas fueron, ya con esas ya estamos trabajando, multiplicando ya. Después vamos a ver cuáles son las que son aceptadas, más aceptadas por el productor, porque ellos también tienen las variedades que les gusta realmente. Puede ser porque, como el famoso dicen, ipireyá, o dicen el pelador no le gusta para cortar, es más trabajoso. Entonces ellos optan por las variedades que tenemos, ¿verdad? Una de esas que es la RB03, que son variedades que semipelada, que llega a su tiempo de maduración y ellos es como más o menos que están, así como dice, semipelada, y esa es la que más le gusta a ella, una de las variedades. Inclusive hace poco tuvimos un día de campo también en Choré, donde ellos solicitaron una parcela semillera de batata, que ellos realmente querían multiplicar eso. Tuvimos también ayer la capacitación por parte de los compañeros de agroindustria para poder hacer productos derivados de la caña de azúcar y batata. Eso también fue algo súper provechoso y ellos van a poder multiplicar ya para su consumo diario y para la venta, como decía. Claro, que ellos, como siempre, son bienvenidos a nuestra institución. Ellos saben que aquí nosotros les ofrecemos asistencia, acompañamiento y por sobre todo estamos dispuestos a ayudarles y donarles las semillas y acompañarles desde el inicio de plantación hasta la cosecha. Capacitarles, ayudarles, guiarles por sobre todo, ¿verdad? Y recomendarles las variedades que mejor rendimiento puedan tener.
0: Bueno, así la escuchábamos a la jefa del campo experimental, la ingeniera Lourdes, quienes también trabajan con el productor asociado para que eso sea realidad. Resaltamos de vuelta que hoy estamos con Poder Cooperativo, la fuerza del trabajo solidario. Las asociaciones de productores, fantástico sería que vayan formando una cooperativa. Eso es lo que va a marcar la diferencia del trabajo mancomunado de esta asociación, de la asociatividad, para que el trabajo que se lleva adelante sea más fuerte. Pero tenemos una recomendación desde la cooperativa universitaria, así es, David, porque la cooperativa universitaria le da también

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Con esto me voy a la pausa y enseguida retornamos.

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4: Gracias por estar del otro lado, por sumar aquí con nosotros hoy con Poder Cooperativo, la fuerza del trabajo solidario. Ahora vamos a escuchar al productor, a don Feliciano Duré, con quien pudimos conversar en ese día de campo en Natalicio Talavera.
5: Sayú Capillo, ya llevo Jorge Navil, acá cerquita, cerca de Natalicio.

0: Sengo anteriormente a Recogui 18 hectáreas hoy la tocaré. De Opegatu a Guanji, a Guanji con Anga Reco 12 hectáreas. 10 hectáreas con Anga, pues estaba un montón de los años de 2 hectáreas. A pues estaba 10 hectáreas con Anga Estean. A Opegala, a Mopea José, a la hipotala, se coge años no digo ay, se coge yo hoy y me cago en la. Así no hay para ahí a muy de. Ah, eso es algo interesante, la semilla, pues jugo y potasio. El potasio año 13, de 20, y ahí que tuvo 30, para 30 niños, vean hoy potasio, orejo, pero me entro yo por la semilla, pues sin no porte, pero me entro yo por los niños, dos niños, mientras ahí estoy, se presenta yo orejo, pero yo voy a correr, un pocharo yo maneja, ¿entendés? No vende yo por la semilla, ¿entendés? Pero si yo puedo ver, ayuda, por ahí, si la, y yo quedo ahí, hay cuando papá orembo y a juego de caturo seguirla, se hay cuando papá y tengo que ser viejo, viejo la tengo, hay cuando papá y tengo que ver y búho. 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Acuérdate de botar la semilla, otro se upea la, yo la, con la intención la, a la jao, me hace la oportunidad. Año tercero, mi chimina, 20 niños, 30 niños, y pues, él me llegó a ser compañero de trabajo, se vecino cuida, pero importaba, a me llegó, pero se pega, pega la idea. Con año que tengo en el lado, yo capa, hoy se casi yo capa. Ojalá, lo que corre en la asociación, natalicio son, ojo que sea no tapa, a perder de 40% hoy, pero ya a perder para este. Con año, o recupera mi llegue. Antes cuando es 800 o 1000 toneladas. Ahora con mi bebé. Y le digo, no hay pero de que tú y la trata por ahí. De ahí por acá la presión. Es pila personal. Antes de que es pila personal. Antes de que yo me quedé preocupado por cosas. Pero hay cosas para ir a la ya por ahí. De que tú y la trata por ahí. Por medio de la necesidad de que tú y la niña, pero la eres con la oportunidad, eres con la ayuda domingo, excelente, y ya pota porque la eres con algo, eres ya por la eres con, por la de Egromitalan de Ecuay, ella por algo, otro, pero la eres con algo, eres con la oportunidad, eres ya por paiste. 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
1: Sí, lo escuchábamos a don Feliciano Duré, la inquietud que tiene el productor de que sabe todo lo que tiene que hacer, pero la falta de oportunidad en la parte crediticia o la plata, Icotemé, porque requiere gasto también todo el trabajo, él dice que eso también hace falta. Así es que a través de lo que es la asistencia técnica y la parte crediticia, como hace el movimiento cooperativo, es la manera de llegar también a sostener estos trabajos que se llevan adelante. Vamos a seguir con otros protagonistas en otra programación, por supuesto, para todos ustedes. Y súmense a lo que es las redes sociales. Estos materiales lo podés volver a ver luego en nuestras redes sociales. Interactúa a través de lo que es Poder Cooperativo, la Fuerza del Trabajo Solidario, Poder Agropecuario y todos los poderes que tenemos para ir acompañando al que verdaderamente trabaja en Paraguay, el productor. Te espero mañana. Vamos a seguir aprendiendo porque eso va a marcar la diferencia de lo que Paraguay está haciendo hoy día alimentando al mundo. Muchas gracias, mi querido David Gómez, a nuestros aliados medios también, quienes están del otro lado compartiendo todo lo que vivimos y hacemos en pos al mejoramiento del desarrollo de nuestro país. Hasta mañana.

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0: mañana con un minuto en toda la República del Paraguay. Estamos arrancando otra mañana de la Unión aquí a través de la R800 AM, Unión TV, el canal 23 en la grilla de Tigo. 17 de... ¡Ay! El Zócalo.
1: ¿Qué se cortó?
0: No, ahí está.
1: Está bien, así, está
0: progresivo. Pa. Parece el cubota, ¿verdad? Estéreo, sí. Bueno. Nosotros tenemos que empezar así para ser nosotros. Miércoles 8 de julio del año 2026. ¿Hace medio frío, muchachos?
1: Sí, hace frío.
2: Sí, hace frío. 4 grados.
0: 4 grados de temperatura.
1: Un poquito menos que ayer.
0: ¿Frío? ¿Hace más frío que ayer, Edu? No, dice, yo creo que sí. Diego, ¿hace más frío que ayer?
1: No, hoy viniste con la campera prendida.
0: ¿Ayer?
1: Hoy viniste con el sobre todo abierto.
0: Ayer hacía más frío, dice. Michelo, ¿hace más frío que ayer? Hoy hace más frío. ¿Coincido con Michelo Boracio?
1: Para mí que ayer hizo más frío.
2: Ayer yo tenía más frío, pero hay que medir a eso de las 7 por ahí. Porque a esa hora
1: suele que... Hay que ver si hay viento.
0: Yo siento más
2: la sensación. Viento en calma tenemos ahora, cero.
0: Sí, sí.
2: Según meteorología. Así mismo, por eso se siente, capaz se siente menos, ¿verdad? Ayer teníamos viento sur, por eso.
0: Sí, pero, bueno, pero yo.
2: 97% también.
0: Yo siento más frío en la mañana de hoy.
2: Terrible.
0: Suelto abrir menos. Yo tengo una camisa, no tengo el sacón este, ¿verdad? Pero.
2: Por eso no.
0: Yo tengo un frío impresionante, ¿verdad?

0: ¿Y ustedes se bañaron o se limpiaron la cola nomás?
1: Yo me bañé.
0: ¿Vos te bañaste?
2: Sí.
0: ¿Vos te bañaste?
2: Sí, claro.
0: ¿Ustedes se bañaban, muchachos, arriba? ¿O se limpiaban la cola nomás? Edu se bañó. Ah, bueno, sí. Pero los perros se dan con este frío, no se quiere bañar.
1: Pero cuando te bañas después más caliente.
0: Tiene menos frío, parece. Sí, sí, eso es cierto. Bueno, estamos, señor. ¿Qué me van a decir?
3: Diego y yo 72 horas que no nos bañamos.
0: 72 horas que no se bañan. Déjate de joder, boludo. El culo nega, ¿eh? El tevinea con los perros.
1: Bueno,
0: no sudan, dice. No. La cola, este es un tema para debatir. El culo vos te bañás y vos cruzás. O sea, ¿por qué nosotros lavamos la toalla?
1: Porque después huele mal.
0: ¿Pero por qué huele mal? Sí, si nos acabamos de bañar. Porque vos cruzás el baño, Horacio, y el culo ya huele mal otra vez, ¿eh?
2: No sé, no alcanzo.
0: Qué puta, eso no hace falta alcanzarse, huele a legua el culo, el teviné es mortal.
2: No tienes que bañarte 3 veces al día, por lo menos.
0: No sé si en el invierno 3 veces al día, pero dos veces. Para levantarte y a dormir, ¿eh?
2: Exacto.
1: ¿Te acuerdas el dermatólogo te dijo que no hay que bañarse, o sea, muchas veces con jabón?
0: Con jabón, porque con jabón, saca toda la protección.
1: Sí, porque reseca mucho la piel.
0: No le voy a hacer caso nunca. No, me baño 4 veces al día, me baño.
2: Cuando hace mucho calor, por lo menos 6 veces, pero no siempre con jabón. Alguna una duchita para refrescar. Sí.
0: También puede ser, ¿verdad? Bueno, estamos arrancando otra jornada de trabajo aquí con los compañeros de Radio La Unión, de Unión TV también. Saludos a todos. Fuerza que señora con el frío de hoy a preparar matecito. También para el señor que ya está preparándose para salir. Ambos. Con la idea de llegar al trabajo ya bien temprano y hoy tenemos una jornada bastante fresca. ¿Tenemos nosotros la proyección del clima para estos días, Chiche?
1: Sí, tenemos. Sí, vamos a tener mucho frío. Meteorología, hoy tenemos 4 grados de temperatura, 4 grados 6 y también la sensación térmica es de 4 grados 6. No, humedad del 97% y viento en calma. La máxima para el día de hoy es de 20 grados, por lo menos va a ir subiendo la temperatura. Es lo que tuvimos la semana pasada. Tuvimos casi la misma temperatura, por lo menos 5 a 7 grados, pero después la máxima era nada más de 14 a 15 grados. Esta semana la máxima va subiendo porque vamos a tener 20 grados a la tarde y a la noche entre 18 y 16 grados. La proyección de meteorología para el día de mañana jueves, mínima de 14, va a subir la temperatura. Nos vamos a tener este amanecer bastante fresco. Como el arranque de la semana, jueves mínima de 14, máxima de 25, fresco a cálido, cielo parcialmente nublado, nublado, vientos moderados del noreste, luego variables. Para el día viernes, mínima de 18, máxima de 25 grados, fresco a cálido, cielo mayormente nublado, vientos del noreste, luego variables, lluvia dispersa para el día viernes según meteorología. Para el día sábado, mínima de 18, máxima de 25, también lluvias dispersas. Y esto sigue hasta el domingo con la mínima 18, máxima de 20 y también lluvias dispersas. No hay probabilidad de tormentas eléctricas hasta el momento según la dirección de meteorología.
0: Ahí está.
2: Bueno, va a tener un lindo fin de semana.
1: Sí, con probabilidad de lluvias dispersas en algún punto del país, ¿verdad? Asunción, el área central principalmente, es lo que estamos mirando acá.
0: Qué golpazo lo del... para mucho el país Cristóbal López todavía, ¿verdad?
1: Sí.
0: El cardenal Cristóbal López.
1: Fue apartado de su cargo.
0: Sí, antes él es paraguayo. ¿Verdad? Pues vivió mucho tiempo acá, se nacionalizó los paraguayos. Sí. Entonces, la acusación de acoso o abuso sexual por parte de 5 mujeres que lo saca por momento del ejercicio.
2: Él ya lo dijo, ¿verdad? Que no tiene nada que ver con ninguna de las acusaciones.
0: ¿Pero hay detalles en las acusaciones?
2: No.
0: No, ¿verdad? Pero
2: yo vi los títulos nada
0: más. 74 años tiene el país, López.
2: Sí.
0: 74 años, ¿verdad? Bueno, nosotros tenemos nosotros título de tapa para mostrar. Tapa de La Unión, Chiche, en pantalla, 6.7 ya de esta mañana.
1: Sí, vamos a convertir la tapa de La Unión. Diputados ratifican a miembros ante el jurado y el consejo. La Cámara de Diputados confirmó a sus representantes ante el jurado de enjuiciamiento de magistrados y el Consejo de la Magistratura a Alejandro Aguilera y Diego Candia como representantes del GEM, mientras que Edgar Olmedo y José Rodríguez en el Consejo de la Magistratura. GEM,
2: no, jurado de enjuiciamiento de magistrados.
0: Jurado de enjuiciamiento de magistrados, pero no es poco decir GEM. Le parece a los perros, pero el canal también es el canal GEM.
1: Hey. No, pero ese es GEM.
0: Pero este es jurado de enjuiciamiento de magistrados, no es Guaraní. GEM. Y GEM, no es Guaraní.
1: Claro. Jurado de financiamiento magistrado. Entonces le ratifica a Alejandro Aguilera y a Diego Cano.

0: Y adiós, Candy, que continúa.
1: Sí.
0: Porque él ya
1: estaba,
0: estaba en el mismo cargo, ¿verdad? Y ahí en imágenes se le fue ver a, al presidente de la Cámara de Diputados y a los diputados que ahora van a seguir siendo representantes ante el Jurado de Juiciamiento de Magistrados y el Consejo de la Magistratura. En otro título, hubo gran rechazo ciudadano a las redes, en las redes, al comunicado del gobierno en el caso Mbappé, siguiendo un poco con el tema del día de ayer. En el ámbito internacional, Estados Unidos realizó nuevos bombardeos en el estrecho de Hormuz e Irán amenaza con responder. Pero, ¿qué es lo que pasa todo acá? No hay entendimiento.
1: Y es difícil que haya entendimiento mientras... Eso hablábamos la vez pasada con el doctor
0: Pero ahora, ¿por qué Estados Unidos? Vamos a preguntarle si viene hoy, ¿por qué Estados Unidos? Ahora vamos a ver, si no es Irán, Estados Unidos, no, o si no es Estados Unidos, Israel. Y así.
1: Y normalmente tiene argumentos, pilló algo, algún plan de Irán. Y esto va a continuar así mientras los chiitas sean mayoría en el gobierno iraní.
0: Entonces, vamos a quedarnos así.
1: Y sí, va a continuar. No hay palabra de parte de ellos.
0: Nadie
1: lo que
0: vos
1: acordás es, no sé, letra muerta. No hay caso con ella.
0: En el ámbito deportivo, Argentina quedó como único representante de la Conmebol en el Mundial tras eliminar a Egipto. Y en otro título falleció Héctor Mico con huellas en el teatro. Y con esto cerramos la etapa de la
1: audio. Héctor Mico, él fue mi director de teatro cuando yo era actor.
0: Ah,
1: en la Facultad de
0: teatro.
1: Filosofía, sí.
0: Héctor Mico.
1: Falleció ayer, formó muchos grupos de teatro en municipios.
0: ¿Y ustedes hacían obra en la facultad?
1: Sí, yo era del elenco. Brad Pitt era un poroto comparado a mí cuando yo actuaba.
0: ¿O era Marlon Brando?
1: casi igual, pero le respeto a Marlon Brando. Joven falleció, creo que es del 61 años, por ahí tenía, no sé cómo falleció, pero en las redes sociales ayer los amantes del teatro
0: le estaban despidiendo,
1: le hacían homenaje, comentaban.
0: ¿Pero dónde
1: anécdotas?
0: ¿Presentaban en la facultad?
1: No, actuamos en los teatros.
0: Formar el elenco ahí y después actuar en los teatros.
1: Claro, hacíamos los ensayos ahí y después en los teatros también. Llegamos a actuar en casi todos los teatros de Asunción.
0: Y ahora ya no existe eso en la Facultad de Filosofía.
1: Y no.
0: Elenco teatral, nada.
1: Sí, cualquier cosa habrá.
0: Uy, bueno, cerramos la etapa de la Unión.
1: Bien, economía virtual. Vamos a la etapa de economía virtual. Dice: la ruta 5 permitirá la inclusión económica de unas 400.000 personas. Los 90 kilómetros en ejecución de la ruta 5, que une Concepción con Pozo Colorado, beneficiarán directamente a unas 400.000 personas. Estas tendrán mejores oportunidades para desarrollarse económicamente y se consolidará un corredor clave para la integración entre la región occidental y la región oriental. Esta es la primera ruta de hormigón del país que tiene un fuerte avance y el impacto económico y social en la zona va a ser sumamente importante, porque se estancaba significativamente, había dificultades sobre todo para el traslado de la materia prima para la industria cárnica al ganado por las malas condiciones de esta ruta. Ahora en unos meses más estará terminada y bueno, con ello nacerá la oportunidad de un desarrollo importante en la zona que últimamente no se constituía como una opción para llegar o salir de Concepción o de Pozo Colorado. Muchos evitaban porque estaba el asfaltado que existía ahí desapareció completamente, no es que tenía bache, desapareció el asfaltado. Y ahora con el cambio del material se cree que la ruta va a tener mayor resistencia y durabilidad. También dice economía virtual, industria forestal paraguaya gana el mercado europeo. La empresa Azotelle se ha dedicado a la producción de madera contrachapada. Consolida su presencia en mercados internacionales con la exportación de 45% de su producción a países de Europa, además de Chile, Uruguay y Brasil, posicionándose como una de las industrias forestales con mayor proyección en el país. También dice, Paraguay tiene potencial para producir hasta 4 cosechas al año. La ingeniera Karina Patricia Osorio, representante de AgroCoeti, reveló que las condiciones del suelo y el clima convierten a

0: Paraguay en uno de los pocos países con capacidad para realizar hasta 4 cosechas anuales, superando a otras regiones donde solo se obtienen 2. Y esto estuvo con nosotros ayer comentando el motivo. Nos decía que el periodo más prolongado de calor o del verano hace que muchos rubros puedan producirse más veces al año. Cuando en otros países se produce nada más que 2 veces, nosotros podemos llegar hasta 4 cosechas en nuestro país. Y sobre todo nos hablaba de las bondades de las semillas híbridas, que tiene mejor proyección todavía, mejor performance en nuestro país, por su alto poder de germinación, calidad en la producción, en el color de las hortalizas y las frutas, la textura, el sabor, el aroma, una serie de características que se puede lograr a partir de años de trabajo en laboratorio. Sí, también, señor. Dice Economía Virtual, la tasa de interés promedio de créditos registró un aumento de 2 puntos porcentuales, esto en el informe de indicadores financieros que dio a conocer ayer el Banco Central del Paraguay, de 14 y piquito subió a 16 el promedio de las tasas activas, que es el promedio entre las tasas de consumo, tarjeta, desarrollo y comercio. También dice, Dinacopa procesó 211.658 tarjetas del BNF en 3 meses y el procesamiento y la distribución de tarjetas de débito para el pago de subsidios es una de las principales actividades actualmente de la Dirección Nacional del Correo o Correo Paraguayo, también como se lo conoce. Y con este tema terminamos la etapa de Economía Virtual. Si quieren ampliar, pueden hacerlo ingresando a www.economiavirtual.com.py.
1: Bueno, tenemos la etapa de News Media, Chicho, por favor.
2: Sí, vamos a News Media. Presenta nueva tarjeta de pasaje gratuito para las personas con discapacidad. El Viceministerio de Transporte y la SENAI presentaron la nueva tarjeta de billetaje electrónico para personas con discapacidad, que permitirá el pasaje gratuito en el transporte público metropolitano, ¿verdad? Una buena iniciativa. Acá lo que tienen que hacer también es un acuerdo con los empresarios del transporte público, porque muchas veces hay denuncias que igual los choferes le dicen que no tienen que pasen de forma gratuita, entre comillas, ¿verdad? Porque no hay un buen acuerdo. Ya hubo muchas denuncias también. Eso hay que pulir. Ojalá que salga bien. En otro título, redención de pena por trabajo tras intervención de la Defensoría Pública. Dice, cada informe incorporado al expediente fueron parte de lo que presentó a la justicia la intervención de la Defensora Pública, abogada Cintia Fleitas, quien representó a Diego para la redención de pena ante el Juzgado Penal de Ejecución número 2 de San Lorenzo también. Trae en tapa esto News Media. En otro título, Concepción registra más de 39.000 atenciones médicas en el mes de junio. El Ministerio de Salud, a través de la primera región sanitaria de Concepción, registró un total de 39.351 de atenciones en distintos establecimientos de salud del departamento durante el mes de junio de este año. En otro título, Desagüe Pluvial de Santo Domingo tiene varios meses de retraso. La obra busca dar respuesta a los históricos problemas de raudales en los barrios Manorá, Las Lomas y Santo Domingo mediante el mejoramiento del sistema de drenaje. Solo que se debió terminar los primeros meses del año y continúa así sin tener una respuesta, ¿verdad? Estas obras en esa zona de Asunción.
0: Súper lenta la obra y estuvo mucho tiempo paralizada también. Algunos comercios, que son pocos en realidad, no sé si continúan todavía, ya quebraron, ¿verdad? Porque esto tenía que terminar en febrero o marzo aproximadamente y falta muchísimo. De hecho, las obras se paralizaron cuando surgió el problema en el hecho, la interpelación, la posible destitución, que después terminó en su renuncia. Bueno, eso se trancó toda la obra y bueno, después de mucho tiempo se volvió a reactivar. Con todo el perjuicio para varios barrios, que hay que decir que queda en Nuestra Señora del Carmen, la calle que sale de hacia el Banco Central a Sacramento, y si uno va por Avenida España puede ingresar al costado del Colegio Americano.
2: Sería la zona del Parque de la Salud y Comanche,
0: señor. Sí, exactamente. Uh-huh.
2: Claro, seguimos con la etapa de News Media, avanza proyecto para la creación del

0: Museo de la Policía Nacional también entra en tapa. Van a tener un museo, ¿verdad?
1: Sí.
0: La policía.
1: Hay seguramente que la
0: hay
1: caperucita
0: que
1: va a estar en el...
0: van a mostrar ahí.
1: Y fija que la caperucita va a estar...
0: Eso.
2: No sé si
0: bala.
1: Yo creo que hay que poner forma parte de nuestra historia, y uno que no conoce la historia corre el riesgo de repetirla. Entonces tenemos que
0: cerramos la etapa New Media.
1: Bien, tenemos la etapa de La Tribuna de hoy, miércoles 8 de julio. Baches y tránsito caótico esperan a quien sea electo en octubre. En realidad no esperan, ahora están empeorando cada vez más. A 3 meses de las elecciones municipales de octubre, la discusión sobre el futuro de Asunción comienza a instalarse como uno de los ejes centrales de la campaña. Más allá de las promesas habituales, el próximo intendente deberá responder cómo enfrentará a problemas estructurales que condicionan el desarrollo de la capital y la calidad de vida de sus habitantes. El arquitecto urbanista Fernando Maidana sostiene que la ciudad necesita recuperar la planificación como política pública para frenar un crecimiento fragmentado, donde conviven zonas de fuerte inversión con barrios que siguen sin infraestructura básica. A su criterio, el principal desafío será ordenar la expansión urbana, integrar los barrios y coordinar el desarrollo con el Departamento Central, atendiendo que ambos funcionan como un mismo territorio en materia de transporte, residuos y gestión de recursos hídricos. Entre las propuestas que, según el especialista, deberían convertirse en compromisos ineludibles de la campaña figuran incentivos fiscales para restaurar edificios del Centro Histórico de Asunción, créditos accesibles para viviendas, mejoras en veredas, transporte público eficiente y políticas que devuelvan actividad económica permanente al casco histórico. También plantea actualizar los catastros municipales, impulsar planes de ordenamiento territorial y promover una densificación urbana con acceso para todos, evitando que el crecimiento inmobiliario beneficie únicamente a sectores de mayores ingresos. En este escenario, la recuperación del centro, la integración de los barrios y un crecimiento urbano planificado aparecen como las principales respuestas que los candidatos deberán ofrecer a los asuncenos antes de acudir a las urnas. En el resumen del editorial dice, el sector inmobiliario y de vivienda es el motor del desarrollo. La expansión de los programas de vivienda impulsa el empleo, dinamiza la cadena productiva y fortalece la economía al tiempo que reduce el déficit habitacional. Mantener el financiamiento de Xerogaponá favorece el acceso a la casa propia y consolida el desarrollo social y económico del país. Y en la foto se ve el desastre que dejaron los terremotos en Venezuela. Bombero paraguayo relata misión de rescate en Venezuela, dice. En economía, auditorías revelaron graves falencias en fideicomiso entre IPS y el Banco Atlas. En política, dice, Celeste Amarilla amenaza con denunciar a Mbappé por violencia de género y política. Y con este tema terminamos la tapa del diario La Tribuna.
2: Sí, señor. Tenemos los resultados de ayer, Chiche, del Mundial. Hoy es el día libre, en primer día libre.
0: Sí, mañana va a proseguir la Copa del Mundo, ya con cuartos de final y con un solo representante de Conmebol. Ayer Argentina pudo remontar su partido ante Egipto. Fue un partido muy complicado para la selección albiceleste, actual campeona del mundo. Estaba perdiendo 2-0 en este partido. Luego pudo remontar prácticamente en 20 minutos, remontó Argentina. Estaba complicado, no le salían las cosas. El arquero de Egipto estaba haciendo la figura del partido. Le paró un penal a Messi, paró varios remates también que tenían destino de gol. Estaba haciendo una grandísima actuación el arquero. Igual terminó haciendo una buena actuación porque no tuvo implicancia en ninguno de los 3 goles de Argentina. Y ahí pudo pasar al albiceleste. Fue un partido muy emotivo.
2: Pero Argentina
0: muy...
2: hizo 3 goles en 12 minutos, y, sí, en 15 minutos.
0: Y ponerle que faltaban 20 para que termine el partido, aproximadamente 15 entre 20 minutos, y en ese lapso Argentina pudo convertir. Igual hubo 10 minutos de descuento, ¿verdad? Jugaron hasta 10 minutos más después de ya darse el tiempo reglamentario, los 90 minutos. El árbitro fue... ya iniciando y arrancando, sumando más minutos para el partido de Argentina ante Egipto. Y por otro lado, Colombia lastimosamente quedó fuera tras perder en la tanda de penales. 0-0 el partido, tuvo para ganar Colombia, ambos equipos.

0: No quisieron salir a buscar el partido, estaban especulando y esto llevó hasta el 0-0 en tiempo normal y en el tiempo extra. También Campas tuvo sobre el final del partido una jugada clara mano a mano con el arquero y que tira sobre el travesaño. Una lástima, yo pensé que iba a ser gol, estaba viendo el partido y era mano a mano, jugada clara y remata por encima del travesaño. Y cuando uno se pierde esta jugada, uno dice, mira que va a ser complicado la tanda de penales porque era un gol cantado, era la posibilidad de poder avanzar a la siguiente fase y no se dio. Después de la tanda de penales, el arquero, también el primer penal de Suiza, el arquero Vargas tuvo para tapar, tocó la pelota, pero le sobrepasó por la potencia que tenía el remate, ¿verdad? Ahí también uno ya piensa, mira, la fortuna no está del lado de Colombia, ¿verdad? Porque intuyó el arquero,
1: Qué macana, sí.
0: pudo
1: Yo
0: poner la
1: quería que
0: mano y
1: pase
0: yo también quería que
1: Colombia.
0: pase Colombia. Para que tengamos por lo menos asegurado un sudamericano en semifinales, ¿verdad? Porque si iba a cruzar con Argentina, con esto entonces el único representante de Conmebol es la selección argentina y va a tener su partido ante Suiza, ¿verdad? Colombia que tiene un gran equipo, un equipazo, pero que le cuesta en instancias decisivas, ¿verdad? Esto también uno tiene en cuenta. La jerarquía que le falta al equipo, ¿verdad? Uno no se acostumbra a jugar este tipo de partidos, no se acostumbra a estar en estas instancias y parece que, no sé si le asusta, pero le pesa un poco más, ¿verdad? Colombia tiene, si hacemos uno por uno, tiene mucho más equipo que Suiza. Si bien Suiza también no es una selección muy débil, una selección que compite bastante bien en Europa, pero Colombia tiene más equipo, tiene otro fútbol, pero no pudo desplegar y no pudo demostrar, ¿verdad? En este partido decisivo. En fase de grupos tuvo otra dinámica el equipo y acá ahora ya en octavo de final, en una fase más decisiva, con la posibilidad de avanzar, ir avanzando en el Mundial, se queda Colombia por el camino, ¿verdad? Con muchas figuras que juegan en Europa también, ¿verdad? Una lástima lo de Colombia. Y con esto ya tenemos a las 8 selecciones que están en la siguiente fase: Marruecos, Francia, está también Noruega, Inglaterra, España, Bélgica, Argentina y Suiza. Con esto tenemos los cruces para el día jueves, el partido entre Francia y Marruecos, y también el día viernes tenemos el partido entre España y Bélgica. Sábado tenemos dos partidos: tenemos Noruega ante Inglaterra y Argentina ante Suiza. Los cruces que vamos a tener, tenemos un representante de Conmebol, un representante de África y después ya completamos con los europeos, ¿verdad? Francia, España, Bélgica, Inglaterra y Noruega. Tenemos y Suiza, ¿verdad? 6 representantes de Europa.
1: Europa con y
0: Uno de Conmebol y
1: y
0: uno de
1: una de
0: África.
1: África, exacto.
0: Sí, así queda entonces. Y ahí los emparejamientos, ¿verdad? Los partidos que ya mencionábamos.
1: ¿Esa es
0: Francia ante
1: la
0: Marruecos.
1: proporción de la realidad del fútbol mundial hoy?
0: Y sí.
1: Y sí, ¿verdad?
0: Claro, tenemos las selecciones sudamericanas que tienen equipo como para ir avanzando a siguiente fase. Se quedaron también. Brasil tiene equipo, o sea, tiene jugadores, tiene individualidades, pero capaz no tiene ese equipo compacto, ¿verdad? Colombia también, mirando.
1: Decepcionó el técnico italiano.
0: Sí, mirando los rivales también de Colombia, yo creo que podía haber avanzado. Lo de Ecuador, también Ecuador tenía un muy buen equipo y se quedó ante México, ¿verdad? O sea, eso. Paraguay, yo te le meto en esa bolsa porque Paraguay tuvo dos rivales muy complicados, ¿verdad? No se nos dio. Si miramos los rivales que tuvo Paraguay, fue una de las selecciones Conmebol que, según el ranking FIFA, tuvo los rivales más
1: Más
0: difíciles.
1: difíciles, sí.
0: Sí.
1: Por nuestra posición y por la
0: Claro,
1: posición de nuestros oponentes.
0: por la posición de Paraguay en el ranking FIFA y por la posición que tenían los rivales de Paraguay, ¿verdad? Por eso, o sea, obviamente todas las selecciones estaban mejor rankeadas que Paraguay.
1: ¿Paraguay en qué posición estaba antes de comenzar el
0: Y
1: mundial?
0: 40 y entre el 47 y 48
1: 48,
0: se
1: le
0: fue
1: tocó el
0: puliendo,
1: 3.
0: ¿sabes por qué? Porque en los amistosos se fue también retocando el ranking FIFA. Y por
1: Ahí puede haber
0: eso.
1: terminado un poquito más arriba
0: Sí.
1: porque le ganamos a Nicaragua, por ejemplo.
0: Sí, y después en los
1: A Nicaragua,
0: amistosos,
1: ¿verdad? Sí.
0: sí, en los amistosos habíamos perdido ante Marruecos, habíamos perdido ante Corea del Sur. Empatamos ante Japón, le ganamos a Grecia, sí, eso te va restando, ¿verdad? De acuerdo al rival. se va cambiando la posición del ranking FIFA. Ahora hay que ver tras el Mundial en qué posición nos quedamos, ¿verdad? Pero Paraguay tuvo rivales...

0: muy complicado por ese lado. Y también, y si uno mira la proporción, es lo mismo que pasa en Libertadores, ¿verdad? Con los brasileños y argentinos. Europa tiene muchísima cantidad de selecciones, mucha plaza, mucho cupo. Y obviamente van a tener más selecciones también en siguientes fases. Conmebol tiene, nosotros tuvimos 6 nada más. Y con la posibilidad de uno más que quedó fuera Colombia, ¿verdad? Sí. Pero por ese lado, Europa tiene muchas selecciones. En la Copa del Mundo, más plaza, ¿verdad? África también tiene más plaza, más cupo, pero se quedó con uno nada más, con Marruecos, y teniendo en cuenta que Marruecos, su selección es más, básicamente europea, porque todos sus jugadores se formaron ahí, y en muchas ocasiones el equipo titular, el equipo base de Marruecos, ninguno nació en Marruecos, todos nacieron en países europeos y se formaron como futbolistas en Europa, no en África.
1: Nos tocó del top 10, nos tocó 2, ¿no?
0: Sí.
1: 3 Francia y 10 Alemania.
0: Sí. Francia, Alemania, después Estados Unidos, está en el top 15 también, está en la posición 12 aproximadamente.
1: ¿Y Turquía?
0: Después Turquía está en el top 20, está en el top 20 Turquía. Y Australia en el top 30, y Paraguay no estaba en el top 30.
1: Todos estaban por delante de Paraguay.
0: Sí, todos estaban.
1: Todos sus rivales.
0: Claro, claro. Paraguay era en el ranking FIFA, por lo menos ante sus rivales, era el menor rankeado, ¿verdad? Después, si mirás, Argentina tenía, obviamente, estaba mucho mejor rankeada que Paraguay y Argentina, pero si mirabas, tenía rivales que estaban peor rankeadas que Paraguay, ¿verdad? Como Jordania y compañía, ¿verdad?
1: Sí.
0: Por ese lado era bastante diferente. Lo que pasaba con Ecuador también, que le tenía Curazao en su grupo. Lo de Cabo Verde que sorprendió, pero si mirás el ranking FIFA, está mucho más abajo que Paraguay. También, y estaba en el grupo de Uruguay, y así uno va, Uzbekistán, que estaba en el grupo de Colombia, que estaba también menor rankeado. Paraguay tuvo rivales bastante difíciles, y llegamos hasta octavos, ¿verdad? Porque por los cruces que tuvimos, no se nos dio en los emparejamientos. A veces también uno tiene que tener una pizca de suerte en los emparejamientos. Paraguay, si ganaba ante Australia, iba a ir por el lado de Egipto, por ejemplo.
1: Pero también, ¿no? Ayer vimos, claro, lo que juega Egipto, sí, ¿no? O sea, sí, tampoco nos garantizaba que, claro, íbamos a pasar fácil. Sí, no, y es Alemania, ¿verdad? No,
0: y Argentina, por cómo estaba jugando, yo creo que Paraguay le iba a hacer un partido muy complicado.
1: ¿A Egipto?
0: A Argentina.
1: ¿A Argentina? No, lo que pasa es que entre sudamericanos saben ganarse. O sea, yo creo, sí, yo decía eso, Argentina es la última campeona del mundo, Argentina está de vuelta como favorita para ganar la Copa del Mundo, pero yo no le tenía tanto miedo a un Paraguay-Argentina.
0: Sí.
1: En el eliminatorio le ganamos.
0: Con esto también tenemos que poner nuevamente en la mesa de debate, como se dice, cómo tiene que jugar Paraguay, cómo se tiene que preparar, el proceso que tiene que hacer, porque si bien Paraguay hizo un gran partido ante Francia, ante Alemania, nos cuesta proponer a nosotros, ¿verdad? Nos cuesta proponer, salir a buscar. Mira Egipto como, obviamente que no perdió, ¿verdad? Pero estuvo con 2 goles de ventaja ante Argentina.
1: Intentó, tiene con qué. Ellos tienen delanteros muy buenos.
0: No, pero le tiene a Salah. Después el otro, el que Zico, el que metió el segundo gol, juega en el Pirámides de Egipto, ¿verdad?
1: Sí. Sí, pero tiene uno que está en...
0: No, tiene Salah, ¿verdad? Obviamente, tiene
1: del
0: jugadores.
1: Fútbol inglés.
0: Sí.
1: Nosotros no tenemos delanteros así.
0: No tenemos. Pero te digo nomás que igual se puede. Ellos, con muchos jugadores en la Liga de Egipto, dan pelea también, ¿verdad? Por eso hay que plantear y hacer un proceso, ¿verdad? Y tratar de ir buscando un poquito más de juego, ¿verdad? Porque Cabo Verde también le propuso a Argentina. Obviamente, ahí en el balance, los dos quedaron fuera, ¿verdad? No, sí, los dos quedaron fuera, pero tuvieron chances reales de avanzar a la siguiente fase. A nosotros nos cuesta un poco atacar, ¿verdad? Y
1: nosotros somos buenos en penales, claro, y en defensa.
0: Creo que si en algún momento queremos ganar algo más importante, tenemos que atacar un poco más.
1: Si vos te vas a los penales también, si nos llevamos los penales con Francia, y a veces puede ganar y a veces puede perder. También.
0: Claro.
1: Ahí tenemos el caso nosotros, Japón y después España.
0: Sí. Y lo de Colombia, ¿verdad? Sí. Que tiene equipo como para ganar, tenía equipo, tiene jugadores en ofensiva que son muy buenos, especuló y perdió los penales.
1: También.
0: O sea, no. Pero ahí mirando un poco, Paraguay tenía rivales más difíciles, ¿verdad? Yo creo que hicimos un buen mundial, no podemos quejarnos. Paraguay dio la talla ante rivales muy difíciles,

0: Pero obviamente que en un proceso mirando al 2030 tenemos que ir viendo la forma de tratar de proponer un poco más.
1: El que quedó re jodido en lo que avanzamos hasta ahora el Mundial es Mbappé. Se le declaró persona no grata en Mallorquín. Él no es bienvenido en Mallorquín.

0: a la ciudad de Mallorca.
1: Pero eso es, ¿cómo dice el meme? Eso es real.
2: Eso es real.
0: Sí, real. No ve ahí el hilo del pasacalle.
2: No, no, a mí me parece que por el color de la letra del pasacalle parece IA.
1: Por eso estaba mirando.
0: Sí, pero pues lo cierto y lo concreto es que no va a poder llegar a Mallorca.
1: No va a poder llegar.
0: En Choré también fue.
2: ¿Qué pasó, Michelo?
0: Declarado persona no grata.
3: Ahora encontramos uno también en la página de Araguay, los mismos colores.
2: ¿Tiene?
1: También.
2: Sí. No, pero entonces, esto es fácilmente detectable que es inteligencia artificial, porque primero por está muy bajo el pasacalle.
1: Pero igual es persona no grata. Allá sí. No, allá pasacalle.
0: Sí,
1: un amistoso en la cancha de General Caballero, por ejemplo, no va a poder.
2: Para la gente que está mirando por televisión, ¿por dónde Guau colgaron el pasacalle? Porque agarra un paseo central.
0: Sí, ahí está el hilo, se va a estar la columna del otro lado.
2: No, ¿cómo va a pasar?
0: Gigante.
2: ¿Y un colectivo?
0: No, ahí no hay colectivo. No. Todo el mundo anda en moto.
1: No hay colectivo.
0: No, en serio.
2: No, pero ese, no.
0: Y suele haber problemas. ¿Sabes cuando había muchos problemas? Cuando empezaron los primeros partidos de intermedia y pasaban los colectivos altos. Tocaban todos los cables, incluso. De Copaco y de los cables de televisión.
2: ¿Y ahí se vendieron?
0: No, después tuvieron que mejorar la altura de la colocación de los cables. No, de hecho es un problema en muchas zonas del interior. Los cables están todos colocados. Acá en el mismo centro de Asunción era así.
2: Sí, sí. ¿Quién es candidato ahora? Con los 8 que quedan.
0: Para mí, Argentina.
2: Argentina y
1: nuestros candidatos que pusimos acá se quedaron dos.
0: Francia y Argentina.
1: Y después, en segundo plano, le pusimos a Inglaterra, porque antes que Inglaterra le pusimos a Portugal y a Brasil, que ya quedaban fuera.
0: Sí.
1: Y después era Inglaterra, esa era tipo un bonus track.
0: Sí.
1: Pero no.
0: A mí antes me daba igual si Francia ganaba o no. Ahora
1: ya no querés.
0: Deseo fuertemente, fervientemente que pierda.
1: Perdón, tres de nuestros candidatos. Está España.
0: Ah, sí.
1: España, dijimos acá también.
0: Sí, dijimos España.
1: España, Francia, Argentina. España, Francia, Portugal, dijimos de Europa y Argentina, Brasil, de Sudamérica. Y después nos acordamos de Inglaterra, que. Pero para mí la sorpresa hasta ahora es Noruega.
2: Noruega que puede ser campeón.
0: Que ni figuraba en
2: O puede llegar a final por lo menos. ¿No?
1: Ni figuraba.
2: Argentina-Noruega.
0: Noruega tiene condiciones para ser campeón.
1: Sí, le va a costar a Argentina si es que avanza.
2: Lo que tiene es un gran jugador como Haaland. Sí.
1: Erling Haaland, pero tiene mucho, ¿verdad? Es capitán del Arsenal.
2: Y aparte, cuando vos jugás sin la presión de ser el candidato, es una ventaja también.
0: Sí.
2: La presión de ser candidato. Argentina está hilvanando partidos muy difíciles. Sí. Y el alargue contra Cabo Verde, un equipo que tiene mucho, que tenía mucho resto físico, ayer sintió a Argentina.
0: Sí. Sí.
2: Y ayer de vuelta a un partido difícil.
1: Sí. No llegaron al alargue y ahí la.
0: El de ayer fue el partido más difícil para Argentina.
1: Sí, complicado
0: ayer,
1: porque pudo remontar un 2. Tenía que remontar y remontó un 2-0 abajo ante Cabo Verde. Sí, y
0: Messi
1: siempre
0: falló
1: se ponía ventaja.
0: Su segundo penal, qué increíble.
1: En el mundial. Sí. En total, en la historia de los mundiales falló 4 penales.
0: Ah, 4.
2: ¿4 falló?
0: Sí.
2: Bueno, y después tenés. Ayer también a Egipto le anuló un gol.
1: Sí, le anularon a distancia del bar. Iba a ser el 2-0.
2: Y hubo una falta, un pisotón hubo.
1: Sí, le pisó y
2: fue muy claro, ¿verdad?
1: Le agarró un poco la camiseta.
0: Los egipcios reclaman eso, pero para mí la falta fue clarísima.
2: No.
0: Le estira de la camiseta, le pisa el
2: pie. Muy claro fue, muy claro. El pisotón.
0: No, sí, cuando yo vi la repetición en cámara lenta, y no, esto es para roja, decía. Bueno, por lo menos más que un naranjadito, se me decía.
1: Pero
0: así era falta.
2: Sí.
1: Pero obviamente el que pierde se va a quejar.
0: Sí.
2: ¿Quién sale campeón?
0: Argentina.
1: ¿Y Argentina va a la que sale?
2: Yo va a ser Argentina.
0: Y si no, en última instancia, si no sale Argentina, quiero que sea Noruega.
2: Noruega ya. Que se merece Noruega.
0: Sí.
2: Solo que Noruega con una final ya le basta, ¿verdad?
1: Claro. Como pasó con Croacia en el 2018.
2: Sí. ¿Verdad? Yo creo que va a ser un acto de justicia con Messi que Argentina sea de vuelta campeón del mundo. Sí. Y ahí sí que ya no va a quedar ni una pizca de discusión con lo de Maradona. Ni una pizca, ¿verdad? Sí. Igual está el que dice Maradona era más vistoso, Maradona era más habilidoso, Maradona, no sé, Messi para tiene otro estilo, otra técnica, ¿verdad?
1: Claro.
0: A mí me gusta más Messi.
1: Los nostálgicos te van a decir eso.
0: Yo que vi todo, de
1: Maradona
0: vi mucho
1: fue.
2: ¿Vos le viste a Di Stéfano, Horacio? ¿Vos le viste eso?
0: Sí, cuando era dirigente.
1: Cuando era presidente del Real Madrid. No, pero lo que tiene Messi no tiene ningún jugador.
2: Noruega campeón, me dice acá Pablo, ¿verdad? Celeste Amarilla pues le puso a Mbappé, ¿cómo es? Tomás coco de. Vos no tomaste agua.
0: Chupaba agua de coco.
2: Y me dice acá.

0: He aquí un negro que no toma coco, pero sí e ira ju.
1: E ira ju.
0: Ju de Itá, como buen
2: ite. Miel de caña.
0: Sí, pero
1: es rico.
0: De Itá no solamente la miel negra, ¿verdad? Yo le apliqué miel negra con banana el otro día, espectacular.
1: Sí.
0: Banana en rodaja, yo no como la banana entera, ustedes saben eso.
1: ¿Vos le tiraste la miel a la banana y
0: comiste? En rodajita, que deja de ser banana. La banana rodaja original no me gusta por una cuestión de masculinidad.
1: No, bro,
0: pero no solamente eso, la torta negra también.
1: Sí, la torta de miel.
0: Torta de miel, que también hay.
1: Torta
0: jú se le dice, en Itá.
1: Boquerón se le decía.
0: Sí, bien linda, es la ciudad de Itá. Que saluda a nuestro amigo Pablo.
1: El dulce de maní también es rico.
2: Sí, yo tengo dos amigos en Itá. Gregor Paredes y Francisco Paredes.
0: Bien, padre e hijo. En la etapa de la Unión, dice Gustavo, en deportes, Gustavo Alfaro encaminado a seguir al frente del albirroja. Vamos a compartir esto, gentileza de nuestro querido compañero y amigo José Solís Chiche. Dice, sí. Robert Harrison, presidente de la Asociación Paraguaya de Fútbol, respaldó la permanencia del no, pero no, él, de nuestra parte que hay problema, de parte de él, ¿verdad? Con la fecha FIFA de septiembre en el horizonte y la proximidad de la reserva de jugadores en agosto, el acuerdo para sellar la continuidad técnico sería inminente.
2: Ah, qué bueno. Gustavo Alfaro encaminado a seguir.
1: Yo creo que va a seguir. Va a descansar un poco y...
2: Él estaba pendiente de cómo se reaccionaba con la eliminación de Paraguay. Y se eliminó peleando, sí, no hay nada que reprocharle y
0: nada,
2: las condiciones que él dijo previamente se dan para que él continúe.
1: Claro, él va a continuar.
0: Nada.
1: Ojalá que pueda responder rápido, ¿verdad? Y poder trabajar ya.
0: Y que pueda,
1: no se espere mucho
0: que
1: tiempo.
0: Pueda arrancar con todo, ¿verdad? Y que si toma, que tome el proceso completo hasta el próximo mundial, que no nos haga la gran tratada Martín, ¿verdad? Que
1: dirigió
0: la Copa América y después no.
2: Sí.
0: La Copa América va a ser el año que viene en Estados Unidos.
1: Sí, otra vez.
0: Pero no podemos competir con los premios de Estados Unidos, Chicho. Con lo que mueve Estados Unidos, el tema publicitario.
1: Claro.
0: A mí no me gusta, pero el contra la plata, ¿quién se va a poner?
2: Sí, no.
0: A vos, Horacio, si viene ahora mismo, viene mal, de repente dice, te voy a pagar el triple. Te vas a ir, ¿verdad? Va a dejarnos, Contala ahora.
1: En su cara.
2: No.
0: Eduapio te dice.
2: No.
0: Hablando de eso,
2: a mí no me mueve mucho la plata.
0: Bueno, quiero poner
2: tengo que estar de acuerdo con una línea.
0: Sí.
2: Afortunadamente tengo las condiciones para saber elegir y decir no.
0: No, bueno. ¿Y eso es difícil, verdad?
2: Más o menos.
0: Más o menos. Lo de Alfaro ya estaba antes del Mundial, por eso se hizo la erradicación definitiva. Yo también creo que ya estaba.
1: Sí.
0: A mí también me habían comentado que ya
1: quería
0: estaba.
1: Quería confirmarlo, así ya se
0: lógicamente que vos podés hablar para continuar y el Mundial te puede mandar toda la mierda.
2: Y o sea, sí.
0: Eso también.
1: Va a querer renegociar también lo económico. Sí.
2: Mira, si la eliminación fuese después de el partido Paraguay-Australia, probablemente no iba a continuar.
1: No.
2: Porque el ambiente era diferente.
1: A partir de dejar fuera a Alemania, yo creo que cambió totalmente la percepción.
2: Realmente, y de cómo jugó ante
1: Porque
2: Francia.
1: Porque si nos quedábamos fuera, y también si nos quedábamos fuera ante Alemania en los penales y en el alargue, yo creo que igual tampoco iba a ser bastante, no podíamos cuestionar mucho ahora por cómo jugó, pero sí ante Alemania el resultado era bastante holgado, bastante... ya era una goleada, yo creo que sí se iba a cuestionar un poco del por qué no intentamos evitarle a Alemania ahora.
0: Se pero iba a ir a Arabia Saudita, dice, con un vagón de plata de pago. No, es nomás lo mismo, ¿verdad? Ahí está el caso Cristiano Ronaldo, que prácticamente ya la única vidriera que le quedaba era la selección de Portugal. ¿Quién sabe algo de Cristiano en Arabia?
2: Nada, nosotros no vemos fútbol de Arabia.
1: No, es muy vistoso ahora.
2: Sí, se suele
0: 2028
2: mostrar.
0: La Copa América, dice, la Copa América antes era en años impares.
1: Sí, no sé qué se pasó. Cambió después.
0: Se cambió,
1: Se unificó.
0: Sí.
1: Y se cambió para que esté también más o menos correlacionado a las competiciones europeas y que no sea muy próximo a...
0: ¿Pero cada cuánto de Copa América?
1: Y cada antes era cada dos, ahora acá 3 a 4 se fue.
0: No, pero ahora va a ser 4 porque si vos tuviste Copa América en el 2005, se va al 2005, son 3 años, pero después también si vos ya vas a mantener en el año par en medio de los dos mundiales, va a ser cada 4 años.
1: Sí, no, y por eso Estados Unidos, el último mundial en Estados Unidos, ahí se cuadró lo que es la Copa América.
0: Acá me dice Alfaro tenía ofrecimiento para ir a Arabia. pero la familia no quiso ir por los problemas en el Oriente Eterno. Y Nano Dixit, ¿te acuerdas que Nano

0: dijo en el oriente eterno, dijo. ¿Qué quiso decir? En el oriente.
1: Oriente eterno es el ocaso, cuando uno fallece, se va al oriente eterno.
0: Ese usan los...
1: En el lenguaje
0: masónico. ¿Cómo que usted le llama? ¿Cómo te le llama? ¿Qué, vos sos masón, yo soy masón.
1: No. Uno es iniciado y el otro es...
0: No, no. ¿Cómo nos llamamos? Hermano.
1: Hermano, bueno, sí.
0: Hermano, o sea, ¿cómo se llaman? Hermano.
1: Sí.
0: Bueno, cuando fallece un hermano, ¿se dice?
1: Va al oriente eterno.
0: Eterno.
1: Decora el oriente eterno.
0: Eterno. Bueno, ¿y no te va al cielo?
1: Y el oriente eterno es el cielo.
0: Y ahí está Dios.
1: El gran arquitecto del universo. O sea, el lenguaje masónico. Pasa que para...
0: Fraterno me dicen acá.
1: Sí, tiene sí, fraterno. Eterno, sí, claro.
0: Sí. O sea que Dios era arquitecto.
1: El gran arquitecto del universo, porque es el Dios para el musulmán, para el católico, para el budista. Tenés que creer en un Dios, ¿verdad? Y cada uno con su religión, ¿verdad? El primer requisito para ser masón es creer en Dios. Y bueno, y el gran arquitecto del universo resume a las distintas deidades dependiendo de la religión, ¿verdad?
0: Michelo, ponen a poco la música de Marruecos. Hoy todos somos Marruecos ya.
1: Sí.
0: Acabamos de poner, la música se llama... El presentamos, vamos acá.
2: ¿Somos marroquíes ahora?
0: No, sí, todos somos marroquíes. Yo soy marroquí.
1: Verdad, tengo buena memoria. Me acuerdo de toda la entrevista que le hiciste a Fernández Sacur.
0: Ah, mira.
2: Sí. De ahí sacaste los.
1: Claro, ¿verdad? Aprendí todo.
0: Sí. Vamos, vos sabés que es. La entrevista era muy interesante.
1: Muy buena.
0: Después me escribieron de otras logias, algunos inclusive se enojaron porque. Y yo le decía, en vez de enojarte, porque la entrevisté al gran maestro de la logia simbólica del Paraguay. Porque yo no te entrevisto nomás también a vos, al otro y al sí, otro, y hablan
1: exacto.
0: Todo. Y...
1: Sí.
0: Por eso te llena lo más para más entrevista, fue muy interesante, ¿verdad? Bueno, Masi no es ese arquitecto, allí es Pajé. Masi no es el gran arquitecto del universo.
1: Qué malo.
0: Gustavo Masi. Bueno, tenemos la música, Michelo, el Vamos por todo Marruecos, esta es del Ángel Antonio.
1: Ah, sí.
0: Sí, ya habíamos puesto. Sí,
1: bueno, ahora somos marroquíes.
0: Ahora está por Ángel Antonio. Ahora somos todos marroquíes. Tenemos sí. La canción.
1: Por Ignacio Martínez, a nuestro amigo.
0: Sí, señor. Video en pantalla. Vamos.

0: Tremendo. Sí. Si fuese otro país contra Francia, ese otro país. ¿No?
1: Entonces, si era, sin saber quién es, si era Tanzania, o éramos todos Tanzania.
0: Todos por Tanzania.
1: Vamos por todo Tanzania, era, ¿verdad?
0: Sí.
1: Bueno,
0: le hubiésemos hecho otra música también. Si era, no sé, Cabo Verde. Sí. Le íbamos a hacer una música
1: somos
0: Cabo Verde
1: y al entrar a Cabo Verde. Vamos por todo Cabo Verde, o sea, seamos todos.
0: Somos fanáticos de todos los rivales
1: todo
0: de Francia.
1: Todo, ¿verdad? Que se metan en la Torre Eiffel en el. ¿Podemos probar la música?
0: En el bolsillo.
1: Michelo, ¿podemos probar la música? Buenísima la música. De nuestro amigo, el Ángel Antonio. Que ya habíamos presentado acá nosotros hace un buen tiempo. Ponemos de vuelta el video ahí de fondo mientras nosotros vamos charlando. Vamos por todo Marruecos. Es la canción del Ángel Antonio. ¿Con qué? ¿Cómo él ya sabía que esto iba a ser un éxito, verdad?
0: Sí. ¿Eh?
1: Mundial 2026, cualquier equipo puede ganar. Alentamos a cualquier equipo con tal que no gane ni presentarle sobre el arrogante burlón de Mbappé y lo cual, ¿verdad?
0: Sí.
1: Qué espectacular.
0: Ese ya. Negro feo.
1: Todos pueden ganar menos Mbappé, dice. Sí. Ponemos de vuelta, Michelón.

0: Vamos por todo Marruecos. ¿Cómo él ya sabía que esto iba a ser un exitazo, que todos íbamos a querer ganarle a Francia, que todos íbamos a querer que se rompa la rodilla Mbappé? ¿Cómo él ya sabía? Esto se llama aura, ¿verdad?
1: Sí.
0: Se llama buena vibra.
1: Brujo.
0: Se llama, puede ser brujería también, ¿por qué no? ¿Verdad? El Ángel Antonio, ¿cómo te va? Buen día.
2: Buen día, Gustavo. Buen día para todos ahí. Realmente encantadísimo de estar en contacto con ustedes.
0: Sí, sí. Perdón, pero Ángel, pero nosotros tenemos estos horarios muy difíciles. Parecemos coreanos nosotros. A ver, Ángel, vos cuando compusiste esta canción, ya hablamos en su momento, hablamos de la cultura marroquí, hablamos de la influencia también del querido amigo Ignacio Martínez en todo esto, pero ¿no te habrás imaginado vos que íbamos a tener la pica que tuvimos con Francia y que justo le iba a tocar Marruecos? Sí. Después de nosotros, que hoy todos somos Marruecos, ¿no? ¿No tenías vos ese dato?
2: No, para nada, ni en mi sueño más loco yo me imaginé que esta circunstancia iba a llegar, mi querido Gustavo, nada.
0: Bueno, y esto va a ser...
2: Podía bien tranquilamente decir, yo soy un adivino, yo sabía, presagiaba lo que esto iba a ocurrir, pero no, va a ser mentira.
0: No sabía. Para recordarle un poquito a la gente nomás, Ángel, ¿cómo vino la idea de componer esta canción? Para, como dice el maestro Arturo, la audiencia se renueva, ¿verdad?
1: Sí.
0: Y contar un poco el contexto, porque la gente está mirando el video, está escuchando tu voz, te está viendo allí en lo que es un videoclip muy lindo también que se hizo. Esto tiene la ayuda, lógicamente, de una muy buena edición, ¿verdad? Fantástica está la edición. Para contarle a la gente cómo vino la idea de hacer esta canción.
2: Bueno, resulta que vos sabés que Ignacio Martínez es un amigo mío y él tiene una amistad, digamos, no sé, un vínculo con Marruecos.
0: Sí.
2: Él siempre ha escrito libros y eso para Marruecos, ¿verdad? Y un día me dice, voy a irme yo otra vez a Marruecos, me dice.

0: Sí, yo lo escuchaba, ¿verdad? Oye, Marlene, tú me ubicaba luego para que te voy a mentir. Sé que están en África, en Asia, por ahí, bueno. Sí. Lo que pasa es que me dice que tengo que llevarle algún regalo a la gente allá y no sé si llevo a Ojo y llevo, no sé, algo, alguna artesanía y todo. Me estaba comentando, ¿verdad? Y después sale y me dice... No me hace una música para Marruecos, dice. Él está disputando ahora la eliminatoria también, ¿verdad?
1: Sí, sí, sí. En ese momento, sí.
0: Y bueno, no hay ningún problema. Y te voy a jugar un millón para tu gasto, me dice.
1: ya quiso comprar los derechos de la canción, ¿verdad?
0: Sí. Y no, ay, la puta, ¿verdad? Que lo eso. Entré en el. Y le dije, hablame, contame algo de Marruecos, me dijo yo. Y me cuenta su cultura, su comida, ese tajín, no sé qué. Yo ni sabía que era el tajín, ¿verdad? Pero era que una serie de comidas así típica como el nuestro, ¿verdad, Gustavo?
1: Ajá. Mirá un poco.
0: Sí. Y de ahí le armé la canción y después ya le puse los nuestros ahí, bueno, y me dice, pero ¿qué es lo que esta gente va a entender el español? No, no crea, me dice, esta gente escucha mucho nuestra música, les gusta y hablan, tiene luego algo, porque no sé, parece que Marruecos se independizó una parte de España, todo así, hablan, entienden, ¿cierto? Ciertas palabras en español y salió esta canción así redondita, Gustavo.
1: Sí, y está muy linda, che. Ponemos de vuelta un poquito de la canción, el audio, Diego, para la gente que se está sumando en esta transmisión en este momento. Vamos por todo.

0: Bueno, ahí está. Vamos por todo Marruecos. Gracias, el Ángel Antonio. Muchísimas gracias. Esto va a explotar entre hoy y mañana acá en Paraguay. Lógicamente, la gente ya está escuchando también en territorio marroquí. Y todos somos Marruecos. Todos contra Francia es ahora. Así
1: todos contra Francia.
2: Así es. Un desquite para mí. Un desquite va a ser un poco con eso. Con lo que sucedió con Paraguay, con Francia y todo eso.
0: Sí, señor.
2: Quería comentar nomás también la canción. Dice que le tuve que estudiar, dice que la escala árabe que ellos usan, también tuve que estudiarle para que suene así, de esa manera, que le parezca un poco también a la música de ellos,
0: sí.
2: Que tenga mucho de lo nuestro también.
0: Sí, totalmente. Así que te mandamos un gran abrazo, el Ángel Antonio. El Ángel está de cumpleaños este viernes, así que ya le adelantamos también el saludo de cumpleaños. Estoy seguro que como buen artista y como buen músico va a farrear muy lindo, ¿verdad? Porque
1: sí.
0: Eso es lo que
2: mira
0: pasa.
2: Que están invitados. Sí. Invitado,
1: felicidades por adelantado.
2: No me fallen, ¿eh?
0: Sí, señor. Un gran abrazo, Ángel. Muchas gracias.
2: Un abrazo
0: sí,
2: a ustedes.
0: Tengo que hablar con Ignacio.
1: Tengo que hablar con Ignacio, que sabe mucho de Marruecos.
0: De la cultura de
1: aprovechando.
0: Marruecos. Sí, llamarle por Michelo, vamos a hablar con él, con Ignacio.
1: Mientras
0: si
1: yo quiero comentar que de los 26 futbolistas de la selección de Marruecos, 19 nacieron fuera de Marruecos. 6 jugadores en España, 5 jugadores en Francia, 3 en Bélgica, 3 en Holanda, 1 en Canadá y 1 en Melilla, que es una ciudad autónoma en España. Y el resto de, 7 nacieron en Marruecos. Sí. De los
3: y la mayoría de los titulares nacieron afuera.
1: Sí.

0: Es la selección de Marruecos y ellos estaban buscando.
1: Sí, pero son todos hijos de marroquíes.
0: Sí.
1: No es como el caso de Francia, que nacionalizó gente de otro país que no tiene nada que ver con Francia. Mbappé, por ejemplo, su papá es camerunés, su mamá es de Argelia.
0: Pues nació en Francia.
1: Sí.
0: Por eso es francés.
1: Tiene sangre africana.
2: Acá ya me dice la gente, pasame este video, todo el mundo está.
1: Yo ya publiqué.
2: ¿Ya publicaste vos?
1: Sí.
2: No, y todo, vos sabés que me están pidiendo.
1: Ya puse en X.
2: Varios me están pidiendo el video.
1: O sea, y puse en mi estado también.
2: También, pero ya puse en mi estado.
0: Ya estás vibrando por Marruecos.
1: Claro, yo, claro.
2: Poné de vuelta, Michelle, ahí vamos por todo Marruecos.
1: Y si era otro país, igual íbamos a hacerle la música.
0: Vamos a crear una música.
2: No, si era Tanganica, hoy todos somos Tanganica, no importa.

0: querido Ignacio Martínez, ¿cómo te va? Buen día.
1: Buen día. Hola, Gustavo.
0: ¿Cómo estás, Ignacio? No, un gusto saludarte, Ignacio. Vos sabés del aprecio y el respeto que te tenemos todos los que trabajamos en esta profesión. ¿Sabes quién está a mi derecha? A lo mejor vos te acordás de alguna redacción allá hacia la calle Benjamín Constant, de por allí. Horacio Enciso.
1: Sí. Sí, le conozco a Horacio, un gran amigo. Sí.
2: Mi querido jefe.
1: Estuvimos juntos en última hora.
0: Sí, sí, señor.
1: En el tema económico.
0: Bueno, vos sabés que nosotros, ya cuando había sacado la canción El Ángel Antonio, que es un muy amigo nuestro también, así como vos, le habíamos llamado y nos contó la historia. De hecho, yo sé que vos sos un gran admirador de la cultura marroquí, porque veo que solés ir, escribiste un libro también sobre la cultura marroquí, solés estar siempre allí, y él nos contó de que vos le hablaste de la posibilidad de hacer una canción. Mirá que están eliminatorias, pueden clasificar, esto va a explotar, va a sonar. Hoy ya nos contó más detalles, nos contó hasta cuánto le pagaste por los derechos de la canción, ¿verdad?
1: No, bueno, no pagué nada.
0: Sí. No, ¿Cómo nació esta idea de la canción, Ignacio, de pedirle la canción al Ángel Antonio?
1: No, en verdad es que es un amigo mío de años, yo le quiero mucho, para mí es un gran productor de música,
0: sí.
1: Tiene una creatividad extraordinaria, y bueno, él, incluso una vez, creo que en estos días de su cumpleaños, yo estaba en Marruecos y me invita y le digo, no, hermano, yo estoy acá. Bueno, y a partir de ahí me preguntaba sobre Marruecos y yo le explicaba, mira, me estoy yendo a ver el partido de clasificatorio en aquel momento para este mundial. Después me fui a ver la Copa Africana, y en ese día yo dije, mira, Ángel Marroco, una potencia en el mundial de Qatar, estuvo en semifinal, eliminó a Portugal y a España, es campeón mundial sub-20, y en este mundial va a ser algo extraordinario. Pero fíjate lo que ellos están haciendo, sí. Ellos se están preparando para el mundial 2030, y creo que 6-7 años se están preparando.
0: Sí.
1: Todo este proceso, todos estos logros que están logrando es parte del proceso. No quieres ver cómo va a llegar en el 2030, le pregunta.
0: Sí.
1: ¿Y cómo es? Me pregunta él, la cultura, la música. Y hablo yo, ¿verdad? Y me dice, bueno, vamos a. Y me insinúa él y yo le empujo. Acepto una música media. Pero creo que la semana me hizo, ¿verdad? Y le pasamos a Marruecos y allá la música es muy valorada. Entonces me dice, ¿y este señor quién es? ¿Es marroquí? No, él es paraguayo. ¿Y cómo es? O sea, él ganó su terreno en Marruecos y es una figura que también ya es conocida, ¿verdad?
0: Ah, ya está sonando, ya está entrando también la canción.
2: Ignacio, vos presentaste allá este tema, ¿qué dijeron los marroquíes?
1: Yo le llevé a dos amigos que son los que me suelen llamar y se quedaron fantásticos ya, o sea, emocionado y maravillado por la energía que le puso a la música, parecía un marroquí la forma que él expresaba en la letra y el ritmo que tenía en la música, ¿verdad?
0: Sí. Claro, porque aparte es que el ritmo es contagioso, ¿verdad? O sea, es
2: pegajoso,
0: ¿verdad? Sí, sí, sí, pegajoso,
2: sí.
0: Sí,
2: sí.
0: Sí, ¿cómo es la cultura?

0: Marroquín, Ignacio, de lo que podamos destacar, que te haya llamado la atención en las primeras idas, en las primeras visitas.
1: Mira, yo llegué a Marruecos por un tweet increíble del tema de las redes sociales. Aquella vez cuando iba a hacer el libro, ahí me invitaron, viví un tiempo en el Sahara marroquí, por eso la experiencia para hacer el libro. Después ya me invitó un grupo de marroquíes que viven en Madrid, en París, en Suiza, que cada año hacen tour de norte a sur. Esa fue la segunda vez que me invitaron. La tercera vez estuve invitado por un diario marroquí de habla España que está en Málaga, que se llama Rubén 20. Después ya estuve invitado por la Federación Marroquí de Fútbol y así sucesivamente. Estuve en el Parlamento, me convertí en una figura marroquí por el libro y porque manejaba más o menos el tema ahí en la zona norte de África. Sí. Marruecos es un país totalmente occidental, hoy es un país musulmán, árabe. Uno puede presumir que hay fanatismo, que las mujeres siguen con el porte tapado, todo. No, es una sociedad totalmente occidental. Ellos hablan el francés, el español, el árabe, el inglés. Como mínimo sus ciudadanos hablan tres idiomas. Es un país que está progresando extraordinariamente. Está ahí al ladito de España. Y creo que el país que más creció en esa parte, con una seguridad tremenda. Acuérdate que es África, rodeado de países con algunos estados fallidos, pero la seguridad es impresionante. Nos habían ofrecido una zona franca en un litoral que están haciendo. Yo llegué a hablar sobre eso con el canciller paraguayo, pero lo que no avanzó era. Pero bueno, un país que nos puede dar muchísimo. ¿Y por qué hice un libro, ya que me da la oportunidad? Porque yo veo que el 25%, lo que yo te voy a interesar, necesito, el 25% del Producto Interno Bruto es Estados Unidos, el otro 25% en promedio, estoy hablando, es la comunidad europea, y el otro 25% es la sociedad asiática. Pero hay un 25% del Producto Interno Bruto que es prácticamente virgen, que es África. Y me parece que nuestro mercado también tiene que mirar hacia ahí, porque cuando vos, y eso nos maneja bien ahí Horacio, pedís un préstamo de esas tres sociedades más grandes, ya ese préstamo viene condicionado y atado a los productos que ellos mismos tienen. En cambio con África, me parece que ida y vuelta puede ser un poquito más beneficioso para el país, ¿verdad? Eso yo lo había dicho en el lanzamiento del libro, cuando estuve incluso el vicepresidente, el ministro Nino López estaba también, creo que estuvo Hugo Velázquez también como vicepresidente en aquel momento, y me sorprendieron por lo que dije, pero yo estoy convencido que es así, ¿verdad?
0: Realmente eso es lo que abre también la cultura, ¿verdad? Cuando uno escribe un libro, uno abre esas puertas, que es demasiado importante. Y hoy, de hecho, si yo pienso en Marruecos, yo hoy desde Asunción del Paraguay pienso en Ignacio Martín, o sea, una especie de embajador. O sea, sería hoy como una especie de cónsul honorario en Paraguay de Marruecos, Ignacio, sin serlo, ¿verdad? O sea,
1: honorario sin costo. No, sí. En verdad me instalé, porque hay gente que a veces tiene problemas, no me avisa y me llama, y yo le llamo también a la gente de la embajada, porque me convertí en una figura para ellos, pero mi relación es muy muy sincera, muy no pasa más que la las cosas que ocurren en la vida, y poner a hacer un libro, se enteraron por redes sociales y a partir de ahí. También me voy y hablo allá de Paraguay, de Latinoamérica. Y bueno, me convertí en una figura cuando llego allá para ellos, ¿verdad? Porque les sorprende que un latino de un país de Sudamérica se haya interesado en su cultura.
0: Lo que los jóvenes dicen hoy, un celebrity, son un celebrity en Marruecos.
1: No, es una figura que habla, porque hay una relación muy cercana entre Paraguay y Marruecos. Nosotros tuvimos una guerra de triple alianza, la guerra del Chaco, pero Paraguay es un país pacífico. Y Marruecos también es así. Hace poco dominado por franceses, por ingleses, por españoles, pero tuvieron la capacidad de salir muy rápido de la situación en que estaban, ¿verdad?
0: Sí, señor. Ignacio, queríamos saludarte. Muchísimas gracias por el tiempo y el aprecio de siempre. Muchas gracias.
1: Igualmente, Gustavo, Horacio, un saludo. Y bueno, ojalá que yo no por lo que estoy contando nuestra intimidad de amistad.
0: No, por favor. Un gran abrazo, Ignacio Martínez. Muchas gracias.
2: Marruecos, para que tengan una idea, es un poquito más grande que Paraguay.
0: Poquito, poquito.
2: Nosotros tenemos 406 mil kilómetros cuadrados. Ellos tienen 400.

0: 46.000.
1: Un poquitito, 46.000.
0: El PIB de Marruecos.
1: ¿Vamos a pelear por 40.000 kilómetros?
0: Sí, no, claro.
1: ¿Supongo?
0: El PIB de Marruecos es de 194.000 millones de dólares, nosotros 60.000. 3.5 más que, que Paraguay. Es respetable. Importante. Tiene 38 millones de
1: habitantes. Ahí está la diferencia, pues.
0: Sí.
2: La cantidad de habitantes.
0: Sí, sí, sí.
2: Y hablan.
1: Territorio similar. Población 5 veces más.
0: Sí. Y en, PIB 3.5
1: veces. En economía. Más. Pero espera, si Marruecos tiene 5 veces más población, pero 3 veces más de economía nomás, Paraguay es.
0: Si dividís el PIB por persona, Paraguay tiene más alto.
1: A ver, territorio similar.
0: Sí.
1: Marruecos tiene 5 veces más población que Paraguay, pero tiene una economía que es solamente 3 veces
0: medio,
1: más grande.
0: 3 y medio.
1: O 3 más,
0: sí,
1: piquito,
0: tres más.
1: O sea que Paraguay entonces es un país más. Bueno, ¿sabes quién también hizo una canción?
0: ¿Para Marruecos?
1: No, no para Marruecos.
2: ¿Para quién?
1: Pero hizo una canción. Pongamos la canción y después hablamos del tema, por favor, Michelo Pereira Producciones.
3: Yo me está llegando un tal Jatar con su gente caminando. 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Buenas costumbres y familia

0: Cajatar canta, hablan todos los idiomas. Putea en guaraní, en español, en francés, en italiano, en portugués. No sé cuántos idiomas habla Qatar, ¿verdad?
1: No, no sé.
0: Pero muchos idiomas. De hecho, que ayer habló otra vez en el Congreso, entiendo que en francés. Francés.
2: Sí.
0: Muchos años chico, iba che, ya. Ni Celeste, ni Mbappé, che, vamos a dejarnos de echar la pelota, ¿verdad? Y ahora canta. Ponemos de vuelta la música.
2: ¿Qué estilo de música?
0: Y yo creo... que es, mira, no está mal la música, hay que decir, yo tengo muy buen oído para la música. Yo soy muy mal cantante, de hecho puedo cantar solamente bajo el ejido de la ducha. Sí. Digo ejido porque una vez ya me corrigió Altamirano cuando dije ejido, ¿verdad? Bajo el ejido
2: de la ducha. Yo creo que se va a normalizar ducha. Decir ejido.
0: Ejido, ya está normalizado.
2: Por uso, sí, pero es ejido.
0: Pero soy mal cantante, pero tengo buen oído para la música. Y no está mal.
2: Sí.
0: Ponemos más fuerte, Michelo.

0: el oído no me falla, porque toda canción, de hecho es válido eso, si el oído no me falla, porque toda canción tiene un origen. El otro, hay una publicidad de Santo Tomás que no me gusta porque usa el...
1: La música de la iglesia.
0: De la iglesia, sí, y no me gusta.
1: A mí no me gusta porque es una burla.
0: Bueno, no me gusta. Pero, por ejemplo, ¿ustedes se acuerdan Brasil 2014, por Francisco? Que Alemania le ganó a Brasil.
1: Sí, Brasil.
0: ¿Y la música era? ¿Cómo era?
2: Semifinal.
0: ¿Había una música?
2: No me acuerdo yo.
0: Había un cántico.
2: ¿Qué le hicieron a ellos?
0: Había un cántico de...
2: Voy a buscar. Argentino.
0: Había, sí, que le hicieron los argentinos.
2: Claro.
1: Yo la no sé. Me acuerdo.
0: Sí. Cántico, le voy a contar esto. Cántico Brasil 2014, cuando perdió...
2: Cántico a los brasileños.
0: A los brasileños, sí. Había una canción, no me acuerdo. Me acuerdo. Brasil, decime qué se siente.
2: Sí.
0: Tener en casa a tu papá, ¿verdad?
2: Claro.
0: Era la base, si vos escuchás la música, de Creedence.
2: Sí.
0: Esta canción, poné de vuelta, si no me falla el oído, porque no lo consulté con el autor, con el cantautor Jatar Fernández, porque ahora es cantautor, ¿verdad? Ponemos la música, Michelo.
2: La melodía, creo,
0: el ritmo.
2: La base, el ritmo, sí, musical.
0: Poné un poco de vuelta. ¿Escuchás?

0: ya está llegando.
1: Bueno, ahí está. El uy, no, ya le asemeja. ¿Tenés, señor cobranza de Versuy Vergarabá, Diego, para poner sobre esta imagen nomás? Poné un poco.
0: Y no es accidente.
1: A ver si se parecen. A ver un poco, a ver. Ahí va a sonar. 3, 2, 1. Metele gas a Diego.
2: Y ella la introducción.
1: Pues no, yo no escucho.

0: Mene. Mene se lo gana.
1: La base.
0: El problema de Pavarotti sí son todos traficantes. Y si no el sistema, ¿qué? Y si no el sistema, ¿qué?
2: Bueno, ahí está. El parecido es en la... Me corrijo, no en la melodía, en la composición. El parecido
1: del
2: de
1: estilo.
2: Del estilo, pero es otra música, sí, otro ritmo y tiene otro contenido también, ¿verdad? Ahora lo de Pai, por eso no estoy de acuerdo con... acá ya me envían los perros, la pañoleta. Quiero mostrarte por esto, Horacio. Ponemos esto, Michelo.
3: ¿Por qué no te gusta Pai Progreso?
2: No me gusta Pai Progreso porque es el eslogan del estronismo. Por eso no me gusta. Bueno, por eso no me gusta Paz y Progreso, que dice la música. Pero yo
3: lo respeto. El eslogan nomás.
2: No, yo respeto porque si no respetara, estoy haciendo lo mismo que le cuestionó a Troner, ¿verdad?
1: Claro.
2: Por eso nomás. Pero tenemos nosotros ahí para poner la pañoleta que me envían acá los oyentes después de escuchar la música de Jatar. Estaba en la pañoleta que se utilizaba en los eventos colorados.
3: Sí, mi papá tenía.
2: ¿Tenía? ¿Tú? Sí. Personita, ¿no?
3: Paz y Progreso con Stroessner, ¿no? Antes mi papá era docente. Tenía que usar.
2: Sí.
3: Pero era una imposición.
2: Bueno, tenemos Michel para poner. Ahí está, Paz y Progreso con Stroessner. ¿Vos llegaste a usar este brazo?
3: No. Mi papá sí tenía esa clase.
2: Sí. Mirá, moche. Bueno, yo evidentemente no comparto esto, pero queríamos poner la canción.
3: Era un pañuelo de seda, brilloso. Lindo era.
2: Lindo era.
3: Y así con los flequillos blancos.
2: Bueno, pero queríamos poner la canción de Jatar Fernández, que ahora es también...
3: Es colorado ahora.
2: Canta, es colorado.
3: Es,
2: ¿sí?
3: Colorado,
2: sí.
3: Ahora.
2: De hecho, volvió. Era colorado de origen, ¿verdad?
3: Sí.
2: Y volvió.
3: Se candidató por el Pallismo, ahora volvió.
2: Ahora es colorado, sí. Va a ser candidato por el Partido Colorado a diputado de vuelta, ¿verdad? Tenemos, con esto nos vamos a la pausa, porque después de la pausa tenemos más cuestiones que presentar y que hablar también aquí en la mañana. Nos vamos con esto. La música de Jatar Fernández Afuán. Ahora es cantautor el diputado.

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0: son las 7:22 de esta mañana. Tía Pi, está
1: amaneciendo.
0: Esta foto, Tía Pi, en especial, Michelo, por favor. Un ratito nomás acá. Pero esto es producción, ¿cómo dirían los brasileños? A vivo. A vivo, sí. Dicen, ¿verdad? Los brasileños. Claro. Qué pucha, ¿cómo se habrán pichado los brasileños por el tema de la eliminación de su selección? O sea, que pues, ellos sí que son, nosotros somos futboleros, pero ellos son recontra futboleros.
1: No, y también son, sí, los más ganadores de la Copa del Mundo, ¿verdad? También. Cinco.
0: Penta.
1: Cinco Copas.
0: Penta campeón, sí.
1: Cinco Copas del Mundo y se quedaron fuera en octava final.
0: Y poco de octavo de final para Brasil, claro. Es poquísimo, es una tragedia.
1: Ni semi, ni, o sea, ellos quieren salir campeones.
0: Sí, una tragedia, sí, realmente. Claro. Avísame, Michelo, vamos a poner la foto. Esta es una foto muy importante que viene en contexto de esta coyuntura. Acá está,
2: mira.
0: Sí.
2: Mira.
0: Oh. Todos están con la onda Marruecos. Bueno, para la gente que está escuchando por radio, es Morocco. ¿Cómo es? Morocco, ¿verdad? Está en pantalla la foto de nuestro querido amigo Francisco Fariña con la casaca de Marruecos, gracias a la IA.
2: Ah, ese es un doble.
0: Un doble puede ser, el peinadito ahí medio. ¿Cómo se llama el dibujito ese que tenía el peinado? Este así. ¿Había un dibujito? ¿Eh? No. Había un dibujito que tenía acá.
1: No, es Johnny Bravo.
0: Van a encontrar, güey. Bueno, ¿cómo te va, Francisco Fariña?
3: Muy bien.
0: ¿Qué tal todo?
3: Bien, tranquilo, recuperando, ¿no? Volviendo a la vida normal.
0: Sí, sí, ¿verdad?
3: Ahora yo para ver, no estamos en el Mundial, pero ya encontramos ya a quien alentarle ahora. Somos todos
0: Marruecos. Todos somos Marruecos. Todos Marruecos. Vos sabés que es cierto, hay que volver a la normalidad después de la eliminación de Paraguay. Parece que ahora otra vida, ¿verdad? Parece que duró muchísimo el tema del Mundial y hoy estamos sin participar en el
3: Brasil
0: Mundial.
3: Brasil mismo estaba paralizado, mi cliente, todo después del Mundial. Y bueno, ahora terminó el Mundial.
0: Bueno, ahora le voy a

0: duro, muy duro.
1: Vi que hiciste varias entrevistas para medios brasileños.
0: Sí.
1: Sí. ¿Qué tal la experiencia, Francisco, de compartir con los inversionistas?
0: Muy bien, muy bien. Como te digo, están ellos volcados. Conte que tenían, estaban realmente paralizados, un país futbolero. Brasil siempre inicia su año después del carnaval, pero este año es muy especial para ellos porque estaba el mundial y ahora en octubre vienen las elecciones. Entonces están totalmente paralizados.
1: Pero año medio perdido para ellos.
0: Es un año perdido. Pero por eso el comerciante, el empresario que no quiere dejar de ganar, porque el brasileño no dejó de invertir, dejó de invertir en su país. Sí. Viene a invertir a Paraguay.
1: Totalmente. ¿Y cómo ve el tema político? ¿Quién va a ganar las elecciones en octubre?
0: Y mira, distintas versiones, pero por lo menos con la gente que yo tengo trato, es una gente descreída del gobierno actual.
1: Entonces,
0: y con mucha desesperanza, y que viene con mucha esperanza al Paraguay, apostando a nuestros números, a nuestro país.
1: ¿Lula puede ser candidato de vuelta?
0: Sí, claro, es candidato.
1: ¿Y puede ganar?
0: Y muchos dicen que sí, muchos dicen que no. Las encuestas le dan que sí, pero supuestamente el aparato él maneja.
1: Pero hay que ver, yo no creo, yo creo que va a haber alternancia vuelta en Brasil, ¿verdad? ¿Qué paralelismo podemos hacer de la participación de Paraguay en el Mundial de Fútbol y la economía, o sea, la competitividad de Paraguay?
0: Y bueno, yo estuvimos esbozando en voz alta, Paraguay se posicionó económicamente en el mundo, y hoy día Paraguay también se volvió a posicionar en el fútbol. Nos habíamos posicionado, dejamos 16 años de no estar, pero eso hay que mantener.
1: Por suerte ahora vamos a mantener, obligatoriamente.
0: De hecho, es un gran desafío para nuestra economía, para nuestro país y para el fútbol. Es un paralelismo. Pero las dos cosas nos posicionan a nivel mundial. Por eso es muy importante continuar con el proceso y ir mejorando.
2: Lo que a mí me preocupa es que ningún ladrillo no se puso todavía en la cancha del Olimpia. Harrison anteayer dijo que está bien dentro del
1: cronograma. ¿Está en plazo, dijo?
2: Sí,
1: está,
2: pero está no hay nada, ni Inveruna, así.
3: Ahora hubo una asamblea en Olimpia en donde se aprobó.
2: Hoy es la asamblea.
3: Se va a aprobar y se aprobó ya también la compra de otros terrenos aledaños, ¿verdad? Aparte de los tres.
1: Pero no es la Fuerza Armada.
3: No.
1: ¿Y cuál va a comprarle la...?
3: Y los que están ahí al lado. Tres ya hay proceso de compra y ahora otro tres terrenos para ir complementando.
2: La Fuerza Armada debería ceder ese terreno.
1: No, pues dijeron que no.
2: Está el pedo ahí. Hay que eliminar todo lo, el que está enfrente también, que se convierta en una plaza. ¿Sí? Y que se abra la calle ¿cuál es? ¿Cómo se llama? La de Cerro Corá.
1: Cerro Corá, la que no
2: termina. Que se abra la calle ahí, que se convierta todo en plaza. No, no puede estar lleno.
1: ¿Vos querés eliminar el, cómo se llama, Francisco, el regimiento escolta presidencial?
2: Sí,
1: que eliminar.
2: Está el pedo ahí. Que no sé, que pongan, no sé, en Chacoí. Primero que tranca todo el tránsito de hace años. Creo que fue durante el mandato de Arnaldo que se abrió a Sara, por ejemplo, que pasó por Mundo Aparte. Y hay que abrir ahí la parte del cuartel también, el batallón escolta.
1: Sí.
2: Y el que está al lado de la cancha de Olimpia, hay que cederle al Olimpia y eliminar todo lo
1: que. En todo caso, Olimpia quería comprar, ¿no? Era comprar. Claro, pero volviendo nomás al tema con Francisco, nosotros, esta dinámica vamos a repetir en el Mundial 2030.
0: Y es lo que corresponde. Yo creo que las autoridades deportivas que están armando la APF tienen que continuar con este proceso. Visto con buenos ojos que el presidente Harrison quiere continuar con el profesor Alfaro, todo proceso es bienvenido. Y continuar algo que ya tuvo
2: favorece
0: éxito.
2: Para el escenario
1: comenzar de nuevo es jugar a la lotería.
0: Así mismo.
1: Porque muchos técnicos probamos nosotros. Ya.
0: ¿Ustedes saben cuántos técnicos tuvo Alemania en todos estos años?
1: ¿Cuántos?
0: No llegan ni a 9 técnicos.
1: En muchos años.
0: Y 4 campeonatos. Desde que la historia de los mundiales tiene 4 campeonatos mundiales y tiene 9 técnicos nomás. Imagínense.
2: Muchísimo. Algunos duraron 8 años, por ejemplo.
0: Así mismo.
2: Sí.
1: Y después la confianza en el proceso, después si uno mira el archivo, cómo le ninguneaban a Scaloni, o sea, Maradona lo que dijo Scaloni, él no puede ser técnico, los periodistas lo que dijeron de Scaloni.
2: Ahora cómo, ya gana bien por lo menos.
1: Claro, y cómo la confianza en el proceso puede hacer que alguien que ni siquiera tenga el crédito que tenían que haberle dado, se pueda consolidar, y hoy es indiscutible.
0: Eso fue un gran mérito de la dirigencia deportiva de Argentina, haber confiado y darle crédito a un proceso.
1: A un proceso, ¿verdad? Bueno, pero el Mundial fue bueno para Paraguay comercialmente hablando.
0: Claro, porque no
1: la gente

0: El fútbol es un imagínate que tiene más asociados que la propia Naciones Unidas. Entonces nos coloca a nivel mundial. Pero una cosa es tener afiliado a la FIFA y no participar del mundial es otra cosa.
1: Claro, es cierto, la FIFA tiene más países agremiados que la propia ONU.
0: Sí, no es menos cierto lo que dijo la senadora Celeste Amarilla, tiene mucho poder la FIFA.
1: Mucho.
0: Es un poder político. Sí, le guste o no le guste, la gente no quiere admitir, pero la FIFA y el fútbol es un poder político hoy día.
2: La CONMEBOL es como un principado más o menos acá en Paraguay.
1: Totalmente.
0: Así mismo.
1: En todos los sentidos. Sí, inclusive en algunos privilegios, ¿verdad? Sí, sí. Francisco, ¿y cuál es el balance comercial que se puede hacer de este mes? Creo que hoy el día 28, pasado mañana se cumple un mes del inicio del Mundial. ¿Cómo ves el tema? ¿Cómo se mueven las inversiones en Paraguay en este mes?
0: Te doy un ejemplo. Tengo un cliente que es mío, es paraguayo, que está radicado en Estados Unidos, y él está promoviendo y está haciendo la inserción de la cerveza Pilsen a través del Mundial, por ejemplo. Tuvo mucho éxito ahí en la casa paraguaya y ahora está preparando lo mismo en Nueva York.
1: Sí.
0: Y ya me contó que la cerveza que han llevado se acabó y están llevando más. Cayó muy bien, se aprovechó el Mundial. Hemos metido en un país eminentemente cervecero donde tenía marcas mundiales, estamos metiendo nuestra marca. Y eso es el fútbol.
1: Sí, importante eso es muy importante. ¿Cómo se va a mover este segundo semestre en cuanto a las inversiones?
0: Yo creo que va a estar bastante movido, como te digo, los números otra vez. Paraguay se quedó como el de mayor crecimiento de la región. Vuelve a toda la normalidad después del Mundial.
1: Sí.
0: Pues realmente muchos empresarios han dejado todo para su agenda post-Mundial. Y bueno, los números le favorecen a Paraguay. Tenemos mucha agenda comercial bilateral que se está moviendo.
1: ¿Cómo llegan los inversionistas? Esto que nosotros ya vemos en las redes sociales de Talen, que ustedes van y les planean al aeropuerto o que hacen un evento en Brasil, que se reúnen, que después. ¿Cómo llegan los inversionistas a Talen?
0: Y lo principal es el posicionamiento a través de la calificadora que tenemos, la calificación 2.
1: Sí. Ese
0: es el principal, porque automáticamente una publicidad para Paraguay y en la letra chica de los grandes capitales de inversión, cuando vos entras en el grado de inversión, entra Paraguay. Un lugar donde podés ir a llevar tu dinero, que se hace confiable. Ese es lo primero.
1: Mira, eso es lo más importante. Estaba mirando unas imágenes de apoyo nosotros. En proporción de los que consultan con Talen, de los que contactan, se reúnen, consultan, ¿cuánta, en proporción, cuántas de esas inversiones se concretan y cuántas otras quedan ahí en stand-by?
0: De 4, una.
1: ¿Se concreta?
0: Sí.
1: Bueno, y de las 3 que no se concretan, ¿cuál es la proporción de las que no se concretan por una cuestión de que dicen espectacular tu país, Francisco, pero no me gusta esto?
0: Pero no muchas veces es porque no les gusta, sino que ellos se crean una falsa expectativa. Muchos tienen mucha expectativa de nuestras leyes de inversión, maquila, ley 6090, que ahora ya no es más la ley 6090,
2: quedó el nombre,
0: después el régimen de zona franca, y su producto no califica. Entonces nosotros hacemos un preestudio, trabajamos con algunos asesores del Ministerio de Industria y Comercio y tenemos que decirle la verdad. Entonces por eso ellos retroceden, pero siempre hacen algún tipo de inversión. A lo mejor no viene a instalar su industria, pero
3: en menor medida hacen algo.
0: En menor medida hacen algo. Porque Paraguay, de cualquier punto de vista, los números le favorecen.
1: Sí. Puede que esté corriendo la voz también de que somos un país fácil, de que todo es fácil, y no todo es tan fácil.
0: Así mismo. Vienen de repente algunos con la idea equivocada de que es un paraíso fiscal, que nadie pide papeles, que se abre
1: que
0: la
1: no
0: cuenta.
1: Se controla luego.
0: Exactamente. Vienen con esa idea. Nosotros les explicamos que no es así. Para llegar al grado de inversión, por eso tenemos
1: hay que formalizarse
0: ciertos controles.
2: Sí. Francisco, la tendencia del atractivo para los empresarios brasileños, ¿cómo va a seguir? Ayer tuve una reunión con un empresario brasileño. Ellos están podridos del sistema de gobierno de Lula, que le complica, le congela los fondos a las empresas. Y me contaba que esta la visita de este Luciano Hahn, que vino la semana pasada, tú

0: Es el de el
1: brasileño.
0: ¿Cómo se llama su empresa? Havan. ¿Cómo se llama?
2: Havan.
0: Havan.
2: Sí,
0: Havan,
2: la sí. cadena de tienda. Y tuvo un incidente, un congelamiento de fondos del Brasil. Al día siguiente ya estuvo con, unos días después ya estuvo con Peña.
0: En Paraguay, mío.
2: Y puede traer inversiones a nuestro país. Y me contaba que hay

0: Espectacular, sí, sí, sí, mucho.
1: Habana explotó porque la pandemia se reinventó. La pandemia no se permitía abrir ese tipo de negocios. Entonces, el señor Luciano Han, muy hábilmente, convirtió su tienda también en venta de artículos de primera necesidad.
0: Claro,
1: hizo como un mini supermercado.
0: Exacto.
1: Entonces ahí
0: lo sí podían abrir, exacto.
1: Y el señor Luciano Han es una especie de influencer también en Brasil. Sí, por eso es un golpe muy fuerte y una propaganda muy positiva para nosotros dentro de Brasil.
2: Claro, o sea, los brasileños también, los inversionistas o futuros inversionistas ven, o sea, si él va a Paraguay, por algo, ¿verdad? O sea, puede atraer también inversionistas por el perfil que tiene el empresario.
1: Y tiene mucha credibilidad el señor Luciano. Por darte un ejemplo, a lo mejor la empresa Lupo es una empresa un poco más grande que Avant.
0: Lupo es el que hace los boxers.
1: Exactamente, pero la llegada que tiene el señor Luciano con el público brasileño, con el empresariado brasileño, es más grande. Él hizo una colecta, salvemos al sur cuando se inundó todo Porto Alegre, Río Grande del Sur, y él recaudó más dinero que el propio gobierno para asistirle a la gente.
0: Mirá,
1: él es un tipo muy popular, se habla inclusive con posibilidades de presidenciales. Entonces, por eso es un golpe muy fuerte que él apueste a Paraguay.
3: De la línea de Jair Bolsonaro.
1: Él es bolsonarista.
0: Bolsonarista. Mirá, boche.
1: Así mismo.
0: Sí, usted vio en la foto. Voy a poner acá para que la gente vea, entienda a quién estamos hablando.
1: Yo lo conocí al señor Luciano. Yo soy parte del BRIPAEN, Bloque Regional de Intendentes, Veradores y Empresarios del Mercosur.
0: Ah, mirá.
1: Y él integra eso. Estuvo a punto de ser presidente del BRIPAEN. Una cuestión de tiempo, él no llegó a la presidencia porque justo después vino justamente la pandemia y se excusó, pero él apoya mucho. El presidente del BRIPAEN es el intendente de la ciudad de Chapecó, aquella ciudad donde está el club chapecoense que tuvo el accidente.
0: Exacto.
1: Luciano Buligón.
0: Sí, exacto. Acá le pasé a Michelo para mostrar un poco. El propio... acá están las fotos. Bueno, te paso la foto porque el video es publicado por él y te va a llevar más tiempo descargar. La foto está acá el presidente de la República, está el señor Luciano. Javier Jiménez, que es
1: jefe de
0: gabinete civil hoy, ¿verdad?
1: Sí.
0: O superministro, como le llaman. Marco Riquelme, ministro de Industria. Javier Vivero, que es viceministro. Y están también los acompañantes de la comitiva del señor... ¿Cómo el apellido? Luciano Han.
1: Han.
3: Apellido chino tiene más. Apellido chino.
0: Sí. Y él vino con un pantalón amarillo y una...
1: Ese siempre está vestido así.
0: Así.
1: O pantalón amarillo y algo arriba verde.
0: Algo de Brasil. Sí, qué impresionante, ¿verdad? Bueno, ¿cuántos locales puede tener Brasil?
1: Y él tiene, creo que como 200 locales.
0: 200, mucho,
1: sí,
0: es
1: mucho.
0: Muchísimo. Tenemos Michelo para poner las fotos, que va a ser más rápido, para mostrar la reunión con el presidente. Esto fue esta semana nomás, ¿verdad?
1: Sí.
0: Fue el... Te voy a decir cuándo fue. Fue el jueves, fue. Ahí está. Esta es la reunión con el presidente de la República en Burubicharoa.
1: Sí.
0: Sí, pues esa es la... En la sala de reuniones en Burubicharoa, ¿verdad? Bueno, ojalá que pueda concretarse. ¿Cuál es la idea que él tiene para Paraguay, Francisco?
1: Y él, por lo que estuve escuchando, sus tiendas Avant ya compran muchos productos maquilados de Paraguay.
0: Sí.
1: Y como él es una tienda de retail, yo creo que muchos productos va a manufacturar acá. Por el régimen de maquila, más los productos que ya tiene.
0: Mira, boche, qué espectacular. Te iba a preguntar también... Yo te iba a preguntar el tema de la territorialidad del impuesto.
1: Sí.
0: Muchos pues vienen a Paraguay con la idea de que en Paraguay pues es territorial. O sea, viene un multimillonario, Horacio, que mueve una fortuna anual en su país, saca la radicación tributaria en Paraguay y no tiene que tributar en Paraguay por lo que gana en otro lado.
1: Exacto.
0: Pero creo, corregime, Francisco, si estoy equivocado, que es una manera de chulearle a su país, porque a su país sí le puede decir, yo tengo... radicación tributaria en Paraguay.
1: Exactamente, pero en ese aspecto nuestros vecinos son un poco tiranos.
0: Tanto, ya previó en eso, ¿eh?
1: Tanto Argentina como Brasil, a pesar de todos los trámites que hacen algunos ciudadanos, le niegan eso. La constitución argentina y brasilera no admite, por ejemplo, la renuncia de ser argentino o brasilero. Nunca dejan de ser ni argentino ni brasilero. Por ende, el Estado tiene derecho a cobrarte el impuesto
0: siempre
1: en el país que vos tengas inversión

0: Si ellos se enteran, te cobran el impuesto.
1: ¿Qué impuesto les cobran? ¿Impuesto a la renta?
0: A la renta y a las ganancias.
2: ¿Y cómo pueden hacer la trazabilidad?
0: Con Paraguay no, porque en Paraguay no pasan los datos, pero...
3: le podemos ir,
1: igual sí, la vamos a joder.
0: Pero lo pueden tener oficialmente, a muchos se les denegó ya, hicieron todo el trámite, tienen la residencia fiscal en Paraguay, pero es negada en el Brasil.
2: Ah, mira vos.
0: Sí.
2: Ah, pues pasa eso, ¿verdad? Bueno, Francisco, ¿cómo la gente puede contactar con Talent S.A.?
0: Estamos en las redes sociales, al personal 0971-310-700. Hoy día tenemos también ya nuestras oficinas en Ciudad del Este. Estamos ahí en el kilómetro 3 y medio.
2: Ah, ¿ahí queda?
0: En el edificio Delta, en la planta baja.
2: Mira vos, les queda cerquita, ellos cruzan kilómetro 3 y medio.
0: Exacto.
2: Espectacular. Gracias, Francisco Fariña, por estar con nosotros. Muchas gracias.
0: Gracias.
2: Poné de vuelta el aliento de Francisco a Marruecos, Michelo.
3: Para cerrar el bloque.
2: Sí, él ya está, ya tiene la Cámara de Comercio Turquía-Paraguay. Sí. Ahora ya va a armar la Cámara de Comercio con Marruecos.
0: Voy a hablar con nuestro amigo Martínez.
2: Ignacio Martínez.
0: Martínez. Sí, gran amigo Ignacio Martínez.
2: Sí, gran amigo Ignacio. Ahí está la aliento.
0: Quiero su libro, decirle.
2: Sí, le voy a pedir. Voy a pedirle para leer también nosotros acá.
1: Sí.
2: Parte del libro, ¿verdad?
0: Le voy a hacer llegar el mío.
2: Le vas a llegar. ¿Vos tenés el de?
0: Paraguay, quinto siglo. Sí, la historia económica de los 5 siglos de Paraguay.
2: Sí, que lanzaste en Uruguay.
0: En Uruguay.
2: Sí. Le saludaste incluso al el expresidente Luis Alberto Lacalle.
0: No, el presidente Luis Lacalle Herrera me hizo el prólogo del libro.
2: Te hizo el prólogo del libro.
0: Sí.
2: ¿Y no te contó la historia del reloj?
0: Sí, me contó.
2: ¿Te contó? ¿Ustedes se acuerdan del robo del reloj de Luis Alberto Lacalle Herrera?
0: Su sí. Rolex.
2: Papá de Luis Lacalle Power.
0: Sí.
2: Le roban, viene a un evento en Paraguay, le roban el Rolex. ¿Ustedes saben que el Rolex apareció después? El Rolex está en el museo, no voy a decir el apellido del señor porque todo pues, le va a hacer daño. Está en un museo en Asunción, de un señor que es multimillonario, y te voy a dar un dato que ya vas a saber quién es. A Francisco también. Es multimillonario y es, cuando uno dice el apellido, uno ya le asocia como socio comercial de un expresidente de la República. El primero electo en la transición, ¿verdad?
1: Sí.
2: ¿Le conoces vos?
1: Sí.
2: Bueno, él tiene un museo en Asunción.
0: Sí.
2: Y ahí está el Rolex que se le había robado al presidente uruguayo.
0: Él compró.
2: Compró eso. Claro que compró, no es que... Bueno, él compró el Rolex. Luis Alberto Lacalle Herrera visita un día Paraguay y visita el museo. Y este coleccionista le ofrece devolverle el reloj. El reloj. A pesar de que no es el que robó, él compró el reloj, ¿verdad? El coleccionista.
3: ¿Y cómo se enteró que era él?
0: No le contó.
2: Porque, no, porque cuando él compra sabiendo que era el Rolex de...
3: Ah, sabía.
2: Claro, porque ese es malo el valor que tenía. O sea, un coleccionista no va a comprar cualquier Rolex. Va a comprar un Rolex que es el que se le había robado a un empresario uruguayo en Paraguay.
0: Que tuvo repercusión mundial.
2: Claro, mundial. Fuimos noticia a nivel mundial. Entonces, se va a la calle Herrera, se va al museo. Este señor le ofrece, le dice, ¿me puedes certificar que este era tu reloj? Mira, ve, tenía ahí una marca, qué sé yo.
0: Le regaló su señora y él había, tenía una fecha.
2: Tenía una fecha. Bueno, entonces, ¿qué hace el expresidente? Atendeme la oración.
1: Sí, estoy escuchando.
2: Respondele nada después a tu Gigi. Atendeme
1: no,
2: la
1: estoy...
2: Bueno, y ahí le
1: importante
2: dice...
1: Importante esto.
2: Ah, bueno. Muy bien. Bueno, entonces, si es plata, meterle
1: sí,
2: más
1: plata.
2: Entonces le dice él, vos podés certificar que este es el reloj. Y mira él. Entonces agarra el reloj, hace esto, ¿verdad? Bueno, mira, un simplón, ¿verdad? Y mira, si es, le dice, ¿y me puede hacer un pequeño certificado de que una...? Y le hace.
1: Y él quiso devolver, ¿y qué le dijo?
2: No le aceptó. ¿Saben por qué no le aceptó?
1: No.
2: Porque Guasmosi...
0: Le dio otro.
2: Cuando Guasmosi tuvo tanta vergüenza de...
1: Que se le robó.
2: Claro, que se le robó el reloj.
1: En la sala de sesión del Congreso.
2: Una pelada mundial fue Guasmosi. No. Le hace llamar a un vendedor de relojes, que es el más conocido de Paraguay, le dice, llévale 10 llévale.
0: Elija
2: que elija el que él quiera. ¿Y sabe cuánto eligió? Varios eligió.
0: Sí.
1: Ah, sí.
2: Y él se sintió compensado.
1: Ah.
2: El presidente paraguayo le compensó haciéndole venir al relojista más conocido, al vendedor de relojes más conocido de Paraguay, y le dice que elija lo que quiera. Y dice, este le lleva a mi hija, este le lleva a mi señora. Este.
3: Ya que estamos, ¿verdad?
2: Entonces él le dice al coleccionista, yo no te puedo aceptar, me encantaría, pero yo ya fui
0: compensado
2: en su momento. Sí. Entonces no te puedo aceptar, y que se quede nomás acá en el museo. Y está en el museo.
0: Así mismo.
2: ¿Verdad?

0: Así es. No estoy mintiendo.
1: No está mintiendo.
0: Manejo la info.
1: Así mismo.
0: El submundo.
2: Hoy cuál, tipo.
0: ¿Sí?
2: Hoy cuál, tipo.
0: No, esto te cuentan los perros en los cafés, los asados, eso, ¿verdad?
1: Sí.
0: Bueno, gracias, Francisco, por estar con nosotros.
1: A vos. Muchas gracias. Gracias, gracias, Chiche. Gracias.
0: Bueno, Francisco Fariña, abogado senior de Talent S.A., casi dije CEO, pero la jefa ahí es la licenciada Silvia. Él es apenas un asalariado en Talent S.A. Pausa, ¿sí? Ya estamos de vuelta.

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0: Estamos de vuelta, 7.49, 4 grados de temperatura. Señora, señor, le voy a decir lo mismo que ayer. No le envíen a la escuela a Pepito, ahora es Brian.
1: Brian
0: no le
1: envíen
0: a la escuela a Jaimito, ahora es Kevin. Hace demasiado frío, hoy no va la maestra, hoy no va a mostrar la fórmula cómo llegar a la luna. Déjenle nomás en casa, que no se resfríe, que no se engripe, que encima pues le va a contagiar a la abuela y la abuela se nos puede morir en el INERAM por un problema respiratorio.
1: Sí.
0: Que se queden nomás en casa.
2: Lunes ya tenemos
0: bien abrigado, ya iba puentazo más, ya la vamos a aplicar, ¿verdad? Bueno, tenemos video en pantalla para la gente que nos está mirando por televisión, para la gente que está escuchando por radio, le vamos a explicar. Hermoso paseo costero inauguró la municipalidad de Villa Elisa con la gobernación de Central o la gobernación.

0: que hacen entrar con la mayoría vieja, no importa el orden de los sumandos, porque
1: pero
0: eso
1: sin
0: no, no altera el resultado. Hermoso, un paseo, conocer la zona de Paso Medín.
2: Sí.
0: Zona que es muy conocida por los pescadores. De hecho, que en su discurso, el ex intendente de Villa Elisa, hoy gobernador de Central, Ricardo Estigarribia, contó que él se iba allí a pescar con su papá. Hermoso lugar, incluso con una sería una gran estatua de la Virgen del Carmen, que es de hecho la patrona también de la ciudad de Villa Elisa. Gobernador de Central, tenemos el video, Michelo. Gobernador de Central, Ricardo Estigarribia, ¿cómo te va? Buen día.
3: Buen día, Gustavo. Un saludo para vos, tu compañero y para toda la audiencia. ¿Cómo estás?
0: Bien, bien, señor. ¿Con frío, gobernador? Déjate,
3: joder. Un 4 grado, vale temporada. ¿Aguanta bien?
0: Sí, señor. Bueno, ahora está, para la gente que nos está mirando por televisión, estamos mostrando. Miren la inauguración, hermosa. Allí está la estatua fantástica de la Virgen del Carmen. El gobernador saludando a la gente. Contanos, por favor, de esto, gobernador, que se hizo en alianza con la municipalidad, que tampoco habrá sido tan complicada la alianza, porque el intendente es tu hermano menor, ¿vio? Es Sergio, gobernador.
3: No, yo soy el hermano menor, más malcriado de la familia, de ellos.
0: Vos sos menor que Sergio. Mira, mucha.
3: Sí.
0: Bueno, contanos, por favor, de esta inauguración del paseo.
3: Tengo una hermana, menor, que tiene 34 años aproximadamente.
0: Claro. Ella se llama.
3: Menor de los cuatro varones primero, y luego tengo una última hermana.
0: Sí, exacto. Contanos, por favor, esta inauguración, gobernador.
3: Realmente este fue un proyecto de Sergio Estigarribia.
0: ¿Sí?
3: Sergio, desde que nosotros hemos asumido la gobernación, mandaba acá este proyecto, porque el mayor legado que un intendente puede dejar son las obras, ¿no?
0: Sí.
3: Obras que le benefician a toda la comunidad, no solamente a un sector, ¿verdad? Y este fue un proyecto del 2023, 24 y 25, se fue concretando, en el cual en forma conjunta con el municipio hemos construido este hermoso paseo costero, que es un lugar muy tradicional de la gente de Villa Elisa. Yo nací en la ciudad de Villa Elisa y desde chico me acuerdo que era el lugar de encuentro los fines de semana para ir a pescar, para ir a mirar, hasta inclusive para llevar un sillón y sentarte y tomarte de ahí, mirar el río, la ribera, disfrutar de ese paisaje, ¿verdad? Y sí. A mí me encantó ese proyecto cuando empezamos a desarrollar, me encantó. Y el costo de la inversión, luego ya fue la discusión, ¿verdad? Por eso se ejecutó un poco tarde. El año pasado empezamos a ejecutar esto, porque no teníamos tampoco los recursos. Pero siendo sincero, la municipalidad aportó un poco más que la gobernación por el deseo de Sergio de querer concretar este proyecto.
0: Mirá, qué espectacular. ¿Cuánto tiempo duraron las obras y cuánto costó esto? ¿Y qué la gente va a encontrar allí, gobernador?
3: No, y es un lugar recreativo donde tenés cancha de fútbol, tenés cancha de básquetbol, cancha de piquiboli, que es un deporte que le gusta mucho el piquiboli, pero las canchas son escasas en el departamento central.
0: Hay
3: pocas canchas para gente que le gusta hacer deporte. Hay aparatos de gimnasia al aire libre, hay lugares para caminar, para andar en bicisenda, un lugar para llevar tu sillón y disfrutar, ¿verdad?, de la ribera. En época de verano va a ser, yo creo, un lugar que va a explotar eso. Tenemos la imagen de la Santa Patrona, que es la Virgen del Carmen, que tiene más de 12 metros, creo que tiene la imagen. Y realmente una obra muy hermosa. Sí. Toda la gente que visitó reconoció eso. Lastimosamente el tiempo no nos ayudó porque estamos en el invierno, ¿verdad?
0: Muy fuerte.
3: Pero
0: sí.
3: Sergio quería inaugurar eso antes de renunciar, y ese mismo día él dejó de ser intendente y dejó esa obra con un gran legado para la comunidad.
0: Sí, él ahora tuvo que renunciar porque es candidato de vuelta para octubre para la reelección, y la ley le obliga a renunciar, ¿verdad? Para poner en contexto.
3: Así mismo. Por esa razón él renunció y tuvo que inaugurar la obra. Bien, sí. Inauguraríamos en otro tiempo, ¿verdad? Pero lo importante es que la obra ya está. Se habilitó una base del grupo Lince también para darle un poco de seguridad al barrio, porque el barrio de Remanso es uno de los barrios más populares de Villa Elisa, donde mucha gente humilde vive. Mucha gente de Villa Elisa nacieron en ese barrio, inclusive, no solamente en la ciudad, y que le quieren mucho a su barrio. Entonces nosotros, por Romero, el municipio se construyó una base de grupo

0: 15 para darle un poco de seguridad. Y aparte todas las iluminaciones, cámaras de seguridad en todo el trayecto, para nosotros es fundamental también resguardar la seguridad de cada visitante, ¿verdad?
1: Sí. ¿Cuánto costó la obra en total, gobernador?
0: Nosotros como gobernación, aproximadamente 4.000 millones, 5.000 millones, Gustavo. Ah. Y me decía, ahora nos tengo sí. bien.
1: Ese es el total.
0: Sí. Yo creo que la municipalidad ha invertido un poco más de 7.000 o 8.000 millones. Entonces salió como unos 2 millones de dólares esa obra, porque oh. se cargó bastante, se hizo gran parte del trabajo, fue el refundado, que es sí, un trabajo sí, muy costoso. Sí. Entonces, pero ahí está la obra a la vista de todos y a disposición de todos, no solamente de los villadiseños.
1: Sí, por eso lo que te preguntaba el costo, porque podemos capturar la imagen donde se ve la estatua de la Virgen del Carmen, hermosa la estatua, como dice el gobernador, puede tener 12 metros de altura más o menos.
2: Grande.
1: Tener una idea de cuánto cuesta, ¿sabes por qué te pregunto, gobernador? Eso tendríamos que hacer en todas las ciudades, tener la Virgen del Rosario en Luque, en cada ciudad habría que tener para que la gente tenga.
0: La estatua, Gustavo, ya la municipalidad mandó a hacer eso, ¿verdad? No podría definirte yo el costo de la estatua, pero sí sé que hizo el trabajo la estatua del escultor Ricardo, el que trabajó también por la Virgen de Cacupé, que es una persona que trabaja bastante bien. Ahí está su trabajo, realmente una imagen bastante trabajada, que le llevó un tiempo importante.
1: Sí.
0: Y para nosotros realmente nos orgullo tener la imagen del Virgen del Carmen ahí, que es una la santa patrona de la ciudad, que sí. mucha gente de Villa Elisa no solamente es una imagen, sino tiene toda una esperanza y una fe detrás de esa imagen, porque realmente la parroquia Virgen del Carmen atrae, tiene muchos fieles.
1: Totalmente, y de hecho que la fiesta patronal es en estos días nomás.
0: Arranca, tengo entendido, ¿verdad?, que arranca este fin de semana, cuando salió la municipalidad ya perdió el calendario de ubicación, entonces tengo entendido que ya arranca este fin de semana.
1: Sí, ¿no? sí. Bueno, hoy sos gobernador de Central, pero aparte sos un referente importante del partido liberal, Ricardo. Lograron ganar de manera, pero aplastante, vivo se puede decir, pues, no sé si hay una palabra más que eso.
2: Contundente
1: el directorio, la titularidad del directorio con Alcides Riveros. Y te quiero hacer un par de preguntas nomás. ¿El PLRA puede ganar Encarnación? ¿El apoyo a Soledad Núñez puede hacer que la oposición gane la intendencia de Asunción?
0: Nosotros estamos convencidos que en Encarnación va a ganar el diputado Carlos Pereira, todas las mediciones, todo el trabajo, aparte del candidato, porque tiene que tener en cuenta que las candidaturas a la intendencia son candidaturas locales, Gustavo, donde de repente no influyen mucho las figuras nacionales, sino que la gente de la ciudad tiene que querer votar al candidato. Por eso hay ciudades en el departamento central que gana liberal y gana colorado, y de repente en distrito colorado gana gente del partido liberal, y el caso de Fernando Lamora, que es 3-1 del partido colorado.
1: Sí.
0: Nosotros varios periodos hemos tenido ahí intendencias liberales, pero estamos convencidos que con la figura del diputado Carlos Pereira nosotros vamos a ganar la ciudad de Encarnación. Sí. Asunción también estamos convencidos, ¿verdad? Con toda la unidad que tuvo la oposición en un 90%, porque nunca hay una unidad del 100%, Gustavo. Estamos convencidos de que la ciudadanía de Asunción quiere darle una oportunidad al cambio, y esa oportunidad se llama Soledad Núñez, ¿verdad?
1: Sí.
0: Porque tenemos dos caminos, ¿verdad? La continuidad sobre un modelo de gobierno, un modelo de gestión, en una administración municipal se lo mira y se lo llama de esa manera, porque yo fui intendente. Y dejé el cargo a una continuidad, la gente eligió una continuidad cuando le eligió a mi hermano. Entonces se mira si hay continuidad o si hay cambio. Yo creo que la capital ya merece tener una oportunidad de cambio, y esa oportunidad representa Soledad, y nosotros estamos acompañando de lleno, estamos acompañando con toda la fuerza, con toda la experiencia y con toda la estructura que tiene el partido liberal en la capital. Anoche, ayer de tardecita, se entregaron los certificados de proclamación de los candidatos a concejales, y estoy convencido de que vamos a hacer una buenísima elección y Soledad va a ser la próxima intendente a la capital.
1: Sí, señor. Gobernador, siempre son muy amables con nosotros. Gracias por el tiempo.
0: Te envío un fuerte abrazo.

0: gusto.
1: Muchas gracias. El gobernador de Central, Ricardo Estigarribia. Poné de vuelta el video donde se ve allí, se ve parte del... Me gustaría después si ustedes le pueden contactar a los amigos de prensa de la Municipalidad de Villa Elisa. Ellos deben tener fotos, ¿verdad? Porque buscamos sí. En redes sociales y no está allí. Muy lindo es el lugar, Horacio, y es un terreno que la ciudadanía gana, independientemente de quién haya hecho la obra. Ponemos esto, ¿tiene audio esto o tiene solamente música? Tiene, ponemos.

0: Paso Medina, un lugar muy histórico, muy recordado por muchos filialiseños y por gente también que venían de otras ciudades, un lugar histórico con mucha historia, y para nosotros es importante, A título personal estoy muy contento con el intendente Sergio Estigarribia, porque está dejando un gran legado y una gran obra para toda la ciudadanía.
1: Tengo una táctica letal para que no dejes de bailar ni aunque estés en un pasillo.
2: Hermoso el lugar y por sobre todo un espacio, como decía, un espacio que no estaba de ninguna manera, no tenía ninguna logística, ¿verdad? Y hoy tiene este espacio para la gente. Fantástico lugar,
3: muy activo son los Estigarribia, además, si vos comparás con las otras ciudades aledañas.
2: Sí, sí, y San Antonio también tiene un lugar parecido,
4: muy lindo también, presencialmente.
2: Muy lindo lugar.
4: Su, tipo una,
2: para la gente,
4: un
2: tipo, tipo una costanera tiene.
4: Sí, súper lindo. Sí.
2: También.
4: Bueno, pero ellos están aprovechando bien el río, o sea, toda la ciudad de esa zona tiene la posibilidad de tener vista al río, ¿verdad? Que es totalmente diferente y súper lindo. Y entonces Villa Elisa ya tiene ahora, y San Antonio que inauguró el año pasado. El año pasado hablamos con el intendente con respecto a eso, y también me tocó la posibilidad de ir a ver esa obra, y está súper linda.
2: ¿Y qué puedo te invitar así ahí?
4: Y me fui, un paseo.
2: Me parece tipo los marineros, en cada puerta tiene un...
4: No, me fui nomás.
2: Lindo lugar, lindo lugar. A ver, acá me dice... viste, acá me dice Fabián, me dice, cuando era chico con mi papá, ese era el punto de verano y pesca. Sí, yo sé que es un lugar de pesca, por eso me hacía la mención hace rato. Acá me dice nuestro compañero Fabián, me dice, cuando era chico con mi papá, ese era el punto de verano y pesca en Paso Medín, dice. Casi hice el comentario, no quise ser impreciso, ya que me escribe Fabián, que me valide él el comentario. Me parece que era un lugar muy peligroso para pescar.
3: Sí, porque
2: varias veces fue noticia de... No sé si estoy equivocado, acá que me corrija Fabián si estoy equivocado. Hay lugares peligrosos para pescar.
3: Sí, se forman...
2: Antes pues era muy propio, hoy ya no pasa eso porque hay demasiada información, pero vos te acordás, doctor, que antes te nos decía bien con nuestra abuela, no se vayan que al río de siesta, Lomita dice que de siesta se iban al río, ¿verdad?
3: Cuando no había nadie. En esa parte porque hay un remanso.
2: Hay un remanso. Ahí no.
3: El torbellino en el agua.
2: Yo tengo una teoría. Que el que sabe nadar nomás se ahoga.
4: Sí, porque obviamente tiene confianza, pues. Claro, el que no sabe nadar no se va a tirar.
2: El que no sabe nadar no se va a arriesgar, pues, no. ¿Verdad?
3: Sí.
2: En un paseo de fin de curso o lo que sea, en famoso Camboriú, mañana, que a veces termina en tragedia, ¿verdad? El que sabe nadar nomás se arriesga. El que sabe nadar nomás, siempre que se ahoga, sabía nadar. Porque sí. Se arriesga, pues, que no sabe nadar, dice yo me quedo acá, dice, ¿verdad?
3: Y vos sabes que los que saben nadar no le, en la canoa no le quieren llevar a los que no saben nadar. Voy a contarle, le ha mandado al frente a Gustavo García, mi compañero, en última hora. Nos íbamos a pescar a Arecutacua.
4: Sí,
3: y le pedimos al...
4: en emboscada.
3: Sí. Le pedimos al vaqueano que nos lleve hasta una zona con la lancha y nos dijo una vez más, ay, ya, güera, está gordo, vean, dónde está cuál Vegeta.
2: ¿A quién?
3: ¿Por qué? No, y por los que no saben nadar, no quieren llevar.
2: No quieren llevar.
4: Vegeta.
2: Sí. A mí lo que me pasó una vez es en un viaje, viste esto all inclusive que... Yo pues siempre digo que es todo gratis, no, es todo gratis porque ya pagaste todo.
4: Ya pagaste previamente, ¿verdad?
2: Pero parece pues todo gratis, ¿no? Paseo, Cancún, vos te vas al, no me acuerdo ni cuál es la playa, ¿verdad? Pero lo que sí que nos dice, bueno, acá se subía a una especie de yate grande, ¿verdad? Y te dice, acá vamos a hacer una parada y el que quiera nadar se baja acá, se tira acá, ¿verdad? Y hay un cordón de emergencia, hay tipo una cuerda que ellos dejan así tipo atravesado para que

0: el que ya no da más se agarre ese, ¿verdad? Y te dice, acá le vamos a tirar y le vamos a recoger agua abajo. Pero ojo en no irse mal porque van a terminar en La Habana. Ahí nomás vos ves, acá vos ves La Habana, así. Claro que es lejísima, bro. Vale el ejemplo, van a terminar en La Habana. ¿Qué pasa? Todo incluido, all inclusive. Nunca te fuiste a eso, all inclusive, ¿verdad?
1: No.
0: Una locura, Te meten, si vos estás tomando cerveza, te meten cerveza hasta por el oído. Porque vos te das la vuelta, ¿verdad, doctor? Ya te sirven, pues vos ya estás. Imagínate que vos tenés un mozo las 24 horas. Que el tipo te llena de cerveza, de hamburguesa, lo que vos quieras, ¿verdad? Una locura. Entonces, de la costa al medio del mar, empieza el chupi. Y uno toma, ¿verdad? Y yo estaba tomando las vacaciones, ¿verdad? Estaba tomando un vaso, dos vasos.
2: ¿Te subiste la banana loca?
0: ¿Cómo se llama?
2: No, la banana loca. ¿No?
0: No. No sé, que no entiendo, no quiero ni entender, Gigi. Bueno, lo que sí,
1: ¿por
0: que...
1: ¿Por qué te preguntas siempre?
0: No sé, yo, pues no sé, que tiene una fijación con la...
2: No, bueno. Le hincho más porque él dice que no le gusta.
0: No, a mí no me gusta la banana.
2: Y por eso más le hincho, es simpático.
0: Bueno, no, y lo que sí, que un vaso, dos vasos, tres vasos, cuatro vasos, cinco vasos, seis vasos, siete vasos, ocho vasos, nueve vasos, diez vasos, y el tipo anuncia, el que quiera nadar, el que sepa nadar. No. Recuerdo que el primero que se sienta al borde para tirarse... Él le pilla, el guardavía le pilla por el movimiento, ya le pilló.
2: Que no sabe nadar.
0: Usted sabe nadar, le dijo. No. ¿Por qué se va a tirar? Digo, salga de ahí, le dice. Porque si vos no sabes nadar, te va a ir todito.
2: Te va a hundir. Sí.
0: Bueno, entonces era para el que sabía nadar. Pues ya no, pues. Vacaciones familiares,
2: Te quería tirar.
0: Puta, ¿cómo yo? Vos pues no le podés. No tengo una foto para mostrarle a mi señora que yo fui campeón mandi de natación en el Club Sol América.
2: Y era el momento, claro, para mostrar, ratificar eso.
0: Yo era asmático, mal. Asmático, mal. Era una, en realidad era un asmático medio. Era un asmático medio emocional, como el asma emocional. Bueno, yo vivía con mi abuela, ¿verdad? Y a mí me atacaba mi asma, mi abuela le llamaba a mi papá llegaba y ya me pasaba. O sea, era tipo un asmático emocional, era, ¿verdad? Cuando era muy chico. Entonces mi abuela dijo, a este mitad le vamos a curar el asma. ¿Cómo se cura el asma? Con la natación. Me inscribe en el Club Sol América, nosotros vivíamos otra vez solo porteño, en Sol América en la natación. Y yo a la semana que me inscribe ya había una competencia sudamericana en el Sol América. Y yo ya era un poco más grande que los otros. Creo que por espigado le gané a los otros y salí campeón sudamericano. De la categoría mandí, la peor de la categoría.
2: La última.
0: Mirá como... Pero igual, pues yo puedo decir, pues, sí, que bueno. Soy campeón sudamericano en categoría mandí.
2: Para natación. Que todos participen, claro. Vamos a armar esta categoría, sí. Y...
0: Me armaba la medida, mirá la categoría, bueno. Exactamente, bueno.
2: Para que
0: entonces,
2: todos...
0: yo, era mi oportunidad, de tanto que... ¿Cuántas veces conté? No tengo la foto para mostrar, ni el trofeo, mucho menos. Entonces,
2: era en tu momento.
0: Sí, yo viví en 20 casas, yo perdí muchas cosas, trofeos, diplomas, perdí todo yo. A veces los perros me llaman y dicen, sí, acá está tu trofeo, me cuentan. Bueno, entonces era mi oportunidad de mostrarle a mi señora, ¿verdad? Era luna de miel. Luna de miel postergada, porque nosotros nos habíamos casado un mes antes de la pandemia. Y tuvimos que postergar una vez, dos veces, tres veces, hasta que la cuarta vez nos dijo Diana, nuestra ejecutiva de la agencia, mía, si ustedes no se van, ya pierden.
2: Chao.
0: ¿Verdad? Entonces era luna de
2: ahora
0: miel,
2: nunca,
0: nos fuimos 2021 por ahí, ¿verdad? Entonces nos fuimos, luna de miel, campeón sudamericano mandí, y era mi oportunidad de mostrar mi destreza.
1: Tu talento.
0: Me tiro yo, ¿verdad? Sin salvavidas, nada, si echamos nada agua, ahora. Bueno, me tiro yo. El peor error que cometí en mi vida. Porque yo estaba ya apintonado. Ya estaba,
2: por eso
0: no, claro, no tenía la misma fuerza.
2: ¿Por eso lo tiraste?
0: No, me tiré por macho, por machote me tiré. Bueno, estaba ya apintonado, tu fuerza ya no es la misma y el yate te tira y se va de vos. Vos ya no le alcanzás, sino hasta que se va y se posiciona donde te va a esperar, que está calculado una hora.
2: Claro.
0: Y Horacio,
2: hasta ahí tenía que irte.
0: Una hora luché por mi vida.
1: Estás loco.
0: Una hora luché, te le juro. Encima la idea de tirarse es que debajo en el mar, en el lugar donde te tiran, en el mar hay estatuas. Son como estatuas de en el agua, que vos puedes bajar y vos mirás ahí, tanto, esa cultura estúpida de los mexicanos. Sí. Bueno, y lo que sigue, una hora peleé yo por mi vida.
2: Y el guardavía ni bola.
0: Ni me vio. Una hora, era así, viste, en la natación se aprende la técnica del perrito. ¿Cómo la técnica del perrito?
2: Acá. Sí.
0: Una hora peleé, una hora, reloj, una hora.
1: Muchísimo.
0: Sí. O sea, que después yo, después llegué al yate,

0: No podíamos hablar.
1: Estaba destrozado yo, ¿verdad? Y yo le iba a Luján, ¿qué tal se fue? Fantástico el lugar, le dije, ¿verdad? Me quiero ir al baño, me bajo, el yate tiene el baño debajo donde está el
2: capitán. No, para mí
1: el
2: capitán. No necesitaba, si a ella te
1: no, pegaste. Me fui al baño y vomité como media hora. Tanto fue el esfuerzo que hice, un sobreesfuerzo. No, en serio, me hizo mal.
2: Y más con la bueno,
1: ¿por qué te digo esto? El que sabe nadar nomás se ahoga.
0: Sí.
1: El que no sabe nadar no se va a tirar nunca, o no le van a dejar tirarse. ¿Verdad? Y por eso es que yo me acuerdo el tema de Paso Medellín, porque varias veces fue. Hay varios lugares así en el. Varios lugares hay así en el. ¿Cómo se llama esto? En el área metropolitana. O también alejado de Asunción, por ejemplo, la zona Vaporcué. ¿Cuánto ahogamiento hubo
2: ahí? Sí, Caraguatay.
1: Sí.
2: Vaporcué.
1: Sí, ese es el tema, ¿verdad? Bueno, Sí, dicen que es peligroso la zona de Paso Medellín. Doctor Héctor Sosa Llenaro, ¿cómo te va, doctor?
3: Buenos días. Muy feliz, como siempre, de acompañarle y estar en el programa.
1: Sí, doctor, te voy a confesar algo, doctor.
3: Sí.
1: Esto va a parecer muy, muy amariconado lo que te voy a decir.
3: Sí.
1: Pero estoy medio celosito ya de tu participación en otros medios.
3: ¿Por qué?
1: Tenemos que negociar ya la exclusividad. Claro, porque nosotros te íbamos a preguntar. Vino más esta mañana, fantástico tu participación en el medio amigo, ¿verdad? Que
3: amigo. Sí.
1: Porque era lo que todos te queríamos preguntar. Está pues lo que dijo Mbappé, lo que dijo Celeste Amarilla, pero ¿cómo esto repercute? Porque de todo ya dijeron. Sí. Ah, ya dicen que le pueden convocar de la justicia francesa a Celeste Amarilla.
3: Sí.
1: Celeste le dice a Mbappé, yo te puedo denunciar por violencia de género.
3: Sí.
1: ¿Qué puede pasar a partir de esto, doctor?
3: Y acá hay que hablar del problema de falta de jurisdicción. Ayer le escuché a una, yo no sé si era una especie de fiscala que habló, una señora rubia que habló, ¿verdad? Porque tenía un acento.
1: Era una especialista penalista.
3: Ah, bueno.
1: Francesa, sí.
3: Bueno, porque ella habla de que el derecho francés está muy avanzado y que le pueden citar a ella a una acción, porque parece que Mbappé ya inició, ya presentó la denuncia.
1: ¿En serio?
3: Ya presentó, ya, porque ella decía, ya hay una denuncia, dice, y el derecho francés, dice ella, está tan avanzado procesalmente que se le puede o llamar a la persona o hacer por vía Zoom, dice ella, ¿verdad? Ahora, eso es una locura porque ahí estás violando el principio de la territorialidad, de la jurisdicción y de la competencia, ¿verdad? Uh-huh. ¿Por qué? Porque el derecho, en este caso sería derecho penal, me imagino que va a entrar dentro de la jurisdicción penal, porque sería difamación, calumnia, no sé cómo ellos le van a clasificar, ¿verdad?
2: ¿Cómo van a caratular?
3: ¿Cómo van a caratular? Exactamente. Pero el problema es que vos tenés tu principio de territorialidad. Un juez francés no le puede llamar a una persona de Sudamérica en Paraguay para que venga a una audiencia de carácter privado, porque ahí está otro tema. Está el delito de acción
1: penal pública
3: y el delito de acción penal privada.
1: Sí.
3: Este es de acción penal privada si es que hay mérito, como decimos nosotros, ¿verdad? Ojo, no, acá hay que ver también si hay mérito. Eso va a determinar un juez, ¿verdad? A través de una denuncia.
1: La acción penal privada significa que la justicia francesa de por sí no va a hacer nada, salvo que el que se siente presente afectado y accione. Es a instancia del afectado.
3: Es a instancia del afectado y él es dueño del proceso.
1: Sí.
3: O sea, yo, si el delito es acción penal privada, yo puedo parar cuando quiero también. Por ejemplo, yo recibí una ofensa tipo esto, ¿verdad? Y yo decido perdonarle a esa persona. Entonces yo le digo al juez, terminó acá, ya arreglamos, conciliamos, terminó acá. No es como en la acción penal pública, que es caso de homicidio, por ejemplo, y esas cosas que yo no puedo, yo mamá de mi hijo que se lo mató, no puedo decir, no, yo perdono porque no te preocupes, juez, ya esto terminó. No, porque eso es un delito de acción penal pública, ya es un homicidio, por ejemplo.
1: Sí, totalmente.
3: Bueno, en este caso es totalmente inadmisible, ¿verdad? Yo, Celeste Amarilla, no me voy a ir a una audiencia a Francia.
1: Y no tienen forma de... ¿cómo se llama eso? Hay que todos los términos jurídicos. De compelerte a acudir a la justicia, de coaccionar. No hay forma de...
3: No, no hay forma por el principio de territorialidad y de jurisdicción y competencia.
1: O sea, ya, ¿verdad? Si no se quiere, no se va.
3: No se va, no se va, ¿verdad? Y menos citarla por Zoom o lo que sea. No. Porque también hablaron de que ella ponga a su abogado allá. No, vos no me puedo obligar a que yo lleve un juicio en Francia.
0: No, están todos locos los franceses.
3: Pero lógico. Lo que pasa acá es que se le fue la mano, ¿verdad? Y encima otra vez el gobierno hace esta manifestación que hizo, que me parece una aberración diplomática.
0: Una vergüenza.
3: ¿Verdad? Es una vergüenza.

0: vergüenza para nuestro país, ¿verdad? Ahora estoy escuchando que había sido que parece
1: justificar.
0: ¿Cómo?
1: Quieren justificar,
0: ¿verdad? Claro. Hablando, justamente, dice que el MITIC, hasta el MITIC, que me sorprende, dice que dijo no hagan esa comunicación porque no es un asunto de Estado. Y es cierto. La Cancillería solamente puede expresarse sobre cuestiones de Estado, ¿verdad? Sí. Y la señora Celeste, si bien es senadora, no tiene un cargo, ella no ejerce un cargo del Estado paraguayo. Ella es cierto, es una senadora, es miembro de un órgano colegiado, claro, ¿verdad? Que es el poder legislativo, ¿verdad? Pero acá hay otra cosa que hay que tener en cuenta, que hay tres poderes. Está el Poder Ejecutivo, el Legislativo y el Judicial. O sea, el Poder Ejecutivo no puede estar disculpándose por el Poder Legislativo.
1: En todo caso, por una persona que emitió un comunicado, tenía que salir del Congreso.
0: Tenía que salir del Congreso, ¿verdad? Y tampoco porque es una cuestión privada.
1: Particular.
0: Es una cuestión particular. Casualmente, la señora Celeste es senadora, ¿verdad? Perfecto. Pero ella, y después otra cosa, hay que tener en cuenta que en deporte es lo mismo, ustedes me van a dar la razón, vos te vas a la cancha y te ofendés por lo que dicen en la cancha y no te vayas nomás a la cancha, ¿verdad?
1: Claro,
0: obviamente, ¿verdad? En la cancha no vas a ir a escuchar piropos y cosas hermosas, vas a ir a escuchar palabrotas y de repente exabruptos, sí, muy fuertes, ¿verdad?
2: Totalmente.
0: Y esas son cosas que se hace dentro de la sensación que uno está sintiendo, y bueno, y vos agarrar y decir una cosa así, ¿verdad? Además, esto está grabado por la actitud de Mbappé, que desde un comienzo no le saludó a Gil, por ejemplo, que le pasa la mano, tuvo esa actitud burlona que después le grita al público, ganamos, ¿verdad? El tema del smoking, que dijo que no iba a usar smoking, con eso que nos hace quedar nosotros como uno cualquiera, ¿verdad?
1: No hace falta.
0: Él usa smoking en Europa, pero con nosotros...
2: Acá, que a mí me sorprendió porque, no sé, yo creo que, a ver, cuando uno alcanza el grado o la categoría, el estatus que es una cuestión medio tácita, no es que nadie te da un certificado, ¿verdad? Vos te convertís en un gran jugador. Hoy Haaland, por ejemplo, hoy. Creo que uno ya trasciende, es lo que yo siempre digo, cuando vos sos un jugador de selección, pues ya no le podés incitar a la hinchada de tu archirrival.
0: Y no.
2: Porque vos ya sos un jugador de selección, vos ya trascendés tu club. Lo mismo, llevado al plano mundial, cuando vos te convertís en una figura mundial como Haaland, Dembélé, Mbappé, los gigantes, una figura, yo creo que vos ya no solamente sos francés, tenés que entender que tenés aficionados que te siguen en todo el mundo.
3: En todo el mundo.
2: De hecho, la mayoría de los paraguayos planteamos que Mbappé es un gran jugador y no deja de serlo porque haya hecho esta porquería, ¿verdad? Entonces a mí me sorprendió su actitud. Yo creo que un gran jugador.
3: Y tiene mucho que ver con la formación. Sí. Es extremadamente ignorante.
2: Sí.
3: Y eso.
2: Voy a poner un ejemplo. Roque, por ejemplo. Roque es un tipo que no se peleó nunca con.
3: No.
2: Es más, tanto es que no se peleó nunca con nadie, que cuando una vez Olimpia gana un campeonato, demasiado sorprendió que Roque estaba cantando un cántico. Estaba en el bus, en el bus ese descapotable.
3: Sí.
2: ¿Cómo se llama? Open Bus se llama. Bueno, entonces estaba la barra, todos estaban cantando y a él se le ve, por una cuestión de contagio, se le ve cantándole algo a Cerro, ¿verdad? Y tanto sorprendió porque él es un tipo que nunca se tomó con otra hinchada, ¿verdad?
3: Sí.
2: Porque él entendía.
1: Claro,
2: pero igual la gente se enojó, ¿verdad? Digo nomás que sorprendió, ¿verdad? A mí me sorprendió la actitud de Mbappé. Mbappé es un ídolo mundial, o sea, no tenía por qué él.
1: Pero él suele tener posturas políticas muy fuertes en Francia, sí, uno lo sigue.
2: El dictador.
1: Tiene posturas políticas porque siempre habla acerca de los derechos, tiene opiniones políticas aparte del fútbol.
0: Sí,
1: habla en elecciones, que salgan a votar, o sea, suele tener posiciones políticas, pero en este caso es totalmente opuesto.
0: Tiene que respetar
1: a
0: su condición, claro.
1: Sí, claro.
0: Él está como futbolista, ¿verdad?
1: Sí.
0: Y además, si vos vas a estar haciendo caso a todas las ofensas que te hacen, que es lo que estamos diciendo, ¿verdad? O sea, todo el mundo en el.
1: Calentó mucho.
0: Claro,
1: porque,
0: pero eso es normal en el deporte.
1: Claro, porque
0: ¿verdad?
1: Hasta, ¿sabes hasta dónde se entiende? Hasta hasta en el rigor del encuentro, pues uno a veces cuando siente ahí, pero cuando termina y las declaraciones post partido, ahí tiene que terminar.
0: Sí, sí, sí.
1: Y él post partido seguía con eso declarando, sí, o sea, sí, se le vio bastante fuerte.
0: Pero fíjense que la cosa por lo visto estuvo pesada, porque hasta Macron hizo esa manifestación, sí, ¿verdad?
1: La ONU.
0: La ONU, no, bueno, y él justamente, yo eso estaba. ¿Por qué? Acá

0: sí. Un tema de la famosa esta nueva corriente que hay europea, de que todo lo que es contra, que atente contra la discriminación y compañía, eso para ellos pues es sagrado, ¿verdad? No digo que esté mal, cuidado.
1: O sea, y es los papeles y de boca para afuera.
0: Claro,
1: porque siguen
0: claro.
1: Expoliando a los a varios países de Francia, las empresas francesas le siguen comprando sus recursos minerales naturales a precio irrisorio, le siguen expoliando. Es una gran hipocresía de Francia.
0: Hay 14 países sudafricanos a los que Francia les sigue pidiendo rendición de dinero, les maneja el dinero porque el franco le permiten ellos que use, y ahí de acuerdo a eso ellos le regulan su sistema financiero a estos 14 países, ¿verdad? Y no nos olvidemos de las colonias francesas, ¿verdad? Y las barbaridades que se hicieron en las colonias.
1: Los más de 1 millón de esclavos que comercializaron
0: por favor.
1: Durante 200 años. Una vergüenza.
0: Más,
1: son los franceses.
0: Claro.
1: Una vergüenza.
0: Claro.
2: Pero también una consulta, doctor, ¿no viste, si no viste lo que pasó en Argentina, ¿verdad? La vicegobernadora de Mendoza que tuiteó también y nadie salió a decir nada del gobierno argentino.
0: Por eso
2: porque ella tiró un tuit. Muy bien Paraguay, el equipo africano flojo de modales. No le aguantó a Mbappé, puso. No aguantó. O sea, Eve Casado de Mendoza.
0: Y varios programas argentinos nos dieron la razón y el apoyo.
1: ¿Cómo digo?
0: Sí, sí, sí.
2: Muy bien, Paraguay. Ah. El equipo africano flojo de modales. No, así, hijo. No le aguanto a Mbappé. Pues. O sea, después de lo de Celeste.
3: Sí, pero lo de Celeste estuvo. A mí, yo ayer nomás yo estaba analizando.
2: Y ella hablamos, política también ahí.
3: Hablamos mucho por el tema de Celeste María. Yo quiero ser muy. No sé si es coherente la palabra, porque es difícil de mantener la coherencia, porque uno se olvida también y opina muy también del sentimiento. Uno, con todo lo que hablamos, el que le quiera a Celeste le apoya, el que no le quiere le condena. O sea, es muy. La gente no es también muy.
1: Sus adversarios políticos aprovecharon claro. Para bajarle la
3: ahora,
1: caña.
3: Yo quiero, trato nomás de ser coherente con. Si te voy a criticar, doctor, veo yo qué haría en tu caso, ¿verdad? La empatía que se le llama. Y yo no tengo autoridad moral para cuestionar a la Celeste Amarilla este tema. Más allá que yo puedo no quererle, ella no habla conmigo, yo no quiero hablar con ella, no tengo ninguna afinidad ni cercanía, nada. Nos encontramos hoy en el shopping, no le voy a saludar y ella no me va a saludar tampoco. O sea, no tengo ningún interés en quedar bien con ella. Digo, nomás, me costaría mucho criticarle, me sentiría mal conmigo mismo porque yo soy así. Porque eso mismo que ella dijo me nació del corazón, decirle a Mbappé, de hecho le puse de todo también en todos lados, con la diferencia de que yo soy apenas un locutor de radio y ella es senadora, por eso tiene la implicancia que tiene.
0: Pero yo creo que ahí, acá lo que nos tiene que servir, Gustavo, es de ejemplo de que tiene que cambiar el enfoque de la dialéctica, de la conversación, de la oratoria de nuestros parlamentarios.
1: Sí.
0: ¿Verdad? Es demasiado desagradable escucharle al parlamentario hablar. Le falta más, y sobre todo cuando uno dice que es educado, que uno es fino, que uno es esto, que aquello, demostrar eso con tu educación.
3: Pero ella no dice eso, ella asume que es una chiquita de un medio.
0: Claro, no hablo de ella.
3: Ahora, ayer escuché que dijo una cuestión en una radio, dijo algo muy interesante, Seba Villarejo, el diputado nacional. Me pareció muy interesante y me quedé atento analizando la frase que tiró. Dijo, o sea, que pareciera que ya se impuso que ahora hay que ser grosero, o sea, que tipo, para figurar, pero tenía que ser grosero en el Parlamento.
0: Sí.
3: Es lo que medio se impuso eso.
1: Yo creo que es por falta de preparación. El que tiene buena preparación académica e intelectual tiene las palabras para decir
3: pero
1: con diplomacia, con finura.
3: Horacio, pues te iba a decir algo, Horacio. Porque él dice para aparecer, para figurar, pareciera que olvidó 0-0. Vos pico escuchaste, voy a poner un ejemplo. Un señor, la gente no le da nomás bola, ¿verdad? Y aparte porque el suplente es Cate, entonces los perros menos le van a dar bola. El doctor Carrillo Iramain, ¿cómo que se llama él?
0: Sí.
3: Pucha.
1: Aníbal. No
3: se llama Aníbal. Aníbal es el otro, el pediatra. Otro.
1: Aníbal. No, este es Carrillo. Este es Iramain, no es Carrillo Iramain.
3: El Carrillo.
1: Sí.
3: Bueno, el Iramain también él es.
1: No, pero no es Carrillo.
3: Ponle por el senador suplente. Puta, ¿cómo no lo ha acordado?
1: Sí, pero me acuerdo, yo le digo senador Iramain.
3: Bueno,
1: no me
3: el senador, no es Carrillo, él es Iramain.
1: Iramain.
3: Bueno,
1: sí.
3: Buscan la pochita.
2: Ignacio.
3: Ignacio Iramain se llama.
1: Sí.
3: Bueno. Brillante.

0: Antes de cómo expone, doctor.
1: Sí. Así tiene que
0: brillante.
1: Ser el
0: parlamentario. Sale en el noticiero de Canal 9. ¿Viste vio que salió en el noticiero de Canal 9? ¿Y sale en la tapa de Extra?
1: No.
0: ¿El Popupio le publica? No. Entonces hay que ser grosero para figurar. A eso se refería el comentario de Villarejo.
1: Bueno, y a eso voy. O sea, brillante tiene que cambiar. El tipo. Porque otra cosa, no te olvides que vos también educás y formás a tu gente. Sí. Por eso es que el paraguayo no está mejorando. Yo estoy diciendo últimamente a nivel de educación, yo tengo 35 años de docente, estoy viendo un retroceso, pero no solo avance o una estación, un retroceso en la formación de nuestra gente.
2: Y en los medios somos grandes responsables también, porque nosotros en la universidad estudiamos que los medios de comunicación tienen la función de informar, entretener y educar. Y muchos ahora se quedaron solamente con entretener, porque no informan tan bien ni educan nada.
1: Sí.
2: Entonces, sí, concuerdo plenamente que sí hay un gran retroceso.
1: Claro, y no se olviden, usted, nosotros que somos un poco mayorcitos ya, no se olviden, antes nuestros parlamentarios eran gente distinguida, gente preparada, políticos con fundamento. No existía toda esta verborragia de ofensa, porque ustedes se dan cuenta que acá no se discuten cuestiones legislativas, técnicas,
2: sí,
1: porque no hay gente que técnicamente te defienda nada.
2: Y además, no se tratan temas, proyectos de leyes complejos, por ejemplo.
1: Exacto.
2: ¿Qué necesitamos? Por ejemplo, qué sé yo, la ley de hidrocarburos, la ley que regule las criptomonedas, la prohibición de energía para las criptominerías, una serie de leyes que son muy complejas que necesitan preparación altísima de los legisladores. Nosotros nos concentramos, por ejemplo, en discutir en la fecha del Día del Padre, en cambiar de vuelta el horario de invierno al horario de verano, y así en cuestiones superficiales sin contenido y ninguna relevancia.
1: Pero fíjense que el tema de Erico Galeano y Ana Rivas no tomó un año y medio, año y medio de discusiones y de ofensas entre parlamentarios, ¿verdad? Por Erico Galeano y por Hernán Rivas, ¿verdad? O sea, cosas que teníamos que haber solucionado eso en un ratito, y tampoco en materia de estudio legislativo.
2: Totalmente,
1: ¿verdad? Sí. O sea, tienen que estudiar leyes esta gente, tienen que hacer proyectos de leyes, ¿verdad? Y que nosotros escuchemos los fundamentos. Para eso se filma, eso inclusive está la televisión, esa pública, ¿verdad? Que tiene que filmar eso para que nosotros, los ciudadanos, podamos escuchar los fundamentos legislativos, técnicos, ¿verdad? Estas cosas.
2: Sí.
1: Lo que pasa es que no tenemos técnicos.
0: Acá me dice el arquitecto Masi, no existe contenido profundo en los debates, todos los debates se hacen en función a temas de interés personal o grupo económico, no existe lo que pertenece a un país. No se debate, yo coincido, vos sabés que yo tengo muchos amigos en la televisión argentina y todos me dicen, ¿por qué ustedes no hablan de
2: hoy nos preguntaron si era el gran arquitecto del
0: universo? Hoy preguntaron, alguien más, y hoy preguntaron si vos pasó el gran arquitecto del universo, porque después arquitecto, ¿verdad? No sé, yo sí, él tiene fraterno. No nos va a contar,
2: No sé.
0: Él no cuenta nada, no cuenta, tiene muchas mujeres, plata, no cuenta nada. No, y digo nomás esto, nosotros no tenemos debate, no hablamos en profundidad los temas, no analizamos. Ahí lo que hay que copiar para tener lo que se hace bien, ¿verdad? Ahí lo que los argentinos son capos. Mañana va a subir el gas y los tipos te van a hablar 3 horas del gas. Va a salir una abuelita con la garrafa en el hombro y va a explicar que se le acaba el gas en 15 días, que viene agua en medio del gas. Va a salir un analista y va a explicar la evolución del gas. Después le van a hacer una nota en un pueblo a 300 kilómetros de un tipo que tiene la primera garrafa de la Argentina. Impresionante cómo saben hacer show de un tema, un buen debate. Nosotros...
1: No, te hablan de lo que sea.
2: Sí.
1: Claro, y eso es porque no hay, pues, no se les enseña, no escuchan, ¿verdad? Es lo que les digo, acá se escucha grosería, ofensa y nada más. Eso es lo que se escucha. Y nada menos que en el Parlamento, ¿verdad? Sí. Que en vez de, por ejemplo, es claro, el proyecto de ley, como dice él, no sé, de criptomoneda, lo primero que se dice, ese es un negociado, ya empezamos
2: totalmente
1: con eso, ¿verdad? Y ese luego está detrás de eso, y ya nos quedamos en la pelea, y vos y qué, y vos y tal cosa, o sea, es una locura, ¿verdad? Y eso son cosas que hay que analizar a nivel técnico, ¿verdad? Ahora está, por ejemplo, ayer vi que se está viendo el tema de la energía atómica, ¿verdad? Para que se está queriendo traer, porque obviamente nos estamos quedando sin energía. Nadie habla de eso, por ejemplo, ¿verdad? Itaipuya se está dentro de 3-4 años ya no da para ahí está el problema que hubo con Atom, esa empresa internacional, ¿verdad? Que nuevamente se cambiaron 3 decretos, ¿verdad? ¿Cómo? Es una locura. Estamos

0: ofreciendo inversiones a nivel internacional y siempre yo estoy diciendo no hay energía.
1: Sí.
0: El presidente dice somos una fuente de energía inagotable. Sí, pero tenés que venir vos a hacerme la energía. ¿Entendés? Eso es lo que no se cuenta. Sí. O sea, vos necesitas instalar Atom, ¿verdad? Y tenés que venir vos a hacer una extensión de Itaipú, vos tenés que pagar todo.
1: Tu prolongador,
0: ¿verdad? No, es que tenés energía, tenés a disposición, pero no
1: hay todo. Por eso yo siempre uso la frase, en Paraguay está todo por hacer.
0: Está todo, todo por hacer.
1: Doctor, entonces, ¿qué va a pasar? ¿Se va a ir Biopresa a hacer esta amarilla? ¿No se va a ir?
0: No,
1: ¿Mbappé va a venir al Palacio de Justicia? ¿No va a venir?
0: No,
2: tiene
0: no,
2: que venir a la fiscalía a presentar una denuncia.
0: Claro, claro, y él tiene que hacer su acción acá. La jurisdicción es acá, porque el hecho ocurrió acá.
1: Pero
0: sí, no, él no puede demandar en Francia algo que ocurrió acá por un principio de territorialidad.
1: Y en el caso de ella, que ella le dice, yo te voy a denunciar por violencia...
0: Ella le puede denunciar acá por violencia doméstica, sí puede.
1: Pero como si él también le insultó desde allá.
0: Y no, y, pero el insulto, claro, pero existe un insulto que se llevó a cabo acá, se originó acá. El origen de la acción es acá. Por el partido de acá.
1: ¿Verdad? Es un tema interesante.
0: Claro. Sí. Ella tiene más acción acá de iniciar esa acción por violencia doméstica, ¿verdad? Pero después eso hay que evaluar otra vez. O sea, hay que evaluar acá quién disparó primero, qué calibre fue el disparo, ¿verdad? ¿Quién disparó más fuerte, ¿verdad? Y por qué uno reaccionó y por qué el otro reaccionó.
1: Ahora, Mbappé nomás tiene el atenuante de poder decir, yo reaccioné al insulto de ella, que es un atenuante.
0: Por eso digo, eso es lo que va a estudiar un juez.
3: Celeste puede decir, yo perdí el control por cómo le trató a los jugadores.
1: Y bueno, y ahí Mbappé puede decir, yo hice todo lo que hice porque Juan Cáceres me pateó todo el partido.
3: Porque no le marcaron. Porque le marcaron,
1: también
3: porque le marcaron y no le dejaron hacer el gol fácil como suele hacer en otros partidos.
1: Entre nos, una nota del presidente de la Comisión de Relaciones Exteriores del Senado francés, Bachi Núñez, la nota de la Federación Francesa de Fútbol. ¿Cómo se toma eso en el contexto geopolítico?
0: No tiene por qué meterse. La FIFA no tiene. Eso escuché que el presidente de la FIFA se estaba metiendo en eso y que estaba hablando con el presidente Macron y que parece que hasta le exigió a nuestra gente acá también, pero hay que entender, eso justamente yo dije la otra vez, que la FIFA es lo mismo que presidente de natación, ¿verdad? Presidente de golf, ¿verdad? Yo puedo ser presidente mundial de golf, ¿verdad? Pero es una entidad de carácter deportivo, no puede tener influencia política ni diplomática.
1: ¿Vos escuchaste las declaraciones de Enrique Varas Peña?
0: Sí, escuché.
1: Enrique, vos sabés que todavía no tuve tiempo para escribir, le voy a escribir para decirle que es fantástico y que estuvo
0: sí, totalmente
1: de 10 estuvo 4.000, ¿verdad?
0: Totalmente de acuerdo.
1: Ahora, yo coincido con él cuando él dice que nos ponemos de 4, que el gobierno estuvo mal, todo lo que uno quiera. La parte que yo no coincido con las peñas, pues yo no sé si... Yo a veces digo, por ejemplo, alguien me dice, fulano está preparando un misil para tirarte sobre el techo, y yo digo, no sé si tiene la capacidad, creo que el tipo, o sea, hay cuestiones que... se hacen nomás por error y no precisamente haya una trama argumentativa detrás. La parte que yo me parece que Varas Peña exagera un poquitito es cuando el tema dice esto forma parte de un plan globalista. ¿Puede formar parte de un plan globalista?
0: No forma parte de un plan globalista porque es demasiado programar esto.
1: Pero se puede insertar.
0: Sí influye.
1: Es una línea.
0: Es una línea.
1: Una
0: a eso iba.
1: Bueno, entonces no
0: es una línea globalista. En eso sí coincidió con él en este caso.
1: Sí.
0: Porque ellos sostienen todas esas cosas. Por eso es que se metió el presidente de la FIFA. Se metió
1: totalmente.
0: Macron. Y hasta Macron escuché que está queriendo que se la sancione a Celeste. Porque viste que se habló de que le van a prohibir la entrada a Francia. Y justamente me preguntaron, ¿se puede hacer eso? Claro que se puede. Yo francés, puedo cortarle el ingreso a una persona.
1: No vamos allá a poder comprar su cartera de Louis Vuitton en los Champs-Élysées, en los campos del Liceo que la venía.
0: Sobre la calle,
1: No vamos a poder comprar.
0: ¿Y por qué no? ¿Vamos a mandar a traer nomás?
1: Sí, sí, ¿qué problema tiene?
0: Vamos a mandar a comprar nomás. ¿Cuál es el problema?
1: Todos los modelos.
3: ¿Cómo era eso?
1: Más modelos que...
0: Totalmente.
1: Bueno.
0: Pero ahí en Milán te vas a Italia, compras a Italia.
1: No, Milán es la ciudad de la moda. Fantástica la ciudad de Milán. Hermosa ciudad, fantástica.
3: Lo que a mí me decepciona fue la... actitud de nuestro canciller inútil que debió ser echado en aquella primera metida de pata con el ministro de Economía de Argentina, Massa, que le hizo meter la pata al presidente de la República. Yo creo que en la primera semana de haber asumido ya tenía que ser destituido por inútil.
0: Pero es que él siempre tuvo ese comportamiento. Vos te das cuenta que él no se lo escucha, él no habla, no escucha, no se expresa, no, ¿verdad? No, y él

0: tiene, no, hay que acordarse que el fusible del presidente de la República es el ministro.
1: Sí.
0: Hay que acordarse de eso. Y acá, por ejemplo, no le protegen al presidente de la República.
1: No, no,
0: le es el presidente que pone la cara.
1: Sí, totalmente.
0: Eso es algo.
2: Y encima lo que más remedió es que Santiago Peña venía bien en varias cumbres del Mercosur, golpeó la mesa.

0: a toda la audiencia que nos sigue siempre, sí. De 21 a 22 en Todo es Política.
1: Sí,
0: vamos,
1: señor,
0: a tratar todos estos temas.
1: Bueno, ahí está el doctor Héctor Soto Llenaro con nosotros hoy en el análisis político internacional. Acá me dice que Tomás, ¿sí? Maricón Mbappé.
2: Sí.
1: No tiene los huevos bien puestos, le pegaron su huevo, no nació en su cuerpo. Mbappé no tiene huevos, pero tiene huevos su novia. Pausa, en sí estamos de vuelta.

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0: Estamos de vuelta, 8:39 de esta mañana. Los partidos de hoy, Chiche, de nuestro... No, hoy no hay partido. No, tenemos el día de Franco hoy, el día de 28.
1: El día libre tenemos. Sí,
2: hoy es pausa.
1: Lo que tenemos para mostrar...
0: Mañana, pasado y pasado.
1: Sí, lo que tenemos para mostrar también es lo que dijo Messi tras el triunfo de Argentina, ¿verdad?

0: Entonces, sí que se emocionó bastante tras el partido. Después, ya en zona mixta, analizó de otra forma. Y tenemos para escucharle y para mostrar un poco lo que dijo Lionel Messi tras el triunfo de Argentina ante Egipto en un partido bastante complicado que le fue,
1: pero sufrieron,
0: que sufrieron 2-0, está abajo Argentina y pudo ser 3-0 inclusive, ¿verdad? Si bien era el 2-0, el gol anulado a Egipto, después convirtió nuevamente y el mismo jugador fue el quien convirtió el gol, el segundo gol para Egipto. Y luego Argentina hizo algunos cambios y pudo remontar el partido. Era un partido bastante complicado. Para muchos ya era un partido perdido.
1: Sí.
0: Por cómo estaba jugando Argentina, por cómo se estaba dando el partido. Fallaron un penal, el arquero de Egipto que se estaba haciendo figura. Y por ese lado era bastante complicado que Argentina pueda remontar. Parecía ya un partido perdido. Pero se repusieron y pudieron remontar el partido y ya están en cuartos de final. Messi, muy emocionado, dijo que fue un partido complicado, que sintió que él le falló a sus compañeros, pero luego habló en zona mixta y habló ya más de lo que fue el partido y del detalle. Vamos a escuchar un poco.
2: Primero que todo, muchas gracias por todo lo que has hecho. Segundo, me mentiste. Dijiste que no buscaba los récords, no lo veía ni de reojo. Y lo han roto todos. No, no queda ninguno por romper.
3: Ah, bueno, pero no lo mediaba, no era algo que miraba o me importaba. Se fue dando consecuencia de los partidos, gracias a Dios. El grupo sigue compitiendo, lo sigue intentando, sigue pasando y nada, muy felices por esta victoria y por cómo se dio.
2: Otra cortita. En el juego, cuando entra Lautaro, te moviste a la derecha, conseguiste más espacio en la derecha. ¿Qué viste ahí en esa zona del juego?
3: No, bueno, que estaba difícil en el medio porque ellos acumulaban gente, habían puesto un medio más y estaba difícil de encontrar los espacios entre líneas. Cuando entró Lautaro, ya al tener 2-9, ya había demasiada gente por el medio y bueno, intenté de buscar los espacios por el costado y creo que tuvimos, así llegó el descuento del Cuti y nada, feliz por toda esta alegría.
2: La lágrima al final, ¿qué pasaron por tu mente en esos 13 minutos fatídicos?
3: No, nada, la verdad que cuando nos pusimos 2-0 abajo, la vimos fea, la vimos difícil y bueno, al final un poco el desahogo, el alivio de pasar, de seguir en el Mundial, porque no nos queríamos ir, sentimos que todavía merecíamos seguir compitiendo, seguir intentándolo y bueno, gracias a Dios.
2: Gracias, Leo.
1: Bueno, ahí está. En otra parte le dijo el periodista, me mentiste, le dijo.
0: Sí.
1: Porque Messi le había dicho en la entrevista cuando estaba empezando el Mundial que no iba a pelear, no le importaban los récords, no quería.
0: Claro, estaba por romper todo.
1: Y no peleó por eso.
0: Manu,
1: no
0: viste fue todos los récords. Manu Gutiérrez es un periodista venezolano que tiene discapacidad, obviamente, ¿verdad? Tiene parálisis, sufre de parálisis cerebral y por eso tiene es una cierta discapacidad y él se fue para cubrir el Mundial. De hecho, Messi le había dado una nota ya cuando no estaba en zona mixta, porque a él, obviamente, porque está en silla de ruedas y la discapacidad que tiene le cuesta entrar en el circuito donde todos los periodistas se van, ¿verdad? Para poder preguntar.
1: Sí.
0: Messi le vio a él muy atrás entre los fans y le dio una nota en ese entonces. Y ahora nuevamente se queda para leer la nota en esa zona donde él está.
1: Totalmente, así es. Bueno, tenemos nosotros, ayer esto decía, nosotros, señora, señor, normalmente no ponemos extractos de otros programas, ni hablamos de lo que hacen otros colegas y compañía, porque entendemos que el sol sale para todos y que todos trabajamos para lo mismo, que para llenar la ladera. ¿Así es, señora?
4: Sí,
1: todos trabajamos para lo mismo.
4: Tal cual.
1: Pero ayer el periodista Luis Vareiro, en su programa, hablando tema racismo, hablando tema discriminación, se acordó del que para mí fue, es y va a seguir siendo por mucho tiempo el maestro del periodismo, don Humberto Rubín. Esto decía.
5: Y lo quería muchísimo a Luis Vareiro, pero muchísimo.
6: Puta cuando lo usaba, porque él lo hacía con una intención, no era una cuestión de cariño. Él quería en ese momento hacerme de menos. Vos te bancás con el tiempo porque qué, no voy a estar reaccionando cada vez, pero no es simpático, porque no había una intención simpática detrás de eso. No había.

0: Entonces, no me venga, lo del mono tarabí, te puedo asegurar que el tipo al final terminó acostumbrándose, pero sí, no le habrá resultado nada simpático. Vení.
1: Bueno, quiero responderle, primero para que ustedes entiendan de dónde sale muñequita, no sé si saben o no.
2: Ahí está, pusimos cualquier video, no importa, así somos nosotros. A ver, Luis Barriero ayer en su programa, estaban hablando de más racismo, estaban hablando todo eso y sale, él dice, a mí por ejemplo mucho tiempo me decían muñequita, ¿verdad? Hijo, la historia muñequita, que es la que explica Pelusa Rubín, la señora Pelusa Rubín en este video, es, hacían programa, cierren su micrófono arriba por favor. Pelusa Rubín cuenta la historia del que es la historia que todo el mundo conoce, cualquier persona que es aficionada a la radio conoce. Yo me acuerdo perfectamente, hacían programa Pepa Kostianowski y
3: después entraba
2: Luis Barreiro. Bueno, esta es la historia. Cortito, mañana se lo vamos a Luis. Bueno, yo me acuerdo perfectamente, porque yo mamo en la radio a M de los 5 años. Hacía programa Pepa y después venía Luis Barreiro. La producción le llama por un problema del momento, un problema político, a Papi Sanabria Cantero, Eugenio Sanabria Cantero, en ese momento presidente de la ANR, y él se confunde porque ahora
3: pensaba
2: por la hora
3: que seguía Pepa.
2: Pensó que estaba todavía al aire Pepa, aparte la voz de Luis Barreiro tampoco no colaboraba mucho, porque tiene una voz muy particular, así como yo también no puedo hablar mucho, ¿verdad? Pero la mía es un poquito más masculina. Entonces ahí le dice, te voy a explicar, mira una cosa muñequita, le dice, pero le dicen, y se quedó muñequita.
3: Sí.
2: Y Humberto, como todo el mundo le dijo muñequita, y le dijo muchos años, le dio trabajo, y me parece de muy mal gusto que hoy, que se cayó tantos años, habla muy poco de su valentía, muy mal habla de su valentía, se cayó tantos años, y que don Humberto no está presente, dice, de manera hijo de puta, dice, ¿verdad? Lógicamente, esto a mí me molestó muchísimo, ¿verdad? Y creo que habla muy mal de hecho, Luis Barreiro es así, ¿verdad? Él siempre es pedante, habla como que él nomás lo sabe todo. Héctor Luis Rubín, ¿cómo te va, ministro? Buen día.
4: Buenos días, Gustavo, compañeros y a la audiencia.
2: ¿Qué sensación te generó ayer? ¿Y por qué te llamamos, Héctor? Porque vos le acompañaste a tu papá. Yo sé, pues yo trabajé en Endutí cuando eso. Jamás me sentí como Luis Barreiro dice en este video, al contrario. Yo le agradezco la vida haber trabajado allí, me sentí siempre muy apoyado por la doctora Gloria, por el maestro Humberto Rubín, por vos también, aunque a veces teníamos algunas diferencias y vos me retabas un poco igual nomás, ¿verdad? Me sentí muy apoyado siempre y todo el mundo salió con el mejor de los recuerdos de la mejor radio del país del entonces. Hoy ya no queda mucho de eso. ¿Cómo te sentiste ayer con esta declaración de Luis Barreiro?
4: Bueno, me pareció muy hipócrita y falso porque él mismo le hizo un programa muy especial a papá en la última etapa de su vida y fue un programa realmente muy bonito y agradeciéndole de todo. ¿Por qué no le dijo en su cara en ese momento lo que él se había sentido? Ese programa que hizo casi al poco tiempo papá falleció, que le hizo Luis Barreiro, que se organizó porque papá ya estaba, no estaba bien en la radio. Entonces, tendría que haber sido mucho más valiente, mucho más hombre, mucho más directo, mucho más claro, diciéndole en la cara a papá, don Humberto Rubín, mira, esta situación en su momento me creó incomodidad. Porque como ustedes dicen, pasar estos años en los cuales realmente él estuvo en una escuela, estuvo participando de lo que era esa gran universidad de Ñandutí, ¿verdad?, para que formó a tantas personas. Me parece que está totalmente fuera de tono. Es una persona, mira, y lo voy a decir con mucha educación y respeto como él no lo tiene. Creo que está tan endiosado y tan equivocado porque le están poniendo en un puesto en el cual él cree que puede decir y hacer lo que quiere sin que tenga consecuencias a nivel personal y sentimental, digo, no legales, ¿verdad? Yo no voy a entrar en eso. Yo intenté varias veces tener un acercamiento porque estaba en el mismo grupo. Inclusive yo le hice uno de mis programas únicos a él. Viajamos invitados a Argentina por la Capro en su momento y participé muchas horas. Pero no sé, me parece que, y lo dijeron mis hermanos, ¿verdad? Leo, Pelusa, internamente lo estamos hablando. Me parece un gran desagradecido y que está tocando la historia de una persona que evidentemente no era perfecto, pero si pones en una balanza, es muchísimo más el aporte que dejó en general al país, porque si vamos a hablar de un Humberto Rubín, tenés que hablar de lo que es la comunicación, la libertad de expresión, lo que es la parte cultural. Todos los espacios que día a día en todos sus programas le ha dado a la cultura, a todo lo que es el arte, la artesanía en Paraguay, y ni hay que hablar de a todo pulmón. Entonces, tendría que lavarse la boca realmente para hablar de mi padre, así de claro te lo voy a decir.
2: No,

0: Evidentemente no le escribiste ni le llamaste a reclamar, ¿verdad?
1: No, yo no voy a perder mi tiempo. Y ahora lo estoy haciendo, es raro, porque yo estoy muy, muy, a ver, discreto en mis comunicaciones, en mis redes, solamente publico el trabajo que estoy haciendo ahora, ¿verdad? Pero bueno, lamentablemente me estás estirando la lengua, Gustavo y equipo.
0: Sí, no, lo que pasa es que a mí me extrañó mucho, porque uno le escucha a Mina Felicia Ángeles, le escucha a Oscar Acosta, le escucha a un montón de gente, y todos siempre coinciden en la gran escuela que fue Radio Ñandutí. Evidentemente, don Humberto habrá tenido sus errores, habrá tenido... Lo que sí, ayer me gustó mucho, lo que pasa es que Pelusa tiene esa elegancia que tal vez nosotros no tengamos, esa diplomacia.
1: A mí me decís, me incluí en eso.
0: No te incluyo, me incluyo yo, porque yo reclamo de otra manera las cosas. Pues Pelusa dice, vamos a mostrar el video, ella dice, estoy seguro que si mi papá estaba vivo, hoy te hacía una entrevista, te preguntaba por qué te sentiste así y te pedía disculpas y no te hubiera repetido el comentario. Y lo hubiera hecho también si sabía que te molestaba, le dice en el video ayer Pelusa Rubín.
1: Y sí, pero aparte te digo, él tuvo la oportunidad, si estuvo y le hizo un programa especial a papá. Ah. Yo estuve, porque yo estaba no escondido, pero estaba detrás de la habitación, del despacho de papá, de la oficina, mientras él hacía la entrevista. ¿Por qué no limó todo ahí si él sabía perfectamente el estado de salud de papá? Sabía, y todos sabíamos que él ya se estaba deteriorando mucho. ¿Por qué no aprovechó en vida a limarse todo esto y decirle lo que sentía? Si papá en la cara recibía insultos, amenazas, todo, y él le daba igual el micrófono a todo el mundo. Entonces hubiera quedado mucho mejor si, aunque sea, le hubiera dicho lo que dijo ayer de otra forma y hubiera dicho y hubiera aclarado. Yo le pude decir en cara a don Humberto Rubín esto. ¿Por qué no se lo dijo? Si tiene ese programa grabado.
0: Totalmente, ¿verdad? Y ustedes nunca escucharon que le molestaba, ¿verdad?
1: Bueno, yo no estaba en esa época en Paraguay. Yo en esa época que nació todo esto, yo no estaba en Paraguay. Hay que acordarse de esto. Yo no, entonces no puedo decirte lo que no viví, pero sí decirte los años que estuve acá, las veces que Luis intentó hablar con papá, el respeto que había, y te voy a repetir por tercera vez. Estuvo sentado grabando un programa especial que pidió como un favor y se le dijo como un favor por el estado de salud que tenía papá, que se le hacía un favor para que él hable y puedan sacar todo lo que tenían dentro, y...
0: Y no dijo.
1: ¿Qué hiciste? ¿Qué hiciste? Si sos tan legal, tan decente, tan ético, tan luchador por las causas, ¿por qué no luchaste por tu causa y decirle, mira, Humberto, vos me hiciste sentir así? Sí. ¿O no me hiciste sentir así? Claro.
2: Y además lo que más le decían muñequita eran los ahorristas estafados por los bancos quebrados en esa época. Había pancartas que decían muñequita Vareiro, pero no estaban de acuerdo con las posturas que él fijaba, porque él estaba en contra con que el Estado le devuelva los ahorros a las personas que tenían sus ahorros en negro. Y obviamente si vos sos pertenecés al grupo de los ahorristas estafados, y él hablaba en contra de tus intereses, pues ahí todos sabían que no les correspondía.
0: Aparte, sabes que también me pareció que no fue correcto, y esto le reclamó Leo en redes sociales, Héctor. Mezcló también él ahí, que evidentemente alguien le decía muñequita de cariño, y otro, y algunos, por ejemplo, él decía los cartistas, que usan como descalificativo. Yo siempre pongo un ejemplo, depende pues de quién te dice, Héctor, porque yo pongo este ejemplo. Vamos a irnos al caso de tu hermano, al que le tengo un gran aprecio y que hoy se excusó muy amablemente en hablar con nosotros, porque está bien que no lo quiera hacer, Hugo Rubín, ¿verdad? Si es tu amigo, pues Huguito es cariñoso, o sea, Huguito. Pero si no es tu amigo y es tu enemigo político, como a lo mejor lo sintió Luis Vareiro, Huguito es medio descalificativo, pues, porque Huguito nomás, pues, o sea, tipo te baja, ¿verdad? Pero entonces, con este criterio que yo tengo nomás, si te lo dice Humberto, es de manera cariñosa. No puede pues mezclar lo que le decía Humberto con lo que le dicen sus adversarios políticos.
1: No se puede, pero aparte lo hizo, no sé, lo hizo con ganas, y decir esa palabra que está tan mal utilizada en general, porque si vos querés atacar a alguien, atacarle por la persona, ¿verdad? Ese insulto que se creó a lo largo de toda la vida, ¿verdad? De llamar hijo de puta, y perdón la palabra, a alguien. Estás atacando a una mamá que no tiene nada que ver. Eso ya hablo en general, ¿de acuerdo, Gustavo y audiencia, verdad? Entonces, buscale otro descalificativo a la persona que le ataque, si quiere, que yo no comparto, directamente a la persona, pero no siempre un recurso y una palabra que se le llenó la boca diciendo algo tan duro y cruel cuando mi abuela era una persona maravillosa, por ejemplo, y lo voy a llevar hasta ese

0: extremo. Pero bueno, me estás gesteando la lengua y no quiero ser más. Me pareció terrible, me pareció fatal. Tuvo todas las oportunidades del mundo para decirle enfrente, en la cara a don Humberto Rubín, mira, me hiciste sentir mal, si es que fue verdad. Aunque yo creo que él lo utilizó porque debe ser, y lo habrá utilizado muchísimo, que más allá si tiene o no tiene un intelecto, si tiene una opinión correcta o incorrecta, siempre mi padre le puso en un lugar que a él le convino. Y a él lo utilizó y a él le sirvió. Así que no me venga ahora de víctima cuando utilizó él mismo para su beneficio muchas de esas cosas.
1: Héctor Luis, siempre son muy amable con nosotros. Gracias por el tiempo, Muchas gracias.
0: Un abrazo, equipo.
1: Muy amable. Héctor Luis Rubín, hoy es ministro, director de Defensa Animal. Defensa y Protección Animal y hijo de don Humberto Rubín, por eso hablamos con él, ¿verdad? Huguito se excusó de hablar con nosotros de manera muy respetuosa, le mando un gran abrazo. Todos ellos son personas muy queridas, principalmente para quienes formamos parte de la familia Ñanduti, ¿verdad? Yo tengo con Héctor Luis, es con el que menos coincidencia tiene, siempre tuve, porque él tiene su carácter y nosotros hemos tenido varios choques en aquella época en Radio Ñanduti, pero igual el respeto siempre fue muy, muy importante entre nosotros. Siempre nos respetábamos, nos hablábamos, así como ahora, ¿verdad? Muy tranquilamente. Lógicamente tengo más coincidencia con Leo. Con Leo somos más cercanos, somos más amigos. Y para mí el más querido de todos los Rubín es ya el nieto de don Humberto, que es Ezequiel García, que es mi amigo. ¿Cómo que dice el paraguayo? Mi amigo personal, dice, ¿verdad?
2: Bueno. Personal, Eduardo.
1: Pero más allá de eso, yo sentí Radio Ñanduti, aquella Ñanduti, sentí también esta Ñanduti, y no es ni un vestigio lo que era aquella Ñanduti en la época de Humberto, donde peala todo por la libertad, ¿verdad? Estoy seguro que, como dijo Pelusa en el video, don Humberto le hubiera llamado a Luis Valero, le hubiera dado la palabra, le hubiera escuchado en su reclamo, porque él era así, ¿verdad? Eso es lo que nosotros, yo por lo menos aprendí de Radio Ñanduti. Y siendo mucho menos de lo que fue Luis Valero Ñanduti, yo no me sentí como él. O sea, sí, porque a mí, que yo era mucho menos que Luis Valero Ñanduti, porque nunca me trataron de esa manera. Me podían decir negro, me podían decir qué sé yo, ¿verdad? Al contrario, siempre fue una gran familia y yo particularmente siempre me sentí muy apoyado y muy querido con la doctora Gloria y con don Humberto Rubín. Es más, yo tenía la oportunidad de hacer el programa que venía después del Boletín Central. Me tocaba saludarle todos los días. Yo sé que él me tenía un gran aprecio porque me hacía saber y porque también la familia me hacía sentir eso. Y era uno de mis férreos defensores allí porque, lógicamente, no todos me querían. Yo no soy la única persona a la que todo el mundo le quiera, ¿verdad?
3: Sí, Luis Valero, yo creo que apuntó mal su enojo. Sí. Los que le utilizaron esa expresión para denigrarle eran los ahorristas que perdieron su ahorro en los bancos quebrados. Sí. Ellos utilizaron con malicia esa expresión. Hicieron pancarta, así como hicieron en mi contra también en su momento.
1: ¿En serio, vos?
3: Sí.
1: Ah, pues vos también opinabas lo mismo.
3: Claro, estábamos en la misma línea de opinión. Sí. Vos no podés favorecer en tu opinión, con tus opiniones a uno que, para quitar ventajas de una situación incorrecta, habiendo sinvergüencía de promedio, no podés apoyarle ciegamente. La gente que ahorraba en negro sabía que era ilegal, que no estaba registrado siquiera en la contabilidad de los bancos, se le pagaba una tasa de interés mucho mayor por el dinero que ahorraba. Sí. Ahorraba en negro, se le pagaba 40%, ahorraba normal, se le pagaba 15%. Y ahí pues tenés que desconfiar.
1: ¿El ahorrista sabía que estaba en negro su ahorro?
3: La mayoría sí.
1: Sabía.
3: Había gente que no. Había gente que
1: o
3: no.
1: Por lo menos la tasa te tiene que hacer desconfiar. ¿Cómo?
3: Claro. Bueno. Si la limosna es grande,
1: hasta el santo desconfía. Bueno, tenemos el video original de Luis Valero con lo que decía ayer.
4: Es más, el propio Humberto Rubín fue bien hijo de puta cuando lo usaba, porque él lo hacía con una intención, no era una cuestión de cariño. Él quería en ese momento hacerme de menos. Y vos te bancás con el tiempo porque qué, no voy a estar reaccionando cada vez, pero no es simpático, porque no había una intención simpática detrás de eso. No había. Entonces, no me venga, lo del mono tarabito.
1: Y bueno, vos sabés que yo quiero contar algo. Uno pues tiene que hacer notar su sentimiento, ¿verdad? Yo voy a contar esto. Yo trabajaba en el repasador y yo tenía muchas picas con los compañeros. Y nunca voy a olvidar que una vez el profe Valenzuela estaba exaltado. Él me dice, Gustavo, ¿podemos hablar la salida? Me dice, en una pausa. Gustavo, ¿podemos hablar la salida? Sí, profe, le dije. Y salimos nosotros del estudio y nos fuimos.

0: al estacionamiento, terminó el programa, terminaba a las 12 de la noche, y él me lleva a un rincón del patio donde nadie podía escuchar lo que estábamos hablando nosotros.
1: ¿Aparte?
0: Sí, me apartó. Me podía dar un tongo si quería, ¿verdad? Y me dice, Gustavo, te quiero decir una cosa, ¿qué problema vos tenías conmigo? Me dice. ¿Por qué, profe? Le dije. Y porque vos me dijiste esto, aquello. ¿Vos sabés qué le dije? Profe, te ofrezco mis disculpas y te prometo que no sabía que te molestaba. Como vos me decís las cosas, yo te digo las cosas, le dije, no sabía que te molestaba. A partir de que sé que te molesta, no te voy a volver a decir. Le pasé la mano, le abracé y nunca más voy a tener un problema similar. Porque vos, pues, la persona, pues, te dice, me molesta. O sea, que me molesta que me trates así, me.
1: Y además, ¿verdad? Se tomó la...
0: Pero si vos... Claro, pero si vos... Este es un problema que yo siempre tengo con Luján, pues ella me dice, vos le bromeas muy mal, vos... Yo le digo, y no me dice ni que le molesta, o él también me bromea, le digo, ¿verdad? O sea, el tema es que si la persona no te hace sentir su disconformidad, ahora, a partir de que te hace sentir su disconformidad, ahí pues ya cambia. Acá ya vino Ramón, el genio de la televisión, ya estamos todos salvados, todo va a salir bien ya a partir de acá. Bueno, lo que sigue, le hubiera hecho sentir, pues, su disconformidad.
2: Sí.
0: ¿Verdad? Él hubiera hecho eso.
2: Le hubiese dicho. Y además, en esa época, los que más usaban esa expresión para dejarle mal y lo hacían públicamente con pancartas. Y eran estos ahorristas que se manifestaban.
0: Claro, pero él siempre fue, todos los que trabajaban en Yanduti siempre fueron muy cercanos, muy familiares. Sí. Él era muy familiar, muy cercano, don Bert, nunca le dijo. ¿Por qué se aguantó tanto tiempo y hoy que no está para defenderse, encima usa una expresión? Ahora sí, él dice, Humberto me farreaba y yo sé que no hacía con mala intención, pero a mí me molestaba, me callo. Pero bastante hijo de puta, dice, ¿verdad? Yo creo realmente que son buena gente, porque si por mi papá dicen eso, yo me voy a pegarle. Yo no voy a responder educadamente como hace Héctor Luis. Palo es un gentleman también. Pelusa sí que le respondió. Podemos poner la aplicación de Pelusa a Michelo antes de ir, ¿no? Ahí vamos a poner lo que decía, la elegancia. Lo que pasa es que esta es una señora, es toda una señora, ¿verdad?
2: Sí.
0: Esta es una señora que tiene elegancia para hablar. Nosotros
2: que nunca dice grosería.
0: Nunca dice grosería, es una señora muy bien hablada, ¿verdad? Y dice esto justamente lo que esta aplicación dio.
3: Pero muchísimo.
4: Cada vez que quieren denostar en mi contra, sobre todo lo hacen todos los cartistas, usan lo de muñequita. Y no, es una cuestión que lo hacen con cariño. Claro. Es más, el propio Humberto Rubín fue bien hijo de puta cuando lo usaba. Porque él lo hacía con una intención, no, era una cuestión de cariño. Él quería, en ese momento, hacerme de menos. Vos te bancás con el tiempo porque, ¿qué? No voy a estar reaccionando cada vez, pero no es simpático. Porque no había una intención simpática detrás de eso. No había. Entonces, no me venga, lo del mono Taravi, te puedo asegurar que el tipo al final terminó acostumbrándose, pero sí. No le habrá resultado nada simpático.
3: Vení. Bueno, quiero responderle, primero para que ustedes entiendan de dónde sale muñequita, no sé si saben o no. Sanabria Cantero, que le decía papi, era un papi Sanabria Cantero, era un político en la época de Stroessner. En Radio Ñandutí, Pepa Kostianowski tenía su programa al mediodía y luego venía el programa de Luis Vareiro. Seguidamente, terminaba Pepa, entraba Luis Vareiro. Termina el programa de Pepa, entra Luis y le hacen una nota o no sé por qué entra a hablar el señor Sanabria Cantero, que fue también diputado de la Nación. Y él creyó que estaba hablando con Pepa y le dice muñequita.
5: Pensando que era Pepa.
3: Pensando
5: que
3: era Pepa por la voz que tiene Luis Vareiro, ¿verdad? Tiene una voz particular, ¿verdad? Y entonces le dice muñequita, ¿para qué? Ahí todo el mundo empezó, y era una época en donde el bullying era peor que ahora, y que muñequita esto, muñequita lo otro. Papá no lo hacía por hijo de puta. Papá lo hacía porque se divertía, le pareció graciosísimo que le digan muñequita, y lo quería muchísimo Luis Vareiro, pero muchísimo. Lo que lamento, Luis, es que papá no esté vivo, porque ¿sabes qué hubiera hecho si vos decías esto? Primero le iba a doler la percepción que tenías de él, de creer que lo hacía por hijo de puta. ¿Y para qué palabra usó? ¿Menospreciarme? ¿Cómo dijo?
6: Sí, quería menospreciarme.
3: ¿Menospreciarte, papá? ¿Sabes qué iba a hacer papá si estaba vivo, Luis? Te iba a llamar, te iba a hacer una entrevista al aire, te iba a preguntar por qué pensás eso de él, porque estoy segura, como lo conozco a mi papá. Y te iba a pedir disculpas por hacerte sentir eso. Te iba a decir, mira, Luis,

0: sabía que te hacía sentir eso. Si te molesta, no lo voy a decir nunca más. Ese era papá Luis Vareiro. Lamento que te hayas quedado con esa impresión de él y que hayas sentido en ese momento que papá lo hacía por hijo de puta, por menospreciarte. De Ñanduti salieron casi todos los conductores de la época. Salieron de Ñanduti y todos salieron agradeciendo de una manera o no, porque era una escuela Radio Ñanduti. Y él te tenía mucho cariño y le parecía genial que trabajes en la radio. Qué lástima que no esté vivo para hacerte esa entrevista. Y qué lástima, no sé si ustedes me van a creer o no, pero yo sé que iba a suceder. Porque cuando pasaban estas cosas, él le llamaba a la persona y le decía, a ver, ¿qué pasó? ¿Por qué estás tan enojado? Yo te hacía... Así iba a suceder Luis Vareiro. No era porque era un hijo de puta, por lo menos en ese sentido. Y es la última vez que voy a hablar de esto, no le voy a responder a nadie más. Solo decirte que me angustia y me da pena que tengas ese pensamiento sobre mi papá. Qué lástima.
1: Qué buena manera de responder. Hay personas que tienen el toque divino de saber hablar y de responder de manera muy, muy... No sé, muy, muy, muy elegante, ¿verdad? Yo no lo haría de esa manera. Si hablan así de mi papá, le daría un soco en el medio de la frente y después le preguntaría por qué está hablando al pedo. Porque es hablar al pedo después de tantos años que Luis Vareiro trabajó en Ñanduti. Y encima le agrega esto Luis Rubín. Le hizo un programa homenaje. O sea, le hizo un programa homenaje a un hijo de puta, ¿verdad? Sí. Ahí está otro Ñanduti también. Otro es Ñanduti. Bueno, le hizo un homenaje a un ex hijo de puta. Sí. Imagínense, ¿verdad? Bueno, entonces, me parece que es poco valiente lo que hace. No se habla a las personas que no están y no hay que ser malagradecido, porque Humberto Rubín le dejó trabajar. ¿Viste que dice? Me quería menospreciar. Le dejó trabajar en su radio con la voz de pito, con la voz de corneta que tiene. Le dejó trabajar.
2: Y son esas cosas inentendibles de Luis. Y siempre fue así. Él fue mi compañero en la facultad. En el primer año, después no se fue más.
1: Sí.
2: Pero él ya ingresó antes. No sé cuánto tiempo estuvo en primer año, después no se fue más.
1: Bueno, eso más quería decir.
2: Y no, cuando se pasaba así, diciendo, se hablaba más de la cuenta, le aplaudíamos para que se calcule el curso.
1: En
2: el
1: bueno, me da. Bueno, cada uno es responsable de lo que dice y lógicamente va a terminar. Es más, ni siquiera tuvieron la valentía de subir ellos mismos el video y sostener el video. Cuando vos decís, pues tenés que bancarte lo que decís, ¿verdad? Al final hubo que sacar a otros lugares porque ni ellos quisieron sostener. Lo que pasa es que en el periodismo hay que ser agradecidos. Y don Humberto le dio cabida a mucha gente para aprender a hacer periodismo y para aprender los valores del periodismo. Y hoy salir con esta historia me parece que es bastante mal agradecido, ¿verdad? Pero bueno, nos vamos nosotros. Chao, Horacio.
2: Chao, hasta mañana.
1: Chao, Chiche. Chau, chau. Hoy no hay partido, hoy no hay mundial. Hoy mañana, es un día muy difícil, muy, muy complicado, sin
2: aburrido.
1: Emoción, no, sin tenemos emotividad. Fútbol. Mañana vuelve el mundial, si Dios permite.
3: Francia y Marruecos.
1: Francia-Marruecos.
2: Y somos todos Marruecos.
1: Vamos todos, ¿cómo es? Vamos por todo Marruecos. Nos vamos, señores, que pasen bien.

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0: Buen día a toda la audiencia, la R800 Radio La Unión, son las 9 de la mañana y unos cuantos minutos, según marca el termómetro aquí en las pantallas de Unión TV, en el ángulo inferior derecho, tenemos 9 grados en este momento en la ciudad capital y de sensación térmica por allí también cerquita. A ver un poco, ST, 8 grados, mejor esta mañana que ayer con relación al frío. Hola Juanper, ¿cómo estás?
1: Hola Camilo, ¿cómo estás? Buen día también para toda la audiencia. Según la Dirección Nacional de Meteorología tenemos 8 grados, te cuento.
0: Ah, mira.
1: Esta mañana una mínima de 6, una máxima de 17. Lo que se reportaba ayer es que va a ir subiendo la temperatura a lo largo del día y que para la tarde se tornaría ya a un ambiente cálido. De hecho que, según la Dirección Nacional de Meteorología, esta tarde tenemos una mínima de 18, una ¿mínima? Máxima de 18.
0: No, mínima no puede ser.
1: Te juro.
0: Esta tarde 18 grados.
1: Y máxima de 20.
0: Mentira.
1: De verdad te digo.
0: Pero eso, no sé, llegó la primavera más o menos.
1: Más o menos, sí. Pero sigue siendo fresco igual la dirección. Pero había un reporte ayer de que iba a ir subiendo de a poquito la temperatura.
0: Bueno, tenemos...
1: Y bueno, también se esperan lluvias para este fin de semana, viernes y sábado. Que marcaría un leve descenso de temperatura, después va a hacer calor de vuelta. Y otra vez marca lluvia la semana que viene.
0: Qué pesado. Pero bueno,
1: ¿a vos te gusta la lluvia, Camilo?
0: Depende mucho, Shera, de la circunstancia. El en sí misma, tipo, este fue el tipo de tu pregunta la otra vez, fútbol ofensivo, fútbol defensivo. Y depende de cuál es la circunstancia. No tenés que hacer nada, querés descansar en tu casa, tu casa no gotea, no chorrea y compañía. Me re gusta la lluvia. Escuchar el ruido, la tranquilidad. Ahora, tenés problema de que las goteras no se solucionan nunca, ni aunque cambien ni vengan a arreglar. Y no da gusto que llueva nunca. Tenés que estar por la calle haciendo cosas, pero odio y detesto la lluvia.
1: Ok, me parece válida tu respuesta. Por suerte, marca lluvia viernes y sábado, justito días para descansar.
0: No es tanto así tampoco para mi caso, pero y digámosle bueno, que...
1: Pero...
0: No, lluvia moderada está bien. ¿Sabes qué pasa también con las lluvias grandes? Nosotros no estamos preparados en nuestro país.
1: Eso es cierto.
0: En cuanto a infraestructura para poder afrontar los episodios climáticos que son un poco intensos. Lluvia fuerte y se inunda todo. Hay inundaciones súbitas por todas
1: así
0: partes.
1: Así es.
0: Por el tema de que nunca se planifica la construcción de las ciudades, pues.
1: Se construye nomás.
0: Así es, así es. Yo no sé cómo estarán, no sé el tema del desagüe pluvial en Encarnación.
1: No, hay calles que se inundan.
0: Sí.
1: Te cuento, pero porque no hay tampoco un buen desagüe pluvial. Ah, sé que hay, pero hay zonas críticas.
0: ¿Y en toda la zona nueva?
1: ¿Qué te refieres con la zona nueva costanera?
0: Y sí, yo conocí Encarnación. Mira, yo estuve en Encarnación en los momentos en que se inundaba todo. Me acuerdo.
1: Estás hablando de zona baja.
0: Sí, sí.
1: Y bueno, eso no existe más, obviamente. Pero te cuento que en la costanera, si llueve mucho, no suele haber mucho problema. El problema sigue siendo en el centro, donde si llueve con intensidad, hay zonas críticas, donde el agua sube por encima del nivel de la vereda.
0: Sí, cosa que no sucede acá en Asunción, porque somos la capital del país. Nunca sucede.
1: O sea que yo trabajo. No pasa, ¿verdad? Ahí sobre aviadores no hay olor, el agua no sube.
0: Vos sabés que.
1: De ensueño es aviadores.
0: Hay varios cruces que son cruces críticos aquí en Asunción.
1: Sí.
0: Allí sobre la calle, la avenida Choferes del Chaco y Carmen Soler o San Alfonso, que es esa esquina. Yo sé exactamente el nombre de esas calles porque es en la esquina de Radio Ñandutí.
1: Uh-huh. Sí, cierto, tenés razón.
0: Ex Radio Ñandutí, que estaba. Que dicho sea de paso. Qué miserables que son los nuevos propietarios de Radio Ñandutí. No, nunca me refería en estos términos, pero son muy miserables en el sentido de plata potá, hablando así. Banco Continental compró Radio Ñandutí. Me acuerdo los disparates que Vargas Peña y compañía, cuando Vargas Peña era anticartista, ahora parece que va a ser otra vez anticartista, va migrando lentamente hacia el anticartismo otra vez. Él decía que Radio Ñandutí se había vendido y que era de Cartes. Y tanto me rompían las bolas. Vos trabajás en la radio del patrón. Después cuando sale que la noticia oficial de que el Banco Continental y el señor Pocho Espínola, que es el presidente del Banco Continental, habían comprado a Radio Ñandutí. Como Pocho Espínola es un tipo desconocido, informativa y mediáticamente, es conocido en el ambiente nada más, pero no, un tipo así mediático. Es de tu valle también, Encarnación,
1: sí,
0: y todo
1: es.
0: Eso. Decían, debe ser un testaferro de Cartes. Yo me reí y le decía, se nota que no tienen la menor idea, no saben quién es Pocho Espínola. Pocho Espínola es uno de los hombres más ricos y multimillonarios del Paraguay.
1: Uh-huh.
0: O sea, él está al nivel de riqueza y de fortuna de Horacio Cartes. No, es un tipo que decía, no, Cartes es un tipo rico y Pocho Espínola... No, Pocho Espínola es uno de los hombres más... Estará entre los 10 hombres más ricos del Paraguay, más acaudalados del Paraguay.
1: Probablemente.
0: Dicho eso, ¿Tienen suficiente riqueza?

0: suficiente fortuna. Y donde era rebaño antiguo, no se dejó porque era una construcción muy vieja, muy antigua. Se trasladó a un
1: Hoy está
0: local, ¿no?
1: abandonada, me parece, ¿verdad?
0: Bueno,
1: No
0: se
1: hay nada.
0: dejó, se quería usar para. Nunca se utilizó, se dejó abandonada, se dejó. Está derruida, está caída. Era una construcción muy vieja ya, luego. Pero es un sitio, un local que tiene mucha historia política,
1: Y
0: social,
1: periodística.
0: periodística. Claro, porque fue Humberto Rubín el ícono del periodismo paraguayo por mucho tiempo y compañía, pero durante la época de la dictadura, Radio Ñuntí servía como lugar de refugio de un montón de expresiones críticas contra la dictadura. Tenía un teatro, pequeño teatro, que era uno de los pocos lugares donde se podían hacer obras de teatro o algún tipo de recitales que eran críticos y que podrían ser reprobados por la dictadura. Entonces tiene mucha historia ese lugar, mucha
1: Como
0: historia
1: para dejar
0: tiene.
1: abandonado así nomás.
0: Dejar abandonado, decir, bueno, tenemos demasiados temas, no me está dando el cuero para dedicarme a la cuestión todavía. Pero más adelante voy a preguntar qué he visto ahora y que me da muchísima pena porque yo sé que el señor Espínola tiene una fortuna muy grande, que él y sus familiares, sus nietos no van a necesitar plata en este país, que no necesita más dinero, que no compró Radio Ñuntí para ganar plata. Esa es una realidad. Pero que ahora vi que tienen un cartel de se vende el local.
1: Ah, no, no sabía.
0: O sea, tratan ese local como un activo puramente inmobiliario. Es más o menos como que diga, bueno, necesitamos hacer plata, vendamos la Casa de la Independencia. Es muy
1: Que casi
0: estúpido lo que
1: pasó,
0: están.
1: por cierto.
0: Sí, pero es muy estúpido eso. O sea, el señor Espínola tiene la posibilidad de convertir ese sitio, ese local, en un patrimonio que a ellos mismos reputacionalmente les va a servir muchísimo más que vender ese lugar. O sea, Banco Continental y las empresas vinculadas al Banco Continental tienen tanto dinero que ellos auspician en un montón, gastan en auspicio un montón de plata. Un montón de plata. Que está bien, es auspicio. Auspicio. Creo que por acá también tienen o tenían auspicios Banco Continental. No sé, la verdad que no sé bien. Pero convertir ese sitio, el ex local de Radio Ñuñoa, en un patrimonio histórico cultural que vos puedas hacer una especie de museo del periodismo paraguayo y formás allí una escuela de periodismo. Pucha, ¿qué es lo que le cuesta a ellos? Y eso reputacionalmente les va a dar una. Pero mira, Fundación Ñanduti, propiedad de Continental o de quien sea. ¿Tú sabes todo lo que va a significar eso?
1: No, claro, pero también digamos que no hay un centro a ese nivel de periodismo en nuestro país. O sea, pensando así rápidamente, no se me ocurre un lugar a la vez tan icónico como importante para el periodismo nacional.
0: No.
1: O sea, ¿cuántos periodistas salían de Radio Ñuñoa en su
0: Muchísima
1: momento?
0: gente, pero
1: ¿Y qué
0: muchísima
1: siguen en
0: gente.
1: los medios hasta hoy?
0: Pero muchísima. Y mucha gente que son superestrellas con notadas. Mira, justamente ayer se da y he visto que Gustavo Recalde estaba tratando ese tema
1: Sí.
0: ahora, el caso de Luis Vareiro, que es la estrella, probablemente una de las estrellas más icónicas del grupo Viersi. Luis Vareiro hizo algunas de sus primeras armas, no todas sus primeras armas, porque él también estaba en ABC, pero hizo en Radio Ñanduti. Después vos tenés Mina Feliciangeli. Bueno, no voy a ir citando otra vez, pero todo el mundo pasó por Radio
1: En
0: Ñuñoa
1: algún momento de su
0: en
1: carrera
0: algún momento,
1: periodística.
0: o como conductor, o como cronista, o lo que sea. Una gran escuela fue Radio Ñuñoa. Entonces, yo no entiendo cómo es que los propietarios de hoy en día Ñanduti no ven ese valor. Es más, me vas a decir, Camilo, hace con tu plata beneficencia. Es que no es beneficencia. Yo voy a hablar en términos estrictamente comerciales para ellos. Reputacionalmente, ellos ganarían mucho más con eso que con los auspicios que están colocando en diferentes medios para promocionar Banco Continental. O sea, reputacionalmente, ellos pueden erigirse en un centro que pueda irradiar periodismo, cultura y compañía. Eso le da mucha ascendencia. Pero parece que estos tipos que son banqueros no entienden eso, no entienden. Mira, vos te vas a cualquier otro país, no te digo Europa, acá en la Argentina, en el Brasil y compañía, los bancos generalmente tienen tanta plata que buscan blanquearse y legitimarse ante la sociedad y tienen sus fundaciones. Entonces, ¿por qué no hacen eso con ese local? ¿Quién sabe qué van a hacer con? ¿Se va a vender ex Radio Nuti?
1: Se va a demoler, se
0: Lo
1: va a
0: más
1: derruir.
0: probable, porque esa construcción no sirve para habitarla. Y van a hacer un pequeño edificio, puede ser que pongan otro banco, no sé, es disparatero lo que están haciendo.
1: Coincido contigo, Camilo, en el sentido de que vos ves otros o en otros países que existen bancos.

0: muchos multinacionales también, que tienen fundaciones, que tienen espacios culturales y demás. Yo sé que hay muchos bancos en nuestro país que también tienen mucha actividad cultural y demás. Obviamente, como vos decís, por una actividad de legitimar, perdón, y demás. Pero sí, a ver, esto no es una crítica solamente al dueño de Banco Continental, no es una crítica, de hecho es un pequeño comentario, a los dueños de bancos en general, a los banqueros. Yo creo que directamente no tienen interés en estas cuestiones. Falta nomás caminar por Asunción, por alguna ciudad grande del país, y darte cuenta de que muchos bancos, estamos hablando solamente de la parte inmobiliaria, de que muchos bancos han sido construidos dejando de lado cosas históricas de muchas ciudades y lugares. O sea,
1: patrimonios culturales, pero fenomenales.
0: Por eso te digo, y creo que directamente no existe el interés, y listo, y terminó, y no van a tener tampoco el interés, porque tampoco su público está interesado.
1: Absolutamente.
0: O sea, no es una cuestión de solamente un banquero, sino de probablemente todos los banqueros, ¿verdad? Obviamente, hay bancos que se meten en temas culturales en nuestro país. No quiero entrar caso por caso, pero sé que Bueno Bank está metido en muchos temas culturales.
1: Así es.
0: Pero es una cuestión de, yo no hablo de blanquear dinero, sino de legitimar, su reputación a nivel social quizás, sí. Y cultural, y listo, terminó. Es una cuestión de...
1: Es algo reputacional.
0: Es algo de cumplir.
1: Y es que reputacionalmente hay que... O sea, el tema del aspecto reputacional también es algo, es un capital, es algo importante. Sí. Te da legitimidad. No es una cuestión de hacer publicidad o blanquearte
0: nomás. No es marketing nomás.
1: No es marketing nomás. Y lastimosamente, no, a mí me da mucha pena. Pasé la semana pasada, creo que me percaté que tiene un cartel allí, Se Vende, que es una de las inmobiliarias del Grupo Continental, que creo que es Itaqua, una de esas que puso allí Se Vende. Y me da muchísima pena, muchísima pena. Porque van a vender un patrimonio que podría haber sido muy útil para toda la sociedad y que les podría haber generado a ellos también mucha legitimidad social. Así como Radio Ñanduti te da legitimidad, te construye poder, porque a mí, o sea, no nos vamos a engañar. Ellos cuando compran Radio Ñanduti, no compran para ganar plata. Ellos tienen suficiente dinero y ganan mucho más dinero en otras actividades comerciales. La discusión que yo tuve con Vargas Peña en el año 2015... cuando yo trabajaba en la 970, parte del Grupo Nación, que era en ese momento propiedad de Alejandro Domínguez. Uh-huh. Y cuando era Semana Santa, me acuerdo que Enrique salió de vacaciones, me pidió que le cubra y que me quedé como 15 días cubriendo su horario. Casi me mató porque era desde las 5 de la mañana hasta las 10 y después yo entraba a mi programa a la 1 y me quedaba hasta las 5 o 6 de la tarde. Una brutalidad, me quedé a vivir más o menos allí. Y justo en ese interín Semana Santa, los rumores de la venta del Grupo Nación eran súper fuertes, súper fuertes. Yo preguntaba y nadie me respondía nada, hasta que después de Semana Santa se hace oficial que el Grupo Nación había sido adquirido por Horacio Cartes, por la familia Cartes, por el Grupo Cartes en ese momento. Entonces yo tomé la decisión de renunciar, pero yo renunciaba porque planteaba lo siguiente, no era una cuestión de anticartismo ni procartismo ni nada, sino decía... A mí no me parece correcto trabajar en el medio de comunicación de un propiedad de un presidente de la República en funciones, a menos que vos tengas coincidencia política con ese proyecto político. Uh-huh. O sea, si vos eras defensor del proyecto cartista o del Partido Colorado, estaba bien trabajar allí, yo no veía conflictos, pero yo no compartía ese proyecto político, entonces dije, me retiro. Pero ojo que no es ninguna cuestión de protesta ni nada por el estilo, simplemente no así como renuncié a Radio Ñanduti hace 2 años atrás, porque no me gustaba trabajar para un banco, punto. Pero yo no es que protesta o puteando, nada. Ambos me trataron súper bien, no tuve queja. Me acuerdo que me hizo llamar Alejandro Domínguez, me fui a reunir con él, tenía su oficina al Defensor del Chaco todavía en ese momento. No sé qué era él, si era APF.
0: Probablemente en esa época presidente de la APF.
1: No sé qué era, y me dice, quédate, te van a dar la libertad de hablar, te van a pagar mejor. Y le dije, yo sé que no me van a censurar en la política. No se trata de eso, le dije, no me parece correcto, yo no soy colorado. Yo no puedo trabajar en una radio propiedad de un presidente. Ah, bueno, pero entonces si no es presidente. Y si no es presidente, sí, le dije. Si no es presidente, sí, pero él es presidente ahora. El día que no sea presidente, podría ser, le dije. Vargas Peña me mandó a la puta. Me dijo, vos querés exponernos a nosotros y querés presentarnos a nosotros como que somos, servir. No, le dije a Enrique, le dije, vos sos periodista, vos no sos activista político. Yo tenía activismo político en ese momento. No me parece correcto. Y Vargas Peña me decía, vos estás muy equivocado porque Cartes es una persona que sabe hacer negocios y viene para hacer plata con sus medios. Le dije, Enrique,

0: Enrique, en serio, me decís eso, Ley. Esta gente que tiene mucho más plata de lo que necesita. Es que vos no entendés, esta gente viene a modernizar la economía capitalista paraguaya y ellos consiguen... No, está bien, tu convicción, Ley, pero yo no creo eso, Ley. Yo no creo que compren la radio para ganar plata. Bueno, dicho y hecho, el tiempo me dio la razón. Un tiempito después se le despide a Carlos Gómez. Vargas Peña toma eso como una agresión personal. Y él allí monta en cólera y hace toda su campaña y él se vuelve anticartista. Sí. Y él instala la cuestión de que el que no estaba con él era cartista, cartista, cartista. Esos memes de cartista, gritando cartista, cartista, hasta hace 2 o 3 años atrás era cartista. Gran parte de la oposición paraguaya se formó ideológicamente con Enrique Vargas Peña. Gran parte de la oposición paraguaya sigue todavía con el discurso de Enrique Vargas Peña de hace 3 años atrás. Diciéndole a todo aquel que no está alineado a ellos cartista. Y gran parte de la oposición paraguaya que quedó huérfana de Enrique Vargas Peña todo este tiempo, lo más probable es que vuelva a encontrarse con su padre putativo, Enrique Vargas Peña, porque Enrique Vargas Peña está a un paso de volver a su antigua posición de acusarle a todo el mundo de cartista. ¿Por qué? Porque el gobierno de Santiago Peña no es lo suficientemente trumpista como le gustaría a él, y ahora ya le acusa de globalista, que el canciller Ramírez Lezcano es un cipayo, que el gobierno de Santi Peña es una mierda, con esas palabras, es una mierda, o sea, ya está haciendo transición. Yo sé que muchos opositores ahora están contentos porque Vargas Peña va a empezar a ser nuevamente el que ya fue el padre ideológico de ellos, cartista, cartista. Bueno, dicho todo eso, los grandes medios, hoy propiedad de grupos multimillonarios, no compran los medios para ganar plata. No hay que engañarse. Ni su colillo gana plata con sus medios. Ni Bierzi gana plata con sus medios. Ni Cartes gana plata. Ni Bueno gana plata con sus medios. Ni Harrison gana plata con sus medios. Estamos hablando de los grandes medios. No de estos medios pequeños, independientes, como aquí Grupo Unión. Que no es que estoy hablando bien de esto y mal de los otros. Es que, si usted sabe, señores, son las 9:32. Alex Silva y nuestro productor viajaron a hacer cosas suyas, un curso, 2 semanas. Nos quedaron tirados.
1: Hola, ¿cómo están?
0: Soy el reemplazo de Alex Silva. Vengo y le digo a Juanper, le digo, che, Juanper, vamos a... No, yo tengo cobertura. Déjate de joder. No, pero comercial, boludo, me dice. Me fui a hablar con don Ángel. Ángel le dijo, ¿sabes qué será tal cosa? ¡Tira! Me solucioné, le dije, productor, pero no tenemos... No tenemos productor. A ver, ¿vos pensás que esto pasa en Radio Ñuti, en Primero de Marzo, en La Tribu? No, ellos tienen un staff de gente, porque el problema de ellos no es un problema financiero. Y aquí nosotros tenemos que trabajar en base a lo que entra. Y si no entra, no se puede. Hay que ser realista. Dicho todo eso, don Pocho Espínola, si alguien te hace llegar el mensaje, volvén a pensar esa decisión de vender ese lugar. Yo no tengo más nada que ver con Ñandutí. No voy a entrar a trabajar a tus medios. No tengo nada en contra de ustedes. Tengo simplemente mis opciones. Pero alguien que le diga a Pocho Espínola que reflexione y que piense nuevamente. No necesitan plata. No compraban Ñandutí para ganar plata. Ese local que está allí, sobre Choferes del Chaco, Carmen Soler, es un patrimonio histórico de la sociedad paraguaya. Uno puede quererle o repudiarle a Humberto Rubín, pero Humberto Rubín fue una figura icónica de la historia paraguaya. La historia paraguaya no puede ignorar y saltarse a una persona como Humberto Rubín. Y ni siquiera es para poder decir qué gran periodista fue. Pueden decir lo que quieran decir. Judío de mierda también pueden decirle. Pero nadie va a pasar de manera desapercibida esa parte de la historia. Entonces me parece que es un error la decisión que están tomando ustedes de querer convertir en capital financiero un patrimonio histórico. Eso nomás es. No sé ni cómo llegamos hasta ese punto. ¿Sabes por qué, Juanper?
1: ¿Por qué?
0: Porque vos estabas hablando del tema de los raudales.
1: Sí.
0: Y te iba a decir que esa esquina, que cuántos años, 8 años miraba yo por la ventana cuando llovía, todos mirábamos y siempre había gente que no conocía el lugar, y es uno de los puntos críticos de Asunción, porque allí tenés esos que son, no sé cómo llaman técnicamente, que son los que tragan el agua, y vos tenés...
1: ¿Alcantarilla?
0: Es que más que una alcantarilla eran, porque eran como esas rejillas enormes que tragan agua. De Eusebio Ayala hacia Mariscal López baja, de Gaudioso Núñez hacia Hamburgo y Villaroga hacia Choferes baja, de San Alfonso, que es la continuidad de Carmen.

0: en Soler, sí, hacia Chofer baja y se encontraban tres grandes bajantes en esa esquina. Entonces la gente que venía por allí no tenía idea de eso.
1: Y o sea, era como una pileta con tres conjunciones de agua en el mismo lugar.
0: ¿Viste, cuando vos estás en una piscina, sí, y de repente están desagotando y te chupa el agua? Sí. Así era. Y no eran

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0: Tenemos algunos mensajes.
1: No, espera, Ana Juan, pero estamos entrenando.
0: ¿Qué pasó?
1: Vos tenés que hacerte el gran Alex Silva. El horario, primero la hora.
0: Entonces. Ah, a las 9:38 de la mañana.
1: Sí, pero ponele entusiasmo. Cuando empezamos, no decís hola ni nada, pero 9:38.
0: Bueno, 9:39.
1: Mira, me dice aquí una persona, el Carpincho del Sur. Me dice buenos días, me dice aliviaderos.
0: Sumidero también me dice aquí al 09800-806.
1: Tengo que poner en
0: 0986-800.
1: Tengo que poner en remojo esta, en cuarentena, esta definición del amigo Carpincho, porque en su ciudad Pilar,
0: Boca de Tormenta también me dice acá.
1: No hay muchos.
0: El 934. Boca de Tormenta, 934.
1: Eso nunca escuché. Lo de Sumidero, sí.
0: Sí, Sumidero yo también. Boca de Tormenta me suena alguna vez, pero tampoco... Tampoco es que estoy familiarizado con el término. Pero... sigue causando... ¿cómo es que se dice? Malestar el tema de la senadora, ¿eh?
1: Reacciona.
0: Vos ayer hiciste un posteo... con algunas declaraciones. Me gustaría escuchar algunos comentarios, Camilo. Porque vos pusiste en tu historia. Lean y putéenme, si quieren.
1: No, una locura. Vos sabés que... No. Mi teléfono, las notificaciones. Tuve que desactivar las notificaciones porque... Una brutalidad es la forma en que me están... Pero mandando a la China en todos los colores. De arriba abajo. Pero todo el tiempo. O sea, todo el tiempo me puté. Allí, ahora un poco dónde está uno. Dios mío, 5, 8. Pero durante toda la. Yo lo que dije a la gente, pero no duerme de madrugada. Pero en serio.
0: Y hay mucha gente que mira Reels, Camilo, y capaz le salió tu posteo. ¿Vos? O el Reel que hiciste también de hablando de este tema el día de ayer. Sí, no, absolutamente. Te cuento que yo me he cruzado con cada cosa mirando Reels.
1: Sí, pero la gente tiene que dormir de madrugada, ¿no?
0: Y no duermen, mira como... Reels, que es la nueva droga del 2026.
1: Una locura, no sé ni por dónde empezar, che. Me dice, metete en tu culo tu comentario, es la única que defendí.

0: dio la dignidad de sus compatriotas y ustedes todos de cuatro a los comentarios foráneos. Ella no es santo de mi devoción, a pesar de ser linda, puso huevos para defender la dignidad de nuestro país, que muy poco ya nos queda, dice.
1: ¿Puedo decir que nos queda poca dignidad a nivel
0: Con
1: internacional?
0: solo escuchar tu repugnante voz, ya se me revuelve el estómago y hablas de repugnancia, dice Andrés Núñez. Lo defendés al salame porque compartís los mismos gustos al chorizo. Andrés Núñez, no, no, pero de todo lo que me trataron, mohopio, otro vendido cartista. Porque ahora, por ejemplo, criticar la Celeste Amarilla es cartista, pues.
1: Viste que una abogada dijo que podría ser citada a declarar en Francia. Argumentó las razones.
0: Sí, escuché
1: Y
0: así
1: así
0: como
1: que también
0: un...
1: escuché que esta mañana, si ella le quería a Mbappé, Mbappé podría ser extraditado. Eso ya me parece demasiado. Me parece demasiado que Kylian Mbappé, y sería probablemente la noticia más random, que es una palabra que a vos te gusta, Camilo, de fácil de la última década.
0: Yo escuché varios análisis, pero que son para mí son ensayos de... Pensemos un poco todo lo que puede llegar a pasar.
1: Todos hipotéticos.
0: Sí, no, muy, es muy exageradamente improbable. O sea, no sé, sí, vos podés matemáticamente hacer el cálculo, pero improbable es que Francia pida la extradición de Celeste Amarilla o Paraguay pida la extradición de Mbappé.
1: No va a pasar.
0: No, no, yo no veo por qué pasaría eso.
1: Pero citada a declarar, una cosa es ser extraditado, otra cosa es citar que Celeste Amarilla sea.
0: Pueden citarla a declarar, Celeste Amarilla no se va a ir y Francia va a hacer un llamado, no va a llegar hasta los niveles de Interpol porque no es un delito de
1: No,
0: esa característica.
1: exactamente.
0: Y lo que va a suceder es, mira señora, si vos no resolvés el tema aquí con la justicia francesa, no puedo entrar a Francia. Te vetamos la visa.
1: Mira que, o sea, respecto a ese tema también, incluso ONU se pronunció al respecto, no sé si viste.
0: Sí. Es que, a ver, es muy difícil hacer la discusión esta porque la gente toma como que criticar la Celeste Amarilla es defenderle a Francia, defenderle a Mbappé,
1: Claro, que es lo que decíamos el día de ayer.
0: que ella es la única que le defendió a la Celeste Amarilla. El nivel de manipulación de algunos actores que sí son conscientes del tema es brutal. Pero el nivel de desconocimiento y de ignorancia de, tengo que decir, gran parte de la gente que está opinando en redes sociales es también brutal. ¿Por qué? Manipulación, voy a ir un poco a lo primero. Anoche escuché una entrevista que le hizo Vargas Peña al senador liberal Sergio Rojas. Sergio Rojas mintió ayer y él es consciente de que estaba mintiendo. Porque entre él y Vargas Peña, de manera cómplice, decían, pero yo no entiendo qué es lo que es la ofensa, porque decir que uno es camerunés y decirle sos camerunés y tomar eso como una vez, como que te digan vos que sos paraguayo, no. Celeste Amarilla no le dijo vos sos camerunés. Celeste Amarilla le dijo que es un mono que tomaba leche de coco y que lo que vio cuando era criatura eran chimpancés. Eso es racismo, sin paliativos, sin paliativos. Que nosotros hayamos normalizado que decirle a una persona negro de
1: O
0: mierda
1: mono.
0: o mono está bien, es cosa de la gente que considera, pero eso es racismo, eso es racismo. Mucha gente me hizo una entrevista para un medio y yo dije, el paraguayo básicamente, y esas generalizaciones me han dicho, es injusto, es que no estoy haciendo una cuestión cuantitativa, la hegemónicamente la cultura paraguaya es racista. Entonces gente que se ofendía me decía, habla por vos, no hables por mí. Es que, a ver, yo no entiendo cómo podés justificar que tratar a una persona de mono, que tomaba leche de coco, que veía chimpancés cuando era criatura, no es racismo.
1: Claro, la designación despectiva acá, por así decirlo, no es vos sos camerunés, deberías de jugar para Camerún. Es vos te criaste entre cocos, el lenguaje que hablas es chimpancé, etcétera, etcétera.
0: Sergio Rojas mintió ayer y él sabiendo perfectamente bien porque el tuit es demasiado claro. No, es inequívoco y en el tuit en ningún momento decía vos sos camerunés. Después, claro, la gente ya mezcla todo. Como la gente no leyó el tuit de Celeste Amarilla, la gente ya se mete en la polémica nomás
1: ¿Cuál tuit?
0: Paraguay.
1: El de la...
0: El del coco y los chimpancés y compañía. La gente que opina ya en redes sociales ya directamente toma Paraguay contra Francia, Mbappé contra la albirroja, punto. Pero no se mete a los dichos propiamente de Celeste Amarilla. Mucha gente está opinando, Sergio Roca no, Sergio Roca, y sabía perfectamente bien. Así como gran parte de la oposición, porque yo no escuché ni

0: una crítica por parte de la oposición. Incluso leí algunas declaraciones que dicen aquí, le atribuyen al diputado Walter, no recuerdo cómo el de Yo Creo, allá del Alto Paraná, diciendo es lo que los paraguayos piensan, es el pensamiento libre, y te mezclan hacia el tema de la libertad de expresión y compañía y todo eso. Y Sergio Rojas anoche sabía perfectamente bien que a Celeste Amarilla no se le critica por decir que Mbappé era camerunés, es camerunés. Que dicho sea de paso, también es falso.
1: Sí,
0: También
1: porque
0: es
1: sus
0: falso.
1: padres son inmigrantes del norte de África, no recuerdo qué
0: Pero
1: países.
0: además de eso, hay algo que
1: Y nació en Francia, de hecho,
0: esta
1: Mbappé.
0: gente ignora. Francia fue una potencia colonial. Y los países francófonos de habla francesa fueron colonia francesa. No, es que aprendieron francés porque en la escuela estudiaban francés porque se les dijo, vamos a hablar francés nosotros. No, eran colonia francesa.
1: Véase Camerún, Senegal,
0: Un montón de países, un montón de países
1: Marruecos,
0: fueron colonia francesa.
1: Argelia,
0: Argelia, Túnez,
1: Túnez
0: etcétera.
1: también.
0: ¿Qué me decís con eso? O sea, vos podés someter, esclavizar a un país. Pero mira, además tiene que ver también ese tipo de cuestiones con cuestiones de racismo. Porque si el inmigrante es blanco, no se dice
1: No hay
0: nada.
1: problema.
0: Pero si el inmigrante es negro o no es cristiano, no es de allí. No es de allí. Y no tiene por qué ser allí, no se le tiene por qué dar el derecho. Pero bueno, yo estoy absolutamente convencido de que gran parte de la población paraguaya está de acuerdo con lo que dijo Celeste Amarilla.
1: Sí, pero es lo que también mencionaba el día de ayer con ustedes, es que se está tomando una lucha que no es, porque acá está claro, o sea, que un francés te diga racista sin conocerte no tiene ni un tipo de lógica. Ahora, que un francés le diga racista a la senadora y sí, tiene un punto. Ahora, también hay otra cosa, que es que no es una cuestión de que Celeste salió a defendernos.
0: Así es.
1: Lo que hizo la senadora, sí, capaz fue expresar lo que nadie se animó a hacer el sábado, y bueno, le dijo lo que le dijo a Kylian Mbappé, un jugador francés nacido en los suburbios alrededor de París, de padres inmigrantes. Pero yo también, esto lo decía en Generación Unión ayer, es que ella tiene un cargo público, y cuando vos estás en un cargo público, y hay ciertas cosas que tenés que guardarte. Porque ahora está generando una cuestión de una lucha nacional, entre comillas, porque no es una lucha nacional, de no, hay que defender la Celeste porque ella está defendiendo el
0: Porque es
1: Paraguay.
0: paraguaya,
1: Y
0: sí.
1: porque es paraguaya y está defendiendo los intereses del Paraguay, y porque la albirroja. Pero no, no, no es una cuestión que pasa por ahí. Y no debería de ser luego. Está bien, la albirroja jugó un partido difícil, se perdió 1-0. Está bien, a veces, yo sé que vos no coincidís, Camilo, pero a veces sentir la remera albirroja es también un poco orgullo paraguayo, todo lo que vos quieras.
0: No, pero yo coincido con eso. Porque no es
1: Ah, no,
0: así.
1: porque sé que no te gusta usar la remera.
0: No, pero es que a ver, yo no soy tan fanático como para estar así tan pendiente del tema nomás. A mí me parece súper bien eso. Allí no está
1: Pero
0: mal, es identidad nacional.
1: acá estamos hablando de algo que escaló a niveles
0: Pero mira, ¿sabes cómo es la cuestión? Voy a poner una
1: estratosféricos y está
0: analogía.
1: polarizando muy grande.
0: Analogía y la gente. Yo sé que va a haber gente que se va a enojar y decir, no tenés que comparar peras con manzanas. ¿Por qué no? Si peras y manzanas son frutas. Depende de qué quieras comparar y cómo quieras comparar. Voy a comparar actitudes históricas. Cuando los alemanes decían que los judíos eran ratas, porque así se le consideraba ratas, se decía, y se hacían caricaturas y se le decía ratas, ratas, ratas, ratas, ratas, era en defensa de Alemania. Entonces, si vos le defendías a un judío y criticabas eso, vos eras anti-alemán.
1: Así
0: Así
1: es.
0: funcionó la cosa. Esa es la realidad. Mira, acá me dice, por ejemplo, Damasia Dani Argüello, pero un montón de gente me quiere decir, callaten de antipatriota. Si no te gusta, andate vos del país. Mujer valiente, la única que le defendió a otros jugadores, pero si es francés, andate del país, pelotudo. O
1: Un
0: sea,
1: ejemplo
0: eso es.
1: más reciente es que cuando George Bush invadió Irak en el 2003, si vos estabas en contra de George Bush y eras antiamericano,
0: Absolutamente.
1: antipatriota y eras un terrorista, fácil y sencillo.
0: Absolutamente, absolutamente.
1: Sí, no, se armó una cuestión nacional que no debería de ser, porque no es una cuestión nacional. Leí ayer que se expresó el presidente de la República, no, yo no encontré nada, no sé si vos viste algo, Camilo, pero se está aprovechando una cuestión que escaló del fútbol a armar una lucha que no existe, en decir, ok, hay que salir en contra de ese

0: Por más que yo no esté de acuerdo con sus ideales políticos, porque defender la celeste es defender al Paraguay. Y no es así.
1: La paraguayidad.
0: Claro, exactamente. No es así. Acá lo que hay que reconocer es que Celeste se equivocó el sábado, hizo un tuit erróneo y racista y ofensivo, y que defenderla a ella no significa defender la identidad nacional, la soberanía,
1: yo no ni quiero, mucho menos. Yo no quiero defender el Paraguay humillándole, maltratándole a otro ser humano. Yo no quiero hacer eso.
0: Bueno, ahí está.
1: Pues vos podés defender Paraguay. Además, te digo, yo me ratifico lo que dije ayer.
0: No, es que, es, ¿sabes qué? Hubiese sido mucho más digno que ese comentario, que seguramente lo hicieron, haya sido por alguna de estas cuentas de Twitter que se dedican a hacer este tipo de posteos en X y todos nos cagamos la risa, porque esa es la verdad. Y ahí nos vamos otra vez a lo que vos decís, que normalizamos el racismo. Ok, listo, terminó. Era un chiste. Capaz le respondió algún francés, no sé, ¿cómo es que se dice? Presumiendo su victoria. Terminó. Pero acá mira, estamos hablando de una senadora de la nación.
1: Podía decirle millones de cosas y quería decir, no, pero fue el momento de defender. ¿Y sabes que le vas a defender a los paraguayos? Tratarle vos tipo soberbio, porque sos jugador de Francia, pensás que sos superior a nosotros.
0: Hasta el Real Madrid salió un comunicado.
1: De todo le podrías haber dicho, de todo le podrías. Petulante, soberbio, altanero, maleducado, todo eso. Pero lo que no se entiende es que aquí, y además las manipulaciones, porque es negro se ofende. No, no, porque no es negro. Esa manipulación hizo Celeste Amarilla en su carta ayer cuando habló del tema de violencia de género.
0: No, y mencionó, yo tengo sangre española y guaraní corriendo por mis venas. ¿Y qué tiene que ver?
1: ¿Qué tiene que ver? Estudié en un colegio francés. ¿Y? ¿Qué me decís cuando estudié en un colegio francés? ¿Y cuál es el tema? ¿Cuál es el tema? O sea, ella quiso decir, no, yo no estoy en contra de Francia porque yo estudié en un colegio francés.
0: Parece también que en el comunicado quiere decir, yo soy más francés que vos. Soy más francesa que vos.
1: Así mismos.
0: O sea, yo cantaba la Marsellesa con 10 años. ¿Y por qué tiene que ver?
1: Así es.
0: Yo canté la Marsellesa también y no soy francés.
1: Así es.
0: O sea, no. Y estoy muy lejos de ser francés y no me interesa ser francés. Pero no sé, no. Tiene tantas cosas que declarar. Que hay tantas cosas que analizar punto por punto del comunicado. Leía también que la gente le comentaba, la gente obviamente en contra de ella o en contra de sus declaraciones, que decía, por favor, la próxima sea el prompt, refiriéndose a que hizo con ChatGPT. A mí no me parece ChatGPT, a mí me parece que ya declaró en un momento de quiénes son ustedes para criticarme, no ven lo que estoy haciendo yo por el país, más o menos. Y se nota, creo que en la redacción, eso de la carta de disculpas, entre muchas comillas.
1: Pero además,
0: de rectificación.
1: Además, yo no, o sea, que haya hecho con ChatGPT o no, eso no me importa a mí. Porque ella firma. Entonces, no importa. Cierto. Que te haya escrito también un consultor de Naciones Unidas, o no sé quién sea, o su hija, o su vecino, o en el directorio del PLR. Eso no importa. Cuando vos firmás, vos te haces responsable de lo que está allí. Entonces, ella leyó, dijo, está bien, y yo me hago responsable. Hay cuestiones que son para mí graves, graves, graves, que tiene que ver con que ella utiliza de manera perversa, pervierte el tema este de la violencia de género. Por culpa de gente como Celeste Amarilla, es que aquellos que están en contra de la protección de las mujeres terminan ganando las disputas políticas. Porque muestran este tipo de cosas, los Celeste Amarilla, ven cómo se manipula la ley de violencia de género. Que es cierto, porque no había ninguna violencia. No, pero dijo mujer despreciable. Mostrame dónde está. Y si decía hombre despreciable, ¿era o no era violencia de género? A ver, y además, muchas veces en otros idiomas, la utilización de la referencia a el hombre tal cosa no tiene que ver con género, tiene que ver con la construcción de la oración. En la oración vos no vas a ver una cuestión que diga, ¿qué va a decir esa mujer? Decís, mujer despreciable, es como decirte, un hombre despreciable.
0: No, en la misma traducción de Twitter automática se pudo haber equivocado, Camilo. O sea, hay muchas cuestiones acá, ¿eh?
1: Entonces, lastimosamente está perjudicando demasiado. Ahora, te tengo que decir también una cuestión. Por parte de la oposición, busqué en toda la prensa, no encontré una crítica sólida y solvente por parte de Johanna Ortega, de Esperanza Martínez, de Ever Villalba, nadie de ellos. Vamos a ver si hoy en el Senado alguien dice algo. Pero está todo
0: porque
1: bien.
0: Porque hay la sesión.
1: Porque hay sesión. Pero está todo bien que le critiquen a la Cancillería su doble moral y compañía. Está genial. Perfecto. Dicho eso,
0: por cierto,
1: Amarilla, ¿fue racista o no fue racista?
0: Natalicio Chase, líder de la bancada de Honor Colorado, dijo que analizarían una posible suspensión.
1: Es que, bueno, allí vamos a otra arista de la cuestión. Es una tontería. Es una tontería. ¿Por qué le suspenderían a Celeste Amarilla? Ella tiene fuero para decir lo que quiera decir. Así como cuando a ella se le

0: suspendió ya por decir acá estamos en una cueva con narcotraficantes o gente financiada por narcotráfico, y se le suspendió el tema ya. Eso fue violatorio de su derecho constitucional al uso de su fuero para proteger su opinión. O sea, ella no puede ser suspendida ni expulsada al Congreso por sus opiniones. Ahora, eso no implica que vos tengas que callarte y aceptar lo que ella está diciendo. Criticarle, confrontar políticamente con ella.
1: Que no es lo que hizo Natalicio Chas ayer.
0: No, ellos deberían, como la bancada colorada, debería ahora, hoy, en el pleno, confrontar política e ideológica. Pero no les da el cuero, porque también los cartistas salieron de manera oportunista a posicionarse en contra, pero no, tampoco entienden por qué. Porque ellos, en el fondo, están de acuerdo con este pensamiento de Celeste Amarilla. Ahora, porque les conviene en el tablero político, nomás le confrontan a Celeste Amarilla. Pero cuando Yamil Esgaib decía por el embajador norteamericano, puto y compañía y todo eso, nadie decía nada. ¿Entendés? Hay oportunismo, pero ese oportunismo no puede justificarle a Celeste Amarilla. Yo tenía una discusión con una persona que bastante entendida, me decía, el oportunismo, la cancillería es lo que a mí me molesta. ¿Y no te molesta el racismo, Celeste Amarilla? Sí, sí, pero vos sabés que el cartismo y compañía... ¡A la pucha, ley! Esperan un poco.
1: Pero te digo una cosa, Camilo, era medio obvio que la Cancillería iba a sacar un comunicado desligándose de los comentarios una vez que escaló la cuestión. O sea, una vez que tuiteó el vicepresidente de la República, y era medio obvio que iba a salir la Cancillería a decir algo. O sea, ya estaba hablando la Federación Francesa de Fútbol, el presidente de la Federación Francesa, la ministra de Deportes. Ayer era una cuestión política. O sea, para mí cuando se mete la Federación de Fútbol Francesa, ya escaló todo. Ahí ya es como que se dice que se fue todo al mazo.
0: Mira, la Cancillería paraguaya que se pronuncia por cualquier brorei que no tiene nada que ver con Paraguay.
1: Cierto.
0: Y nadie de la oposición sale a criticar eso. Condenamos la agresión a los Emiratos Árabes Unidos. Sí. ¿Qué pasó acá? Pero en la oposición nadie dice nada. Che, esperan un poco, eso no es nuestra guerra, porque pues se meten en eso. Espera, deja que se maten entre ellos, porque nosotros tenemos que tomar partido por algo que no nos incumbe a nosotros. ¿Verdad? Uh-huh. ¿Cuántas veces? Cuando sucedió en los Estados Unidos que lo de Charlie Kirk y compañía salieron, se pronunciaron.
1: No he recordado ese capítulo.
0: Y decir, ¿pero y por qué se meten en esa cuestión? El presidente del Congreso salió y repudió y todo
1: eso. El presidente del Congreso me acuerdo.
0: Ok. Si vos estás en desacuerdo que la Cancillería se pronuncie sobre un hecho que además involucra de alguna manera al Paraguay, criticar lo otro también. Por eso, si hay hipocresía y cinismo y doble moral por parte del gobierno nacional, del Partido Colorado y de la Cancillería Nacional del Partido Colorado, también hay hipocresía y doble moral por parte de la oposición política, que cuando la Cancillería se pronuncia sobre temas que nada tienen que ver con Paraguay, la oposición no dice nada. No dice nada. ¿Entendés? Como acá es una cuestión de... Los españoles tienen un término, uh-huh, que nosotros no utilizamos acá, pero que la gente decía un poco presa, el postureo.
1: Sí.
0: Que vos asumís
1: una usamos postura, un poquito, ¿eh?
0: Empezó a usarse ahora. Sí. Como empezaron con algunas palabras que... ¿cuál era una palabra que he visto que ahora se empieza a utilizar también? Me va a venir, pero una palabra...
1: ¿Fomo?
0: ¿Eh?
1: ¿Fomo?
0: No. Ah. Pactazo.
1: Sí.
0: Facto. Eso es súper nuevo. Eso tiene 2-3 años más de lo utilizan acá.
1: Hecho, ¿verdad?
0: Sí, que claro. Pero es cosa de rioplatense eso.
1: Sí, de venida del estadounidense.
0: Sí, y el tema de postureo es español. Entonces, la oposición paraguaya y el partido está lleno de postureo. O sea, no tienen una postura genuina. No hacen ni dicen lo que dicen porque creen en eso, sino que porque les conviene en un cálculo de confrontación de ese momento nomás. Mm. Pero no hay defensa de principios. O sea, yo no escuché en la oposición a alguien que diga, che, Celeste Amarilla cruzó la raya. ¿Por qué? Y porque tienen que tratar de congeniar en la unidad opositora y que nadie se enoje y todo esto. Pero te puedo asegurar que si esta barbaridad venía de algún legislador colorado,
1: iba a estar unidísima la oposición.
0: La bancada, ¿cómo se llama esta democrática? Iba a sacar un pronunciamiento diciendo repudiamos tal cosa y compañía. Y ahora justifican.
1: Leí un tuit ayer que decía el efecto mariposa de que un gol de... Bueno, el penal de Diego Gómez derive en que la oposición pierda la municipalidad de Asunción.
0: ¿Por qué?
1: En las elecciones que vienen.
0: ¿Por qué?
1: Y porque está generando un conflicto y como vos decís... No, hay un sentido de, ok, Celeste, esto no está bien, por tanto, te echamos, sí, y hay que generar un conflicto,
0: sí,
1: ¿entendés?
0: Sí.
1: O sea, un efecto mariposa del partido con Francia que deriva en la oposición paraguaya perdiendo la municipalidad
0: de Asunción. Pero yo no creo, mira, que la oposición paraguaya tome ningún tipo.

0: De
1: postura firme.
0: De postura repudiando eso, porque además hay que, yo te digo, pero sin riesgo a decir, estás especulando demasiado, Camilo. En la oposición paraguaya, gran parte de la oposición paraguaya comparte los dichos de Celeste Amarilla. Pero comparte. Pero no es que comparte el tema de defender la albirroja en contra de la selección francesa. No, no. Ellos comparten esta visión de tratarle como infrahumanos a los negros, a los africanos y a los musulmanes. La cantidad de discursos que están planteándose ahora de que Europa dejó de ser Europa, se está llenando de musulmanes.
1: Cierto. Hace años viene ese
0: impresionante,
1: discurso.
0: Eso es. Ayer yo con una persona, que para más es un paraguayo que está en Nueva York y todo eso, y que sabe lo que es ser migrante y todas esas cuestiones, me dice, mira, no, un tipo así bruto, un tipo muy educado, súper educado, me dice, mira, ¿qué querés que te diga? En el fondo yo estoy de acuerdo con Celeste. Lo que darían los parisinos por recuperar su ciudad. Y le digo, vamos acá nomás a dejar la conversación porque no quiero pelearme contigo, le dije. Le digo, pero en serio, vos que sos hijo del cosmopolitanismo, vos que estás en una ciudad como Nueva York, me decís esto, en serio, peo. Lo que le hace grande a la sociedad es justamente esta pluralidad.
1: Y ahí otra vez.
0: Y los perros no, entran en cortocircuito porque, claro, pluralidad y cosmopolita es cuando vos tenés migrantes alemanes, holandeses, españoles, portugueses, argentinos y compañía. Pero un africano es sucio, no tiene cultura, sus idiomas no son los idiomas, son dialectos, su color de piel es medio sucio y tienen mal olor.
1: ¿Y la gente del Medio Oriente?
0: Mira, esos son todos terroristas. Vos sos muy joven todavía, pero ahora ya como que pasó más desapercibido el tema porque no es un fenómeno nuevo, pero a mí me tocó ser todavía criatura y adolescente cuando nosotros teníamos una oleada o una primera generación instalada aquí de migrantes asiáticos.
1: ¿Japoneses?
0: Coreanos.
1: Ah, ok.
0: Acá en Asunción era el fenómeno de los coreanos.
1: Claro.
0: Los japoneses y Itapúa son de una generación ya más anterior.
1: Un poco
0: más anterior. Y ya cuando ya gente que estaba vinculada ya a las cuestiones productivas.
1: Sí.
0: Pero los coreanos que vinieron en la década del 70 y los 80 se instalaron y para poder una cuestión de estrategia de supervivencia instalaron las despensas de los barrios, las esquinas. Entonces acá era el coreano. O sea, una despensa era el coreano.
1: No era el chino como en Buenos Aires, por ejemplo.
0: No.
1: Era el coreano.
0: Era el coreano. Y allí venían cuestiones racistas. Eso lo tienen olor a ajo, a cebolla, mira, comen perro, comen todo eso. Yo tuve unas discusiones muy grandes hace unos cuantos años atrás. Con gente que se denomina de izquierda y progresista, cuando en la administración de Mario Ferreiro, unos concejales salieron a plegarse a una denuncia de que supuestamente en estos restaurantes coreanos, había unos específicos así que estaban diciendo, estaban cocinando perros. Y yo le dije, esperan un poco, y salieron y presentaron todo el ministro, y le dije, esperan un poco, le dije, ustedes pero verificaron lo que van a decir. Ustedes le están reventando a gente que
1: una
0: ni siquiera sabe. Una
1: muy grave.
0: Y no, pero eso es cuando yo les dije, eso es racismo, se enojaron conmigo. Me extraña que vos nos digas eso, nosotros somos de izquierda y compañía. ¿Y? Vos podés ser de izquierda y podés ser racista y no darte cuenta que sos racista.
1: Claro, entonces, el racismo no es una cuestión
0: nadie codice,
1: que se afilia a una idea política.
0: Nadie codice yo soy racista. La gente es y tiene hábitos y tiene forma de ver y no sabe eso.
1: Son las 10:05, nosotros nos vamos a nuestro segundo corte. Ya venimos.

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0: Son las 10 y 12 de la mañana.
1: ¡Brillante!
0: Venimos del corte. ¿Ya mejor?
1: Sí.
0: Tenemos algunos mensajes en el 0986-8086. Todavía no me memorizo el
1: número. No, 8086.
0: 8086 es.
1: No, 800-086.
0: Le
1: metiste un cero de más.
0: No le metí.
1: 0986-800-086.
0: Y bueno, 8086 es lo mismo.
1: Ah, no, pues le confundí toda la gente.
0: Bueno, 0986-800-086. ¿Te parece bien? Tenemos algunos mensajes justamente a ese número. En Paraguay nunca hubo ningún tipo de movimiento de revisionismo social como pasó con Malcolm X o Luther King en los Estados Unidos. Regionalmente, Brasil fue el último país en abolir la esclavitud y hubo zoológicos humanos en Bélgica hasta 1958.
1: Sí, claro, por supuesto.
0: Para la cosmovisión paraguaya acá no hay problema de racismo porque no se ve luego como algo inherentemente negativo. En los círculos de celeste amarilla, en los almuerzos de Pérez Uribe, al decir negro de mierda e indio de mierda, y pobre de mierda es moneda corriente, no viste como algo negativo, dice el 110.
1: Absolutamente, 100%. Es que, a ver, el tamaño, la magnitud de la población afrodescendiente en Paraguay es de menor envergadura, de menor representación sociodemográfica que en el Brasil.
0: Así es.
1: Y no voy a hablar de otros países donde sí tiene una presencia muy, muy fuerte. Colombia, Perú, Ecuador, Venezuela, donde sí es muy notorio. Pero también es cierto, creo que el año pasado, antepasado, yo hice un comentario así de esas características, que aquí no había población negra, esclavitud y compañía. Y me corrige un oyente y me dice, sí, hubo en tal... Claro, hubo como un fenómeno muy
0: reducido,
1: pequeño y muy así acotado.
0: Pero en términos poblacionales.
1: Pero claro que hubo también esclavismo en Paraguay. Claro que aquí hubo negros esclavizados. Claro que sí. O sea, Cambacuay y compañía no es una gente que vino así de paseo a Paraguay y se quedó a vivir acá porque demasiado le gustaba. No es así.
0: Emboscada también.
1: Emboscada. Y hay mucha gente que se fue mestizando. Pero el tema es que en países como el Brasil o Colombia o Ecuador o Perú, la población afrodescendiente, o incluso el caso del Uruguay también, uh-huh, que tiene una población afrodescendiente, se organizaron ellos en términos sociales, reivindicativos, políticos, generaron discusión, generaron conciencia. Pero acá, el paraguayo paraguaya reniega luego de sus antecedentes indígena o negro o mestizo. Acá la perrada se cree medio europea, al punto que toda la gente, cuando va a hablar, gente de élite y compañía, su apellido que viene de tal parte o tal parte, está todo bien si tu apellido tiene origen europeo. Pero si no tiene origen europeo, por allí nomás más o menos y todo eso.
0: Veas el mío, por ejemplo.
1: El tuyo, por ejemplo. El tuyo luego medio como que mejor no hablar mucho porque tiene vinculaciones así, medio
0: terrorista. Mi segundo apellido es griego, europeo de tercera categoría.
1: Entonces, hay mucho de eso.
0: Muy lindo, pero de europeo de tercera categoría.
1: Se reniega demasiado de todo eso. Eso es cierto. Eso es absolutamente cierto.
0: Camilo estaba equivocado. Joana Ortega se pronunció contra los dichos de la senadora en un comunicado. Sí, Camilo no sabía. Esto estamos hablando fuera del corte. Yo sí había leído, pero me pareció una... No se distanció tampoco.
1: Yo no leí, no el comunicado, postura, si puede compartir
0: habría
1: el comunicado.
0: Habría que buscar.
1: Yo tengo aquí
0: dice el 303, por cierto.
1: Si nos puede pasar, por favor. Yo tengo aquí en página 7 del diario de ese color las reproducciones de las declaraciones de John Ortega, o por lo menos lo que a veces atribuye. Dice, diputada cuestiona doble moral. Ese es el título. Claro, a veces elige lo que quiere elegir, pero yo leo las declaraciones y tampoco encuentro una cuestión así tan clara de condena a los dichos racistas de Celeste Amarilla. Dice, la diputada Joana Ortega de País Solidario cuestionó la doble moral del gobierno nacional, que cuando un ciudadano en nuestro país es discriminado no dice nada, pero rápido expide comunicados cuando le conviene políticamente. Lamentó también la falta de tratamiento de una

0: ley contra toda forma de discriminación. Hasta allí estoy totalmente de acuerdo con todo lo que dice. Estoy esperando la crítica y la condena a los dichos de Celeste Amarilla. Ortega aclaró que consideraba que los dichos de la senadora liberal Celeste Amarilla contra el jugador Kylian Mbappé fueron desafortunados.
1: ¿Ves? Me parece muy tibio.
0: Yo no sé si la palabra desafortunado. Yo no diría, jamás diría que los dichos de Celeste Amarilla fueron desafortunados. Fueron dichos racistas, xenófobos, violentos, oligárquicos, clasistas. Pero desafortunados no. Desafortunado es que estoy hablando yo y digo, perdón, para que te... Deracore ya otra vez. ¿Qué? Camilo, desafortunado es lo que dijiste, tu expresión esa. Me puse nomás nervioso y dije tal cosa. Eso es desafortunado. Llamarle a una persona que es un macaco, un mono que se alimenta con leche de coco, que ve chimpancés, que porque eso no es desafortunado, eso es racismo. Yo no veo acá. La doble moral, dice entre comillas, que yo entiendo que son palabras textuales de John Ortega, la doble moral de este gobierno es lamentable. Siempre intento ser justa. Entiendo que Cancillería tenga que posicionarse, pero este mismo gobierno, las mismas autoridades se han opuesto a una ley contra toda forma de discriminación, cuestionó Ortega. Sí, indicó que Paraguay es el único país en la región en no cumplir con los más mínimos estándares para contar con una ley contra toda forma de discriminación y agregó que en este país muchas personas son discriminadas todos los días y el Estado no toma postura. ¿Cierto lo que dice John Ortega? Entre comillas, Paraguay es el único país en la región que no tiene estándares mínimos en contar con una ley contra toda forma de discriminación. Pero aquí en Paraguay sacamos comunicados cuando nos conviene políticamente, condenan, se preocupan. Sin embargo, acá se vulneran los derechos de los más débiles. Se persigue a quien piensa diferente. Se estigmatiza a pueblos indígenas, a personas con discapacidad y a mujeres, dijo la diputada opositora. ¿Cierto todo lo que dice señor Ortega? Estoy esperando la condena a Celeste Amarilla. Cuestionó el silencio del gobierno y del Congreso Nacional cuando se hacen campañas de odio hacia opositores y sectores civiles disidentes. Aquí se naturaliza el discurso de odio para los que reclaman justicia. El silencio de este gobierno y de este Congreso es absoluto cuando se discrimina a los paraguayos. Señor Ortega, yo estoy... A ver, entiendo, oyente, y si podés pasarnos el comunicado donde Joan Ortega dice que Celeste Amarilla fue racista e instaló un discurso de odio. Porque esto es bulebú con soda. Esto es una posición cómoda para que nadie se enoje dentro de la oposición. Yo no escuché un opositor diciéndole a Celeste Amarilla, sos una racista que está instalando discursos de odio. A mí me gustaría que John Ortega salga a decir, está pervirtiendo la lucha del feminismo. Si no dice eso, es un discurso cómodo para no incomodar a Celeste Amarilla.
1: Comentarios desafortunados no son, porque es un post en Twitter que tuvo dos veces, o sea, que pensó dos veces para postear.
0: Comentario desafortunado es un exabrupto, algo. Acá estamos hablando de discursos de odio, porque el caso Celeste Amarilla hasta podría haber sido, digámosle, bueno, medio como...
1: Como que lo no... que le pasó a Bachi y la Torre la vez pasada, que el micrófono estaba abierto, tiraron un comentario más y terminó la cuestión ahí.
0: Absolutamente. Podríamos ir por ese lado en el sentido que al día siguiente ellos salen y dicen, bueno, mira, no, la verdad que no tenemos esta intención, no la vamos a expulsar. No te... Pueden hasta ser mentirosos, sí. Pero dijeron, está bien, yo me desdigo lo que dije. Celeste Amarilla no hizo eso. Celeste no. Amarilla al día siguiente redobló la apuesta y amenazó a medio mundo. Entonces yo quiero escuchar la opinión de un opositor diciendo, esta señora es extremista, porque lo de Celeste Amarilla es extremismo.
1: Dice el 977, Celeste escribió y se dirigió a Mbappé de manera racista. No discuto, es racista. Pero convengamos que ahora los nutricionistas, te dicen que tomemos leche de coco.
0: Brillante. Mira, acá te voy a leer un poco otro mensaje que con respecto a lo que estábamos leyendo, hablando hace rato, el tema. Este es el episodio que yo conté que en la administración municipal de Mario Ferreiro, uno de los concejales, se pliega a cuestión de que en restaurantes coreanos estaban comiendo carne de perro. Uh-huh. No tenía comprobación, después se comprobó que era falso lo que estaba diciendo, pero ya se instaló toda una histeria colectiva en contra de coreanos, en contra de esto y compañía. Dicho eso, en el Asia existen culturas que tienen como tradición comer perros.
1: Sí.
0: Sí. Me dice una persona, me dice, pero si el perro es rico, ¿cuál es el problema de comer perro? Así también miran las vaquitas que mueren para que vos consumas tu caldo de hueso, me dice. Esa es otra discusión.
1: ¿Caldo de hueso?
0: Porque yo como caldo de hueso. Esa es otra discusión que es muy plausible.

0: posible.
1: Sí, absolutamente.
0: Decir, a ver, lo que para nosotros culturalmente está bien, para otra gente culturalmente está mal.
1: En la India las vacas son sagradas.
0: Absolutamente. O anda a comer una vaca en la India.
1: Chao, linchamiento.
0: No tiene sentido. No. Ahora bien, lo que para nosotros es tierno, para otros es repugnante. Lo que para nosotros es una cuestión comestible, para otros no. Está bien eso. Lo que aquí sucedió en este episodio es jugar con aquello que en Paraguay es un sentimiento mayoritario colectivo de que un perro es una mascota y translucir que los coreanos estaban comiendo mascotas. Eso es lo que se instaló, porque si se quería proteger la vida de los perros, primero deberían haber hecho una investigación y verificar que la información era cierta y era real, y después meter algún tipo de denuncia. Si no, en Paraguay los perros son mascotas. Es una convención cultural que nosotros tenemos.
1: De Occidente,
0: y
1: luego.
0: Y no. se respeta. O sea, así como en la India no voy a comer vacas, así como un judío o un musulmán no va a comer cerdos.
1: Sí, así es.
0: Y no le vayas a obligar a comer cerdos porque está en consonancia con sus creencias religiosas y vos tenés que respetar eso. Tampoco aquí en Paraguay vengan a hacer esto en contra de... Eso vos podés hacer, pero acá no se investigó nada. Acá se salió a decir, están comiendo los perros que son los... Y la gente salió ya casi a linchar cualquier coreano que encontraba. ¿Entendés lo que yo estoy señalando?
1: Sí, aquí? No, absolutamente.
0: Ahora, vos podés discutir que si comer perros en otras culturas es civilizado o es incivilizado. Discutí eso. Yo no niego eso. Pero lo que estoy diciendo nomás es que nosotros a veces tenemos dejos racistas sin darnos cuenta que son racistas. Atribuirle a que es un coreano, come perro y es inferior y es incivilizado.
1: Dice también el 119. Buen día, abrazos sepevianos. Aguante Camilo, el patriotismo no se mide por una declaración xenófoba, que estamos mega de acuerdo en esta mesa, sino por las acciones en favor de tu país. Fuerte abrazo sepeviano, dice
0: el 119. Pero además hay otra cuestión que yo digo, y a mí me sorprende mucho que la población paraguaya, que se declara eminentemente cristiana, aunque hoy en día es bastante más plural ya el cristianismo en Paraguay, en el sentido que hay católicos, hay protestantes y compañía, pero mayoritariamente la población paraguaya sigue siendo católica, sí, pero mayoritariamente, y mayoritariamente la población paraguaya se reivindica católica y mariana. Lo que hace distinto el catolicismo paraguayo del catolicismo de otras latitudes es que aquí la Virgen María ocupa un lugar central en el catolicismo. Uh-huh. La Virgen María es una Virgen universal, es la Madre de Cristo. Urbi et Orbi, a la ciudad y al mundo es el mensaje, no es a una nacionalidad. En la Biblia y en la Escritura Cristiana te enseñan a amar al prójimo y cosas así. Entonces yo lo que digo es lo siguiente, está todo bien la pelea de la Albirroja y Francia y todo eso, está bien todo lo que quiera
1: conquistar. Que sigue hasta el día de hoy, por cierto.
0: Todo eso, pero la pregunta es la siguiente, hey, vos qué decís que sos cristiano y sos mariano,
1: para ¿cómo vos, se te pasa por la cabeza?
0: Para Mbappé no es un ser humano. Claro. O sea, él cuando Cristo habló, no habló para Kylian Mbappé porque es negro y no es puramente francés. O sí también habló para ellos. Claro que habló para ellos también. Y para todos. Entonces, yo no entiendo cómo uno puede reivindicarse mariano y cristiano y decirme a mí...
1: Hijo de Dios, no te olvides también.
0: Hijo de Dios. Y me dicen puto, come travesti igual que el negro mono este Mbappé. Todo eso que me están diciendo. Y después son los primeros que se van y se santiguan. Impresionante.
1: Dice el 375, estoy loco, sugestionado. Veo que mucha gente confunde racismo con discriminación. Esa es otra discusión también.
0: Esa es otra discusión. Sí. Mira, pues me dice aquí, Alfredo Guachiré me dice, haciendo con el tema de los apellidos, mi apellido es el único guaraní, el verdad. ¿Cierto? Eso
1: claro.
0: Guachiré es un apellido guaranítico.
1: Me dice el 783, nos dice, perdón. Según un censo realizado en los primeros años del 1800, antes de la independencia había mucho más esclavos de origen africano que criollos y mestizos en Asunción. Hay datos en la Academia Paraguaya de la historia.
0: Así es, eso es cierto. Y ese fue el mismo dato que me dieron cuando yo dije que el esclavismo y la esclavitud y compañía en Paraguay y todo eso. Eso es cierto. Pero esa es parte de la historia y la continuidad histórica de eso está absolutamente...
1: casi, no existe en Paraguay. Casi borrada.
0: No existe. Incluso le estaba escuchando a alguna gente que en estos días estaba diciendo, bueno, después ya de esta situación, que incluso cuando se hace el censo nacional cada 10 años, uh-huh, se sigue negando esa pregunta. Porque se le pregunta pues a la gente, o se trata de caracterizar un poco si es población indígena, si es población mestiza y compañía. Pero no existe la pregunta de la...
1: del si son afrodescendientes.
0: Exactamente.
1: Ah, no sabía.
0: Claro.
1: Dice el 544 y pasa una noticia de un medio argentino.

0: Sino Trump anunció el fin del alto fuego con Irán. No quiero negociar con ellos porque son basura. ¿Esto no es racista? Pregunta el 544.
1: Bueno, lo de Trump, no sé si es que vale la pena repetir todo. Es absolutamente racista, xenófobo, supremacista.
0: Dice el 085, buen día, es una cuestión cultural. Ejemplo, siempre le decimos a los argentinos curepa de mierda y no pasa nada, siempre somos buenos vecinos, amigos.
1: Más o menos, no es tanto así.
0: Yo coincido mucho con que es una cuestión cultural.
1: ¿Qué cosa?
0: No, y esta cosa de curepa, curepí...
1: Por supuesto que es cultural, 100%.
0: Pero, por ejemplo, también lo que leía... Esta cosa de argentinos. Te cuento, Camilo, que ahora mismo si vos entras en X vas a encontrar muchas cuentas en inglés puteando a la Argentina ahora mundial y diciéndole un montón de cosas muy fuertes. Hay un rumor muy fuerte que se instaló un... O sea, se instaló un rumor muy fuerte de que hay alguien pagándole a estas cuentas en Twitter para poner, porque son todo el mismo mensaje, ¿verdad? Mm. Y obviamente los argentinos salieron a defenderse, pero lo que decía un argentino que me gustó mucho, un tuit que decía: lo que pasa es que ellos quieren instalar que nosotros somos supremacistas, que hicimos un genocidio, cuando acá siempre hubo una... ¿Cómo es que se dice? Siempre hubo mestizaje, obviamente no vas a ver tantos morochos como en otro lado, porque tal cosa, pero acá le decimos negro de cariño. Y eso sí también es muy paraguayo, el decir... ¿cómo andas, negro? ¿Cómo te va? Eso es una cuestión cultural. O si tenés un amigo argentino, el curepa.
1: Así es. Pero a ver,
0: Te cuento que mi papá tiene un amigo catalán y le dice el español. Y si bien a este amigo no le gusta que se le diga español...
1: Pero a ver, pero allí vos no te estás... Ese uso no es un uso burlón.
0: No, claro que no. Pero por eso es lo que digo. Es una cuestión cultural de que nosotros decimos, vos negro, luego tal cosa. Y creemos que está bien. Ahora, yo creo que si la senadora Celeste el sábado lo hubiese dicho, Mbappé, vos lo sos un negro. Ahí estamos hablando de un mensaje racista. Directamente.
1: Bueno, allí Celeste Amarillaco le comparó
0: al tipo por su característica fenotípica. Si lo hubiese dicho, ya
1: como
0: sé.
1: Como un mono.
0: Claro.
1: El mono es negro.
0: Eso es lo que quiero decir.
1: El mono es de color negro.
0: Claro, ya sé. Y eso es lo que quiero decir. Que acá Celeste Amarilla escaló toda cuestión cultural porque directamente fue al insulto y a ser racista.
1: Vos entendés incluso el contexto en el que a veces, che negro tal cosa, o a veces tienen apodos luego.
0: Claro.
1: ¿Entendés? Son asumidos y todo eso. Esa es una cuestión, pero aquí no estamos hablando de eso.
0: No, absolutamente.
1: Dicho eso. No, es que ese fue el problema del maniqueísmo. Pensar de que aquí estamos todos los buenos, allá están todos los malos, sí. Allá están todos los buenos, acá están todos los malos. Lo de Argentina. En Argentina también vos tenés un montón de supremacismo racista. No,
0: absolutamente. Pero brutal. Absolutamente.
1: Que lo cabecita negra, que los paraguas, que lo bolita, que todas esas cuestiones. Absolutamente. ¿Verdad que sí?
0: Sí, así
1: es. Ay, o sea que... No, es que uno... Y aquí en Paraguay también. Uh-huh. Aquí en Paraguay también, ¿cómo se refiere? Nosotros que utilizamos hasta ahora, yo no sé si se sigue jugando o no, supongo que en alguna parte sigue jugando, el famoso tuca de cañón a las escondidas.
0: Sí, el bopa escondida. Así le conoce mi generación, ¿no? El bopa escondida.
1: No, nosotros tuca de cañón. Y tuca de cañón, cuando vos, alguien se quedaba en el tambo y se contaba uno, y que se gritaba, último bolicuñá.
0: Ah, eso nunca escuché.
1: Último bolicuñá, estuvo súper instalado, que es... Boliviano lo ya era lo más despreciable que podía haber. Pero era la mujer del boliviano que era peor todavía. O sea, hay cuestiones que son culturales, pero nosotros tenemos que entender que no porque algo sea cultural... Está bien. Uh-huh. ¿Entendés?
0: Coincido.
1: En guaraní, por ejemplo, yo no sé si se sigue utilizando o no, pero antes el tema de la relación de pareja, el varón le decía a la mujer, se refería, "Che servija".
0: Ah, no sabía.
1: ¿Sabes lo que significa eso?
0: No.
1: Se servija la que me sirve.
0: Ah.
1: Se servija es tu esposa. ¿Entendés qué transmite? Iba a decir, es cultural, pero cultural las pelotas. Hay que combatir esas cuestiones culturales. Celeste Amarilla ensaya más o menos ayer una excusa.
0: Intentó ensayar.
1: Dice, me estoy deconstruyendo. Me dice, mentira. Vos sos bastante consciente de lo que estás diciendo.
0: Si Celeste Amarilla de verdad se quisiese deconstruir, hubiese pedido perdón, hubiese dicho, está mal lo que dije, voy a trabajar en mejorar esto, no lo voy a repetir. Yo, por lo que veo, escucho y leo de Celeste Amarilla, ella sigue manteniendo este discurso en su cabeza.
1: 100%, pero 100%. Ella no dijo, eso es lo que estábamos diciendo. Ella no dijo...
0: O sea, acá no estamos hablando de construcción. Ella, acá estamos hablando de construcción.
1: Ella hubiese dicho, ¿saben qué, señores? Vengo a pedir disculpas.
0: Claro.
1: Le pido disculpas a Mbappé por haberle tratado de la manera en que le traté. Yo soy hija de una generación en la que nosotros tratamos. Me estoy deconstruyendo. Dicho todo eso, también quiero dejar consignado que el maltrato, la soberbia y la petulancia de Mbappé ofendió a los jugadores paraguayos que pusieron toda la garra. Y la selección...

0: francesa se considera que son superiores a nosotros. Y ese supremacismo a veces te hace...
1: Es el que yo denuncio.
0: Punto. Pero no. Pero ella se ratificó en todo.
1: No. Ella fue por adelante. Sí. De hecho que, mira, también me da la impresión... Vos sabrás, Camilo, porque somos mucho más entendidos en estos temas. Aparte, yo no soy acá. Pero me da la impresión de que Celeste Amarilla ni siquiera preparó algún tipo de discurso ayer. Ella fue y dijo lo que pensaba y le hicieron preguntas y respondió en el momento. No preparó nada. Está polarizando. No, hasta ahora no sabe si le está saliendo bien o mal la jugada. ¿Cómo va a ser a largo plazo? Ella se fue con las armas que tenía y dijo, pregúntenme lo que quieran, yo respondo, ¿verdad? Así y así se mencionó al FIFA Gate, a Alejandro Domínguez, a Robert Harrison.
0: Metió todito
1: ella. O sea, ella, como decíamos ayer, armó una ensalada de ideas muy grande.
0: Mira, en términos electorales, a Celeste Amarilla le vino súper bien lo que hizo, lo que sucedió, porque primero todos estamos hablando de ella, segundo, ella está fidelizando el voto de odio.
1: Así es.
0: El voto de odio, Celeste Amarilla. El problema de eso... ya es un problema para la sociedad paraguaya, porque tenemos ahora a una representante de aquellos que rentabilizan políticamente su carrera con el odio. Uh-huh. Y va, eso es como una droga. Vas a tener que insistir, porque los odiadores quieren más sangre. A mí ayer un amigo me dice, Derastore, yo que vos no diría nomás el tema, porque los perros están todos muy sensibles, por lo que yo planteé. Porque me están puteando en un millón de colores. Y dije, amigo, no me mueve el amperímetro.
1: Es que porque se
0: no
1: mezcla estoy
0: buscando
1: una cuestión,
0: no estoy buscando odiadores ni amadores.
1: Claro, pero se mezcla una cuestión. Y eso es lo que es peligroso. Y eso es lo que genera el ¿cómo es que se dice? Genera lo que genera un discurso de odio. Y más en un caso futbolístico. Es una polarización. Ahí está. Una polarización muy peligrosa. Porque los muchachos están mezclando una cuestión de razas, de ser africano y todo lo que vos quieras, con una cuestión nacional nuestra, cuando no tiene nada que ver lo uno con lo otro. Y ahora los muchachos o mucha gente va a pensar y va a decir, no, apoyarla, o sea, lo que vienen diciéndolo, apoyar la Celeste Amarilla, apoyar al país. No funciona de esa manera, no va a funcionar de esa manera, y van a decir, ¿vos estás en contra de Celeste Amarilla? Pero vos no querés lo de paraguayo. ¿Vos no viste cómo nos trató MAPE? Sí, vi cómo nos trató MAPE. Y no estoy de acuerdo, no voy a estar de acuerdo nunca. Pero Celeste Amarilla, y yo vuelvo a recalcar, se le fue la moto, se fue de mambo absolutamente, y segundo, es una funcionaria pública.
0: A la pucha. Es una representante del Congreso Nacional.
1: Ella
0: no representa
1: verdad,
0: la voz oficial, pero no tiene sentido.
1: Claro, ella de verdad, y es lo que... Mi papá siempre me dijo una lección, siempre, porque después de muchas discusiones, siempre antes de hablar, pensaba dos veces las cosas antes de decirme o de decirle a alguien. Celeste Amarilla no, ni siquiera se le pasó el desliz de asomar un pensamiento por lo que estaba por tuitear y tuiteó.
0: El problema es que Celeste
1: Amarilla, siendo el cargo que
0: está convencida, ¿entiendes?, de lo que dijo.
1: Ese claro.
0: Es el tema. O sea, no, vos no necesitas pensar de aquello con lo que estás convencido. Vos decís nomás sin filtro. Como un borracho, como una criatura, como una persona que... directamente así nomás. Imagínate vos que cuando un parlamentario, vamos a suponer nomás, un congresista argentino dijera algo de Paraguay, aquí todos nos escandalizaríamos.
1: Absolutamente.
0: Y le pediríamos a nuestro gobierno que le pida explicación al gobierno argentino.
1: Ya pasó, ¿verdad?, un montón de veces. O sea, ahí entra la doble vara también.
0: Cuando vino Sergio Massa acá y hizo esos comentarios allá, acá el gobierno nacional pidió explicar. No sé si te acordás, hace 2-3 años atrás.
1: No me acuerdo.
0: Cuando estaba allá Santiago Peña, vino Sergio Massa,
1: ministro de Economía.
0: Ministro era y compañía, y después el ministro de Transporte argentino, no sé qué cosa dijo, y acá era el Congreso pidiéndole a la Cancillería que pida explicación al gobierno nacional. Santiago Peña se pronunció sobre el tema.
1: No recordaba
0: ese episodio. Pero brutal fue. Se va a una entrevista televisiva en la Argentina y dice que cuando todavía había elecciones, y Santiago Peña dice que no le compraría ni un auto usado a Massa y compañía. O sea, nosotros nos pronunciamos como gobierno también cuando pasó ese tipo de cuestiones. Entonces, yo no sé por qué lo que se escandalizan acá, porque el gobierno.
1: Es una cuestión nacional.
0: No tiene sentido.
1: Son las 10:35 de la mañana. Nosotros nos vamos a nuestro último corte. Ya venimos.

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0: 8 de la mañana. ¿Está bien?
1: Perfecto.
0: Okay.
1: Mañana llamás sofisticadamente porque tenés que empezar primero, así como hace Alex por el... ¿Cómo se llama este?
0: ¿Será que Alex no está escuchando?
1: No creo. Ya están...
0: Siguen llegando mensajes al 0986-800-086. Dice, por ejemplo, el 364. Existe en nuestra sociedad una mezcla de hipocresía, ignorancia e inconsciencia. Lo que dijo Celeste es inexcusable.
1: A ver, un poco si puedo abrir acá. A mí me llega un mensaje así, no sé, no puedo ni siquiera...
0: El 159... ¿Dónde
1: están todos los mensajes? Acá está uno, este, mira este. A ver. Bernardo Orrego tiene su red social y tiene el perfil de Olimpia y compañía. Me dice, Coquito de Oro Ladrón, me pone, y después me dice, este negro no nació, fue cagado.
0: Y eso es racismo,
1: puro. No. No, no, eso es defender la Paraguay.
0: Ah, ok.
1: Eso
0: perdón, no sabía, Paraguay. No sabía.
1: Eso es defender la
0: no Paraguay. No sabía. Che, hablando de clubes de fútbol, ¿viste lo de Guaraní? Que están reclamando una propiedad. Sí. Y vos le mencionaste a Gai más temprano.
1: Pero es un conflicto viejo.
0: Claro, pero viste que ahora te están manifestando, hincha de Guaraní.
1: Pero ya varias veces nos manifestamos en contra. Pero boludo, pero cuando yo me iba a la cancha. Pero cuando yo me iba a la cancha, nosotros varias veces.
0: Hace 30 años. Hace 20.
1: No, hace 30 años, pero hace un buen tiempo, Robin, que en paz descanse, que fue uno de los así espíritus de Barra Brava de Guaraní, de la raza, falleció en época del COVID y todo eso. Uno de los que siempre movilizaba allí para manifestarse pidiéndole a Yamil Esgay que
0: y devuelva. Y volvieron a sacar un comunicado y van a ir a la Corte de Suprema Justicia.
1: Y que tienen que ir y Yamil Esgay tiene que pagar lo que tiene que pagar y tiene que devolver la propiedad del club Guaraní. Eso ya es demasiado largo, ya es demasiado... Adena, poco, Roberto Aranda. Veo que me dice, esa fue la gente, la hipocresía, así. Me escribe acá en mayo, me dice, felicitaciones, bendiciones infinitas, abrazos a la hermosa familia. Claro, ven una foto mía con mi hija y compañía y la gente, ay, qué tierno y compañía. ¿Vos opinás de la cuestión? Este, me dice, este negro de mierda parece un murciélago. Eso es defender la Paraguay, veo.
0: El 159 manda un video de otro medio. Y que es un video de Dionisio Amarilla, que dice, yo no me considero racista, dice Dionisio Amarilla cuando trata a Celeste de mona. Y también dice, en el Senado barajan una suspensión contra la legisladora tras sus dichos. Che, mandó audio el manatí, no puede ser. Tenemos también audios, dos esta mañana hasta ahora.
1: Mentira.
0: De verdad te digo, manatí.
1: ¿Pero qué era lo que labura ese tipo?
0: No sé, estará escondido en el baño seguramente.
1: Vamos a ver si
0: tenemos dos audios, David. Uno tenemos de las 9:46. ¿Podemos escuchar ese primero? Ahí vamos.
2: Buen día, muchacho. Buen día, Camilo. Buen día, Ale.

0: Al otro muchacho no integrante, lo que todavía no.
1: Juanfer.
0: No le tengo identificado cómo Juanfer. Se llama.
1: Juanfer.
0: Camilo, yo creo que este tema de. La polémica entre la senadora y el futbolista francés. Aquí lo que fueron ofendidos fueron los chimpancés. Ellos los chimpancés lo que fueron ofendidos, no a este personaje, porque los chimpancés son inteligentes. Y entonces me solidarizo con los chimpancés que fueron ofendidos.
1: Ay.
2: Tenemos algunos otros mensajes también. Este no sé dónde será, más uno dice. ¿Este es de Estados Unidos?
3: Creo que sí.
2: En África hay racismo, en la India hay racismo.
3: Sí, claro.
2: En Cuba hay racismo, todas las razas son racistas. Vivo en Canadá, país de inmigrantes, y tengo contacto con muchos inmigrantes, la mayoría huyendo de eso. La diferencia es que solo en países democráticos eso se debate, en los otros países eso se mete bajo la alfombra.
3: Sí, estoy de acuerdo en gran medida en lo que plantean. Ahora mismo, por ejemplo, Sudáfrica tiene...
2: Bueno, brotes. Sudáfrica tiene un problema enorme.
3: Enorme.
2: Y que viene desde más de un siglo, ¿eh?
3: Es que sí, es que, a ver...
2: Y hace no mucho en Estados Unidos, en los lugares públicos, había baños para gente de color y gente blanca. Fácil y sencillo.
3: Baños, buses. Mira, a mí me tocó... Por eso que el racismo, pues, es muy complejo en el sentido de que no es tan simplemente blanco contra negro. Es mucho más complejo.
2: Hay muchos grises.
3: Mira, a mí me tocó estar... Creo que fue en el año 2000, no recuerdo qué año, pero ya hace más de 20 años atrás, estaba todavía Mandela vivo. Uh-huh. Y me fui a Sudáfrica para un evento X. Me impresionó mucho la sociedad sudafricana. Sudáfrica puede ser el país más rico y desarrollado en términos de infraestructura y eso del África. Vos en todos los lugares donde y llegabas...
2: No son queridos por sus pares africanos.
3: No. Llegabas a los lugares así, tipo un bar, lo que sea, y siempre tenías a lo tipo eso. ¿Viste los cartelitos que decían prohibido fumar?
2: Sí.
3: Bueno, prohibido introducir armas. Entonces tenías que dejar tu arma, tu pistola y compañía...
2: Tu fusil de asalto.
3: Antes de entrar y te recogían, te guardaban mientras vos entras y después salías retirado otra vez. Para los sudafricanos era muy diferente todo eso. Y... Me acuerdo que estábamos nosotros en Pretoria, que era la capital, una ciudad pequeña, más un poco más cosmopolita, y después decidimos irnos un fin de semana a Johannesburgo, una ciudad enorme, grandota, la ciudad más grande de compañía, y nos vamos a un shopping y entramos, éramos 4 o 5 latinoamericanos, alquilamos un auto y se va manejando uno de ellos, un salvadoreño, nos vamos, entramos todos, y éramos latinoamericanos así, mestizos, más blanco, menos blanco, mestizos. Entramos al fondo, al subterráneo del shopping. Y ya la población, lo en las calles, era toda población negra y compañía. Bueno, país negro, básicamente, fenotípicamente. Entramos y después nos subimos en el ascensor a un cuarto o quinto piso más o menos. Uh-huh. Y nos decían a nosotros, cuidado, cuidado. Bueno, nos subimos y salimos y vemos que eran así como niveles. Nivel 1, nivel 2. Y era como el centro del shopping. Y vos estabas como una especie de balcones grandes, gigantescos. Y asomamos la cabeza para mirar, para curiosidad y compañía. Y de repente todos nos empiezan a mirar. Y nos miraban de una manera amenazante ya. Y ya era una cuestión así que te asustaba al punto que empezaban medio a... vocearnos y compañía. Y tuvimos que agarrarnos, fuimos al ascensor a toda bala, agarramos el auto y salimos y nos abrimos y nos fuimos. Y bueno, es que usted tanto loco, es peligroso y compañía. Había como una reacción al ver gente no negra en ese lugar, como que de odio. Claro, vos entras y ves Sudáfrica, la parte, y los tipos fueron reventados, esclavizados y compañía, y ven cualquier persona blanca y dicen, este hijo de puta me cagó la vida. Para Sudáfrica hasta el día de hoy es muy complicado convivir en armonía. Y ahora Sudáfrica está teniendo problemas muy graves con africanos, negros también, pero de países vecinos, países más pobres, sí, que se van a Sudáfrica a buscar laburo.
2: Así
3: no es un problema de color, sino que es un problema de nacionalidad. Vos te vas a la Argentina, por ejemplo, y muchas veces esa xenofobia que vos encontrás en muchos lugares en la Argentina no es porque vos seas negro o no sé, sino que es porque no sos argentino y sos un paraguas, cabecita negra, lo que te dicen.
2: Un bolita también.
3: Te vas a robar.

0: les trabajo. En la década de los 90, cuando estaba Carlos Saúl Menem como presidente de la Argentina, había un sindicato muy grande llamado UOCRA, Unión de la Construcción de la República Argentina, creo que es
1: sí,
0: lo que significa.
1: sí.
0: Ellos hicieron una campaña en contra de los migrantes paraguayos y compañía. Brutal era. Y había afiches. O sea que, por eso es que nosotros tenemos que discutir este tema. No es tan sencillo así simplemente como Paraguay versus Francia.
1: Una película para ilustrar el caso sudafricano, que es de ciencia ficción y un poco más humorística, pero toca estos tintes de otro lado, es Sector 9, que yo no la vi, pero siempre me la recomendaron, te la recomiendo también.
0: ¿Dónde?
1: No sé en qué
0: En YouTube
1: plataforma
0: están.
1: está. Puede ser, porque es una película vieja y de hecho que es una película de estas, no de bajo presupuesto, pero como que se dicen, de cine.
0: Alternativo.
1: Sí, exactamente.
0: David,
1: Que ganó
0: tenemos más.
1: varios premios. Yo tengo dos anécdotas respecto al racismo, vivido, en realidad no es racismo. A mí me tocó 3 o 4 veces ser guía turístico en las reducciones jesuíticas.
0: ¿En serio?
1: Sí, traductor en realidad más que guía turístico. Una vez me tocó de un estadounidense que venía de Florida. Ay, es una ciudad grande en Florida, pero ahora no recuerdo el nombre. Venía de Florida. El contexto sur de Estados Unidos, creo que más o menos se sabe cómo son los sureños en Estados Unidos. Y nos estábamos yendo a lo que es la Virgen de Itaqua, a su santuario, porque quería ver el río desde ahí, qué sé yo. Y me hizo dos preguntas. Esta es la primera anécdota de las dos que tengo. Primero, ¿qué eran eso de bodegas? Bodegas. What are those bodegas? Me preguntó, ¿qué son esas bodegas? Y le dije, mira, son las liquor stores de acá, ¿verdad? La gente se va, compra cerveza, compra su vino, etcétera. Y encima, para poner también en contexto, este era tu típico yankee. Medio tercer, casi cerca de la tercera edad, grande, ya todo canoso y gordo, con su gorrita, su shortcito. La otra pregunta que me hizo fue, y nunca me la voy a olvidar, es, ¿por qué no hay gente negra acá? ¿Cuál es el
0: Sí,
1: problema? ¿Por qué no veo gente negra
0: sí.
1: acá? Y yo le dije, bueno, usted tiene que entender, aquí en Paraguay nosotros éramos una colonia española, los esclavos eran los indígenas, no, en realidad no había muchos esclavos negros, entonces no, tampoco es que quedaron muchos después de nuestra independencia. Y fue algo que le dijo tan desconcertado que nunca me voy a olvidar su cara de, ah, mira vos, por eso no hay negros. Qué raro, porque allá hay tantos negros, más o menos me
0: Claro,
1: quería
0: sí,
1: decir.
0: por supuesto.
1: Y la segunda anécdota es que una vez me tocó ser traductor de unos profesores canadienses. Creo que eran de Quebec porque hablaban francés, de la parte francesa de Canadá. Bueno, nos vamos primero a la reducción de Trinidad. Todo bien, les traduzco. Yo era de traductor, les ponía en contexto, ¿verdad? Obviamente, tanto en Trinidad como en Jesús existe un guía que suele ser un indígena que habla solamente el español. Entonces me tocó a mí ser de traductor. Todo bien en Trinidad. Pasamos a Jesús, que está al lado. Y en Jesús, como es más chico el recorrido, se termina rápidamente. Entonces, querían hacerle unas preguntas ellos al guía. Yo le dije, sí, díganme, yo le traduzco, él me dice, yo les vuelvo a traducir. Y cabe mencionar que eran una mujer y un hombre, y el profesor me dice, mira, yo la verdad que vengo, quiero conocer esto, porque le leía a Voltaire, que Voltaire es el filósofo francés que dice que la sociedad perfecta más cercana fue
0: La reducción
1: la reducción
0: jesuítica.
1: jesuítica. Entonces me hace una pregunta de preguntarle qué opina de los padres jesuitas, me dice. Y yo, antes de hacerle esta pregunta, le digo, mira, la respuesta que te van a dar ellos es que para ellos son como padres. O sea, le ven como figura paterna hasta el día de hoy. O sea, no, te van a responder lo mismo. Y me dice, sí, pero vos no sabés eso. Vos no sos ellos.
0: Claro,
1: Y claro, yo me quedé consternado diciendo, che, yo tanto estudié en el colegio al pedo, porque acá viene un canadiense y me está diciendo cómo son las cosas. Entonces, bueno,
0: así es, sí.
1: resignado, le hago la pregunta. Mira, ellos quieren saber cómo vos les ves y cómo le ve tu pueblo a los jesuitas. Me dice, no, para nosotros son padres, nos enseñaron mucho, nos siguen enseñando hasta el día de hoy. Claro. Grande fue la sorpresa del canadiense cuando yo le traducí
0: Claro, sí,
1: literalmente lo que me había
0: claro.
1: dicho el guía
0: Así es,
1: de que eran como padres para ellos, ¿verdad? Y claro,
0: sí.
1: estaba incrédulo. Bueno, y después me terminaron comprando empanadas y gaseosa, ¿verdad? Así que tampoco me iba a quejar, ¿verdad? Me
0: Claro.
1: pagaron bastante bien. Pero, pero ese fue mi ejemplo. Y yo siempre lo cuento como una anécdota curiosa y divertida, pero en realidad es una cuestión de sentarse a decir, aparte que este tipo no sabe nada de nosotros.
0: Así es que

0: son superiores. Que, ellos se consideran
1: claro,
0: superiores, sí.
1: Y le tuve que explicar también, en su momento, lo que le expliqué a esta persona de Florida. Y que también aquí, no fue Canadá ni los Estados Unidos, acá no se persiguió con tanta intensidad a los indígenas como lo hicieron los británicos. Acá los españoles se casaron con ellos.
0: En Estados Unidos tuvieron que llevar millones y millones de negros del África esclavizados porque se dedicaron a matar cuanto indígena se les cruzaba enfrente.
1: No, y hubo
0: como en varios países de la colonización.
1: Así es.
0: Donde hay mucha presencia afrodescendiente en las colonias, sean también colonias portuguesas o españolas, es porque se masacró a las comunidades indígenas.
1: Así es.
0: En los Estados Unidos, en Canadá, se masacró a cuanto indígena se le cruzaba enfrente.
1: Así es.
0: Y tuvieron que traer esclavos negros para trabajarles. Uh-huh. A mí me da mucha risa la otra vez cuando el día de la independencia, el 4 de julio, el viernes 3 de julio, que Vargas Peña hace el cioso legato de que es la sociedad más libre, más próspera, más grande, los Estados Unidos, que es el ejemplo, tal cosa, y como y Sara Moreno también, sí, tal cosa, el padre, la patria, como claro, ellos se olvidan del esclavismo en los Estados Unidos. Así ellos se olvidan del genocidio que produjo la conquista del oeste. Película y todo, ahí está
1: fuertísimo,
0: eso.
1: Es fuertísimo.
0: Esperen un poco, demasiado fácil. Pues. Se olvidan que en 250 años de vida independiente de los Estados Unidos de Norteamérica, solamente en 10 años de los 250 años, Estados Unidos no hizo una guerra o no agredió a un país. Claro, vos sos la sociedad más libre y más próspera del planeta, habiendo masacrado a millones de indígenas que vivían allí antes, habiendo montado tu riqueza en base al trabajo esclavo del África y habiendo hecho guerras 240 años de estos 250 años, háblame de prosperidad y libertad y explícame qué significa eso.
1: David, antes de escuchar los audios, voy a leer los mensajes que tenemos hasta ahora. Dice el 478... Coqui, ¿por qué suele analizar los dichos de Celeste y no todo lo que dijo el camerunés? ¿No hubo acaso discriminación en lo que dijo él?
0: No, no hubo. ¿Lo del camerunés? Se refiere a Kylian Mbappé, ¿verdad? Sí. No. No hubo ese tipo, no hubo racismo y cosas así. Kylian Mbappé es un tipo soberbio, petulante, maleducado, sí. Todo eso es cierto. Absolutamente cierto. Racismo es otra cosa, señor. Y le agradezco mucho que quiera hacer sus preguntas capciosas, empezando diciéndome Coqui.
1: Dice el 085, la palabra odio instaló en la izquierda para definir cualquier pensamiento diferente a la narrativa ideológica políticamente correcta.
0: Es que no decía absolutamente nada, señor o señora, no decís nada, decís conceptos vacíos, no te refería al hecho. Explícame eso que estás diciendo, analizando el hecho. No me vaya a dar como conceptos generales. El calor es toda temperatura que supera tantos grados y que hace sentir... Pero explícame, ¿dónde? ¿Cuándo el calor? Explícame el tema del odio. ¿Por qué es un discurso de odio lo que hizo Celeste Amarilla? Porque ella lo que está haciendo es agrupar a toda la gente que se identifica con ella, diciéndoles todos los que nos critican son un peligro y hay que eliminarlos. Mire, si yo comparto todos los mensajes de odio violento que estoy recibiendo por hacer una crítica política a Celeste Amarilla, no sé qué es lo que es discurso de odio.
1: El 159 manda tu video en Twitter, el que hiciste ser negro no es un insulto, llamarlo mono es racismo, no sé por qué, solo mandó el link. Sí. Y el último mensaje que llegó hasta ahora, antes de los audios, es, así como se dice bolicuñá, che servija, que era lo que vos mencionabas, sí. Existen otros términos que para nuestra cultura considero son racistas, campesino putalleca,
0: no sé lo que significa. Sí, talón roto.
1: Nuestra muchacha, dice.
0: Así es.
1: Nuestra criadita o pokura.
0: Así mismo, pokura. Así que es brutal.
1: Pokura. ¿Qué significa pokura?
0: Pokura, po es mano, kura es grasa. La mano grasosa porque está trabajando, pues. Recién me fui, antes de empezar el programa, estábamos hablando allí, comentando con Ángela Aguilera. Ángela Aguilera, pues, es del interior del país. Uh-huh. Pero hoy una persona exitosa económicamente.
1: ¿Qué va a entender lo que va a decir?
0: No, pero estamos hablando nomás. Él, que es una persona que no tiene ningún problema económico, social, ni nada que ver. Que es una esposa en nuestra radio La Unión, que pues solamente podemos poner música paraguaya y todo eso aquí. Y pero sí decía que pucha cuando te dicen a vos de campesino. Claro, o sea, nosotros que somos de la capital y compañía no nos damos cuenta a veces la agresividad con la que nos referimos a gente que es del interior, de campesino. Ese es un campesino, ese es un indio. Y después nos referimos a la garra guaraní, genial la garra guaraní, hasta que te toca estar sentado en el micro al lado de un indígena. A ver allí tu garra guaraní.
1: O cuando estás, ¿cómo es que se dice? Esperando el semáforo, que se ponga en verde.
0: O cuando están acá reclamando algo y dicen, a la puta, tu indígena aragana, hay que meterle palo.
1: Escuchamos el audio del manatí y después el otro. ¿Te parece, David?

0: Hola la Unión, hola muchachos.
1: Hola,
0: me hice de tiempo para enviarles un audio.
1: Sí.
0: Pero pude escuchar la primera parte del programa en mi descanso. Ale que tiene un curso, no sé qué, de.
1: Así es.
0: Para. Financiado por el globalismo.
1: Así
0: supongo.
1: Es. Sí, sí.
0: Y Camilo, poco era racista también. Vos fuiste racista. Y gracias a eso tenés familia. Porque en un. Viste que vos le copias todo a Santula y a Luis Vareiro.
1: ¿Cómo?
0: Y en un pase que hiciste con. Hablando de nazi y de racismo, ¿no? Mateo Almeji. Y dijiste así: no, los rusos no son europeos, dijiste. Algo así, dijiste. Y, o sea, vos contaste eso al aire, por eso cuento. Y después, que ahí te escribió tu. La que oye, tu señora, y gracias a eso se conocieron, o no sé, algo así. Y otra cosa, Camilo, ahora que le vas a tener solo vos a Juanfer. Le vas a divirginar intelectualmente, estamos hablando. Él, por ejemplo, sabe quién es. ¿Cómo? O sea, vos tenés que ilustrarle. ¿Sabe quién es Amarna Miller, Camilo? ¿Sabe quién
2: Dios
0: es?
2: Dios mío, manatí.
1: ¿Quién ve?
2: Dios mío.
1: ¿Podemos escuchar el otro audio?
2: Pero me impresiona cómo el tipo puede acordarse de cosas tan lejanas de hace tanto tiempo. Una discusión que estábamos teniendo sobre la Segunda Guerra Mundial con Carlos Mateo Almeji en Radio Ñandutí hace años atrás. Estábamos hablando.
1: Es tu fanático número uno, el manatí.
2: Estábamos hablando de Europa y compañía. Y cuando hablábamos de Rusia y compañía, le dije: mira, que los alemanes le consideraban europeos a los rusos y todo. Y allí me salta Mateo Almeji y mi esposa, que estaba en Encarnación, me escribe también. Me dicen: los eslavos también son europeos. Y eso me conquistó de ella. Y dije: sí, sí, claro. Pero lo que yo estoy queriendo mostrar nomás es cómo los alemanes no le consideraban europeos a los rusos y a los eslavos. Era una raza inferior. Y para nosotros, vos le mirás, son todo europeo por sus características fenotípicas. Pero yo no sé cómo Mantis se acuerda de eso. Y lo de Amarna Miller. Amarna Miller fue, hasta hace un par de años atrás, una de las más famosas en los últimos años actrices porno españolas.
1: No tengo idea.
2: Una muy linda mujer. Dejó la pornografía. Es antropóloga hoy en día. Es crítica. No, no, en serio. Yo le conocí en España. Personalmente, hasta allí, o sea, eso.
1: Bueno.
2: Y le entrevisté una vez en la radio, en la Rock and Pop. Le hicimos una entrevista que contaba ella las actrices porno, del porno y compañía. Eso, pero yo no sé cómo se acuerda el manatí de esa cosa.
1: Tenemos dos audios del 447. Podemos escuchar, David, y antes de leer el último mensaje.
3: Buen día, la Unión hace a tirar más leña al fuego. Consulta a Celeste Amarilla, pero se le critica por ser judía.
1: Ella se pone ese
3: farrito. Que para mí que no dijo ningún término jurídicamente racista.
1: No, cierto.
3: Este muchacho sureño está faltando a la verdad.
1: ¿Por qué?
3: Las bodegas, un término de todo el Paraguay, menos en Itapúa, porque ahí se le llama surtidor de bebida. Como al Pancho se le dice.
1: Me mato.
3: Salchicha.
2: Yo no sé eso.
1: Es cierto ese debate, pero lo que me preguntaba este señor de Florida es. Por las bodegas.
2: Pero, ¿en serio le dicen surtidor?
1: Sí, en serio.
2: ¿En serio le dicen así?
1: Surtidor y bodega, las dos palabras están correctas.
2: ¿Por qué ustedes inventan cosas extrañas?
1: Son las 11, no estamos por ir, pero quiero decir sobre esto. Que me preguntaba por qué veía tantos locales con imágenes de bebidas alcohólicas, básicamente. Pero tiene razón el oyente.
2: Mira, pues me dicen, sí, todo lo. Osmar Montanía Blanco, con dos criaturas allí en su foto. ¿Por qué lo que? Esta cosa. No, primero no entiendo muy bien. Me dice en privado, me dice, vos seguro y no hay que meter a todos en, hay que meter a todos en una bolsa. O si no, yo diría los franceses son racistas porque tienen jugadores así, negro. Cierra la boca. Dios mío, será el nivel de violencia que se despertó.
1: ¿Sabes por qué decía lo del oyente lo de judía? Porque Celeste Senadora, que está en Twitter, no Celeste Amarilla, eso también es importante aclarar, antes que nos vayamos porque nos está comiendo el tiempo. Y si es senadora, viuda de Anki Boche, mamá de Julián y abuela de Angelina, sangre vasca, colla y judía sefardí, dice, por eso se refiere.
2: Y está bien. ¿Y cuál es el tema allí?
1: último mensaje y ya nos vamos. Procurás como decir nigger, que es un insulto racista en los Estados Unidos.
2: Sí.
1: Y Juanfer, no deje que Camilo te lave el cerebro como le hizo a Ale.
2: Pobre
1: Ale es como un Camilo 2.0. 11:01 de la mañana, nosotros nos reencontramos mañana.
2: Chao, chao.
1: Hasta luego.

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1: Antes quiero decir que no me voy a ir, ya estoy aquí.
2: Solamente dos minutos para escuchar una reflexión muy, muy interesante, muy linda. Con mucha educación se dicen muchísimas cosas. Por favor, préstenle atención. Nos vemos mañana.
3: Hola, Mbappé. Me llamo Paraguay. Ese país pequeño, casi perdido en el mapa, que tuvo la mala suerte de cruzarse con tu selección. Y no porque te tengamos miedo, sino porque no merecíamos encontrarnos con una actitud tan distante del espíritu que hace grande al deporte. Puedes tener todo el dinero del mundo, todos los títulos y todos los elogios, pero hay riquezas que ningún contrato puede comprar. La humildad es una de ellas. Puedo entender la pasión de la competencia. Puedo entender la euforia de una victoria. Lo que cuesta comprender es la necesidad de humillar cuando el marcador ya ha hablado. Los grandes deportistas no se distinguen únicamente por lo que hacen con el balón, sino por la manera en que tratan a quienes tienen enfrente. El talento impresiona. El carácter inspira. Quizá nadie te haya dicho que la soberbia es una corona hecha de cristal. Brilla mientras el sol la ilumina. Pero basta una caída para que se haga añicos. La humildad, en cambio, no necesita aplausos. Permanece en la memoria mucho después de que el último silbato haya sonado. Nosotros somos Paraguay, un país pequeño en territorio, pero inmenso en dignidad. Hemos aprendido a levantarnos de guerras, de derrotas y de las heridas de la historia. Por eso sabemos que un resultado puede decidir un partido, pero nunca el valor de un pueblo. Algún día descubrirás que los goles envejecen, los récords son superados y las medallas cambian de dueño. Lo único que permanece intacto es la huella que uno deja en el corazón de quienes lo vieron competir. Y esa huella no la escribe el pie que marca el gol, sino el alma con la que se camina por el campo. Ojalá algún día entiendas que el verdadero campeón no es el que hace sentir pequeño al rival, sino el que hace más grande al deporte.

0: Buenos días. Todo bien, Carlito, buen día.
1: Buen día, ¿qué tal? Cordial saludo para todos.
0: Bueno, ahí un poco esa carta define un poco nuestro pensamiento, ¿no es cierto? Nuestro pensamiento, que hay que maneras de expresarse, donde también se puede quedar con mucha dignidad y expresar un sentimiento fuerte, como expresa esa carta. Pero eso fue lo último que vamos a tocar de este tema. Ya creo que es algo que ya quedó un poco atrás, muy, muy, muy conversado, mucho ruido, con razón, sin razón. Y nos metemos ahora dentro de lo que realmente siempre nos ha interesado a nosotros, el fútbol, como es nuestro título, Fútbol Club. Y estamos, claro, mirando el Mundial, hemos visto el triunfo de Argentina, lo hemos vivido también la derrota de Colombia. Pero también tenemos que ponernos nosotros dentro de lo que es el momento nuestro. Y nuestro momento de a poquito se va acercando, va a comenzar el campeonato, viene la Copa Libertadores, viene la Sudamericana, o sea, tenemos tres equipos que están trabajando a nivel internacional, que han clasificado, que tienen partidos importantes. Y entonces queremos de a poquito darle la importancia a nuestro día a día de inicio, ¿no? No vamos a dejar de lado, lógicamente, el Mundial, sería tonto decir eso, porque hasta hoy, por ejemplo, no hay partido y lo vamos a extrañar, eso seguramente.
1: El único día de la Copa que empezó la Copa del Mundo que no va a haber partido, o sea, hasta acá que no hay partido, claro. De hoy.
0: ¿Y qué hago esta tarde?
1: Por eso ya organizamos nosotros un partido de fútbol, para jugar. Para viste, no hay partido, ¿qué va a hacer?
0: Claro.
1: ¿Te acostumbraste a ver el partido del Mundial?
0: Sí, claro, entonces como que va a haber un vacío, ¿no es cierto? Sí. Y ayer justamente estaba hablando yo de ese tema, de decir, pucha, vamos a extrañar el Mundial, ¿eh? Todo el día, vamos rápido, tenemos que salir rápido, vamos, y vos te vas a tu casa y los autos te pasan así, chum, pum, pum, todo el mundo que viene un poco atrasado como para ver el partido de la tarde, sobre todas las cosas, ¿no? Pero bueno, era como decía, nosotros queremos meternos dentro primero, darle importancia a nuestro campeonato. Para eso lo tenemos a Diego, creo que Diego ya está con nosotros. Dieguito, ¿estás o todavía?
2: Sí, estamos, sí. Profe, buen día.
0: Bueno,
2: buen
0: ¿qué tal,
2: día,
0: Diego?
2: Profe. Abrazo para vos.
0: ¿Cómo estás?
2: También para Carlitos. Bien, profe, bien. Esperando la ficha oficial del partido de Cerro Porteño, que está disputando ahora su primer amistoso ante Racing. A las 10 de la mañana arrancó.
0: A las 10 de la mañana, ya tiene que haber terminado el primer tiempo, ¿no?
2: Sí, creo que iban a ser dos tiempos de 30 minutos. Ya una vez que culmine el partido vamos a tener todos los detalles.
1: ¿Ese con Vélez?
2: ¿Con Racing?
1: ¿O con Racing? ¿Dónde? ¿En la cancha de Racing?
2: En el predio. No.
1: ¿En el predio de Ezeiza?
2: Sí, señor.
0: ¿En Ezeiza es?
2: Sí, donde estaban el plantel de Cerro Porteño entrenando el día de ayer.
1: Ajá. Cerro está entrenando en el predio de Ezeiza y está en un hotel ahí en Ezeiza también.
2: Sí, todo ahí.
0: O sea que todos los amistosos de Cerro van a ser ahí, en donde está la concentración de la selección argentina.
2: Sí, los tres partidos en Buenos Aires.
0: Ah, bueno, está muy bien entonces, está muy bien.
1: Yo no conozco, ¿vos conocés?
0: Sí, conozco. Conozco. Fíjate que yo no conozco el de Paraguay. No conozco la concentración de Paraguay acá. Nunca fui, la verdad, nunca me invitaron, nunca me dio por entrar. No soy así, no sé. Yo hasta el año pasado no conocía la concentración de Olimpia.
1: La Villa,
0: hasta que vine y. Pero sí conozco, ¿sabe por qué, Carlito? Conozco porque cuando yo dirigí a la selección de Guatemala, fuimos a jugar dos amistosos con la selección argentina ahí. La sub-20,
1: en el
0: claro, y ahí fue que lo he visto a este chico que está en Cerro, ¿cómo es? El zurdito, Iturbe, él estaba en esa selección, en la selección argentina, esa que jugó el Mundial de Colombia.
1: Sí, él es claro.
0: Sí. Sí, ahí ese es el predio de AFA, ¿eh?
1: Sí, ahí en el Ezeiza.
0: En el Ezeiza
2: lo que subió Cerro Porteño ayer.
0: Tiene unas cuantas canchas,

0: ¿Y ahí adentro el hotel? ¿Adentro?
1: Adentro yo no conozco, nosotros estuvimos por fuera nomás, pero te puedo decir que más o menos era esta época, Carlito, el frío que hacía por ahí era una cosa impresionante, que yo creo que también hace,
0: ahora sí
1: lo veo imagino. Bien abrigado a Jola, ¿no? Está bien, bien abrigado, ¿no? Pero bueno, Diego, los muchachos de la selección, ¿cómo hacen? ¿Viajan después? ¿No viajan? ¿Cómo es el tema con ellos, Dieguito?
2: A ver, Gatito y Gustavo Velázquez se van a sumar este fin de semana al plantel del profe. Ellos van a estar para el último partido ante Vélez.
1: ¿Solo un partido?
2: El próximo jueves, sí. El próximo jueves 16 sería el último amistoso de Cerro Buenos Aires. Este fin de semana también tiene otro partido ante Defensa y Justicia.
1: Sí. ¿Y siempre juegan ahí, Diego? ¿O van a ir a la cancha de Defensa y Justicia?
2: No. Los tres partidos ahí, profe. Los tres partidos.
1: ¿Son tres partidos o cuatro?
2: La lista que tenemos es tres, pero se podría sumar uno más.
1: Ajá. Sí, depende, ¿no? O sea,
0: seguramente los juveniles que llevaron le hacen jugar, o sea, algún partido, van a inventar ahí para hacerlo.
1: No, lo, seguramente debe haber alguna otra organización para la gente, porque llevó 30 y pico, ¿no? No, ni siquiera 31. Fíjate que le da para tres equipos, no creo que vaya a poner todo. Por lo general debería ser algún partido con algún equipo de reserva, alguna cosa así, para que también tengan movilidad el resto del plantel, ¿no?
2: Sí, claro, profe. De hecho, yo creo que todos van a tener sus minutos, su tiempo. Lo más probable es que ahora en Cerro Porteño esté atajando el arquero Jeremías Villanueva, el juvenil, porque Manuel Rofo ya pasó las pruebas médicas, va a firmar por Cerro Porteño, pero ya lo había dicho Holland que no iba a tener minutos en el primer partido, el de hoy, claro, ante Racing. Ya el fin de semana veremos si ya puede estar disponible y ya puede unirse a sus nuevos compañeros.
1: Sí, está bien. Este muchacho, el arquero, viene de Talleres.
0: No, este viene de Instituto.
1: De Instituto.
2: Instituto de Córdoba.
1: ¿Cómo es la camiseta de Instituto? ¿Celeste y blanca? No.
2: No, blanca y rojo.
0: Instituto es blanco y rojo, tipo estudiante.
1: Sí, parecía
2: estudiante. Tipo estudiante, sí. Es la casa de Mario Kempes. Él sale de Instituto.
1: Diríamos como Dybala, como de la selección paraguaya.
2: Sí, Mario Kempes, sí. Pablo Dybala. Sí. Muchos salieron de Instituto.
1: De Instituto, sí. Pues es que esos equipos son fuertes, ¿eh? Instituto, Belgrano. Belgrano no está en primera, en la Liga Mayor ahí en la Argentina.
2: Sí, viene a ser campeón, profe.
1: Ah, claro, sí.
2: Le gana la final a River.
1: Sí. Son fuertes esos equipos. Siempre,
2: pero
1: yo me recuerdo, Diego, hace mucho tiempo, cuando la Argentina empezó a meter esos partidos en el interior, con equipos del interior que iban a jugar contra los de la A, siendo del interior, ¿no es cierto? Y perdían 9-0, 8-0, 12-0. Y de a poco, ¿no es cierto? Fueron permitiendo que subieran. De distintas maneras han subido, ¿no? Y bueno, ahí tenés un campeón.
0: Pero hoy se achicaron, eso que vos le ganabas antes.
1: No existe.
0: Hoy se achicaron todito la. Ya, no, es que te vas a ir a ganarle.
1: No, es que no le ganás. Es que no le ganás. Vos sabés que es diferente, ¿no? En la Argentina. Yo no sé cómo es en la Argentina, pero me recuerdo, por ejemplo, ya que estamos hablando como siempre nosotros de todo un poco. En Uruguay, cuando decide la Asociación Uruguaya de Fútbol que tenía que también tener equipos del interior, no hizo un campeonato así como para que suban los equipos del interior. Ellos tenían que demostrar que tenían el poderío económico, que tenían un plantel profesional que le podían pagar y no sé cuánto. Entonces le daban un tiempo para que pudieran estar, ¿no es cierto? Sí, un tiempo, ¿no? Si ellos estaban, había una demostración de que sí, podían ser equipos de la Liga Mayor o de la A, se quedaban, ¿no? Y ahí en eso lograron tres o cuatro equipos del interior en Uruguay. No sé cómo es en la Argentina.

0: ¿No? Si tendrían que salir campeón de algún campeonato previo, promocional, algo así, pero sí, ahora es muy parejo todo, Diego, muy parejo. Jugar contra esos equipos son muy fuertes.
1: Sí, profe. De hecho, a ver, los dos equipos de Córdoba fueron campeones en estos años. Talleres salió campeón de la Supercopa aquí en Asunción, en la Nueva Olla, ganándole a River. Belgrano haciendo lo suyo también justamente contra River también. Son equipos del interior que de a poco se están levantando también en la Liga Argentina, y eso le hace bien a la Liga Argentina también, porque hay más competencia, cosa que acá en Paraguay casi no hay, porque sí, prácticamente los mismos campeones son los de siempre.
0: No, y todo en Asunción. Claro, en Asunción. Sí. Me acuerdo que hubo un equipo de Paraná también que ganó el campeonato argentino.
1: Patronato,
0: sí.
1: Copa Argentina.
0: Pero fíjate que ganó la Copa Argentina y se fue al descenso en el campeonato argentino, increíble, ¿no?
1: Sí, y ese año Olimpia juega contra ellos Copa Libertadores, fase de grupos.
0: Sí.
1: 2022.
0: O sea que más o menos le pasó algo parecido a General Caballero de acá.
2: Sí, descendió y estaba jugando la Supercopa con Cerro.
0: Sí, así es, sí.
1: Pues, Independiente también llegó a descender y estaba jugando Copa Sudamericana.
0: Sí, me acuerdo, sí.
2: ¿Qué le pasó al cachete de los muchachos?
1: ¿Cómo?
2: Al cachete. Y tú estás sin cachete, Matías Pérez está sin cachete, Cecilio está sin cachete. ¿Bajaron de peso?
1: Bajaron. ¿Eh? Lo que pasa es que...
2: Mira Matías Pérez, ahí, no tiene cachete ahora.
1: Influye mucho.
0: O sea que la pretemporada fue dura. O no tenían para comer o trabajaron mucho físicamente.
1: Colán ya había mencionado unos días después de que llegó a hacerlo de que la parte que más le gusta a él estar en un club es la pretemporada.
0: ¿Ah, sí?
1: Mm. Sí,
0: bueno, claro, lógico, lo podés armar como vos querés, lo tenés al nivel físico que vos querés, empezás con el trabajo táctico que te parece que va a ser el mejor. O sea, empezar de cero es lo ideal, ¿entendés? Es lo ideal. Pero vos sabés que en muchos lados, muchas veces se da que hay un técnico que hace la pretemporada, trae sus jugadores, da su idea futbolística y pierde 3 partidos y lo sacan. Y después viene un técnico que no hizo la pretemporada, que tiene otra idea, ¿no es cierto? Y ahí es donde los equipos se complican. Hay algunos que tienen la suerte de que el técnico que venga los levanta, eso sí, no siempre es todo malo. Pero por lo general pasa que el técnico que viene al cuarto partido, por ejemplo, de un equipo, que lo preparó otro, que trajo los otros jugadores, y eso es muy difícil, le cuesta muchísimo, ¿no?
1: Sí, claro, sí, profe. Nada más para confirmar también lo del amistoso de Cerro Porteño, este partido se está jugando en el Cilindro de Avellaneda, me dicen, en el privado, en la cancha de Racing.
0: En la cancha de Racing. No,
1: a puertas cerradas.
0: No están jugando entonces ahí en cerca del aeropuerto.
1: No, en Avellaneda, a puertas cerradas.
0: Ajá. En la cancha de Racing.
1: La cancha de Racing, sí, para el mediodía ya vamos a tener toda la información del equipo que formó Ariel Holland.
2: Y el resultado, ¿verdad? Muchos dicen claro. No importa el resultado, pero se combina, importa también.
0: Claro que importa. Claro que importa. Carlito, vos te vas a hacer 3 amistosos. Perdés los 3 amistosos y venís al campeonato y perdés los 2 primeros partidos, perdiste 5, chavo, afuera. Ya empiezan los rumores que se va, que viene, que se queda. No, es tan así. O sea, es importante, ¿no? Ahora, es difícil también, o sea, yo no sé qué Cerro contra qué equipo va a jugar, si es el equipo titular o no, ¿cierto? Dieguito, ¿con quién vos te vas a comunicar con alguien de allá?
1: Sí, tenemos nuestra fuente, profe.
0: ¿Tenés la fuente? A tu fuente, mirá lo que te voy a decir. Si está allá y todavía están en la cancha cuando a vos te den la noticia, decile que le diga a Martínez, a maravilla.

0: Villa Martínez, que sí, de parte mía que me mande la camiseta que me prometió.
1: Así de simple. Dale, profe.
0: Porque siempre nos hemos escrito y siempre me dice, tengo una camiseta para vos, profe.
2: Ese es tu invento, ¿verdad?
0: Sí, la verdad que comenzamos nosotros.
2: ¿Vos le trajiste a Libertad?
0: No.
2: ¿Dónde?
0: No, en Sol de América.
1: Sol de América.
0: Sol de América. Él, cuando yo fui a Sol de América, le querían rescindir. No, estaba fuera del plantel prácticamente. El que le vio condiciones... ¿En
2: Libertad le llevaste también?
0: No, yo no estaba en Libertad cuando eso.
2: ¿Él jugó en Libertad?
0: Sí, sí, Libertad lo compró.
1: Sí, jugó.
0: Lo compró de Sol. Que le vio las condiciones realmente, que le vio las condiciones fue Iván. Iván, o sea, a los tres días de estar nosotros ahí querían rescindirle y dijo Iván, no, este muchacho tiene el fútbol que a nosotros nos gusta. Y fue goleador, hizo goles, ¡puf! Hasta ahora no termina de hacer goles, ¿no? Es uno de los delanteros, pocos delanteros que juega de frente al arco siempre. No sabe jugar de espalda, pero juega de frente y tiene una voluntad, pelota que rebota siempre está ahí.
2: Pero bueno, campeón con Cerro.
0: Sí, él salió.
1: Leonel Álvarez le llevó a Libertad.
2: Y con Cerro campeón con Chiqui, el famoso partido épico contra Guaraní.
0: Ah, él jugó en...
2: Sí. Entró ese partido.
0: Sí.
2: Entró sobre la hora, ya creo que Chiqui ya le tiró al ruedo porque no,
0: jugó poco en Cerro.
2: Sí, casi nada.
0: Jugó
1: poco. Lo que pasa es que ahora en Sol de América, en Libertad, luego va a Cerro, sí. no tuvo muchos partidos, no convirtió tampoco goles.
0: Lo que pasa es que él no es para el fútbol de Chiqui. O sea, Chiqui tiene otra clase de fútbol que él no tiene. Porque vos a Maravilla le das la pelota y se la das nomás y la levanta y la lleva a su casa. O sea, él no tiene esa virtud. No tiene la virtud de poder jugar. O sea, él no es un media punta. Él es punta a punta peleador. Ahora, cuando hay un equipo que sí le da, porque vos ves jugar a Racing, ¿no es cierto? Él toca muy pocas pelotas en el armado, muy pocas, pero casi nada. Pero siempre está ahí en el área, sí. y siempre la empuja.
2: Y para el tiro de Gustavo,
0: ¿entendés?
2: De Costa. Cuando...
0: Claro, sí, ¿me entendés? Y bueno, él se fue a Brasil también, creo que de Cerro o de Libertad fue a Brasil, y de Brasil vino a Cerro, una cosa así. Y le fue en Brasil, hizo muchos goles también, ¿me entendés?
2: Yo le llevo siempre donde se va, sale campeón.
0: Sí.
1: Él de Cerro va a Curitiba, de Brasil.
2: ¿Con Libertad, ¿cómo? Sin jugar salió campeón?
0: No, Libertad jugó mucho.
2: ¿Jugó?
1: Sí, el Libertad jugó mucho. Él fue campeón de Copa Paraguay. Le gana Libertad a Guaraní 3-0. Él convierte uno de los goles.
0: Uh-huh. Nico, ¿qué me decías, Nico? Va bien un material, Dieguito, que tenemos acá de corto de Haaland, sobre que algunas explicaciones queda. Vamos a verlo y escucharlo.
3: ¿Con qué se va a encontrar el hincha de Cerro en función a lo que estás describiendo, lo que bien describiste recién en este primer ensayo del miércoles?
4: Mira, nosotros para nada.

y vamos a ver qué nivel de eficacia tenemos desarrollando las mismas y cuánto más podemos profundizarlo o cuánto tenemos que estabilizarlo y mejorar el paso que dimos. O sea, solamente si damos un primer paso y es satisfactoria la respuesta en el campo de juego, podemos ir al segundo paso. Si no, tenemos que profundizar el primero. Y esto es lo que vinimos a evaluar aquí.

protagonistas en los últimos tiempos de los torneos locales y que tiene una forma de jugar que nosotros nos va a exigir al máximo, ¿no? Nosotros es un equipo que tiene ya una base, pero que también hay muchos cambios y estos partidos van a servir también para evaluar.

0: con mucha diferencia de nombres en función de los nombres que terminaron jugando el torneo, ¿no?
1: Bueno, está bien la explicación, ¿no? Está bien.
2: Está preparando el partido,
1: sí,
2: con Palmeiras.
1: Claro, sí, está preparando de a poco. Pero tiene razón lo que dice. Él tiene que empezar por la A.
2: Claro.
1: Porque él empezó acá por la mitad del alfabeto, más o menos. O sea, en la M en la, sí, empezó, sí. ¿Entendés? Él ahora tiene que hacer su propio juego. Por eso dice, está muy bien, vamos a comenzar por la A. Y si la A no sale, volvemos a la A hasta que salga. Y de ahí vas a la siguiente. ¿No?
2: ¿Te acordás lo que dijo acá? Hablamos con Arce. Uh-huh. Y yo le decía, le preguntaba si era un estilo distinto lo que Haaland planteaba en Cerri. Y Chiqui, ¿te acordás que dijo? No, Haaland se adecuó nomás a la situación de Cerro, pero su equipo normalmente es lo que le gusta al hincha de Cerro, dijo. Uh-huh. Su equipo. Y él se adecuó nomás de acuerdo a lo que vino a encontrar. Sí. Dijo, hagamos esto.
1: Claro, y le fue bien, dentro, sí, de todo le fue bien, ¿no es cierto? Le fue bien. Ahora hay una explicación de él sobre los refuerzos, vamos a ver.
0: Meroya es un central de 1,94 m, que para la envergadura física que él tiene no es un central lento, y es un central zurdo, que con esa estatura no es fácil encontrar en el mercado. Almendra es un futbolista de muchísimo talento. Es un futbolista que no solo encuentra fácil los pases sencillos, sino que fundamentalmente se atreve a jugar los pases que uno saca ventaja en los partidos cuando desarrolla su juego ofensivo, que es cuando juega entre líneas o cuando juega pelotas importantes, punzantes para los delanteros. Gamarra, que es un mediocampista que hizo todas sus inferiores en Argentinos Juniors, que en Argentinos Juniors se destacan muchísimo los futbolistas por el buen pie, por jugar, por cometer pocas errores en los pases sencillos. Entonces, un chico que le puede dar mucha dinámica al equipo a partir de eso, y también tiene muy buen remate de media distancia. Y es muy agresivo y es rápido. Y bueno, en el caso de él no ocupa cupo porque tiene la nacionalidad paraguaya. Iván Ramírez y Cañete, que estaban en la liga local, que bueno, Iván es un lateral de características que nosotros no teníamos. También a la hora de defender es un chico que es comprometido para defender. Después está el caso de Alexis, que Alexis me parece un futbolista con una proyección importante. Es un chico que tiene buen pie de salida, es un chico que es rápido, que es agresivo a la hora de defender, que tiene buen juego aéreo en las dos áreas.
1: Bueno, bien. Mejor explicación que eso ya...
2: Sí, con esto te dice que Alexis Cañete es un jugador con proyección, te dice. Y
1: claro.
2: Que al decirle
1: con proyección... Yo creo que Alexis... Para dentro de un año para venderlo.
2: Y sí, yo también pienso que sí. Esa es la idea de Cerro, eso, ¿verdad? Sí. Traerlo, ponerlo en vidriera y venderlo. Sí. Digo nomás que no creo con lo que dice que lo ponga ahora en la lista de la Copa.
1: Bueno, pero para dentro del campeonato, viste, el campeonato es largo, ¿no es cierto? Y últimamente la mayoría de las veces, por decir así, los centrales se están lastimando mucho, Carlos. Mucho, o sea, yo no sé si hay mucho roce o lo sacan mucho de la comodidad o tienen que hacer arranques muy largos que no están acostumbrados. No sé, porque viste que hay veces que los equipos últimamente acá estaban presionando muy arriba y de repente vos veías que los centrales le metieron una pelota en la espalda y tenían que hacer un pique de 30, 40 metros, que por lo general los centrales no están acostumbrados a eso. Centrales son que trabajan en espacios cortos, 10, 12 metros, 15, cuando mucho. Pero 30, 35 metros para un central es diferente, ¿no?
2: Yo lo que digo nomás que no va a entrar, no creo que lo pongan en la lista de la Copa. Viste que de los 7
1: entiendo yo.
2: Yo creo que él le va a dejar para el campeonato.
1: Para el campeonato.
2: Vamos a formarte, es un central de proyección.

0: Habló sus cualidades de salir jugando y dijo que es agresivo. Por algo creo que Cerro lo compra. Yo creo que pensando más bien, lo compro y lo vendo.
1: Sí.
0: Lo compro y lo vendo. O sea, lo compro, lo tengo un cierto tiempo y después va.
1: ¿Y él tiene más o menos la misma característica del chico esto, el central, que Cerro quiere vender o no?
0: Sí, no. Vos sabés que yo te voy a mentir porque yo a Cañete le seguí poco.
1: No, o sea, yo lo he visto en Nacional.
0: O sea, yo no te puedo decir, ay, tengo una opinión formada sobre él porque...
1: yo he visto jugar a Nacional, yo fui a ver un par de partidos de Nacional y es rendidor. Es fuerte. Parece delgadito, pero es fuerte. Es un buen jugador. Como se dice, es un buen proyecto. Dieguito, bueno... Sí. Entonces, más tarde, cuando tengas la información de cómo fue el tema del amistoso de Cerro Porteño, te vamos a molestar otra vez. O nos avisás para sí. que puedas entrar en cualquier momento.
2: Ya culminó el amistoso, profe.
1: Ya.
2: 0-0. 0-0 terminó el primer amistoso de Cerro Porteño.
1: Ya.
2: Ya una vez que tengamos el 11, vamos a estar avisando.
1: Que no se olvide de mi camiseta, decirle a tu...
0: Maravilla de Martínez.
1: Bueno.
2: Vamos avisando, profe.
1: Dale, Diego, hablamos más tarde.
2: Dale.
0: Un abrazo. Tenés que viajar a Buenos Aires, dice, para que te dé ahí en vivo.
1: Sí, para que me dé en vivo, sí. No, vos sabés que me alegra mucho por él. Muy buena gente. Y viste de esa gente que le estaba peleando a la vida... El día a día, por distintas circunstancias. Y ahora en este momento le ha salido todo bien, tiene un complejo deportivo muy grande, y realmente me alegra mucho por él. Es muy buen muchacho. Ya sabe la gente la historia de él, de que estuvo en la cárcel, todo ese tema, ¿no es cierto? Pero bueno, ya tiene su premio, es un muchacho muy religioso, que basa su vida prácticamente en la religión. Y le ha ido realmente bien. Sí. Ahora, ¿Costa sigue en Racing o no?
0: No sé, no.
1: No, no.
0: No, no, no, no, Costa no está más. No
1: está más, ¿no?
0: No sé quién dirige, pero Costa le habían sacado, sí. ¿Te acuerdas que se armó el lío con el presidente? No está más.
1: Pero qué raro, porque mira que le fue bien, los jugadores le querían, la hinchada le quería... pero tuvo un problema ¿con quién? ¿Con el presidente?
0: Parece que tuvo un lío con el presidente, ¿verdad? Yo, la verdad, no...
1: Y ahora no está trabajando, ¿no?
0: No.
1: No está, ¿no? Porque habían dicho que se iba, yo leí que se iba a Barcelona de Ecuador un momento. Porque él estuvo ahí. Él estuvo. Pues sé que él es un tipo ganador, ¿no es cierto? Ha sacado campeones a varios equipos. Y lo sacó campeón al Barcelona de Ecuador después de casi 8 o 10 años. ¿Entendés? Que para un equipo grande como es Barcelona en Ecuador era terrible, que no podía. ¿Entendés? Llegaba a la final y perdía. Bueno, temas económicos también.
0: Acá donde no anduvo bien fue en Olimpia.
1: Poco tiempo.
0: Ahí lo que no el Cerro sale campeón en de los dos torneos que participó, sale campeón del torneo, de un torneo corto, y después pierde la finalísima con Libertad.
1: Ajá. Yo me acuerdo él en Olimpia, que se fue a jugar un partido por la Copa, una cosa así, y perdió creo que 4-1, una cosa con un equipo chileno. Y ahí sale, y ahí me llaman a mí. Ahí fue en la época que me llamaron a mí. Estaba Pacielo de presidente.
0: Sí, Pacielo.
1: Sí, está. Cuando eso me recuerdo. Siempre yo bombero. Bueno, Nico, nos vamos a un corte, Nico.

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0: Ahora, vamos a ver, creo que Olimpia también está jugando un partido amistoso hoy, Carlito.
1: Sí.
0: Ante Recoleta, que le sirve a los dos, ¿no? O sea, evidentemente que le va a servir a los dos. Nico, buen día, Nico, ¿cómo estás?
2: Buen día, profe, un saludo también para Carlitos, para los compañeros y la audiencia de Fútbol Club. Sí, señor, Olimpia Recoleta en este preciso momento en la Villa Olimpia. Hace aproximadamente 10 minutos terminó el primer tiempo, 1-1. Fue el resultado. Aún no tengo el equipo de Olimpia. El gol para Recoleta lo hizo Aldo González y Brian Romero otra vez hizo el gol para Olimpia. Terminó 1-1. Ahora están jugando el segundo tiempo de ese encuentro, profe. Dos tiempos de 35 minutos. Es lo que finalmente acordaron el profe Jorge González y Pablo Vitamina Sánchez para este amistoso a puerta cerrada en la Villa.
0: O sea que 35 y 35 un mismo equipo o 35 un equipo y 35 otro equipo. ¿Cómo se maneja eso?
2: En dos tiempos de 35, profe.
0: ¿Cada equipo?
2: Sí.
1: En la Villa, dijiste, ¿verdad?
2: En la Villa.
0: En la Villa. O sea que después va a haber otro partido con los, diríamos, con otro equipo.
2: Ahora en este preciso momento se está jugando el segundo tiempo, profe.
0: No, ya sé. Lo que yo te digo es lo siguiente. 35 y 35 el equipo titular, digo. Y después 30 y 30 los equipos suplentes.
2: Exactamente, ah, sí.
0: O sea que todavía sigue el equipo titular, supuestamente de Olimpia, con el equipo titular de Recoleta, que jugaron un partido a 70 minutos.
2: Sí, profe, correcto. Así mismo, profe. Pero veremos cuál es el equipo de Olimpia, porque, por ejemplo, el del sábado que jugó ante San Lorenzo, el primer partido, que ganó 2-1, Olimpia formó con Lentinelli, formó con Raúl Cáceres, Gustavo Vargas, Gamarra y Vargas. Después jugó Cardoso, Ortiz y Franco. Jugó Romeo Benítez, jugó Sebas Ferreira y jugó Edu Delmas. Uh-huh. Los goles de Olimpia hicieron Romeo Benítez y Sebastián Quintana. Ese fue antes a Lorenzo el sábado.
1: El Vargas lateral izquierdo, el nuevo, ¿verdad?
2: Sí, el 33, sí, el Vargas, sí.
0: Pero ese no es el equipo titular.
2: No, y ahora te leo el otro, profe. El segundo partido jugó Versa, jugó Olmedo, jugó Vera, jugó Ventaverri y jugó Alan Rodríguez. Porque Olveira, lógicamente, estaba con la selección.
0: Claro.
2: Pedro Zarza, que vino trinidense, Alfaro, Richard Sánchez y Franco Alfonso. Jugó Derly González, que decía ayer que está muy bien, está respondiendo muy bien en esta pretemporada. Y jugó Brian Romero. Brian Romero también me dijeron que está muy bien, muy fino. Brian Romero hizo uno de los goles, Franco Alfonso el segundo y Thiago Caballero hizo el tercero. A mí me dice que Thiago Caballero se va a quedar finalmente en Olimpia.
0: Sí,
2: se va a quedar. Esta mañana surgía alguna información de que Hugo Sandoval podría ser transferido y preguntaba a la gente del Olimpia y me decían que no, que Hugo Sandoval se va a quedar porque Vitamina Sánchez lo quiere, lo va a tener en cuenta para este semestre y me decían que se queda, profe.
0: Pero fíjate que, no sé, va a jugar poco quizás, ¿no es cierto? Tanto él como de repente Ferreira, porque al traerlo a este muchacho Brian, él va a jugar y le va a rendir a Olimpia. Es buen jugador, es goleador, ¿no es cierto? Y después adelante, si se queda Alcaraz, si está Ferreira, está este otro chico, ¿cómo es? El grandote que vino de...
2: Noval.
0: Sí, él. Y el nuevo son cuatro que tiene en la misma posición, ¿no es cierto? Yo creo que Olimpia tendría que desprenderse de uno de ellos, ¿no?
1: Yo creo que se va a ir Alcaraz.
2: Está para irse, sí.
1: Sí. Yo creo que todo está pensando, yo creo que a Sandoval luego le traen en algún momento pensando que Alcaraz, el pasaje por Olimpia iba a ser corto.
0: Bueno, no, yo creo
2: que por ahí no rinda.
0: Más que nada vino Sandoval porque Olimpia necesitaba gol, pensando que él le podía hacer un poco la solución, ¿no? Ayudó, en algunos partidos sí ayudó el chico, ¿no? Pero bueno, vamos a ver, o sea que el único que le falta a Olimpia ahí es Olveira.
2: Gastón Olveira y Tim Payne, que llega el 13 de julio.

0: Tim Payne.
1: Cierto.
0: El jugador de José Solís.
2: El jugador de Solís.
0: Sí.
1: Sí.
0: Llega al 13.
2: ¿Vos con quién te quedas? Bueno, ya tenemos. El arquero juega, está. Sí. Olveira. Raúl.
1: Sí.
2: Lateral derecho. No creo que Tim Payne venga a.
1: Va a tener que pelear. Yo creo que vino más que nada por el tema.
2: A mí me gusta Ventaver. Sí. Ese es un gusto.
1: Yo creo que ahí tendría que ser. Bueno, Ventaverri por izquierda, sí, y la derecha.
2: Ahora, ¿con quién te quedas? ¿Vargas o Vera?
1: Yo me quedo con Vargas. Vargas. Vargas está a muy buen nivel. Vargas de repente tiene que ser un poco más sencillo. Porque a él le gusta pararla con el pecho, salir jugando, jugar lindo. Tiene esa condición.
2: A mí me gusta más Vera. Bueno, a mí, por ejemplo, me gusta más Vera. Ahora, le falta a Vera ser más malo como yo se lo...
1: Sí, pero Vargas es malo. Vargas te pega.
2: Para mí técnicamente es más Vera, pero le falta ser más malo.
1: Sí. Vos sé que para mí, bueno, son gustos. Para mí es más técnico.
2: Vargas.
1: Yo no lo tuve a Vera. Yo lo tuve a Vargas. Vera no. Para mí fue una sorpresa el que apareció ahí en. Hubo momentos que rindió, chicos. Después más o menos que fueron los cambios, apareció Ventaver y eso. Pero acordate que también está el otro central. El grandote.
2: ¿Cuál el?
1: Que juega a veces el lateral izquierdo, ¿cómo es? Nico.
0: Brian, la defensa de Olimpia, Raúl Cáceres, Juan Vera, Brian Ventaverri, Gustavo Vargas, Mateo Gamarra.
1: Ah, Gamarra.
2: Ahí está, Mateo.
1: Falta Gamarra.
2: Gamarra.
1: Sí, ahí. A mí me gusta Gamarra con Ventaverri. Si van a elegir, Gamarra con Ventaverri.
2: ¿Y Ventaverri a la derecha?
1: A la izquierda. Porque lo que pasa son los dos zurdos también.
2: Los dos zurdos.
1: No son zurdos, perdón. Ventaverri no es zurdo, es derecho. Pero juega a la izquierda, ¿me entendés? No sé si han llegado a jugar los dos juntos, Nico.
0: ¿Quién, profe?
1: ¿Jugaron los dos juntos, Gamarra y Ventaverri, en algún momento? Sí jugaron.
0: Sí, me parece que sí.
1: Sí,
2: Pero no los dos de zaguero. Gamarra de lateral.
1: Es que esos dos, que pucha, los dos pegan. Los dos pegan. Y a la izquierda, Carlito Rodríguez.
2: Para mí, en partido determinante, Rodríguez baja unos puntitos.
1: Sí.
2: En esos partidos donde vos, este partido el que tengo que ganar.
1: Bueno, pero de repente, viste que lo han usado a Gamarra en partidos donde había que marcar.
2: Sí.
1: ¿No es cierto? Entonces, en los partidos que había que soltarse un poco, si jugaba Rodríguez, ¿no? Y ahora vino el otro chico, el lateral izquierdo, ese juega muy bien.
2: Técnicamente, Alan.
0: Alexis Cantero.
2: Técnicamente, Alan le. Alan tiene que darle la pelota para que le pegue a la carrera.
1: Sí.
2: Si él tiene que parar y ponerla. Tiene que hacer el doble control para pegarle, no le pega lo mismo que cuando le pega a la.
1: De primera.
2: Porque
1: viene ya acomodado.
2: Ya viene acomodado y cuando le pega de primera le pega.
1: Pero mirá que también ahí aparece un chico que juega muy bien, que es Cantero.
2: Sí.
1: Cantero le costó el Olimpia. Pero después, casi al final del año, ya se soltó, ya. Ya fue un jugador importante. Y si fue allá a Rusia y ganó un poco de experiencia, yo creo que le va a dar una mano. Le pega muy bien a la pelota también. Le pega. Y aparte, él sabe jugar. Él hasta te puede jugar de cuarto volante. Él te puede rendir ahí, ¿no?
2: Coyote, lo que a veces yo le reclamo. ¿Vos no le tuviste, verdad?
1: No lo tuve.
2: A veces cuando iba a ir Laporte, como cuando el partido está
1: duro.
2: Cuando el partido está duro, él a veces se va y se ubica en la posición donde no le van a dar la.
1: Sí.
2: Donde no
1: la
2: le van,
1: tribuna.
2: Donde no le van a dar la pelota. Viste que a veces vos sabés dónde te pueden dar y vos sabés dónde no te van a dar.
1: Vos lo conocés así. Él estaba en Cerro.
2: Sí, lo conocés.
1: Ah, lo conocés. Bueno, la verdad que yo, las veces que le he visto, yo, la verdad, Carlito ha jugado bien. Mete pelotas importantes, le pega bien, en pelota quieta. Es un chico que ha cumplido, la verdad que ha cumplido, ¿no?
2: Para mí el partido que hace el golazo, contra el empate contra el equipo chileno, estaba jugando mal.
1: Ah, la que le pegó esa de afuera.
2: Y después, estando jugando mal, viene y boom, le pega afuera, hace pero el gol del empate.
1: Un golazo. Pero bueno, vamos a ver, el Olimpia ahí. Ayer justamente cuando me iba me crucé con ahí con el volante. que le costó entrar en el juego.

0: El chico, ¿cómo es? Que vino de México.
1: Sí, Richard.
0: Sí.
2: Richard Sánchez.
0: Sí, me justo me tocó bocina, así he visto, y le dije, ¿qué tal andás, Richard? Bien. Me dijo, ya, me curé. Le digo, ¿qué te pasaba? Y tuve un desgarro, me dijo. Tuve un desgarro, un pequeño desgarro, pero ya estoy bien, me dijo, ¿no?
2: Profe, ese partido ante Barraca fue.
0: Sí.
2: En Argentina. Profe, el equipo de Olimpia, ahora me pasaron justamente. El chismoso que está escuchando la radio, como dice Carlito. Jugó con Sebastián Lentinelli, jugó César Olmedo, Gustavo Vargas, Brian Vendaver y Alan Rodríguez. Fernando Cardoso, Richard Ortiz, Richard Sánchez, Franco Alfonso, Eduardo Elmas y Brian Romero. El gol para Olimpia a los 32 minutos hizo Brian Romero.
0: ¿Qué cantidad de buenos jugadores que tiene Olimpia, eh? Fíjate ese equipo que hizo, ¿no? Ese equipo que hizo realmente. ¿Cuántos jugadores le quedan afuera, Nico, de nivel? Y ese
1: le tienen fe, por lo visto, o sea, Vitamina le tiene fe, porque la vez que jugó a mí no me gustó, pero siempre está ahí el Franco Alfonso.
0: Ah.
2: Sí, no, de hecho, un pedido de Vitamina.
0: Sí, lo trajo a él, pero fíjate que también le queda a este chico Benítez, sí, fuera, que sí, le ha rendido tremendamente al Olimpia.
1: Una gran sorpresa, o sea.
0: Sí, ya te le ha.
1: Romeo, el que anduvo bien en el partido de Chile de ida, ¿verdad? Que apareció ahí.
2: Exactamente, sí, señor.
0: Ahí, pero después jugó bien casi todos los partidos. También está el otro chico, el volante, que se tenía tanta esperanza con él que empezó haciendo goles. Cuando debutó hizo un gol. Y después creo que hizo un gol de dos o tres goles de corrido, pero no. Perdió la titularidad también, ¿no? Ese chico que juega era de Libertad, ¿cómo es? ¿Cómo es el apellido, Nico?
2: ¿Quién, profe?
0: El volante de Olimpia que no.
1: Que era de Libertad, dice.
0: Que vino de Libertad, que estaba afuera, pero que era de Libertad. Que hizo los primeros, debutó, hizo un gol, el otro partido hizo otro gol.
2: A ver, vamos a repasar los volantes que tiene en esa zona Olimpia. Tiene Richard Sánchez, Richard Ortiz, tiene Alfaro.
0: Ah, Alfaro también está afuera, ¿eh? Muchos jugadores. No, pero este chico es volante por fuera.
1: El que vino de Brasil, Lescano.
2: Ah, Rubén Lescano, sí.
0: Sí, Lescano. Tampoco no ha sonado, ¿qué está lastimado? ¿Qué?
2: No, él jugó el partido ante San Lorenzo. Él está haciendo una muy buena pretemporada también. Inclusive él, en las vacaciones que tuvieron, él quedó a trabajar con un. ¿Viste que los jugadores hacen tipo un recondicionamiento?
0: Sí, sí.
2: Y él estuvo trabajando, me comentaron que estuvo trabajando todas las vacaciones. Para recuperar ese nivel de Rubén que conocemos.
0: ¿Pero qué le pasaba a él? Porque él venía sin jugar, porque los primeros partidos en Olimpia hizo goles, pero nunca se asentó.
1: No, para mí, uh-huh. O sea, él venía sin jugar en el Brasil.
0: Uh-huh.
1: Él casi jugó poco y nada.
0: Uh-huh.
1: Él viene a Olimpia, para mí no jugó de lo que yo le conozco. No jugó, uh-huh, lo que tenía que jugar. Ahora hizo goles y le salvó los goles.
0: Claro. O sea, yo creo que hizo cuatro goles en tres, cuatro partidos, una cosa.
1: Sí, él le salva su rendimiento, le salva que la gente se enamoró, le salva. Hace un gol, claro, en Ciudad del Este importante, sí, después sí, hace sí, un gol en el Defensor importante.
0: Sí, sí.
1: Hace dos goles importantes.
0: Sí, pero futbolísticamente, porque yo no lo conocía, uh-huh, la verdad no lo conocía. Y me hablaban, ¿te acuerdas que Jotita decía, uh-huh, que era cerca de Messi más o menos, una cosa así, que hablaban muy bien, pero que había sido la sensación del campeonato, el chico, todas esas cosas, pero nunca enganchó, me parece, en el Olimpia, ¿no?
1: Él jugó,
0: yo no sé si él estaba, lo han puesto fuera de puesto o alguna cosa así.
1: Para mí, o sea, seguramente le hizo mal no jugar mucho tiempo en el Brasil, ¿verdad? Pero de lo que yo conozco de él en Libertad, él en Olimpia jugó el 50%
0: de lo que jugaba.
1: De lo que él puede jugar.
2: Profe.
0: Sí.
2: Sí, también me decían anoche que estos amistosos va a servir para que Vitamina termine por decidir si va a quedar Alexis Cantero y si va a quedar finalmente Thiago Caballero en Olimpia. Y lo de Jesús Medina es una posibilidad. No cayó del todo, pero

0: Es una posibilidad latente todavía de que siga, es una opción que Olimpia lo traiga como refuerzo para este torneo. Y una última de Olimpia, profe, la asamblea de esta tarde a las 18 horas el sí. primer llamado, a las 19 el primer llamado, el segundo llamado. Voy a explicar bien para por qué es esta asamblea, porque Olimpia va a comprar, va a ser efectiva los 4 terrenos adyacentes a la zona de Parauno, para poder iniciar la construcción del nuevo estadio, para que la empresa adjudicada ya pueda empezar, que ya pueda empezar a trabajar la empresa adjudicada. Ya serían 7 los terrenos en total que tiene Olimpia. Entonces, con los 4 que esta noche deberían aprobar los socios, ya se va a poder trabajar de manera ininterrumpida en el nuevo estadio mundialista, profe. 4 terrenos es lo que Olimpia va a comprar ahora de los dueños, lógicamente, que estaban vendiendo en esa zona.
1: Y había un acuerdo, pues yo lo que te decía, Nico, era que había gente que no quería vender.
0: Sí, ahora sí llegaron a un acuerdo, profe. Fueron meses y meses de negociaciones. Inclusive había una casa antigua muy, muy, muy grande en esa zona. Y me dijo una persona, y tuvimos que pagarle lo que ellos pidieron. Porque sí. De lo contrario no íbamos a poder trabajar ahí.
1: Y sí, yo vos sabés que es una opinión, ¿no? Es una opinión, como dicen, una opinión mía, claro, si yo la digo es mía.
2: Sí,
1: ¿no?
2: Eso...
1: Claro, es redundante, pero...
2: Eso me dice siempre mi hijo, ¿verdad? Que es detallista, sí. para pegarte. Sí. Para pegarte es detalle. No vaya más a decir, papá, yo digo tal cosa. Si vos estás hablando, ¿para qué decir?
1: Claro,
2: yo digo si...
1: Claro. No, porque, como algunos dicen... Es una opinión mía personal, claro, lógico. Pues sabes que, Nico, así mirando, ¿no? O sea, claro, lo que el estadio ese creo que va a ser una obra monumental, ¿no es cierto? Que todo el tiempo estamos, los olimpistas estamos deseando que comience. Pero vos sabes que el otro día estaba pensando y decía, pues yo pasé por ahí, miré, y no he visto el estadio, y me dolió en el corazón, te juro, me dolió en el alma no ver nada, no había nada, ¿no es cierto?, de tantos años que uno está ahí. Y vos sé que pensaba, yo digo, tanto que tienen Olimpia para hacer, para que tienen que comprar aquí, que comprar allá, el tema del estacionamiento, todas esas cosas que tienen que hacer, ¿por qué no dejó ese estadio, ¿no es cierto?, y compró algo un poco... para hacerlo un poco más afuera, ¿no es cierto? Porque siempre va a ser molestoso en la zona, siempre va a ser en la zona, va a ser difícil, ¿no es cierto? Por dónde está el estadio mismo, ¿no? Y hacerlo un poco retirado, o sea, lo pueden hacer. Yo me acuerdo cuando se hizo la cancha de Sol de América, la gente decía, pero está loco, ¿cómo vamos a llegar hasta allá, hasta la cancha de Sol de América, que no hay ni siquiera carretera? Se hace carretera, la misma situación hace que todo eso florezca, ¿no? Pero bueno, era lo que pensaba yo, quizás un poco con nostalgia, ¿no? De tanto tiempo de haber estado ahí. Y que, porque creo que hubo un momento en que se pensó hacer el estadio por ahí, por cerca de la Costanera, una cosa
0: sí,
1: así.
0: Sí, profe, en la Costanera Norte.
1: Sí.
0: Sí, en la época donde estaba Trovato, en la época de Miguel Cardona, inclusive surgió esa posibilidad. Y lo mismo pasó aquella vez donde Don Osvaldo hace el complejo en Villeta.
2: Sí, sí. Lo que pasa que el tema de la Costanera... Más o menos Olimpia quería que le regalen el...
1: O que sí, le donen, había pedido algo, había pedido a la municipalidad,
2: que,
1: creo.
2: Que le regalen, que le donen el predio, uh-huh. Para, ¿verdad? Y parece que eso no corrió, ¿verdad?
0: ¿Cómo pasó sí. con las Fuerzas Armadas?
2: Y claro que pasó con las Fuerzas Armadas. Ahora, el tema del estacionamiento, me imagino que lo tiene replanteado Olimpia, claro. ¿Verdad? Para hacer, porque... Es un requisito de FIFA fundamental, determinante para ser estadio mundialista. ¿Por qué no puede serlo, pobrecito? ¿Por qué no se postula? ¿Viste que en algún momento decía, no llega el estadio Olimpia? Sí. Y veamos Cerro. Pero Cerro, su principal problema es el estacionamiento.
1: Sí, el estadio de la Liga.
2: Y el estadio de la Liga también, pero también. ¿El estadio de la Liga qué iba a hacer? tiene el estacionamiento de frente.
1: Sí, pero tampoco.

0: pero que iba...
1: Ah, iba a ser un edificio.
0: Iba a ser un edificio de estacionamiento.
1: Sí, sí. Yo creo que Olimpia tiene que hacer eso también. Digo, yo no sé. Pues yo no sé los terrenos que van a comprar. Creo que son muchos ahí alrededor, ¿no? La amplitud que tiene, que va a tener el estadio, va a ocupar mucho, mucho espacio por muchas situaciones, ¿no?
2: Profe, y como recién decían, ya serían 7 los terrenos grandes, muy grandes. Sí, sí. Que se compran para poder empezar la obra en más o menos 15 días. Es lo que yo le digo siempre a la gente de la Olimpia. Tiene que salir a hablar un responsable del departamento de obras y explicar bien cómo va a funcionar. No solo para los medios de prensa, sino también para los socios, para los hinchas de Olimpia. Porque te pregunta la gente qué va a pasar con el estadio. ¿Se puede realmente hacer un estadio mundialista así como se está proyectando en esa zona? Entonces, yo creo, siempre le digo a la gente de la Olimpia que debe salir a hablar a alguien para explicar de manera correcta, para poder entender.
0: Lo que pasa es que hay gente, yo conozco, pues tengo amigos que compraron. Ya compraron cuando se hace como la maqueta, todo. Porque ya empezó Olimpia a vender los palcos.
1: Sí, ya.
0: Pero hay gente que compró los palcos y dice, sí. ¿Y dónde está nuestra plata que ya pusimos algo? Y quiere saber, porque no...
1: Sí, hay gente que compraron palcos, sí. Y bueno, no está bien, yo creo que va a llegar un momento que sí. Yo sé que están preocupados, yo sé que lo van a hacer, claro que lo van a hacer, ¿me entendés? El tema es el arranque, que tienen que arrancar, ¿me entendés? Yo creo que ya está, no quiero ser infidente, pero bueno, pero yo creo que ya está todo para que el estadio de Olimpia se haga. Yo creo que ya está todo. Estaba faltando este tema de los terrenos, no sé cómo lo van a manejar, pero yo ya creo que está todo, ¿no? Para que empiece y ya no pare, ¿no? Porque el tiempo pasa, ¿no? El tiempo pasa. Y la gente, por ejemplo, la gente de la Olimpia muchas veces vienen de encontrar gente de la Olimpia, claro, te dicen, no, todos los cerristas que ya no están molestando con el estadio, que no ven ni una piedra, que no ven una muralla, que no ven nada. Queremos que ya empiece, ¿me entendés? Claro, siempre está el tema del estadio, ¿no? Porque la verdad que el estadio de Cerro es hermoso, espectacular, ¿no? Y siempre el olimpista dice, no, ya le vamos a hacer mejor que el de ustedes. Ese tema de bromas entre la gente, ¿no? Pero sí, claro, yo personalmente te digo que a mí me dio mucha nostalgia, me dio mucha tristeza pasar y no ver más el estadio.
2: Un estadio tan tan histórico donde hasta el propio Pelé estuvo, profe.
1: Sí, por muchas cosas. Fíjate que 18 años yendo ahí todos los días, y más de 18 años, o sea, y tantas cosas que se pasó, que de repente no hay nada, entonces sí, claro
0: que... Yo no soy como arquitecto, ingeniero, ni mucho menos, ni estoy por cerca, no entiendo absolutamente nada. Pero ¿por qué había necesidad de echar todo?
1: No sé, yo o sea, lo que pasa es que, bueno, yo qué sé, se empezó y se entusiasmaron y fueron y chau.
2: Profe, sí, había necesidad de echar todos los estadios por la construcción.
1: No, claro, era demasiado vieja. Era 60, ¿cuántos años tenía? Casi 80 años, una cosa así, 70 años, 80 años, no sé, 60 y pico creo que se inauguró, no recuerdo.
2: Y creo que se apuraron mucho en echar todo rápido.
1: Sí, no, por eso digo, los nostálgicos nomás somos así, ¿entendés? Pero sí, de repente podía haber quedado ahí para la división inferior. Bueno, ya está, ya no está, ya se acabó y hay que empezar con el otro, ¿no? Hay que darle movilidad para que la gente se entusiasme y lógicamente que en el momento que empiece van a seguir vendiendo los palcos, mucho más palcos, ¿no?
0: Y me imagino.
1: Bueno, Nico.
0: Porque vos sabés cómo nace la nueva olla. La nueva olla no nace como... O sea, la idea de la nueva olla era simplemente agrandar la tribuna norte y agrandar la preferencia para hacer los palcos.
1: Sí.
0: Y entonces se empezaron a vender los palcos. Eso nomás se iba a agrandar.
1: Sí.
0: Las plateas iban a quedar igual y lo de gradería novena iba a quedar igual. Uh-huh. Y ahí cuando... Se empezaron a vender los palcos y creo que Camper Choli estaba cuando eso en Cerro y se empezaron a vender y ahí dijo, se entusiasmó Juan José y dijo, no.
1: Ya que estamos, ya el que famoso estamos, ya que estamos.
0: Vamos a hacerlo completo.
1: Ese es el famoso ya que estamos.
0: Ya que estamos.
1: Viste que empezaba a decir, no voy a pintar esta pieza acá nomás. Dice, no, pero mira, vamos a arreglar este que está acá en el costado. Y no. Aquel, ya que estamos, vamos a hacer este otro. Ya, chao.
0: Es lo mismo que le dijo Cáceres cuando Mbappé le dijo, me quería un beso. Y ya que estamos.
2: Mira la tele arriba, Parece sí. Que están escuchando.
1: Bueno, tenemos
2: profe, sí. Con lo que decía Carlitos, recuerdo porque en esa época yo cubría Cerro Porteño, los primeros palcos que se venden son los de nivel cancha. Se sí. Vendieron toditos.
0: Uh-huh. Claro, y de la plata de los palcos nomás lo se iba a hacer el estadio.
2: Totalmente.
1: Bueno.
2: Perfecto, profe.
1: Bueno, Nico.
2: Cuando tengamos el segundo equipo de Olimpia vamos a ir informando.
1: Yo sabía que vos de chiquito eras de Cerro Porteño, Nico.
2: No.
0: No te echaron, vio, de la olla.
2: No. Yo cubrí Cerro Porteño cuando Cerro fue campeón con Chiqui, campeón invicto. Estuve en la inauguración de la olla, estuve cuando Cerro llegó a semifinales. Por eso lo conozco a Blas Reguera.
1: Ah.
2: Sí, no, yo ya estuve.
1: Soy el amuleto de la buena suerte.
2: No. Pero...
0: decime una consulta.
2: Sí.
0: Cuando salió campeón con Chiqui,
2: sí.
0: Me imagino que a los cronistas que cubrían Cerro le invitaron al festejo. ¿Te fuiste a festejar?
2: No. No, pero sí nos invitaron, pero no me fui. No.
1: Estaba de dieta. Sí.
2: Dale.
1: Bueno, perfecto, Nico, un abrazo.
2: Pero esta última fiesta sí fui, sí. La Olimpia. Hablamos.
1: Hasta bueno. La próxima. Dieguito, creo que Diego está todavía, está ahí otra vez. Diego. ¿Me escuchás?
3: Sí, estoy, profe, estoy. Uh-huh. Sí, señor.
1: Sí.
3: Cumplió su sueño, Nico, al cubrir Cerro Porteño.
1: Ya estabas esperando.
3: Sí.
1: Bueno, ¿qué novedades
3: profe, tenemos
1: ahora?
3: Profe, tenemos a mano el primer equipo que formó Ariel Holland. Fueron 70 minutos divididos en dos tiempos de 35.
1: Sí.
3: El primer amistoso, el equipo A, formó con Jeremías Villanueva, Iván Ramírez, Matías Pérez, Lucas Merola y Blas Riveros. En el medio, Cecilio Domínguez, Agustín Almendra, Robert Piris da Mota y Ariel Gamarra. Y los dos de arriba, Juan Manuel Iturbe y Pablo Vegetti.
1: Buen equipo, ¿eh? Buen
3: prácticamente
1: equipo.
3: Un equipo base.
0: ¿Cómo era el medio?
3: Cecilio Domínguez, Agustín Almendra, Robert Piris y Ariel Gamarra.
0: ¿Y a quién le habrá puesto abierto? Seguramente Gamarra.
3: A Gamarra, sí.
0: Uh-huh. Porque le habrá puesto Gamarra a Piri la Mota con Almendra por adentro, le habrá puesto a Gamarra abierto, Cecilio a la izquierda y Turbe de punta con
3: Vegetti.
0: Con Vegetti.
1: ¿Cómo terminó eso? ¿Cómo terminó? 0-0.
3: 0-0.
1: ¿Y Racing jugó con su equipo?
3: Sí, estuve mirando el equipo de Racing, profe, y la mayoría titulares.
1: Ajá. Y mi camiseta no tiene.
0: Allá hay que hablar con Holland para que le pida. Allá está.
1: No, está bien, está
3: jugó
1: bien.
3: Jugó Martínez, jugó Maravilla.
1: Jugó él, ajá.
3: Jugó Maravilla, señor.
1: Sí.
3: Ahora arrancó el segundo partido con el equipo B.
1: Bueno,
3: dos amistosos.
1: Pero buen equipo Cerro, ¿eh? Buen equipo Cerro.
3: Y prácticamente en este 11 solamente faltan Gustavo Velázquez y Fabricio Domínguez. Después están todos.
0: Ramírez dijiste a la derecha, ¿verdad, Iván?
3: Iván Ramírez, sí, señor.
1: Sí, y el arquero.
3: El arquero. Sí, señor. Serían cuatro extranjeros así.
1: Bueno.
0: Yo creo que la idea del técnico, más o menos de lo que él mostró, es que le gusta el uruguayo, le gusta en el medio.
3: Sí, de volante.
0: A Fabricio Domínguez, él le gusta.
1: De volante.
0: De medio campeón.
1: Él vino acá como lateral, derecho.
0: Él vino como lateral, pero de lo que yo le vi, él le nace ser mediocampista.
1: Sí. Pero él se suelta mucho. Buen jugador ese muchacho.
0: Sí, buen jugador.
1: Buen jugador. Sí.
0: Yo, ¿sabes cómo veo la manera como vuelve él? Normalmente, el lateral normalmente vuelve recto. Y él cuando vuelve, no, normalmente no vuelve recto.
1: Vuelve por el medio.
0: Vuelve por el medio. Por eso yo medio. Digo que le nace lo de mediocampista.
1: Sí. Sí, quizás la costumbre, ¿no?
0: Mm.
1: Bueno, Dieguito, ¿está bien entonces? ¿Todo bien? Ahí Cerro hizo un gol ahora, dice. A ver, ¿cómo está? Si tenés la noticia. Fíjate que te está ganando Nico. Está ganando Nico.
3: Sí, gol de Jonathan Torres.
1: Sí.
3: 1-0.
1: 1-0. Bueno.
3: Sí, equipo.
1: Bueno, cualquier cosa nos informa.

0: No hay problema. Nos
1: sí, profe, acá algo, sí. Una noticia también que tengo es que Cerro Porteño está por acordar las rescisiones de contrato de Abel Luciati y Alan Soñora, este último prácticamente ya confirmando también su ida al Newell's de Argentina por Alan Soñora.
0: Ah, sí. ¿Y el otro muchacho, el central?
1: Abel Luciati, veremos qué sucede, pero ya está prácticamente también ya fuera de Cerro Porteño, pero también esperando a ver qué sucede con Cristian Paredes, con Santiago Mosquera, los jugadores que tampoco ya no va a tener en cuenta Ariel Holán.
0: Es todo un tema eso, ¿no, Carlito?
2: Es todo un tema, el tema de plata. Yo no sé cómo van a arreglar con Luciati, ¿verdad? Tenés que ir, ahí se ve la mano del directivo, ¿verdad? De cómo la capacidad de cómo negocio con los jugadores, que tiene que irse, que vos le digas, ¿sabes que mi cuate acá no va a jugar? No tenés chance, querés jugar.
0: Sí, está bien, pero pagame, te va a decir.
2: Y pagame, pero a ver, Luciati sin jugar estuvo 2 años en el club.
0: Claro, pero eso es lo que yo digo. ¿Él llegó lastimado o se lastimó ahí? ¿Cómo fue?
2: Él llega lastimado. El gerente, que yo lo condeno, uh-huh. Al gerente de, ¿cómo era el? Weiner,
1: sí.
2: Gabriel Weiner.
1: Gabriel Weiner,
2: él hace conferencia de prensa y dice, sí, nosotros lo contratamos a Abel Luciati sabiendo que tiene una lesión crónica lumbar, dice. Pero nosotros creemos, dijo, no, nosotros sabemos que en corto tiempo lo vamos
0: a recuperar.
2: ¿Y cuánto tiempo?
0: 2 años.
1: Y mira que en los 2 últimos años entre Abel Luciati y Alan Soñora no completan más de 30 partidos.
2: Ah, no, pero Abel Luciati no jugó 10.
1: No. El que más jugó fue Alan, 20. Y solamente uno completó los 90.
2: Por eso, Luciati no jugó 10. Pero lo dijo. Y yo me acuerdo que en el festejo del campeonato le dije... no, ¿cómo era que me dijo? Que mucho me pegaste por Luciati, me dice.
0: ¿Ah, sí?
2: Sí, en el festejo del campeonato, creo que fue en la Supercopa. Y ahí me dijo, al final tenía razón, me dijo. Y pero bueno, ya no sirve ya, nada ya que no, me dé la razón cuando...
0: claro. Sí, bueno, Diego, entonces esperamos alguna otra información, ¿eh?
1: Sí, profe, sí, vamos, termina el segundo amistoso y ya vamos a tener todo completo también ya para informar.
0: Bueno, dale, Diego. Chao, chao.
1: Un abrazo, profe. Un abrazo.
2: También, Carlitos. Nico, le tiró a Nico, sí, estaba esperando.
0: Sí. Entramos en la pausa.

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1: Bueno, ¿viste los partidos ayer, Carlito?
2: Vi todos los dos.
1: Sí.
2: Los dos, increíble lo de...
1: Lo de Argentina.
2: Increíble lo de Argentina, increíble cómo jugó bien Egipto también.
1: Sí.
2: La verdad me sorprendió.
1: Pero yo lo había visto jugar a Egipto en partido anterior y no había jugado tan bien. O sea, contragolpeó muy bien. Ese que jugaba por derecha, qué velocidad, qué buena técnica que tenía, ¿no?
2: Sí.
1: Pero no lo podían parar. Bueno, el partido se dio. Argentina parecía que.

0: Estaba tranquilo, que lo tenía manejado al comienzo. Evidentemente que el deseo de Argentina de buscar el partido hizo que quedaran mucho espacio atrás. Mucho espacio atrás, porque fíjate que por lo general, de un centro, de un cabezazo, el primer gol. Y el segundo ya Argentina estaba prácticamente jugado, porque yo creo que le hicieron el segundo y le podían haber hecho un par más. Porque no quedaba nadie, Carlito, atrás.
1: No, claro.
0: Nadie. Los centrales estaban en el área prácticamente. El que se quedaba atrás era Paredes, el único. Quedaba un hombre solo atrás, marcando. Y los demás fueron, ¿no? Pero sí, lo que sí hay que destacar es como que se despertó Messi. Como Messi dijo, bueno, vamos. Y empezó, se equivocó mucho, ¿no es cierto? Porque buscó mucho la personal, en el sentido de que él tocaba la pelota y buscaba para que se la dieran ahí a él otra vez. Intentó mucho por el medio, no podía pasar por el medio, los pases que intentaban hacer. Fíjate que los goles de Argentina vinieron de los costados, vinieron de centros.
1: McAllister no anduvo bien, se fue y se instaló allá arriba, no sé para qué.
0: Mucha gente había dentro del área.
1: No sé para qué se instaló. Para mí el que sobraba, no, era McAllister. Para mí el que sobraba era Paredes.
0: Sí. Y, el que estaba atrás, sobraba atrás.
1: Sí, sobraba atrás. En algún momento yo dije, sacarlo a Paredes y bajarle a McAllister.
0: Sí, pero mira que Paredes fue el mejor jugador de ellos. Para mí, a mí me gustó muchísimo. O sea, fue que le dio equilibrio. De repente demasiado pausa hacía, ¿no?
1: Yo te digo, sí. O sea, está bien lo que vos, yo sí, te entiendo lo que vos decís. Sí. El que le da el equilibrio, pero con la pelota no le servía a Argentina.
0: No. A mí me ponía nervioso. ¿Sabes por qué? Porque la agarraba y jugaba para atrás. La agarraba y jugaba para acá, que estaba. La agarraba acá. Pero era el tipo que la tenía y la pelota salía prolija. ¿Me entendés? Y bueno, y cortó un par de jugadas importantísimas, ¿no?
1: Necesitaba, pues, Argentina necesitaba darle velocidad. Y él no le da.
0: ¿Sabes qué? Carlito, en este tema, mi punto de vista era, no necesitaba velocidad. Necesitaba un poco más de tranquilidad que este tipo le daba. ¿Por qué? Porque el equipo de Egipto no le daba espacio a Argentina.
1: No.
0: Como para poder salir rápido. No le daba, porque atacaban con tres y defendían con siete jugadores de cancha. ¿No es cierto? Y eran tres nomás que llegaban a veces.
1: Sí.
0: Pero él no había como espacio. Por eso fue que Argentina no pudo filtrar, no pudo meter una pelota. E hizo tres goles, centro. O sea, centro, cabeza y gol. O sea, el estilo Paraguay. El primero y el tercero.
1: Ellos lo que hacían bien, y me hizo acordar 2002 de Libertad con el Tata. Era cuando sale bicampeón. Cuando quería atacar Egipto, ellos venían y juntaban gente a la izquierda. Cuatro o cinco jugadores juntaban y venía Salah, se tiraba de junta, tocaba con ellos, tiene un reducido para que
0: cambiar.
1: Le cambiaban al que venía la.
0: Sí, aparecía vacío.
1: El que aparecía.
0: De atrás.
1: De atrás a la sí. Derecha, que vos decís.
0: El segundo gol fue así.
1: Sí.
0: El segundo gol, no, el que anularon.
1: El que anularon. El que anularon. Para mí anularon mal. Para mí le ayudaron a Argentina ayer. Y en el torneo también. ¿Verdad?
0: Sí.
1: La primera expulsión de Messi, bueno, hay tres, cuatro tiros libres que le regalaron a Messi, no en este partido, sino en el torneo, que podía
0: ahí,
1: dejar de negocio.
0: Ahí están las declaraciones de Zico, ¿no? Mustafa Zico.
1: ¿Es el entrenador?
0: No, es el que hizo los dos goles, creo que hizo. Ah, hizo dos, uno le anularon, ¿no? Sí. Lo que pasa es que son criterios ahora con el tema este del VAR, viste que le buscan hasta donde inicia la jugada para ver si hay, ¿no? Ahí, por ejemplo, mirándolo, hay un pisotón, corto, pero hay. Pero yo más que nada pensé que anulaba porque le agarra también de la camiseta ahí al jugador de Argentina. Si vamos al tema, sí, hubo falta. ¿No? Volvieron hacia atrás, vieron y bueno, lo anularon. Para mí, dentro de todo, fue bien anulado. Pero también dejan algunas dudas. Porque fíjate que ya terminando el partido, esa jugada donde muy parecido al penal que le

0: cobran a Diego en la jugada.
1: Y este, para mí es igualito,
0: ¿sí?,
1: a Gómez.
0: Al el penal de Gómez, el penal, ¿no es cierto?
1: Que sí. ¿De ahí nace el tercero de Argentina?
0: ¿De ahí sale o fue después?
1: No,
0: de ahí sale el tercero.
1: De ahí sale el tercero.
0: De ahí sale el tercero, sí.
1: Lo que iba a pasar, imagínate. Uh-huh. Anulaba el gol de Argentina, retrocedía y la jugada y terminaba penal bajito.
0: No, pero por eso te digo que son criterios de repente de no sé, porque pero sí, para mí hubo un toque. Hay un toque, ¿entendés? Y cae. No fue violento, no fue una falta de mala intención, pero fue una falta. Diego tampoco tuvo mala intención, no, ni fue fuerte,
1: ni fue violento.
0: Y fíjate que Diego ni mira. Bueno, viste que le han pasado tantas veces, sí, que cuando viene el jugador, el jugador francés, que ya viene medio apretado por lo estaba marcando tres, ¿me entendés? Diego pone el pie nomás. Y él va saliendo, se va haciendo hacia afuera.
1: ¿Hacia afuera o
0: al hacia afuera? Afuera. Y Diego pone el pie, pero mira para otro lado. Porque miró para otro, sí, no miró la pelota ni miró el jugador. Y tuvo la mala suerte que, bueno, lo engancha, ¿no es cierto? Pero ya, bueno. Pero ayer, para mí, era penal. Para mí era penal, ¿no es cierto? Y terminan. Y hay una jugada que también pasan, que ahora no la han pasado, que la pasaron ayer en el programa argentino. Donde los argentinos mismos decían que si querían anular la jugada, la anulaban, porque del otro lado venía un jugador que venía entrando desde atrás, ¿entendés?, de Egipto, y este muchacho que vos nombraste recién, el McAllister, lo agarra, sí, y le hace falta, lo agarra, no lo deja entrar, lo empujó cerca del área, sí, o adentro del área ya. Del otro lado de la jugada.
1: Sí, ya me acuerdo.
0: ¿Te acuerdas?
1: Sí,
0: del otro lado.
1: Sí, del otro lado.
0: Que si ellos retrocedían como retrocedieron en la falta para el gol de Egipto, sí, tendrían que haber anulado la jugada previamente, ¿no? Pero bueno, no se dio. En parte, sí, Argentina. Pelearon bastante, buscaron el resultado. En eso sí, la verdad que hay que aplaudirle, porque no se entregaron nunca 2-0. Messi intentó, llevó el equipo para adelante con errores, con lo que sea, pero sí fue, fíjate que hizo un gol, metió un centro, un buen centro, que el centro no era para el que hizo el gol, sino que arrancaba atrás, pero sí hicieron el gol, pegó un tiro en el palo, bueno, ¿qué más? Ya está bien, ¿no es cierto? Ya está bien. Pero sí hubieron jugadores en la Argentina que rindieron muy bien. Ese Paredes jugó, a mí me gustó mucho, ¿no es cierto? Me gustó también el trabajo del poco tiempo que estuvo en la cancha del delantero, de Lautaro.
1: Lautaro en 15 minutos, sí, fue para mí la figura del equipo.
0: Sí, hizo muchísimo, erró un gol increíble, no le dio tiempo de mover la cabeza, ¿no es cierto? La pelota le pegó con la frente recto. Pero sí, o sea, dentro de todo, mucha gente sí, mucha gente no, contenta con el triunfo de Argentina. Yo creo que la gente, más que nada, lo de Argentina es por la simpatía que se gana Messi, ¿no es cierto? Sí. Él se gana la simpatía de la gente por lo que es, por lo que demuestra, porque como es, como vive, como su personalidad, ¿no es cierto? Es que la gente quiere y está contenta con el triunfo de Argentina, ¿no? Que bueno, ahora se va a tener que encontrar con el equipo
1: le va a ganar.
0: Que ayer le ganó a...
1: No tiene.
0: Colombia. No tiene. Pero ojo, Carlito, no tiene. Pero acordate, tiene solamente un gol en contra. Y tiene, va a ser 5 partidos que está invicto. No perdió ningún partido Suiza, ¿no es cierto? Son muy ordenados. Tiene buenos jugadores, pero no lo ves como un equipo aguerrido, como un equipo que pueda hacer daño, ¿me entendés? No sé,
1: yo quería que pase Colombia para que le haga fuerza a Argentina y va a haber un lindo partido. lo que iba a ser
0: le, otro, le tocaba si
1: iba a ser otro partido, iba a ser distinto. Colombia tiene fantasía, tiene jugadores que a Argentina sí le iban a complicar. Para mí Suiza no tiene con qué
0: complicar. Iba a ser un partido de 4 goles más o menos.
1: Y sí, de los dos te iban a atacar. Sí.

Sí, pero bueno, yo creo que Argentina, dentro de todo, se ha tenido la fortuna de que los rivales que le ha tocado son rivales que están en el ranking de 40, 40 y pico, 30 y algo, no sé.

0: O sea, le cuesta un poco más, no sé, quiero dar un criterio, por ejemplo, el arquero no es el mismo arquero de años anteriores, o sea, lo veo muy, muy quieto, muy, muy indeciso, no tiene esa movilidad, esa viveza, esa que vos lo veías en el Mundial pasado, ¿no es cierto?
1: Yo veo lo... No sé qué trabajo seguramente hacen, ¿verdad? No sé ni cuántos años ha de tener Dibu, ¿verdad? ¿Cuántos años ha de tener Dibu?
0: No sé, 30 y algo creo. No sé. Nico, ¿cuántos años tiene Dibu? Fíjate.
1: ¿Sabes qué le veo?
0: 33 tiene.
1: ¿Sabes qué lo veo todo duro?
0: Sí.
1: Viste que a veces que nosotros que estamos viejos cuando entramos en una cancha de fútbol y estamos viejos decimos, entran en una olla a presión para ablandarte.
0: Bueno, yo no estoy viejo, usadito, usadito.
1: No, pero lo veo duro, o sea, lo veo muy duro en sus movimientos.
0: Sí, no, te digo, no es el mismo arquero, no es el mismo arquero, porque él por ejemplo, el otro día contra quién fue... que al final terminó sacando una buena pelota. El partido anterior de Argentina, ¿con quién fue?
1: Sí, que está para abajo, esa que él se corre a un costado para ver la pelota y le tiene este lado y está para...
0: Contra Bocinha.
1: Contra Bocinha, así sí, mismo.
0: Sí, pero bueno, el tema que Argentina pasó, sí, es el único que nos queda como representante de esta zona. Creo así mirando que puede ser un partido que pueda también pasar con Suiza.
1: Yo creo que pasa, sí. No sé si tranquilo, porque no va, el partido tranquilo no,
0: no
1: hay más.
0: No, digo que tiene posibilidad de pasar, eso sí, ¿me entendés? Y en este caso que Argentina pasa, ¿quién le tocaría?
1: Ahí puso, Suecia, Noruega, la llave de Noruega con Inglaterra.
0: Sí. Sí, va a ser. O sea que así como están las cosas, diríamos, podría haber la posibilidad de que juegue la final con Francia.
1: Y esa es la idea, creo.
0: Sí,
1: yo.
0: De inicio.
1: La idea de inicio, ¿verdad? Sí. Que juegue ahí está.
0: Uh-huh. Pero, ojo, yo no sé si Francia pasa.
1: Marruecos juega
0: bien. Sí. Juega bien. Y después le puede tocar España o Bélgica, ¿no?
1: Sí.
0: Es más duro el lado de Francia, ¿eh?
1: Es más duro.
0: Más duro, digo yo, ¿no?
1: Y Inglaterra, si le toca a Argentina, va a querer cobrar lo del Mundial de por penales que le elimina.
0: Sí, te acuerdas. ¿Vos sabés que yo nunca he visto la mano esa de Maradona? Después de mucho tiempo que la mostraron, sí, pero en el partido eso yo no había visto que había tocado con la mano. Lo que dije yo, ¿cómo saltó para cabecear tan alto?
1: Pero la mano de Dios.
0: Sí, con el puño.
1: Sí.
0: La famosa mano de Dios. Bueno, así está el tema del Mundial. Una lástima Colombia. Pero qué partido triste fue ese también, Carlito.
1: Sí.
0: Viste que se esperaba más, decía, bueno, va a arrancar. Pero no había caso. El arquero de ¿cómo es? De buenos arqueros los dos.
1: Los dos, sí.
0: Buenos arqueros los dos. He visto que el arquero de ¿cómo es? De Suiza.
1: Sí, sí. El arquero de Suiza, el arquero del Borussia.
0: Eso te iba a decir, es el arquero del Borussia. Es un jugador, ataja muy bien.
1: El arquero del Borussia II.
0: Muy bien. Hay muy buenos arqueros, en casi todos los equipos, muy buenos arqueros, realmente. Ese arquero de España también, el otro día, las pelotas que agarró, esa pelota de que tapa primero y después Ronaldo le pega de cachetada y el tipo pega un vuelo, parecía Superman volando y que la agarra, ¿no es cierto? Sí.
1: Simón. Y después los penales. Sí. A mí me dio.
0: Pero viste, Colombia, el central le ganó en personalidad al arquero, me parece, al capitán de Colombia, sí, porque fue, se acomodó, le metió un bombazo, ¿no? Tuve la mala suerte que pega en el palo, pica, pero no pega en la parte de adentro, ¿no?
1: Y después, a mí me dio rabia el otro central. ¿Cómo te va a calambrar faltando 3 minutos para terminar el partido? Que no quería chutar el penal, pero...
0: Sí, capaz.
1: ¿Eh?
0: Capaz.
1: No quería chutar el penal y entra Mina.
0: Sí, grande.
1: Falta 3 minutos, ¿qué te cuesta 3 minutos? Te va a calambrar a salir. Te puedo asegurar que si ganás iba a salir corriendo festejando para...
0: Puede ser. o una de

0: quizás entró Mina para decir, ya estaba el cambio para tirar penal, quizás.
1: ¿Y si vos no estuvo en la tanda de cinco?
0: No, no estuvo. Pero qué bien que estuvo, por ejemplo, el colombiano este que, ¿cómo es? Que dicen que es indígena, Luis Díaz. Qué bien que le definió el penal. Tranquilo, dejó, se acomodó, la puso ahí despacito. Dieguito, ¿estás? Hola, Diego.
2: Sí, profe, estamos.
0: ¿Tenés el equipo?
2: Tenemos el equipo B, que le está ganando a Brasil 1-0. Cerro Porteño fue con Kevin Vargas en el arco, Josué Servín, Alexis Cañete, Álvaro Espínola y Guillermo Benítez. En el medio, Derlis Rodríguez, Jorge Morel, César Bobadilla y Mateo Klimovich. Y arriba, Ignacio Aliceda con Jonathan Torres. 1-0, sigue ganando Cerro Porteño ese partido.
0: Gol de Torres.
2: Gol de Jonathan Torres.
0: Y seguramente va a ser 35 y 35 también, ¿no?
2: Sí, ahora ya se debe estar jugando ya la segunda mitad.
0: La segunda mitad. Bueno, está bien, Dieguito. Muchas gracias.
2: Dale, profe.
0: Hablamos mañana, gracias. Nico, ¿qué tenemos de Olimpia? ¿Terminó el partido? ¿No terminó el partido? ¿Cómo va? ¿Qué novedades hay? Bueno, vamos a la última pausa entonces.

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0: Bueno, la verdad que el partido de ayer en Argentina, Carlito, volviendo otra vez al partido, me imagino la tensión de la gente en la Argentina, porque la fiesta que hicieron fue espectacular, realmente espectacular.
1: ¿Era para llorar?
0: Sí. Era la emoción era terrible, ¿no es cierto? Pero tenemos ahí la vivencia, vamos a decir, de cómo lo vivió un relator.
1: No voy a dar su nombre, pero vos le conocés antes de ir a la imagen. Sí. Hay un relator que yo estaba con él en ese momento, el 3-3 de Olimpia Flamengo.
0: Ah, sí.
1: Que Flamengo ganaba
0: 3-0 y empató 3-3 Olimpia.
1: Y empata 3-3, gritaba el gol y lagrimea.
0: Sí, claro. No, yo tengo. Hay gente que sí, que es así. Pero
1: ya sabe quién era.
0: Sí, sí. Este relator argentino es uno de los goles. No recuerdo si es el segundo o el tercero. El segundo gol, el de Messi. Se lo vamos a dejar para que lo vean, lo escuchen y nos vamos a despedir al mismo tiempo. Nos vamos a ver mañana, Carlito.
1: Mañana, sí, acá al pie del cañón.
0: El relato es de Pablo Giral. Escúchenlo y véanlo.
2: Otro centro más de Messi, va pasado. A ver que le pega Messi al arco. Vamos, Leo, viejo, más. 2-0, Pablo. Esto no ha terminado.

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0: Es lunes y parece que ahora realmente volvimos a la realidad. ¡Aló! Dios mío, miércoles, podemos volver. Bueno, muy buenas tardes, miércoles. Miércoles, mitad, ombligo de semana. Lo que pasa es que ayer nosotras no estuvimos presentes, entonces disculpen, para mí fue muy largo mi fin de semana. Y también parece que ahora todo el mundo está volviendo a la normalidad. Volvimos otra vez a los emails, ya están siendo respondidos, la gente ya te llama para reuniones. Parece que volvimos a la normalidad en Paraguay, a pesar de que todavía estamos observando
1: algunos partidos.
0: Hola, buenas tardes, Luli.
1: Buenas tardes. Y a mí sí que me pasa que por primera vez no quiero que termine la semana, porque el lunes empiezan las vacaciones de invierno y oh, lo que me esperan 2 semanas.
0: Bueno, allí vas a tener dos tipos de pensamientos. Algunos que están muy felices porque sus hijos se van a quedar en la casa.
1: No soy una de ellas.
0: Van a tener que sacrificarse un poquitito. Yo sé que tu trabajo sufre cuando él.
1: Sí, lo que pasa es que en la edad que él está, es todavía una edad muy demandante, ¿verdad? Y con el frío tenemos la limitación de las actividades. Son muy limitadas las actividades que podemos hacer cuando hace frío con él. Es más, estar en la casa y ahí lo que desgasta un poco mucho.
0: Un poco mucho. Sí. ¿Vos te podés imaginar que vos tenés una nomás? Cuando nuestra mamá, ¿cómo hacía con nosotros? Nosotros éramos, a ver, un poco, siete éramos nosotros, y yo no recuerdo de mamá con nosotros allí. Ella trabajaba afuera también. Uh-huh. Si bien trabajaba para nosotros, porque teníamos una pequeña granjita, ella trabajaba afuera también y nosotros nos quedábamos con una señora, pero éramos siete. Yo digo, ¿cómo hacía mamá en aquella época?
1: Sabes que, Ilse, eso es un buen tema, porque anteriormente mencionan también en a veces familiares o amigas, ¿verdad?, que ahora están atravesando por el tema de la maternidad, con quién le dejo, cómo combino con el trabajo y demás. Algo que pasaba anteriormente es que las señoras que quedaban

0: Daban al cuidado eran más confiables
1: también.
0: Porque no estaba pues la tecnología. Hoy en día la niñera, vos no sabes si le va a ensoquetar nomás el celular a tu hijo, si ella luego va a estar mirando nomás el teléfono, no le va a cuidar. Entonces realmente hacían ese trabajo del cuidado de ese menor que quedaba con ella.
1: Y generalmente en la época de la que yo te hablo, yo recuerdo que no nos quedábamos con extraños, era una tía o era una prima la que se quedaba, y mamá siempre venía a almorzar y demás cosas, pero éramos siete.
0: No.
1: Y hacía tan frío como ahora. Nosotros nos estamos quejando del frío porque hace un tiempito no sentimos mucho frío, pero estos fríos ya existían en Paraguay. Yo recuerdo cuando nos llamaba a la escuela que existía eso. Lo que yo me había olvidado que yo tenía alergia al frío, ¿verdad?
0: Ok, pequeño detalle.
1: Me puse un poco triste así porque me quería ir a Noruega detrás de Haaland.
0: Sí, encima ahora están ofreciendo otra vez visa por un año para ir a vivir a Noruega.
1: Para trabajar.
0: Sí, lo estoy pensando seriamente.
1: Yo no, detesto el frío. Bueno, vamos a ver cómo va a estar la temperatura hoy, mañana.
0: Sí, claro que sí. Actualmente tenemos una temperatura de 20.6.
1: ¡Qué gustito!
0: Después de levantarnos con 4 o 5 grados, llegar a 20 grados realmente es un privilegio.
1: ¿Pero vos viste cuántos grados amanecimos?
0: Sí. Cuando nosotros levantamos, o sea, cuando Nico levantó era más o menos 4, cuando yo levanté 5 grados. Y ahí se mantuvo un largo tiempo.
1: Sí.
0: Pero ya salió el solcito, el porcentaje de la humedad también está disminuyendo de nuevo, la ropa ya se va a secar otra vez.
1: Ajá.
0: Vamos a ver cómo va a estar en la semana. Tenemos fin de semana donde aún hay lugares que van a tener San Juan. La época
1: sigue.
0: De San Juan sigue todavía, te cuento. Sí, señora. El día jueves vamos a tener una máxima de 25 y una mínima de 14.
1: Bastante sube.
0: Sí, el día viernes probabilidades de lluvias, una máxima de 25 y una mínima de 18. El día sábado también tenemos probabilidad de lluvia, una máxima de 25 y una mínima de 18. Y el día domingo cumple de mi jefecito.
1: ¡Opa!
0: Sí, mira, un poco nubladísimo con lluvia.
1: Con lluvia.
0: Sí.
1: ¿Va a ser el domingo su cumpleaños?
0: El domingo va a ser con sus compañeritos, sí. Una máxima de 20 y una mínima de 18. Baja otra vez la temperatura.
1: Sí, la alta va a bajar,
0: sí.
1: Se va a mantener.
0: Y más vale luego que haga frío en estas vacaciones, que valga la pena.
1: Que valga la pena,
0: sí,
1: las vacaciones.
0: Que valgan la pena las vacaciones.
1: Que valga la pena las vacaciones.
0: Sí.
1: Bueno, y hoy es 8 de julio.
0: Sí, ¿qué recordamos hoy?
1: Y vamos a ver qué recordamos hoy, pero antes de hablar de qué recordamos, le tenemos que saludar a nuestros auspiciantes, que hace posible que nosotros estemos todas las siestas acá en Unión TV y en la R800 también. 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Y a partir de la próxima semana ya vamos a tener, va a estar lanzando ya Sabrina estos días, porque ya recibí el premio para tu una amiga.
0: Ok.
1: De Hermosa.
0: Me encanta.
1: Alisa también envió sus premios para que podamos sortear. De Hermosa y Alisa sale sorteo por el Día del Amigo, porque falta poquito ya.
0: Sí.
1: Falta poquitito. 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Así es que prepárense, porque la semana que viene empezamos.
0: Súper regalonas.
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0: Así mismo. Y ya que mencionaste a Chipacalí, queremos mandarle un saludo de parte de Ni Locas Ni Santas a Ana.
1: Está de cumpleaños.
0: Está de cumpleaños el día de hoy.
1: Sí. Entonces, Ana.

0: plena juventud, Anita.
1: Anita y Anita el otro día preguntándome si cuándo le vamos a llevar a Kipita a su...
0: Ah, ok.
1: Va a ser su regalo de cumpleaños entonces.
0: Claro que
1: bueno,
0: sí.
1: Bueno, me preguntaste qué se festeja hoy. No se festeja, se recuerda.
0: Se recuerda.
1: Mi día es...
0: Okay.
1: Del alérgico.
0: Ay, Virgen Santa.
1: Día de la alergia, Día Mundial de la Alergia, establecido por la Organización Mundial de la Alergia. Ni sabía que existía, pero yo soy la número uno seguramente en el invierno. Para crear conciencia sobre esta patología, el objetivo es promover la prevención, el diagnóstico temprano y destacar la importancia de un tratamiento médico adecuado para mejorar la calidad de vida de los pacientes.
0: Así mismo.
1: ¿Qué es y qué la causa? La alergia es una reacción exagerada y anómala del sistema inmunológico frente a sustancias que normalmente son inocuas para la mayoría de las personas. A esta sustancia se le conoce como alérgenos. Los alérgenos son comunes y incluyen polen y ácaro.
0: Sí, también esporas de hongos, caspa de las mascotas, ciertos alimentos, fármacos o picaduras de insectos.
1: No veo allí el frío, pero yo tengo.
0: Existe, existe.
1: Existe.
0: Los síntomas principales suelen ser estornudos, mucosidad, congestión nasal, picor en los ojos, nariz o garganta, reacciones en la piel como una dermatitis, crisis de asma o tos repentina, molestias digestivas. ¿Cuál es la forma de cuidarnos de manera general? Primero es evitar la exposición, monitorear los niveles de polen en el ambiente y ser limpios también con nuestros muebles, a nuestras mascotas también cuidarlas, higienizarlas, lavar la ropa, hacer el cambio de las sábanas de manera por lo menos cada 2-3 días.
1: Y en esa limpieza nos acompaña Alisa, la toallita.
0: Claro que
1: a mí,
0: sí.
1: De verdad, sí me tocó. Recordar que yo te debo algunas toallitas y también a nuestra mascotita que hoy está con nosotras, Yaya, está sentadita allá. Yo la envidio muchísima a ella.
0: Sí.
1: Ella está de pijama con su
0: necesito
1: frazadita.
0: Un especial en
1: ¿qué
0: pijama.
1: ¿Qué le parece cuando en las vacaciones hacemos un
0: me
1: viernes
0: encanta,
1: de pijama?
0: Me encanta, un viernes de pijamada.
1: De pijamada.
0: Claro
1: vamos
0: que
1: a venir
0: sí.
1: Con nuestro pijama. Y hacer acá una pijamada.
0: Sí, con pororó.
1: Con pororó, con
0: película, sí. Ah, me encanta.
1: Ese está bien. Bueno, viste que hablamos acá del cuidado de las mascotas.
0: Sí.
1: Sí, viste que también ellos, hace frío, gente, pero ellos también necesitan ser higienizados. Más todavía si están dentro de tu casa, en contacto, si vos no le cepillas un poco, pero por lo menos llévenle a bañar cada 15 días, porque también ellos sufren de alergia.
0: Sí, así mismo, especialmente las mascotas que tienen pelo corto son las que más sufren con el tema de las alergias, así que sí, es súper importante poder brindarles ese cuidado. Mi recomendación para todos, especialmente para los papis, llévenle nomás a consultar con algún especialista. Ajá. Desde pequeñitos, porque en nuestro caso nos pasó que tenemos alergia alimentaria al huevo y APLV.
1: Pero ese no es la mascota. Es
0: no,
1: tu
0: es
1: bebé.
0: Mi mascota niño es.
1: Tu niño.
0: Sí.
1: Al huevo.
0: Y al APLV, que es una alergia a la proteína de la leche de la vaca. O sea, todo lo que es lácteos, por ejemplo, mi hijo no puede consumir.
1: No es la lactosa, es la
0: no,
1: proteína.
0: Es la proteína de la leche
1: pero
0: de vaca.
1: Pero puede comer la proteína, la carne puede
0: sí.
1: Comer.
0: La carne sí, pero los derivados no. Por ejemplo, la manteca, el queso, la leche normal, queso paraguay, una pizza, por ejemplo.
1: No puede
0: comer. No puede consumir.
1: Bueno, y también, aunque ustedes no lo crean, existe la alergia al frío, que cuando baja mucho la temperatura, comenzás a tener lo que pasa con las pieles blancas.
0: Sí. Es la misma eso? Reacción que genera el sol también, Ilse.
1: Que genera el sol.
0: Sí.
1: Solamente que a mí no me genera el sol, me genera el cambio brusco de la temperatura. Uh-huh. Entonces, eso sí, es bastante incómodo, el rostro se pone caliente y es molestoso. ¿Qué hace también con que esto me suceda? Que a veces me olvido que yo consumo agua en el verano, más de 3 litros, y bajé la consumición de agua. Sin darnos cuenta, tomamos menos agua. El mate no cuenta
0: no hidrata,
1: como
0: no.
1: Agua, no hidrata. También a los que tienen

0: sus abuelitos, por favor, ellos no quieren tomar agua, insistirle con que tenga que tomar agua, porque eso también ayuda. Y les voy a decir algo, no está la doctora hoy acá, pero los jueves vamos a tocar ese tema, la doctora Liam, que sube la presión arterial a consecuencia del frío. Entonces, a cuidarnos todos. No estamos así acostumbrados mismo en Paraguay a sentir tanto frío. Y se viene el fenómeno del Niño, vamos a tener mucha lluvia y vamos a tener mucho frío.
1: Así bueno, mismo. Entre nuestras noticias también tenemos la nueva tarjeta de pasaje para personas con discapacidad, gratuito. Ay, esta tarjeta. Bueno. Sí, claro que sí, a través del Viceministerio de Transporte, la SENADIS presentaron la nueva tarjeta de billetaje electrónico para personas con discapacidad que va a permitir que estas accedan de manera automática al beneficio del pasaje gratuito en el transporte público.
0: Mira qué lindo el videito que nos están pasando. Sí. Allí. Ahora lo que tenemos que ver es que las empresas cumplan con esta determinación, porque siempre se escucha que algunas empresas no quieren parar y llevarle, pero con esta tarjeta creo que sí, ¿verdad?
1: Y ya no tendría, es como la tarjeta estudiantil. Ajá, también.
0: Que a veces también tienen problemas, tenemos que ser realistas y decir y hacerle recordar a esta gente que sí están obligados a alzarle
1: que estas empresas pierdan, seguro que habrán llegado también a algún tipo de acuerdo.
0: Por eso que tienen la tarjeta esa.
1: Sí, con
0: certeza, esta gente nunca hace nada gratuito, ¿verdad?
1: Así mismo.
0: Pero qué linda noticia que tenemos, están ejerciendo su derecho y realmente estamos muy contentos con todo esto, porque ellos también necesitan movilizarse y salir a trabajar como nosotros también.
1: Así mismo es. Y a través de este video, el intendente de Asunción, Luis Bello, señaló que el municipio planea denominar una calle de la capital con el nombre del artista paraguayo Coqui Ruiz.
0: Ah, mirá, así acá mismo. En Asunción es esto.
1: En Asunción, sí, tal cual.
0: La Junta presentó, dice la Junta Municipal, un proyecto para denominar a una calle de la capital con el nombre del artista paraguayo Coqui Ruiz, que falleció hace 2 años nomás, en el 2024. Vamos a inmortalizar y dejar plasmado el nombre al mejor artista que conoció la tierra paraguaya en Asunción. A partir de unos pocos días, el 17 de julio, va a tener como nombre Coqui Ruiz. No sé nomás en cuáles de las calles ha de ser, ¿verdad?
1: Acá dice
0: ahí
1: que...
0: ahí está pasando sí, el mapa.
1: La avenida Malinche, que se inicia al norte en la avenida Aviadores del Chaco y se extiende al sur hasta la avenida Santa Teresa, paralela al este de Malinche y al oeste de la calle Teniente Primero Ángel del barrio San Jorge, distrito de La Recoleta.
0: Ah, San Jorge, sí. Pero es dentro de La Recoleta, yéndonos hacia, para ponernos un poquitito al tanto.
1: Yendo hacia el shopping.
0: Más o menos yendo hacia el shopping.
1: Sí.
0: Mira que yo he sentido de dirección para una mujer.
1: Y en ámbito internacional, tenemos que en junio de 2026, El Salvador alcanzó un hito histórico, donde más de 900 días seguidos sin homicidios, un récord inédito para un país que antes figuraba entre los más violentos del mundo. Así que Nayib Bukele simplemente creo que tiene la admiración y el respeto a nivel mundial.
0: A nivel mundial. Sí. Si bien siempre le están queriendo cañear por otras cosas, siempre hay personas que no ven con buenos ojos su gobierno. Uh-huh. Él va demostrando siempre que va haciendo la diferencia. Inclusive en esto que ocurrió en Venezuela, fue uno de los primeros que llegó. Y ahora que se hizo cargo de todas las mascotas. Entonces él mismo se está encargando, El Salvador se está encargando de las mascotitas, que porque muchísimas mascotas se encontraron, pero muchos.
1: Sí.
0: Y este tiene mi admiración. ¿Podría venir a Paraguay a hacer?
1: Ay, amén. Amén. Yo creo que en algún lugar tenemos un Nayib Bukele con ganas de querer ver también un país diferente. A veces es mantenernos nomás firmes y no caer en esa mala política también, como hablaban en su momento las personas que se iban presentando para ciertas elecciones. A veces eso nomás como que envuelve y te va

0: como que bajando un poquitito, no te apoyan, luchas contra la corriente, ha de ser desgastante.
1: Sí, mira que hoy va a estar con nuestra invitada, hoy es la diputada Joana Ortega, y uno de los temas que vamos a tocar con ella es los nuevos... Ay, Dios mío, las votaciones para el intendente, el cambio de intendente en la ciudad de Asunción. Ella le apoya a Soledad Núñez, ¿verdad? Uh-huh. Entonces vamos a conversar un poquitito con ella también, cómo está viendo esto, cómo se puede capitalizar esas ideas tan lindas que tenían algunos candidatos que no consiguieron el voto necesario, cómo se puede capitalizar, cómo se puede llevar a cabo algunos proyectos que no terminen, claro. Eso en el olvido.
0: Igual algo distinto estamos viendo también de las elecciones anteriores, que es justamente este tipo de unión, ¿verdad? Que anteriormente tal vez quien no llegaba a ese objetivo simplemente generaba un paso al costado y sacaba el apoyo a quien sí quedaba. Sin embargo, ahora y más todavía entre mujeres, estamos viendo que se dan esas alianzas.
1: Sí, se están dando. Sí. Eso es algo que estás rescatando, y que no solamente veo que entre mujeres, veo que también en la parte masculina, uh-huh, se están uniendo. Y eso es bueno, porque sí, así no perdés algunas cosas que son... Porque había propuestas muy interesantes de jóvenes que... La primera vez que está entrando en la política, entonces esas son cosas que hay que capitalizar. Sí. Y me parece bueno que te hayas dado cuenta que eso está ocurriendo, que hay alianzas entre los que no llegaron.
0: Sí. Eso simplemente creo que refleja que de verdad esas personas que se postularon en su momento de verdad quieren un cambio. Estamos cansados de siempre lo mismo.
1: Bueno, y no podemos dejar de hablar, por más que vamos a tocar un poquitito
0: querés hablar ahora.
1: Con Joana sobre eso, sobre que estuvimos en la mira, en el mundo, Paraguay en este 2026, tuvo sus momentos en esta Copa. Por las buenas o por las malas, no se van a olvidar de nosotros.
0: No.
1: Por el buenísimo partido que le hicimos a Alemania. Y después también que ahora en este momento estamos siendo conocidos, no de una manera muy digna, no de una persona que debía de protegernos, ¿verdad? Que es una senadora, que quede bien claro. Me hubiese gustado ser yo la que digo eso, ¿verdad? Yo no soy ninguna senadora, pero ella en su papel que ocupa, yo creo que es eso lo que le juega en contra. Porque cosas peores otros escribieron, cosas peores dijeron contra este personaje, el jugador Mbappé, con el cual todos estamos enojados, vamos a ser sinceros. El sábado se escribió tantas cosas, me llama nomás mucho la atención.
0: Buenas vibras no es que le mandamos.
1: No, no le mandamos buenas vibras.
0: No solamente los paraguayos, los latinoamericanos.
1: Todos le mandamos. Está bien, él también ligó, porque no vamos a hacer, no los buenitos.
0: Tenía aguante Mati Galarza.
1: El que le estaba abrazando era Cáceres.
0: Sí.
1: Bueno, el que le estuvo marcando bastante, no le dejamos jugar, se puso nervioso. Bueno,
0: Yo creo que ahí también es importante, viste en el clavo, decía, no le dejamos jugar, la importancia de saber manejar esa frustración y
1: sí,
0: la inteligencia emocional, y más todavía en un deporte
1: de contacto
0: y donde se está generando una competencia.
1: Exacto, y que todos los ojos están encima, y entraron con mucha petulancia, nos maltrataron muchísimo. Hago mías las palabras del Celeste, decir, ¿quién a nosotros nos defendió, verdad? Lo único que no me gustó fue la posición de nuestro gobierno de tener que hacer una declaración. Está bien, desmarcate. No es eso lo que nosotros pensamos, ¿verdad? No es eso lo que nuestro gobierno, las palabras son de ella. Uh-huh. Solo que ella se olvidó que es una senadora. Celeste se olvidó que es una senadora, por lo tanto, ese es la parte... Y se puede decir mil cosas de una manera más elegante. Y vamos a utilizar el video del profe Almeida, que él rescató algo y nos pasó con mucho cariño, que nosotros también difundamos, que podemos demostrar nuestra molestia, nuestro enojo de manera elegante. A pesar de que ese día, profe, hasta
0: Hemos perdido todo tipo de elegancia.
1: Todo tipo
0: y no
1: de elegancia.
0: Sé quién decía que

0: comunicador mencionaba que el fútbol es eso, ¿verdad? Sí. Poder llevarte, es como barra, tu hijo, barra, sí, barra. Te lleva al límite de todas tus emociones.
1: Sí. Les puedo decir que si yo pensé que no me iba a llevar al límite, a mí me llevó al límite.
0: Sí, no.
1: A mí, y también las injusticias, se vio mucha injusticia y se ve mucha injusticia en varios
0: la
1: partidos.
0: La soberbia también.
1: La soberbia de los europeos encima de nosotros, los sudacas. Él nos dijo una palabra muy fea, que para nosotros es feísimo que nos digan. Entonces... Sí. Bueno,
0: y yo creo que nosotros somos también de esos que no entre nosotros nomás podemos decirnos las cosas, sí, pero cuando viene un extranjero, ahí es como que saltamos a defendernos. Uh-huh. Eso es lindo también.
1: Es lindo también. Sí. Pero yo creo que hay maneras y maneras de decir. A ella, en su postura, lo que le condena
0: es su rol de senadora.
1: Es su rol de senadora. Bueno, y también hay que cuidar, vivimos ya en un mundo globalizado donde algunas palabras sí eran muy hirientes, algunas palabras de ambos lados. Sí. Bueno, pero es un problema entre ellos. Yo, mi posición es que no me gustó que nosotros tengamos que, como país, agacharnos. Eso es lo único que cuestiono. El resto es problema de Celeste y de MAPE. Pero ella nos representa fuera del país. Si podemos ver ese video de donde podemos ser elegante y nos vamos a la pausa esperando ya que llegue la
0: invitada.
1: La invitada.
2: Solamente 2 minutos para escuchar una reflexión muy, muy interesante, muy linda. Con mucha educación se dicen muchísimas cosas. Por favor, préstenle atención. Nos vemos mañana.
3: Hola, Mbappé. Me llamo Paraguay. Ese país pequeño, casi perdido en el mapa, que tuvo la mala suerte de cruzarse con tu selección. Y no porque te tengamos miedo.

0: Puedes tener todo el dinero del mundo, todos los títulos y todos los elogios, pero hay riquezas que ningún contrato puede comprar. La humildad es una de ellas. Puedo entender la pasión de la competencia. Puedo entender la euforia de una victoria. Lo que cuesta comprender es la necesidad de humillar cuando el marcador ya ha hablado. Los grandes deportistas no se distinguen únicamente por lo que hacen con el balón, sino por la manera en que tratan a quienes tienen enfrente. El talento impresiona. El carácter inspira. Quizá nadie te haya dicho que la soberbia es una corona hecha de cristal. Brilla mientras el sol la ilumina. Pero basta una caída para que se haga añicos. La humildad, en cambio, no necesita aplausos. Permanece en la memoria mucho después de que el último silbato haya sonado. Nosotros somos Paraguay, un país pequeño en territorio, pero inmenso en dignidad. Hemos aprendido a levantarnos de guerras, de derrotas y de las heridas de la historia. Por eso sabemos que un resultado puede decidir un partido, pero nunca el valor de un pueblo. Algún día descubrirás que los goles envejecen, los récords son superados y las medallas cambian de dueño. Lo único que permanece intacto es la huella que uno deja en el corazón de quienes lo vieron competir. Y esa huella no la escribe el pie que marca el gol, sino el alma con la que se camina por el campo. Ojalá algún día entiendas que el verdadero campeón no es el que hace sentir pequeño al rival, sino el que hace más grande al deporte con su ejemplo. Hola, Mbappé.
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0: nosotros estamos de vuelta aquí en la TV Unión y en la R800 también. Y nos vamos a demorar un poquitito porque la diputada acaba de salir del Congreso, así es que mientras tanto vamos a debatir un poquitito esto. Qué linda es la poesía que escribió.
1: Sí.
0: Su apellido es Cantero.
1: Norma Cantero.
0: Norma
1: decía.
0: Cantero. Sí, estoy tratando de saber si no es mi pariente, porque viste que mi mamá es Cantero. Pero no la estoy ubicando, es una mujer que vive fuera del país por lo visto. Y me encantó su poesía, ella tuvo así el tiempo suficiente de digerir, como vos decís, de esa, tuvo esa madurez emocional para sentar a escribir, y que hay maneras de también llegarle a la persona, de decirle lo que le está molestando con una educación poética. Solo que, como dijiste vos, en ese momento el deporte no es poesía.
1: Claro, lo que pasa es que el fútbol es eso, es mucha pasión, ¿verdad? Al ver, por ejemplo, puntualmente ese partido, yo decía, por estas cosas es que yo no veo, no consumo, ¿verdad? Porque imagínate como nosotros como espectadores nomás luego eleva y genera. No me quiero imaginar lo que ha de ser estando ahí en la cancha, con la presión de por sí, luego que ya ascienden esos deportistas, y después otra vez tratar de gestionar, porque es un feedback súper importante, sí. Resolver, gestionar y solucionar, ¿verdad?
0: Y satisfacer, por sobre todo, porque tenés que satisfacer la expectativa de un público que no es solamente los que están ahí en la cancha, los 70.000 espectadores, sino es el mundo estaba mirando ese partido.
1: Sí.
0: Se sintió, como vos dijiste, yo rescato cosas muy positivas de este mundial. A ver, ya que tenemos tiempo, vamos a hablar un poquitito. Yo rescato de que los jóvenes que no leían historia, que no estudian, tuvieron la posibilidad de ver un poquitito más allá de Paraguay, de ver un poquitito más allá de la Argentina, que existe un continente que se llama África y que tiene unas culturas muy diferentes a las nuestras. Y eso se vio en este mundial, porque se fueron varios países africanos y se fueron con sus costumbres.
1: Sí.
0: Llevarle al chamán, por ejemplo, ese en cada partido, a que él esté enviando positivismo a su equipo, pero a la vez enviando que el otro se le trabe.
1: Claro.
0: Yo no creo que le envíe negatividad, sino que simplemente se sienta trabado él.
1: Sí.
0: Entonces se vio esa cultura que poco o nada los chicos de ahora estudian. En mi época se estudiaba eso. Yo sabía dónde quedaba Congo, yo sabía que eran africanos. Hay gente que vos le preguntás y te dice, ¿este de dónde salió?

0: Leo.
1: Sí, tal cual.
0: Los de Cabo Verde.
1: Sí, que fue muy lindo porque circulaban después imágenes, incluso reels, donde los mismos jugadores de Cabo Verde, una vez finalizado el encuentro con Argentina, posteaban en sus perfiles la foto con Messi.

0: sale a Messi como, sí, él tiene como una referente, madurez emocional muy grande, porque le cagaron a palo, como él dice, mostró su pie después, su pierna estaba toda golpeada, pero todos querían sacarse una foto con Messi, le pedían su camiseta, sí. Entonces es el juego, es allí nomás. Se dijeron de todo, cosas peores habrán dicho, ¿verdad? Uh-huh. Pero tuvieron la madurez. Sí. O sea que
1: esa gestión
0: sí, emocional. Lo mismo con Ronaldo, que se fue. Cristiano Ronaldo, que
1: sí, que también Portugal se eliminó. Sí,
0: se
1: sí,
0: eliminó. Y a él muchos periodistas no lo quieren. Y él sí tiene una madurez emocional, uh-huh, muy grande. No sé si viste sus entrevistas antes del partido.
1: Sí.
0: Donde le llama, le dice a un periodista, yo quiero que vos me haga una pregunta a mí. Y el periodista le dice, ¿por qué yo? Y porque vos no me querés, yo sé que vos no me querés a mí. Entonces, uh-huh, haceme la pregunta. Y le dice, ¿qué es lo más incómodo sentir a los 41 años? Jugar una copa, le dice, y lo más incómodo es responder preguntas a periodistas como vos. Entonces él era una persona que también tenía una madurez emocional muy grande, un control tenía, sí,
1: y
0: encima.
1: Eso es la madurez emocional o la inteligencia emocional también. Justamente el hecho de que uno pueda controlar a sus emociones, porque las emociones, recordemos que es eso que vienen y nos avasallan, ¿verdad? Duran segundos, minutos, pero te lleva incluso a cometer errores que son irreversibles, como es lo que pasó con el tema de Mbappé, Celeste Amarilla, ¿verdad? Lo de Orlando Gil, que quiso saludarlo, no, que el otro lo ignoró, o sea, todo
0: no,
1: esto que
0: conllevó. No, no solo lo ignoró, él se burló en su cara,
1: Estoy
0: cara.
1: Estoy tratando de ser diplomática.
0: Se burló en su cara, no, sí, a nosotros no van a hacer.
1: No nos van a hacer nada. No nos va a llegar una carta de Francia.
0: No nos va a llegar una. Yo quería que me llegara la carta de Mbappé. Ay, ¿cuántos seguidores vamos a tener por eso,
1: imagínate,
0: verdad?
1: Imagínate.
0: Sí, sí.
1: Y también tomarse la molestia en pleno mundial de Mbappé de responderle también a la, porque sabe nomás que le va a dar mayor rating también a él. Él se tomó el tiempo, porque cuántos mensajes habrá recibido posterior.
0: Peores que eso.
1: Sí, no, posterior al partido con Paraguay.
0: Te cuento que yo posteé algo también, ¿verdad? Y a mí, que yo no soy nadie, me contestaron unos.
1: Sí,
0: unos,
1: sin embargo, él se tomó la molestia de responderle.
0: No solamente de responderle. Bueno, pues dejémosle, sí, a él. El sur le estamos dando mucha importancia. Vamos a hablar de las cosas lindas. Como te dije, que vimos el continente africano con toda su cultura, su bella cultura. Porque es donde nació la civilización, en África. Entonces allí está todo nuestro, esa nuestra esencia,
1: esa raíz,
0: nuestros ancestros. No, la civilización, la humanidad nace en África. Les guste o no, los europeos, en África. África es la madre de todo. Entonces ahí vos le ves a ellos, y le ves con su cultura y con esa alegría tan grande, porque ellos bailaban, cantaban, y también ves un poco la cómo está tan mal distribuida la riqueza. Como uno de los, creo que fue Senegal no se le pagaba sus pagos a los jugadores, le dejaron varado los Estados Unidos, no le buscaron. Y en una de las entrevistas, también uno de los tantos reels que yo estaba siguiendo, decía que ellos nunca tuvieron tanta agua potable y pudieron, sí, beber tanta agua como bebieron en ese momento. Nos quejamos nosotros de los 15 minutos que había el corte de hidratación, pero había países que disfrutaban, porque ellos no tienen este líquido sagrado que nosotros a veces desparramamos, derramamos, malgastamos. Y yo me fui sacando un poquito de las cosas positivas de este mundial, y de ver de que la gente pueda ver que existe un poquitito más allá de nuestras narices, como ver países como Senegal, Congo, Ghana. Ellos no tienen el agua que nosotros tenemos, y bebían como si fuese que era, y es el elixir de la vida, el,
1: sí,
0: agua. Después, otro que me enamoró, verle a México, por más de que hicieron tanto quilombo, pero también mostraron su cultura, su danza, cómo bailaban,
1: sí,
0: con orgullo su música, fuera del que hicieron.

0: tanto desmadre también, voy a usar la palabra que ellos usan, desmadre. México pasa por momentos muy difíciles.
1: Sí, a nivel político.
0: A nivel político. Sí. Más de 400 desaparecidos en plena época de la, del mundial tuvieron ellos. Es un país muy sufrido que está pasando por un problema muy grave que es el tráfico, el uh-huh. microtráfico. Bueno, pero vamos a otro. Vamos, por ejemplo, a este que le ganó a Brasil.
1: Noruega.
0: Ajá. Que allí nos sentimos más, con esta mi piel me siento más próximo a Noruega y también sí. comí un poquito de mi lado de esa bruja buena sí. que tiene que ver con los celtas. Ese me gustó.
1: Sí, y Sabri por ahí nos puede ayudar con el nombre de este jugador de Noruega.
0: Haaland.
1: Ok. Él también mostraba, y me quedé súper sorprendida, la calidad de persona y los valores que tiene, porque mostraban videos donde habían países que se sacaban la remera y tiraban al piso, por ejemplo. Sin embargo, el país de Noruega, ellos se sacaban la remera e iban junto al recolector y ponían dentro de la bolsa. Lo mismo hacían con las pelotas, por ejemplo. Es la educación. Qué importante que es eso. Porque yo creo que en este tipo de encuentros donde nos mezclamos todo.
0: La diversidad.
1: Sí, la diversidad es ahí donde uno puede decir, wow. Y ojalá copiemos. No está mal copiar lo
0: bueno.
1: Mirá
0: que se copió, porque Paraguay fue uno de los países que empezó también a copiar lo que hacía Japón.
1: Lo
0: de la basura. Japón con toda, perdían y ellos le reverenciaban igual a los jugadores y pedía perdón al público por no haber llegado al objetivo. Verle a la Argentina dentro de esa... Ahora nos queda Argentina, solamente él ya está de Sudamérica. Esa alegría que tienen los argentinos, ellos también son muy...
1: Pero mañana juega Francia. ¿Contra
0: mañana
1: quién
0: soy
1: juega?
0: Marroquí.
1: Marroquí somos mañana.
0: Mañana
1: por favor.
0: Somos marroquí.
1: Sí. Sí, yo quiero Francia en Argentina y que Messi haga lo suyo ahí. Ese sería el final para mí.
0: Ay, no, yo no quiero que llegue Argentina. Bueno. Vamos, tenemos, cada uno tenemos nuestra mirada, sí. Por un lado que es sudamericano, listo, pero este mundial también demostró que el deporte pasó a ser un negocio. Entonces hay algunos que dicen, y si le miras bien así, yo no soy muy entendida no puedo ser muy entendida de las reglas de los juegos, pero soy entendida cuando una corporación agarra algo y le reditúa dinero. ¿Y qué le va a le va a traer plata a la FIFA? Que esté un campeón del mundo allí.
1: Claro.
0: Ya salió dos grandes, Brasil y salió Argentina, ¿qué te voy a decir?
1: Portugal. Sí.
0: Portugal, que si bien no tiene mucha, no sé si tiene algunas copas, creo que tiene uno. Le tenía una figura emblemática que es Cristiano Ronaldo. Entonces ahora queda Francia, que le tiene a Mbappé, que es un buen jugador, no es un buen deportista, ¿cómo le puedo decir?
1: No comparto, para mí no es un buen nada. Es una persona que hace goles, que fue lo que dijo un comunicador, es como que ¿para qué me das cuerda? Resto hace el trabajo y él solamente tiene que definir. Me imagino que no ha de ser fácil tampoco, ¿verdad?
0: No debe ser.
1: Estamos hablando desde nuestra ignorancia.
0: No ha de ser fácil para
1: él
0: también.
1: Claro.
0: Porque no te olvides que Francia es uno de los países más racistas. Y él habrá sufrido racismo también. Por eso es que a veces no podemos meternos mucho en la piel de nadie.
1: Sabes que algo que sí me llamó mucho la atención ya desde nuestra área es el impacto que tuvo en los niños lo que pasó con Mbappé. Pues sabes que era así, Messi Mbappé, ¿verdad? Con todo lo que se generó con el tema de las figuritas, la recolección, ¿verdad? La ilusión. Mbappé tiene mucha admiración de parte de los niños.
0: Es un buen jugador,
1: ¿verdad? Entonces es como que un ídolo se cayó, sí. Y hemos visto también circular videos donde los niños lloraban no solamente porque perdió Paraguay, sino por lo que pudieron visualizar, y mucho enfoque también se hizo sobre eso, ¿verdad?
0: Sí, sobre las injusticias que se hacen. ¿Para qué ya tenemos barba?

0: que ya tenemos un montón de cosas, sí, y no lo vamos a utilizar.
1: Y sobre la actitud de él, eso es lo que se recalca muchísimo, porque en el grupo que tenemos con colegas era eso, tipo, hay pacientes que son niños y que decía, ¿cómo que Mbappé no le va a pasar la mano a Gil? O sea, para ellos su ídolo máximo era, no lograban comprender. Entonces dejó también un impacto importante. Algunos hasta sacaron su foto del...
0: Eso he visto, sí, en varios grupos donde la gente empezó a sacar de la del álbum, sí, la figurita de Mbappé. Entonces, no solamente fue acá,
1: Fue más que nada por la actitud, porque como vos decís...
0: Y yo creo que ese puede ser un motivo por el cual él se tomó tanto por Celeste, para desviar esa parte.
1: Probablemente, porque después creo que él
0: vamos a generar un problema internacional para que nos miren mucho el lado que yo fui
1: un reverendo HDP. Sí, porque después él dijo que no lo vio a Orlando, que es un gran jugador, que... ¿verdad? Pero sí, es la imagen, ¿verdad? Que y la caída de ídolo que se generó en los niños también con respecto a este jugador.
0: Sí, eso sí es cierto. Y nace un nuevo jugador que todo el mundo está enamorado.
1: Sí.
0: Que es Haaland. No solamente por su manera de jugar, sino por eso que vos dijiste, sobre que es un ser humano.
1: Sí, que tiene valores.
0: Que tiene valores. Sí. Y valores sobre... ¿Y quién le llevó ese valor? Tiene una familia por detrás. Tiene una mamá, tiene un papá, tiene su esposa. Tenía un hijo, que ahora se sabe que tiene un hijito de 2 años.
1: ¿Cuánto será que mide ese jugador?
0: ¿1.96 m, Sabrina? No me estás escuchando, Sabri.
1: Pues, ¿te imaginas ponerla acá a mi lado? Así le voy a mirar y
0: sí. 1.96 por ahí tiene. Es altísimo, sí, él, y es rapidísimo y hace algo de que toda la humanidad tiene que aprender a hacer. Medita. Uh-huh. Él hace meditación. Esta vez cuando jugó con Brasil, ninguno le he visto que se sentó y después del gol que hace la posición de Buda, pero él hace eso. Y es tan humilde que el segundo gol, él no festejó. ¿Vos te diste cuenta que él no hizo un festejo? Uh-huh. Y tampoco se cansó. A mí me asustó porque yo
1: no decía, pero él camina nomás y con sus piernas largotas él ya llegó al otro rincón.
0: Pero fue un cabezazo, el primero fue un cabezazo. Entonces es un atleta y yo creo que los niños se van a reflejar en él, se estaban reflejando en Cristiano, en Messi. Yo no sé hasta dónde se reflejan en Mbappé y ahora cómo va a ser, ¿verdad?
1: Sí.
0: Pero yo sé que hay muchos niños que le imitan a Messi, pero ahora todo están sobre Haaland.
1: Sobre él, sí.
0: Porque él habla sobre su alimentación, sobre cómo se alimenta, y tiene algo que difícilmente los nórdicos tienen, que es yuku.
1: Sí.
0: Vea la rubio yuku.
1: Sí, porque suelen ser un poquitito más fríos.
0: Él no.
1: Sí, sin embargo, pero eso es algo que se percibió luego también, ¿verdad? De que ahora hay mayor calidez también con respecto a los europeos. Ya no hay tanta frialdad, ¿verdad? Y algo también rescatando positivo, que fue súper emotivo, el video de nuestro jugador, no recuerdo nomás el nombre, que lo primero que hizo al llegar acá a nuestro país fue ir al trabajo de su mamá.
0: Ah, el trabajo, ese no sé quién es.
1: No recuerdo, de por ahí Sabrina nos puede ayudar, que es una docente.
0: Alex Maidana.
1: Ok, Maidana, que su mamá es docente en una institución pública. Y él lo primero que hizo fue ir a saludarla y generó también toda una emoción y un calvario en los niños, ¿verdad? Sí. Algo lindo.
0: En la escuela, porque él es de Atura. Y también nuestro arquero, Máximo Gil, sí, estuvo ayer en el hospital de la Costa Ñu visitándole a los niños.
1: Esos son los nuevos ídolos.
0: Los nuevos ídolos. Y se nota que ya van... Bueno, por lo menos nuestros jugadores ya van aprendiendo cosas buenas.
1: Sí.
0: Porque a mí me encantó, te juro, lo que más me llamó la atención, y venimos hablando con esto con Sabri, que es nuestra bruja amor, acá nuestra bruja mayor. Un día vamos a tocar, no sé si va a ser este viernes, vamos a hablar exclusivamente sobre todo lo que es el mundo de los celtas. Que es donde vienen las brujas y... ¿Viste que su camiseta tenía las runas?
1: Sí.
0: Entonces ellos tenían mucho, su festejo es un rito, porque es la remada esa que hacía con el grito, ese hacían los vikingos cuando conquistaban.

0: justo fue Sabrina la que escribió esta pelea, yo ya vi, que es Noruega contra Inglaterra. Uh-huh. Ahora le toca a Noruega e Inglaterra, y no te olvidas. Uh-huh. Pro sex, me dice ella. Pero ya ocurrió también, hubo también guerras entre ellos, uh-huh, en la época en que los vikingos... Y les voy a contar algo, ya dije alguna vez, los vikingos llegaron hasta Sudamérica. ¿Y dónde atracaron? ¿Dónde está el Jardi Golf Club? Por la piedra, cuando antes que entres al hotel, hay una piedra, un monolito, ándale.
1: Ok.
0: Los vikingos atracaron acá en... Vamos a buscar por eso nuestros antepasados, si no tenemos un sangre en Noruega.
1: Y ese día que hagan el especial de eso, trae tus yuyitos pertinentes también.
0: Mis yuyitos pertinentes, sí, que los yuyitos tenemos que traer, que tiene mucho que ver.
1: Sí.
0: Entonces es...
1: Esa medicina, si ¿cómo se le llama? ¿Medicina tradicional?
0: ¿Nuestra medicina?
1: ¿Medicina casera?
0: No, es la medicina autóctona, ajá, es la nuestra. Entonces, pero volviendo a Noruega, ¿vos viste los festejos?
1: No, no vi.
0: Los festejos de que imita la remada vikinga. Lo primero que hicieron fue en Times Square. Miles de personas sentados y gritando. Fue el festejo que él hizo. ¿Viste el gol?
1: Sí.
0: Y después que él tocó el tambor.
1: Sí.
0: Bueno, ese es el festejo de los noruegueses, imitan la remada vikinga, y así venían ellos remando en los mares para poder ir conquistando los demás países. Y había sido que en el cántico decía: nosotros no fuimos hechos para la derrota. Eso es lo que ellos gritan. Nosotros, y es un mantra, nosotros no fuimos hechos para la derrota, y comienzan a hacer el grito de y eso es una energía muy grande que se libera. Como por ejemplo que nosotros hacemos yoga y queremos meditar, nosotros usamos om con la lengua en el cielo de la boca y gritar sacar la palabra om. Eso genera una vibración en tu mente que cambia tu estado de espíritu, te trae paz. En el caso de ello, el grito que hacen le levanta la adrenalina y le da la fuerza para seguir. Por eso que te dije que yo le rescato las cosas buenas que se vio en este mundial. Porque no sabíamos, poco o nadie sabía que los vikingos tenían un grito de guerra de esa manera, ¿verdad?
1: Sí. Y acá también se dio mucho el hecho, como vos mencionás, de volver un poquitito a la historia, al pasado. Pasa
0: todos
1: con las músicas, con el 13 Tuyutí, por ejemplo. Los niños han aprendido sobre esa música y al escuchar un poco de historia también.
0: Y le volvimos a tener orgullo de vestir el rojo, blanco y azul. Yo he sido tan orgullosa que todavía no me saqué mi uña. Pero yo te voy a contar por qué no me saqué, que nadie me escuche. Tiene los colores de Noruega.
1: Automáticamente.
0: Pero sí. Eso es cierto.
1: Sí.
0: Volvimos a leer un poquitito de nuestra historia, volvimos a tener el orgullo de ser paraguayo. Y decía la gente: ¿por qué lo que nos hablan en guaraní? ¿Por qué no le retó en guaraní el día que le amonestaron a
1: Almirón? Sí.
0: Que hasta ahora no sé qué le dijo. Nunca nos
1: quedará
0: contó.
1: En la incógnita de
0: quedará
1: este
0: en
1: mundial.
0: La incógnita. No nos contó qué fue lo que dijo. El otro sí contó que le dijo a Mbappé.
1: Sí.
0: El otro sí contó.
1: Cáceres.
0: Sí. Cáceres sí le contó. Bueno, entonces esas son las cosas positivas que yo, Ilse, rescato de este mundial, y me asombra las cosas,
1: la cultura. Sí, el volver a arraigarnos a eso y por sobre todo a darle valor y, como mencionabas, a sentirnos orgullosos también de portar cada país, su cultura, su esencia,
0: Egipto,
1: su casaca.
0: Egipto ayer salió muy enojado y hacía mucho que no veía esa señal que hizo el técnico de poner los brazos en X. Acordate que los faraones están así. Ese tiene una razón de por qué él hace eso, manifestar su enojo. Y no sé qué va a pasar después de esto, ¿verdad? Porque si bien la FIFA es privada, es un conglomerado de países.
1: Sí.
0: Y mira que la que representa a Noruega es una mujer, es una presidenta, presidente. Es una presidente la que está sentada ahí en la FIFA.
1: En la FIFA.
0: Entonces completito es.

0: Sí, y ahora ya creo que nosotros estamos súper mentalizados en lo que va a ser el 2030.
1: Que va a ser en casa, por lo menos un partido.
0: En casa, sí, y todo lo que eso implica también. Yo creo que de alguna manera eso va a conllevar muchas cosas de manera paralela. Hermosear aún más nuestro país, ¿verdad? Poner las calles en condiciones, tenemos 4 años. Recibirlos con lo que nos caracteriza a los paraguayos, que es esa, como mencionaba Kipita la semana pasada, ese sentir, hacerle sentir en casa a la persona que viene.
1: Ese kunu'u que ese sabemos kunu'u, dar. Sí, bueno, entonces mismo. Tenemos 4 años para eso. Sí. Y también tenemos 4 años, ya que se encendió la mecha esto del racismo, eso sí tenemos que empezar. Nosotros tenemos una ley, pero no está, creo que, reglamentado. No quiero hablar sin saber bien, porque
0: pero
1: va
0: sí
1: a estar
0: mejoró
1: la...
0: Muy, ¿vos sabes que eso
1: va a estar la diputada y le vamos a preguntar. Y empezar un poco también.
0: En los niños sí se evidencia que ha subsanado un poquitito, porque yo recuerdo en mi época era aún mucho más visible el tema del racismo. Hoy en día es algo más normalizado el hecho de convivir con personas de diferentes culturas, razas.
1: Hay que tomar cuidado con eso, porque también se vio eso en el mundial. ¿Vos te diste cuenta que había japoneses que estaban mezclados con africanos, eran afrojaponeses, había rubios que también tenían rasgos orientales? Ya no existe ese, la raza blanco, la raza,
0: sí.
1: No, es una mezcla.
0: Sí, así mismo.
1: Es una mezcla, entonces tenemos que, eso también tenemos que empezar a prepararnos para cuando la gente comience a visitarnos de aquí a 4 años, porque yo tengo la absoluta certeza que vamos a tener muchísima gente,
0: mucha gente.
1: Y nos caracteriza eso que dijiste, el calor humano.
0: Sí,
1: entonces,
0: capaz
1: que nos caracterice otras cosas también.
0: Sí, capaz muchos de los que vengan no se quieran ir más también.
1: Que se quieran quedar.
0: Que se quieran quedar, claro.
1: Bueno,
0: que
1: llegamos ya a las 2 de la tarde.
0: Sí.
1: Bueno, nos vamos a nuestra segunda pausa y le seguimos esperando a Joana, que salió un poquitito tarde del Congreso, pero está en camino para conversar con nosotras.

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0: Bueno, nosotros ya estamos de vuelta y sí, ya llegó nuestra super mega invitada del día, la diputada Johanna Ortega. Quiero que le presentes un poquitito.
1: Claro que sí. Hoy nos acompaña en piso una de las figuras más activas y críticas del Congreso Nacional, la diputada Johanna Ortega. Bienvenida, es un placer tenerte aquí para desmenuzar ciertos temas que marcan la agenda pública de esta semana.
0: De todo lo que fue, bienvenida, Johanna.
2: Muchas gracias, gracias por la invitación, un gusto compartir esta charla con ustedes.
0: Sí, ya teníamos que traerte hace ratito.
2: Hace rato teníamos.
0: Pero ahora sí se dio la oportunidad, y qué oportunidad, ¿eh? Porque fue una semana que estuvimos hablando antes que vos llegues, estuvimos en la boca del mundo. No de una manera muy...
2: Seguimos, me parece.
0: Estuvimos, ya nos dejaron en paz, gracias a Dios.
2: Un poquito.
0: Déjenos en paz, ya está bien. En cuanto al tema ese candente, que yo solamente te quiero hacer dos preguntas.
2: Muy bien.
0: ¿Qué opinas sobre la violencia de política o de género que la senadora Celeste, después de todo esto de que ocurrió, le está haciendo al personaje Mbappé?
2: Yo quiero decir dos cosas sobre eso y no es nada que no le haya dicho a mi colega,
0: porque ella
2: además es mi colega doblemente, es legisladora como yo, si bien ella ocupa una banca en otra cámara, pero nos cruzamos naturalmente en las comisiones bicamerales, en el trabajo, y es opositora como yo, así que es doblemente mi colega, ¿verdad? Así que le transmití también a ella. Tengo una preocupación, porque las leyes que nosotros tenemos contra la violencia, la 1600, que es la ley anterior, ajá, y después tenemos la que le complementa,
0: 5777,
2: son dos leyes que no solamente han costado la conquista de llegar a esas leyes,
0: ajá,
2: sino además nos ha costado sostener todo estos años. O sea, todo el tiempo con esas leyes nosotros estamos con el yaque de la mayoría oficialista de que esa ley no es lo importante, etcétera. Entonces, yo hacía como ayer, porque ayer otros colegas me preguntaron, porque yo no creo que esto sea violencia de género, y se lo dije a Celeste, y me preocupa cuando usamos una herramienta como esa para decir esto es violencia de género, porque luego ese es el argumento que usan para decir, se dan cuenta que ustedes mal utilizan esas leyes, vamos a derogar nomás. Mm. Y eso sería un retroceso gigante. Entonces yo creo que nosotras que somos legisladoras tenemos que tener doble y triple responsabilidad cuando decimos que algo es violencia de género, mientras hay víctimas de violencia de género que realmente necesitan estas herramientas legislativas fuera de ese lugar, ¿verdad? ¿Cuándo es violencia de género? O cuando es, si queremos llegar al caso
0: violencia
2: más extremo
0: política
2: de la violencia que llega y que se convierte en un feminicidio, ¿verdad? Y yo ayer ponía un poco todos los ejemplos sobre la mesa para explicarle a mis colegas varones que a veces preguntan estos temas, ¿verdad? Le digo, si

0: A mí me matan por asaltarme, por robarme dinero en un cajero automático, es un homicidio.
1: Sí.
0: Porque no me asesinan por mi condición de mujer. Es diferente si es mi pareja, mi expareja, de lo que yo me estoy tratando de divorciar, etcétera, y me comete un feminicidio por mi condición de mujer. En los casos de violencia de género, política o de otro tipo de violencia, es lo mismo. Si hubiese sido Derlis Maidana, un senador colorado oficialista, al que Mbappé le reclamaba lo mismo de la misma manera, probablemente lo hubiese hecho de la misma manera si era hombre, el del conflicto. Entonces no es por su condición de mujer que él le dice lo que le dice.
1: Le dice por su condición de senadora.
0: Le dice por su condición de senadora, por la doble responsabilidad que tenemos, porque representamos de alguna manera un sector de la población en el Congreso Nacional de nuestro país, y se lo dice a ella de la misma manera en que probablemente se lo hubiese reclamado a un hombre con expresiones racistas. Entonces no es el problema el género, porque no es por su condición de mujer que él le reclama, ¿verdad? Entonces
1: esta pregunta está bien dirigida por eso mismo, porque nosotros acá hablamos mucho sobre la ley 5777 y sabemos que es muy difícil de mantener. Mi postura en cuanto a eso, creo que es parecida a la tuya, no manosear la ley a su favor. Ella ya está, se tomó y dijo, es mío y de Mbappé, listo, pero no utilizamos también algunas leyes que fueron muy difíciles de conquistar. Tenemos que pensar bien en lo que vamos a decir en cuanto a eso. Ella habla de violencia política porque le llama que es una incompetente. Él, ¿dónde va a saber si ella es incompetente o no?
0: Claro, no puede jugar. Capaz no fueron las expresiones más felices, tampoco las de él, ¿verdad? Claro.
1: Eso, de ambos. No, vamos a decir,
0: podemos, claro, podemos cuestionar, ¿verdad? Estar más o menos de acuerdo como sucede con las expresiones de ella. Yo, desde que yo también salí con una postura pública a partir de eso, recibí muchos comentarios a favor y en contra. No les digo luego en grupos de WhatsApp, en mi propia familia hay opiniones dividida. Creo que pasó un poco en los últimos días en todos los entornos laborales, sí, de amigos, en los grupos de WhatsApp.
1: Era imposible no hablar sobre
0: esto. Era imposible no hablar sobre el tema.
1: Fuiste una de las primeras que saliste a poner, sí, tu postura también, y hablaste sobre algo que sí quiero tocar contigo, uh-huh, sobre esa doble moral de nuestra...
0: Claro, pues yo digo, las cosas hay que decirlas en la justa medida. Yo salí a rechazar eso como legisladora, y también lo primero que me dijeron, ¿por qué salís ahora? ¿Por qué no saliste antes? Bueno, salgo cuando toma estado público el posicionamiento de una legisladora y cuando yo creo que puede afectar los intereses de mi país, y yo, por lo menos individualmente desde el curul que ocupo, digo, pucha, yo tengo responsabilidad en mostrar de que no todos pensamos de la misma manera en este lugar y de que no todos estamos de acuerdo con esas expresiones, ¿verdad? Porque también lo que se veía en redes era como mucho más apoyo, que hay también una cuestión cultural, ¿verdad? Porque realmente los paraguayos somos súper hospitalarios y nadie me va a negar, claro, que nos deshacemos en atenciones cuando tenemos visitantes del extranjero. Les estaba escuchando, de hecho, los últimos partidos de Copa Sudamericana, de los que se jugó, los espectáculos internacionales que se trajeron acá, lo que veíamos en redes sociales los días posteriores eran argentinos, uruguayos, brasileros hablando de la hospitalidad de los paraguayos, de cómo le recibimos bien. O sea, en la práctica nadie es racista en este país.
1: No.
0: ¿Verdad? No sé si nadie, pero por lo menos no es una práctica corriente en el promedio de los paraguayos, claro, discriminarle a alguien por su color de piel.
2: Ahora,
0: en la práctica.
2: Yo creo que algo positivo, ¿verdad? Porque estábamos tratando justamente de enfocarnos en todo lo bueno y lo malo que trajo esta actividad, ¿verdad? Esta polémica, es que estamos aprendiendo a debatir también, porque como mencionaba la diputada, en cualquier que otro lugar era el tema de,
1: sí,
2: conversación.
1: Totalmente.
2: Y que cada uno pueda manifestar su punto de vista, eso es genial, porque como paraguayos era uno de nuestros grandes problemas, ¿verdad?
0: Sí.
2: Era como que sí, estoy de acuerdo, o no emitíamos nomás luego opinión, sin embargo ahora tenemos mayor capacidad para poder debatir.
1: ¿Sabes lo que yo veo con todo esto que es positivo? Que el mundo está viendo que nosotros también hablamos.
0: Claro, y que tenemos distintas miradas sobre los asuntos.
1: Distintas miradas, ¿verdad?, sobre los asuntos, que... ¿Quién me molestó en todo esto? Uh-huh. Como diputada te voy a decir que me molestó de todo esto, que no hacía falta que nuestro presidente...
0: Claro, eso, por eso lo de la doble moral,
1: la
0: que
1: doble
0: vos decís.
1: Moral.
0: Yo dije, a ver, para mí es justo que yo salga a decir esto cuando veo que hay intereses de mi país que pueden estar en juego. ¿A qué me refiero con intereses? Me refiero a las cuestiones más nobles que pueden caracterizar la cooperación entre dos países.
1: Exacto.
0: Como Paraguay y Francia. Becas de jóvenes que se van a estudiar a Francia por el gobierno francés, eso para que sepamos, cuando existen becas están solventados por los contribuyentes de ese país. Uh-huh. ¿Verdad? Por poner un ejemplo, inversiones francesas en Paraguay, que digo, esto con, o sea, no es que revisé y sé quiénes son, nada, pero inversiones francesas que debe haber en Paraguay porque hay un vínculo de cooperación. Todas esas cuestiones, yo como legisladora tengo hasta el momento que lo

0: Ella dijo, no afectó, pero cuando veo que sale la ministra de Deportes, el presidente de la Comisión de Asuntos Exteriores del Senado, claro que yo como legisladora siento el llamado y responsabilidad de poner otra voz. Ahora, lo justo es lo justo. Que lo diga yo como legisladora, como otra voz del Congreso, porque en el Congreso todos pensamos diferente. Todos, absolutamente todos. De hecho, es el espacio más plural que tiene nuestra República, el Congreso Nacional.
1: Estoy mirando, ¿verdad?, allí, porque tengo un televisor ahí enfrente de mí y estoy viendo que en la sesión del Senado se está tratando este caso polémico.
2: Sí.
1: ¿Sabe? Y me asusta, porque ahí yo te entro en la doble moral. Porque
0: claro, porque muchos tiraron.
1: Ella ya dijo y ya hizo.
0: No solamente eso. A ver, vamos a poner las cosas en su justa medida. Hasta hace muy poco tiempo, Errico Galeano era parte de ese Congreso y ahora está condenado, tiene condenas, etcétera, y procesos judiciales sobre temas muy jodidos. Entonces, si vamos a poner en la justa medida, hay cosas muy graves luego. Digo lo de él como uno.
1: Sí.
0: Otras muchas cosas.
1: Hernán Rivas
0: con su título falso, ejerciendo un lugar en el jurado de enjuiciamiento de magistrado, ¿verdad? Toda la polémica que le saca de ese lugar. El asesinato de un diputado sin esclarecerse. Todo lo que conllevó la pérdida de investidura de Chaqueñito y de Yaminal. La propia pérdida de investidura de mi compañera Katia González.
1: Katia González.
0: O sea, cuestiones gravísimas han ocurrido ahí y nunca vivimos el espanto del oficialismo. Ahora están todos impactados, ¿verdad? Entonces digo, si yo entiendo que haya posicionamientos que hay que tomar, tal vez los legisladores tendríamos que haber hecho, o a lo mejor el presidente de la República a título propio. Lo otro es que mientras una cancillería, que yo sé de buena fuente, que se niega a promover de forma activa todo el tiempo la promoción de derechos humanos, de políticas de género, porque la palabra género se satanizó y qué historia.
1: Se sacó.
0: ¿Verdad? Se sacó. Ahora de repente, antes, como se dice en guaraní, tenemos un sendo comunicado que dice derechos humanos tres veces. Entonces,
1: sí,
0: ¿qué pasa con los derechos humanos? ¿Nos importan o no nos importan? ¿Qué pasa con la discriminación? Tenemos un proyecto de ley cajoneado en el Congreso.
1: 6.400 y algo, ¿verdad?
0: Una es la aprobada,
1: sabía yo que
0: ¿verdad?,
1: existía.
0: Que fue promulgada y tiene un decreto reglamentario del 2024, que es específicamente la de comunidades afrodescendientes. Pero tenemos un proyecto presentado hace varios periodos parlamentarios, en el anterior, en el 2013-2018, un proyecto de ley contra toda forma de discriminación. Y yo les dije ayer a ellos en mi sesión de diputados, si de verdad ustedes quieren acabar con la discriminación, ¿por qué no aprobamos este proyecto? ¿Por qué no buscamos que se acabe la discriminación? Además, somos el único país que no tiene
1: no
0: esa ley, que no cumplimos
1: ley,
0: los estándares mínimos de protección de derechos humanos y de libertades, porque otra cosa que surgió es, no, pero es la libertad de expresión de ella. Pero quien más, quien menos sabe que mi libertad termina donde empieza la del otro y donde puedo herir la dignidad de otro ser humano. Entonces, si yo te digo a vos algo que a vos te molesta y vos me decís, mira, Johanna, este trato que vos tenés conmigo a mí no me gusta, yo tengo que parar, o si no estoy siendo violenta adrede,
1: sí,
0: y estoy haciendo un abuso de mi libertad por sobre tu libertad de decirme, yo no quiero esto, ¿verdad? Entonces decía, si quieren discutir la cuestión de fondo, por eso que yo hablaba de doble moral, es una doble moral cuando recibieron probablemente presiones y un llamado de un país,
1: claro,
0: que también
1: que
0: es muy
1: sí
0: poderoso, no sé,
1: y sabes que
0: y buscaban posicionarse
1: para
0: si fueran
1: un poquito.
0: Sí, claro,
1: yo no creo que MAP se fue a buscar, voy a buscar qué está diciendo Celeste Amarilla. La impresión que me da es que le mandaron esto y le dije, lee un poco lo que esta está diciendo por vos.
0: Y alguien le habrá enviado, la verdad que en un mundo bastante globalizado no es tan difícil. Por ejemplo, yo ayer, a mí me dio un poco de curiosidad, tengo que decir, yo muchas
1: yo también
0: veces
1: entré a curiosidad.
0: Por salud mental no leo los comentarios en redes sociales, ¿verdad? Pero yo tenía la impresión que mayoritariamente el apoyo era hacia posturas sobre como las posturas de Celeste. Y yo tenía esta contradicción, no por mi postura, que yo creo que quienes me conocen sabían que iba a decirlo, sea quien sea el que tenga expresiones racistas. Mi postura siempre fue esta. Y también, yo soy muy apasionada por el fútbol. O sea, yo soy cerrista, me voy a Gradería Norte cuando puedo irme.
1: Bueno, hasta luego terminó la entrevista.
0: Terminó la entrevista. Y sé la pasión con la que se vive el fútbol.
1: Sí.
0: Pero por otro lado, sé también que lo que sucede en la cancha se queda ahí.
1: Se queda allí.
0: ¿Verdad?
1: ¿Por qué trascendió esto? Por
0: ayer
1: eso
0: en los
1: que soy paranoica.
0: Sí, en los comentarios yo, por ejemplo, leía, ¿por qué Johanna no se fue a defender? A ver, ¿cuál lo que era la expectativa? Que yo tenga que necesariamente irme de viaje para participé el mundial, entra a la cancha, me ponga enfrente al arco de Orlando Gil. No, o sea, mi rol de legisladora es defender los intereses de mi país cuando están en juego.
1: Sí,
0: ¿verdad? Por eso yo salgo esa, con una postura
1: estás
0: cuando ya sucede la polémica.
1: Estás hablando de lo que dijo Celeste.
0: Claro, y no, pero mucha gente me decía eso, ¿verdad? Mucha gente, ¿y dónde estaba vos? Pero yo no, o sea, yo el día del partido estaba como una hincha más en mi casa.
1: Bueno, todas quisimos decir la misma cosa que dijo ella. Mira, yo no escribí nada.

0: de eso, cuando tuve todas las ganas de escribir todo lo que está allí, me atajé. Entonces, como hincha también, y ese día me subió toda mi presión, te cuento,
1: claro,
0: fue terrible.
1: Que estábamos todas así, porque sí, finalmente terminó en 1-0, que, o sea, que no, era muy peleado.
0: No era justo, nos robaron, vamos a ser sinceras, no porque somos paraguayos, verá, Infantino, tenemos el mismo origen allá, somos blancos los dos, así es que te puedo decir. No solamente nos roba a nosotros, le está robando a Egipto, ayer se notó.
1: Hay muchas
0: eso.
1: Otras polémicas
0: Hay
1: mundialistas.
0: Muchas otras polémicas mundialistas, pero vamos a lo nuestro. Yo hablé, cuando te escuché y hablaste de la doble moral, estuve muy de acuerdo contigo en esta doble moral. Después le escuché a Celeste también y dije, no tenemos por qué salir todo el mundo a defender al... Eso ocurrió ahí en la cancha, eso forma
1: sí,
0: parte de
1: Sí, y los
0: ese
1: jugadores
0: momento.
1: Saben defender, a mí me consta que saben defenderse.
0: Le pegaron la patada.
1: Y otra cosa, el gesto de Gil.
0: Sí, que le tiró la pelota por la espalda.
1: No, el gesto de Gil cuando le pasa la mano a Mbappé no le pasa, que fue tan polémico también acá, ¿verdad?
0: Se perdió eso, nadie más está mirando.
1: Es muy triste, porque yo creo que el gesto de Gil es lo que de verdad nos representa a nosotros como paraguayos y paraguayas. Ese es el paraguayo, el que te va a decir finalmente, y yo, ¿saben por qué les digo? Por mi experiencia en el Congreso, y Celeste también va a coincidir conmigo, nosotros muchas veces tenemos debates muy intensos, yo con muchos colegas. Hay colegas con las que ya tengo así una distancia impresionante, porque es como sistemática la persecución, cuando yo denuncio, cuando yo hablo, etcétera, no me permiten hablar muchas veces o me amenazan desde el otro lado, ya hay situaciones más hostiles.
0: Sí.
1: Pero tampoco yo con esos colegas me ando gritando en el pasillo de Cámara de Diputados todos
0: termina
1: los días de mi vida.
0: Termina.
1: Terminó el debate y terminó.
2: Claro.
1: No son tampoco mis amigos, tampoco me voy a comer asado con ellos, porque somos de grupos distintos, representamos pensamientos, ideas diferentes presentes en la sociedad, pero no, es una cuestión de que yo le estoy escupiendo o gritando fuera de, ¿verdad? De nuestra cancha, que es, digamos, el lugar donde sesionamos. Hay un mínimo decoro para lo que viene después. Y colegas con los que no tengo, digamos, coincidencia de pensamiento, pero tampoco, y que son mis adversarios políticos o mis rivales en el momento de elecciones, si me cruzo en el pasillo y me saludan, buen día diputada, pues por supuesto que como Orlando Gil yo le paso la mano y le doy los buenos días, lo cortés no quita lo valiente.
0: Vos tenés,
1: ¿verdad?
0: Un Mbappé ahí.
1: Entonces,
0: tenés un Mbappé todo el tiempo contigo.
1: Mbappé es un poco ligero, ¿verdad? Decirle, pero
0: para hacer una comparación, vos tenés uno, entonces se entiende un poco lo que decís.
1: Pero digo, si tan distinto pensamos y somos capaces de pasarnos la mano y saludarnos, quiere decir que eso nos caracteriza como pueblo. Uh-huh. Yo no creo que nadie que me haya votado a mí tenga la expectativa de que yo le esté pegando o gritando todo el tiempo o insultando todo el tiempo a la gente que no piensa como yo en ese lugar.
0: Claro.
1: Lo que probablemente esperan es que yo defienda mis convicciones.
0: Claro, y a mí me gustó eso que vos tocaste ahora en este momento, que es, eso de Gil pasando la mano y el otro burlándose de él, se perdió, porque con todo esto que ocurrió, ¿verdad? Eso era lo que tenía que haber quedado.
1: Claro.
0: Un pueblo... Que, le
1: que
0: dice,
1: tiende la mano,
0: que tiende
1: a pesar de la indiferencia del otro.
0: El del otro,
1: ¿verdad?
0: Sí.
1: Que puede también ser atribuida al momento, a la pasión, a que él estaba festejando con su público. Él
0: todo,
1: puede tener mil explicaciones.
0: Todo. Pero ahí dentro
1: pero
0: de la calle.
1: Esa era la imagen de Paraguay. Incluso en el momento de la derrota, nuestra imagen estaba a la altura de nuestro pueblo.
0: Pero dos días después.
1: Dos días
0: apareció.
1: Después
0: por
1: estamos
0: eso que
1: en el país de España, en Le Monde Diplomatique de
0: estamos.
1: Francia, en Agencia EFE, o sea, en todos los principales portales de noticias del mundo, porque los titulares no son tan condescendientes como
0: nosotros,
1: el público paraguayo.
0: Sí.
1: Los titulares son, hay una senadora racista,
0: sí,
1: y eso es lo que se ve de Paraguay.
0: Claro.
1: Y nosotros nos estamos además preparando para recibir y ser co-sede
0: de un
1: mundial.
0: Hablamos de eso justamente. Y qué bueno que vos puedas tocar ese tema y decir que hay una ley que podemos refutar.
1: Sí.
0: ¿Qué tenemos que hacer para que esa ley salga? Porque... te digo una cosa, acá, cerquita, nuestro vecino, en el Brasil, no se te permite decir una palabra fuera de lugar.
1: Y tuvimos ya antecedentes con paraguayos también. Que...
0: Y sí, tuvimos con una argentina ahora hace poquito que estuvo presa. Y yo tengo mi hija que es brasileña con quien discutimos, ¿verdad? En el momento del fervor, uno
1: claro,
0: discute y acaba
1: sí,
0: diciendo cosas que no tiene que decir. Y si yo dije eso a mi hija, que es brasilera, en el momento del partido... Bueno, pero quedó entre nosotras allí.
1: Claro, es
0: pero
1: que esto es como otro tenor,
0: yo
1: porque
0: quedé,
1: se trataba
0: que
1: también
0: le quiero
1: de una
0: decirle
1: legisladora.
0: A ella, disculpame, mi hija, por lo que te dije, ¿verdad? Pero es lo que sí me molesta eso de la doble moral que te dije. Y
1: claro,
0: me molesta que este gobierno vive diciendo cosas y después hace otra cosa.
1: Totalmente,
0: entonces,
1: por eso digo, ese comunicado, creo que tres veces decía derecho, plagado la presión de derechos humanos, digo, y en la práctica, ¿qué hace tu gobierno para promover?
0: Real,
1: De Cancillería,
0: sí. De Cancillería.
1: Sí,
0: salió de la Cancillería porque hay una duda.

0: que así haya salido, no, yo, no de Cancillería.
1: Yo creo que sí, ¿eh?
0: Mira, Johanna, que hoy yo escuché la radio, hoy lo escucho a todos.
1: Ahora mismo.
0: A la mañana le escucho a todos. Le escucho a Vargas Peña, después le escucho un poco a Pipo, después le escucho
1: está en el Twitter de oficial de la Cancillería.
0: Está en el Twitter oficial.
1: Sí, sí,
0: de la
1: sí, pues me pareció luego que yo leí el. Y bueno, acá dice.
0: Había,
1: sí,
0: una pequeña, no salió, oficialmente no salió. Pero, como vos decís, es. Hasta sacaron la palabra género. Estoy de acuerdo contigo en eso. Y mira que Rubén fue mi compañero en el colegio, así que le conozco de chiquitito. Y sé cómo.
1: Sí, eso igual ya viene de antes, creo, de antes de él, ¿verdad? Antes, pero permanece.
0: Pero yo quería que él salga y diga, bueno, hice esto por tal cosa, pero no, ¿por qué no se pronuncia?
1: Sí, y bueno, y después salieron otros tweets, como por ejemplo el del senador Javier Zacarías Irún, el del vicepresidente de la República. Por
0: ya
1: eso
0: no
1: que,
0: leí, porque por si eso no me voy a volver loca.
1: Por eso que yo ayer les reclamaba a mis colegas, si esta es la línea de su gobierno, discutamos ahora mismo la ley contra toda forma de discriminación. Pero entonces, si no son palabras vacías.
0: Y sabes que me da miedo, Johanna. Te dije cuando te invité y vuelvo a decir, me da miedo que utilicen esto para que puedan refutar esa ley de querer hacernos callar del. ¿Cómo es que se dice? Prensa.
1: La ley de medios.
0: La ley de medios.
1: La ley de medios, regulación de medios.
0: Regulación de medios.
1: Totalmente. Y yo lo dije también ya en otros contextos en el Parlamento. A veces no quiero, viste que no quiero ni decir para que nos escuchen, no darles la idea o algo así de repente, pero en varios contextos parecía como si el gobierno lo que quisiera impulsar es una ley de medios cuando busca censurar. Y eso yo sí quiero decir claramente.
0: La censura,
1: claro, yo no estoy a favor de la censura, nunca voy a estar. Yo estuve en estudios de Radio La Unión por un tiempo antes de ser diputada, en Radio Venus también en algún momento, en Ñanduti también, y sé lo que es estar de ese lado del micrófono y así como comentarista, porque me invitaban amigos a hacer análisis internacional y demás, y decía, jamás podría defender que se censure a los medios de comunicación, pero como decía, hay otros límites cuando afectas la dignidad humana y sobre todo cuando estamos en calidad de representación, o sea, son otras
0: volviendo
1: cosas,
0: a nuestro,
1: que tener
0: a
1: una
0: cosa.
1: Ley contra toda forma de discriminación no puede significar la censura, porque ambas leyes coexisten en todos los otros países de la región. Ya somos el único país que no cumple los estándares mínimos de protección de derechos.
0: Y yo creo que eso es lo que tendría que estar en este momento debatiendo, y no debatiendo si le van a castigar o no le van a castigar a Celeste. Yo creo que ni se le puede castigar
1: en este caso.
0: No existe.
1: Por eso yo decía, lo justo es lo justo. Cuando me preguntaron una sanción, no corresponde.
0: ¿Cuánto cuesta una sesión de Cámara de Senadores para que estén debatiendo algo que no tiene nada que ver? Como dice ella, en vez de le doy la razón, es un problema entre ella y Mapella.
1: Sí.
0: Ya la Cancillería ya dijo lo que tiene que decir, no nos gustó el tenor de la Cancillería, no importa, pero salió los diputados
1: yo no
0: ya
1: estoy
0: hablaron.
1: Disconforme. Yo lo que estoy disconforme con Cancillería es que sea como un espejo vacío, ¿verdad? Y que detrás de ese espejo no hay nadie, ¿verdad? O sea, si esa fuera la política sistemática de Cancillería de protección de derechos humanos y de contra la violencia y por la protección de la dignidad, pero Cancillería está cerrando embajadas en lugares donde el pueblo paraguayo o inmigrantes necesitan tener embajadas. Una cosa es como que incoherente con la otra.
0: Vos te vas ya hacia la incoherencia. Nosotros nos vamos ya hacia lo lado pasional. ¿Para qué tenemos que agacharnos? ¿Por qué Santi me tuvo que
1: correspondía?
0: No sé si le llamó o no le llamó Macron.
1: No sé.
0: Eso ya es. Pero yo te digo que yo estuve paranoica estos días diciendo, esto le están preparando para sacarla a ella del Congreso, fue lo primero que
1: sí, a mí me preguntó, de hecho fue lo primero que me preguntaron y yo dije, jamás le defendería a Celeste, o sea, defendería la posición de Celeste en el Senado con uñas y dientes, aunque yo esté en contra de lo que ella dice, ¿verdad? O sea,
0: sí.
1: O sea, aunque yo no concuerde en este caso particular con ella, jamás permitiría que utilicen esto, no solo para una expulsión, ni siquiera para una sanción. Yo creo que puede conllevar pedidos de aclaración por parte del gobierno,
0: exacto,
1: puede conllevar pedidos de aclaración por el presidente de la República,
0: y
1: o que yo me sienta interpelada,
0: también, que...
1: multas, lo que sea, lo que en el marco legal sea oportuno, pero de ninguna manera una excusa para que Celeste no pueda tener voz y voto desde su lugar, de ninguna manera.
2: Y replantearnos también qué hubiera pasado si ella manifestaba estas palabras a una persona que no tenga la repercusión y el alcance que tiene Mbappé. Realmente el Senado y todo el país iba a estar tan indignado como está ahora. Yo creo que eso tiene que ver también con esa doble moral de la cual se estaba hablando. Y por sobre todo es una de las consecuencias, primero, de la falta de regulación emocional y segundo, de la sobreexposición de las redes sociales. Como nos sentimos tan libres y tan inmortales detrás del teléfono expresando comentarios, ¿verdad? Yo creo que esta es una clara representación de que probablemente una persona tenga

0: una consecuencia por utilizar esta herramienta en un momento donde estaba sobrepasada de una emoción con esa investidura como la de una senadora.
1: Y vamos otra vez a lo que yo siempre reclamo, la violencia digital.
0: Sí.
1: Tampoco se legisla sobre eso.
2: Sí. Hay un apartado en la 5777 que habla de violencia telemática, ¿verdad?
1: Telemática.
2: Y esto sí que, específicamente lo que tiene que ver con el campo de redes sociales, hay un montón que hacer al respecto. Sí. Específicamente las mujeres que tenemos exposición pública por ser políticas, por ser figuras de televisión, por estar en los medios, etcétera, recibimos un montón de agresión vía redes sociales todos los días. Por eso que a veces los que nos rodean nos recomiendan, no leas, te vamos a pasar un resumen de si los comentarios fueron más positivos o más negativos, pero lo que no quieren es que leamos en concreto, específicamente cada, porque te dicen cada, a mí me han dicho cada cosa, ¿verdad? Y yo entiendo, o sea, y lo que yo siempre explico un poco pedagógicamente, el Congreso tiene representación de distintos partidos y hay mayorías y hay minorías, y lógicamente, o sea, cuando a mí me eligieron y me ponían un poco esa cuestión de vos le estás representando a todos, yo soy diputada por Capital, a todos los asuncenos, yo le digo, yo no creo que yo le represente a todos, yo le represento a una porción, a una parte de los asuncenos que comparte mis ideas, mis proyectos, mis sueños. Otros probablemente piensan como Yamil Esgay o como Raúl Latorre o como José Rodríguez y le votaron a ellos. Y son pensamientos que son antagónicos, pero que tienen que convivir en la pluralidad de un Congreso, ¿verdad? Entonces, hay también un montón de aprendizaje detrás de esto, porque en Paraguay, si el propio Congreso muchas veces tiene hostilidad para debatir, sí, ¿qué será el resto de la gente?
1: Y vos, ¿verdad?, te diste cuenta que nos convertimos en un gran Congreso. La nación se convirtió en un gran Congreso.
2: Claro, y por eso también es tan importante decir, nosotros tenemos que ser guías y ejemplos. Por eso cuando me decían, pero yo también dije, yo también pensé, yo decía, sí, la diferencia es que nosotros somos legisladores y que nosotros tenemos que aspirar a ser mejores que quienes representamos o que quienes decimos representar, y tenemos que ser la guía que nos lleve a tener, digamos, mejores prácticas que el resto. Si nosotros luego cometemos esos errores,
1: respondiendo a lo que
2: pero
1: ella
2: este
1: dijo,
2: Congreso es terrible. Es,
1: si ella hubiese usado un tweet donde no decía senadora, decía celeste amarilla nomás, yo creo que no iba a tener tanta repercusión también como tú. Esa palabra senadora le pesa, esa investidura.
2: Yo creo que siendo ella iba a tener igual peso.
1: Vos decís que igual.
2: La diferencia, ¿sabes cuál es? Para mí, en clave de lo que vos decís. La diferencia es que en Francia, si denuncia Mbappé, por eso que es importante que los paraguayos también entendamos que no todo funciona como en Paraguay. Mm. En Francia, si denuncia Mbappé o denuncia un parisino X, ciudadano, el Estado francés toma con la misma seriedad la denuncia de racismo, porque está penado por
1: sí,
2: ley.
1: Sí, porque está como en el Brasil también.
2: ¿Verdad? Entonces es igual de fuerte que sea, si es Ronaldinho o si es otra persona.
1: Por eso,
2: ¿verdad?,
1: que insiste,
2: porque hay garantías desde también. El Estado.
1: Hay una ley Vinicius también. Y vos te diste cuenta que dentro de todo esto Vinicius se comportó muy bien.
2: Sí.
1: Esperaba que él sea el que haga
2: el que reaccione.
1: Ahora, pero en todo esto, él en todos los partidos estuvo
2: y fue muy respetado
1: comedido.
2: También.
1: Y fue muy respetado. Bueno, pero de entrada, ya le bajamos la caña cuando la historia esa de la mano, que es por su ley, que Almirón fue. Mundialmente le defendieron a Almirón cuando eso. Pero eso también tiene que ver con una conglomeración, ¿por qué no me sale esa palabra? Que es la FIFA.
2: Sí.
1: Tan
2: corrompida, porque finalmente la FIFA tiene también una fama con todo lo que sucedió y sigue sucediendo, ¿verdad?
1: Sí, hasta hoy.
2: Que genera también muchas dudas por parte de todos los...
1: Pues sí, fue muy lindo todo, porque yo trato de rescatar las cosas buenas.
2: Yo quiero rescatar que los paraguayos en general, más allá de la pasión del fútbol, la violencia a veces sucede también al salir de las canchas, incluso acá entre equipos locales, pero son casos extremos que son condenados por la mayor parte de la población. O sea, nosotros mayoritariamente queremos poder ser, muchas veces hablo de esto con mi marido porque tenemos hijas, ¿verdad? Y me dice, yo le quiero llevar a mi hija, a veces me da medio miedo porque hay episodios violentos, pero ojalá le pudiéramos llevar como tu papá te llevaba a vos, me dice él, porque yo en realidad soy refugiera porque mi papá me llevaba a mí a la cancha, ¿verdad? Y ese clima de armonía, de vivir el fútbol con pasión en el momento de la cancha, pero poder salir tranquilamente después de un espectáculo futbolístico y cruzarme yo cerrista con una hincha de Olimpia y que te salude igual, porque si yo Ilse te veo saliendo de un clásico,
1: nosotras no vamos a saludar.
2: Te voy a saludar igual. Y vos vas a estar con tu remera Olimpia, yo con mi remera de cerro. Eso nos caracteriza como país. Eso es lo que tenemos que rescatar.
1: Eso se vio mucho en los Estados Unidos. No así en México, que hubo bastante desastre.
2: Más incidentes.
1: Pero ellos también tienen otra cultura, como hablaste de cultura. Nosotros hablamos mucho de la cultura. Yo rescaté mucho la cultura y me puse muy feliz porque los chicos estaban viendo la televisión.

0: Visión y ocurrió en mi entorno de decirme, había sido que hay un país en África, había sido que existe,
1: claro.
0: Entonces la gente empezó a ver, yo le veo al mundial positivamente de
1: totalmente.
0: Esa manera, y también que se puede decir abiertamente lo que está ocurriendo, hablar del racismo, bien o mal a Paraguay se le está viendo.
1: Sí, y es una oportunidad también para que nosotros repensemos nuestras cuestiones, ¿verdad? Porque escuchaba en estos días también que decía un periodista que a veces hacemos bromas y leí después comentarios en redes que reafirmaban un poco, este decía, la broma termina cuando el otro se siente ofendido,
0: sí.
1: Y un colega mío me decía ayer, y tenía tanta razón, ¿verdad? Yo lo tomaba jocosamente, la verdad es que en Paraguay somos una industria de marcantes,
0: sí, marcantes,
1: pues se le dice,
0: sí,
1: de apodo, ¿verdad? A todos le ponemos apodo, a todo el mundo, ¿verdad? Entonces vos tenés en el grupo un de tus ex compañeros, uno que es el gordo, otro que el flaco, otro que el enano, otro que...
0: Yo que era la pantera rosa,
1: y bueno,
0: hasta ahora. Ahora sí, ahora entiendo por qué me llamaban pantera rosa, porque tengo alergia al frío y me pongo roja. A mí, pero era porque yo era flaca.
1: Claro, pero una
0: pantera
1: cuestión
0: rosa,
1: es cuando uno asume con cariño. Si la persona
0: claro.
1: te dice a mí me molesta.
0: Porque hay
1: ¿verdad?
0: Gente que se le dice negro, pues se le dice con cariño.
1: Y a mí me gustó incluso la propia reflexión de Celeste ayer cuando empezó su conferencia de prensa y dijo, yo soy una persona que fui criada. Eso no justifica, ¿verdad? Pero dijo, explicó que ella es una persona criada en otra generación y que ella también se está deconstruyendo. Y tal vez tengamos que
0: sí,
1: asumir también eso.
0: Sí, comenzó por eso.
1: De que para todos son distintos aprendizajes.
0: Sí.
1: Mi abuelo o mi bisabuelo no tuvo con mi abuelo la misma paternidad que mi abuelo tuvo con mi papá y la misma paternidad que mi papá tuvo conmigo y tampoco la que mi marido tiene con mis hijas. O sea, es diferente.
0: Sí, son,
1: ¿verdad?
0: Son
1: tiempos
0: mundo,
1: diferentes,
0: tiempo diferente.
1: Donde a veces se habla más abierto. Y todo esto es, si queremos sacar lo positivo, una oportunidad para eso y para que ojalá el mundo mire a Paraguay y vea todo lo hermoso que tenemos en este país, que a mí me hace sentir profundamente orgullosa de ser representante, aunque sea un sector.
0: De un sector.
1: En el Congreso.
0: ¿Y vos te puedes imaginar cómo se sienten los jugadores que nos representan a todos allá afuera, a todos, a un
1: sí,
0: país?
1: Sí, porque
0: a
1: eso
0: una
1: también
0: nación.
1: Es verdad. El fútbol cruza esas barreras, nos une como pueblo, a colorados, liberales, independientes,
0: sí.
1: opositores, oficialistas. O sea, de hecho, nosotros mismos en Cámara de Diputados, antes que empiece el Mundial, en la última sesión, nos sacamos todos una foto con la albirroja, porque la albirroja nos une de
0: eso
1: igual manera. Eso fue un meme después. Pero el sentimiento es real. Yo
0: el
1: estoy segura
0: es real,
1: que, si me quiere poner con mis antagónicos, Qatar o Yamil, que Qatar o Yamil sienten la misma pasión por la albirroja que siento
0: claro.
1: yo.
0: Claro. Sí, fue
1: ¿verdad?
0: Capaz de parar guerra. Yo siempre les digo a ellos que la Segunda Guerra Mundial se paró para poder hacer
2: un mundial.
0: Y ahora lo que ocurrió con Irán y los Estados Unidos también. Y también podemos ver con los propios ojos la desigualdad que existe en el mundo. Pues también estuvimos mirando un poco y la variedad de cultura que hay.
1: Es
0: y paremos de decir blancos, negros, asiáticos, porque estamos todos mezclados con esta globalización.
1: Sí. Voy a contar una anécdota muy personal. Hoy le conté a la persona que me ayuda con el cuidado de Carmen, de mi hija que trabaja en casa, porque le dije, esa canción que estás escuchando, que me preguntó, era muy temprano cuando ella llegó a casa, yo iba a salir para el Congreso. Y le digo, una canción que desde que empezó la polémica de lo de Mbappé y el racismo y todo, no para de sonar en mi cabeza. Y puse para escuchar en Spotify, pero no entiendo. Cuando lea bien la letra voy a entender, porque una historia cuenta. La canción se llama Veterano. No sé en qué momento de mi vida yo escuché esa canción. Pero dice, Angola, mi madre en realidad se quedó sola, dice. Y yo no entendía, dice, buscándome en un mapa, rotulado en portugués. Y hoy, cuando tuve un momento de poder googlear,
0: entendiste.
1: Busqué. La canción es de un cantautor cubano, ¿verdad? Que tenemos también muchos debates sobre Cuba,
0: sí.
1: ¿verdad? La dictadura, esto, lo otro, Castro, no Castro, etc. Lo cierto y lo concreto es que entre los años más o menos 60 y 75, un poco después de los 60, creo que 63 o 64, Angola vivió su proceso de independización porque era colonia portuguesa.
0: Sí. Por
1: y
0: eso
1: fueron,
0: que Cabo Verde también habla portugués.
1: Exacto. Y fueron, y es un país africano del que por ahí no se habla mucho en Paraguay, lo que contaba la historia era cómo fueron combatientes cubanos a luchar con los combatientes angolanos. Para su liberación de la colonia portuguesa. Y ahí yo digo nomás, ¿cómo puede existir, independientemente del gobierno de uno u otro, tanta solidaridad entre los pueblos? Que fueron latinoamericanos a luchar con los africanos para liberarles del yugo europeo, ¿verdad? O sea, el mundo ya estaba globalizado por la solidaridad antes de ser un mundo globalizado por la
0: Pero
1: tecnología.
0: Pero ahora sí, ahora como yo ya te estuve diciendo, no podemos más decir eso. tenemos que,
1: claro, entonces, calmarnos. Ahora, digo, esas buenas prácticas, esas buenas cuestiones de solidaridad es lo que tenemos que promover y mostrar de nuestro país.
0: Bueno, nosotros nos vamos a la

0: Pausa, y a la vuelta de la pausa sí ya vamos a hablar de lo que les prometí que íbamos a tocar, que es el divorcio. No le gusta mucho que digamos divorcio express, pero no sé cómo llamarle.
1: Divorcio rápido.
0: Significar el divorcio, que es muy importante para nosotras. Bueno, no vamos a la pausa.

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2: ¡Paraguaya linda, señores!
3: Bueno, nosotros estamos de vuelta, ya es nuestro último bloque, y le vamos a sacar el juguito a Joana. Ahora dejamos de lado ya la Mbappé.
4: Le dejamos descansar un ratito.
3: Porque sí. He visto que los senadores no le están dejando descansar. Así
5: qué bárbaro.
3: Sí, están allí pensando todavía qué van a hacer con él. Bueno, querida Joana, el otro día coincidimos en la audiencia pública de la senadora Lilian Samaniego sobre la presentación de este simplificar el divorcio. Uh-huh. ¿Cómo le ves vos como diputada? ¿Es posible que se llegue a un acuerdo? ¿Es posible que se pueda hacer un poco de lo que se soñó en esa audiencia?
5: Sí, yo creo que sí, que obviamente tenemos que apelar al entendimiento de nuestros colegas, ella en Cámara de Senadores, que sería la Cámara de Origen porque es propuesta de la senadora Lilian Samaniego. Yo participé de la audiencia como diputada porque sé que si se aprueba en el Senado va a llegar, y ojalá así sea, ¿verdad? Y vaya a llegar a Cámara de Diputados para poder también conocer los argumentos de la ciudadanía que participó. Y hay que decir, participaron de distintos gremios, representantes de gremios de escribanos, abogados, participaron jueces, que normalmente tratan con esto, y la importancia que tiene que podamos nosotros facilitar este procedimiento. Y hablamos específicamente, para que la gente que nos ve y nos escucha entienda, hablamos específicamente de los divorcios que son de mutuo acuerdo, de simplificar los trámites para los que son de mutuo acuerdo. Uh-huh. Que veíamos un poco que en las estadísticas nos dicen que en el último año son alrededor de 14 a 15 mil de los divorcios que suceden se dan de mutuo acuerdo, y que eso podría facilitar, y el Estado no tiene por qué demorar el rompimiento de ese vínculo o el quiebre de ese vínculo si ya las dos personas se pusieron de acuerdo en hacerlo de esa manera. Porque cuando no hay acuerdo, lo que normalmente sucede es que uno le demanda por divorcio al otro, y ya sabemos que ese es un proceso que tiene otro camino, al que se le aplican otras leyes y que va a ser un procedimiento más demorado.
3: Pero vos te diste cuenta que no solamente había abogados, gremios de abogados que no entendían muy bien que era lo que vos estás diciendo, de mutuo acuerdo con hijos mayores con bienes separados.
5: Porque entonces, esas son las condiciones, para que sea fácil.
3: Claro. Para que sea fácil y para que sea en una sola audiencia.
5: Sí.
3: Porque o si no, es muy desgastante. Y te habla una divorciada. Vos también,
5: también
3: hablaste sobre eso, y sabemos lo desgastante que es el divorcio para ambas
5: partes. Y que en particular cuando las mujeres no son las que se han quedado en la casa a dedicarse más a la vida familiar, es doblemente desgastante para esas mujeres.
3: Cuando somos las mujeres las que decidimos separarnos, es triplemente desgastante.
5: Sí,
3: porque
5: claro,
3: todo eso hay que
5: porque

0: patrón cultural casi que te dice que es el hombre el que tiene que decidir las cosas.
1: ¿Por qué
0: ¿verdad?
1: Vos tenés que decidir? Por eso acá se llama ni santa ni locas. Porque ¿por qué tenés que hacer vos eso? ¿Quién te dio el derecho de que vos pida el término de un casamiento?
0: Y realmente la ley nos protege a que podamos ser cualquiera de los dos el que inicie el trámite, ¿verdad? Ahora, en estos casos que se dan de mutuo acuerdo, donde no hay hijos menores, o sea, digamos, ¿cuáles son los requisitos que nosotros que se configuran para esta modificación que se quiere hacer? Que no se tengan hijos menores, porque si hay hijos menores hay temas que discutir. Exacto. De prestación alimentaria y de convivencia o de régimen de visita. Entonces, que si hay hijos sean mayores de edad y que no haya comunidad de bienes. ¿Por qué? Porque los matrimonios donde hay comunidad de bienes, claro que tienen primero que encarar en cualquiera de los casos un proceso de disolución de la comunidad que puede llevar convocatoria a acreedores, que puede llevar, o sea, que y que se particionen equitativamente los bienes o lo más equitativamente por lo menos, ¿verdad?
1: Por eso decirle ya a Nico que esté tranquilo, que no, porque ella me dice que se prepare Nico, ¿verdad?
0: Pero sí, bueno, yo me divorcié cuando todavía no existía ni siquiera esta ley que está rigiendo actualmente. Yo me divorcié porque yo me había casado muy joven. Me divorcié en un momento en que tenías que esperar tener 3 años de casada para poder presentar tu divorcio de mutuo acuerdo. Okay. Y claro, yo quería mutuo acuerdo porque siempre es un poco más rápido, por lo menos.
1: No es tan oneroso también, porque el mío no fue de mutuo acuerdo. Al final se llegó a un acuerdo, pero después de que pasé por cosas así indescriptibles. Y donde ahí sí puedo dar yo mi testimonio y decir que a nosotras no había esa ley también en esa época, porque claro, yo sufrí violencia realmente, me pegaron, me hicieron de todo. No tenés el soporte del Estado. Cuando no tenés una ley que te ampare, es muy doloroso. El divorcio en sí ya es doloroso.
0: Claro que es doloroso, porque finalmente el divorcio sucede entre dos personas que en un momento de su vida decidieron construir un proyecto de familia juntos. Claro. ¿Verdad? Entonces, claro que duele igual, aunque vos digas, yo ya no le quiero a mi marido. Claro que duele, ¿verdad? Es un proceso doloroso realmente, pero...
1: Pero este divorcio es para quien ya hace muchísimos años están separados.
0: Claro,
1: y luego viene, dice,
0: para
1: los
0: que dicen,
1: separar.
0: Nosotros no tenemos comunidad de bienes. No, en mi caso yo no tenía hijos, no tenemos hijos. No tenemos, o sea, entonces, si yo ya decido con la otra persona, somos mayores de edad, casados, pero paraguayos que cumplimos con todas las... Queremos divorciarnos. El trámite tiene que ser tan rápido como... O sea, quiero nomás poner las dos circunstancias, ¿verdad? Casarte lleva media hora con un oficial del registro civil, que pues, estamos hablando de matrimonio civil, no estamos hablando del matrimonio religioso que tiene las normas de la iglesia bajo la que uno se casa.
1: Eso, ¿verdad? Es aparte.
0: En cada religión hay distintas reglas, eso es aparte. Matrimonio civil, vos te querés ir a casar, te vas a presentar tus documentos, que son los requisitos, certificado de nacimiento, qué sé yo.
1: Pagás las tasas,
0: que son alrededor de máximo 1,5 millones, y en media hora estás casado. Entonces no podemos hacer lo mismo, venir, juntar los papeles que hay que juntar, y en media hora que alguien nos dijo, pagamos 1,5 millones y que nos divorcie a alguien, ¿verdad?
1: Ya que tocaste esos 1,5 millones, me llamaron por teléfono y me dijeron del interior del país, pero ¿por qué 1,5 millones si yo pagué 300,000 nomás para casarme? 300,000 nomás tiene que costar para divorciarme, porque hay lugares que son más baratos.
0: Hay lugares, viste que esto depende de, yo digo 1,5 millones, porque si tenés pero fiesta, le querés trasladar al oficial, pero si vos te vas a un registro civil, cuesta probablemente eso.
1: Eso es lo que me dijeron a mí.
0: Entonces, divorciarse, o sea, el Estado te tiene que garantizar que ambos trámites puedas hacer con la misma facilidad.
2: Y por sobre todo pensar también que este proyecto a largo plazo podría servir también como una base para el otro tipo de divorcio, para ese divorcio donde tal vez hayan factores como menores de edad, como bienes separados, ¿verdad? Bienes comunes, mejor dicho. Entonces es como que esto sirva también como base para esas personas que a lo mejor no cumplen hoy con estos posibles requisitos, pero que más adelante sí lo puedan hacer.
0: Totalmente.
2: ¿Verdad? Y más te va protegiendo el bienestar del menor.
0: Claro, cuando hay menores, lo digo además porque yo soy vicepresidenta de la Comisión de Niñez en Cámara de Diputados y presidenta del Frente Parlamentario. Cuando hay menores hay otras circunstancias. Sí. Nosotros recibimos muchos casos en la comisión. Hay otras circunstancias que hay que atender, y sobre todo está el interés superior del niño, niña, adolescente por sobre todas las cosas. Uh-huh. Sean o no los padres casados, está ese interés superior que hay que proteger por sobre todas las cosas. Son otras condiciones. Pero en este caso específico hablamos de resolver por lo menos lo que es más fácil de resolver.
1: Eso es lo más mil que están ahí en el limbo, por ejemplo, porque 22,000 pedidos hay, 14,000 de ellos es de común, quieren como hacer de común acuerdo, y no pueden llegar a un acuerdo porque a veces no tiene dinero, como yo dije, hay personas, ese matrimonio, uno recibe 700,000 de gobierno, el otro recibe 700,000, tienen una casita que está en nombre de sus hijos ya.
0: Claro, y lo otro que yo decía, el Estado toma acciones, y me parece fantástico, el Estado toma acciones para proteger las familias, y hace esto de los matrimonios.

0: matrimonios colectivos, ¿ves? Donde les junta a todos y les casa gratuitamente. O sea, el Estado les garantiza que de alguna manera quienes no tengan recursos para casarse se puedan casar. Hacerlo. Ah. Lo hacen fechas específicas y a veces conozco. Se ven. A mí me parece súper bien porque creo que quienes quieren compartir una vida tienen que tener la garantía. ¿Y por qué el Estado, a quienes ya no quieren compartir su vida y quieren hacer ejercicio de su plena libertad como la Constitución les garantiza, no toma las mismas acciones?
1: Claro.
0: Pero entonces eso es lo que la senadora Lilian Samaniego, yo creo, está buscando paliar con esta ley, que hace algunas modificaciones a la que ya tenemos ahora, que ya es un poco más express que antes. Y creo que son cambios muy importantes para facilitar, como digo, lo que dos personas ya están de acuerdo en no seguir llevando adelante. Así de sencillo.
1: A veces es express. Cuando tenés dinero es express. Rapidísimo te sale todo el divorcio. No hace falta ni que esté casado tres años.
0: Pero tenemos que, yo digo, no podemos legislar para cuestiones particulares. Tenemos que legislar para la generalidad de los casos. Y la generalidad te dice, no todo el mundo puede acceder a costear lo que cuesta un divorcio. Y muchas veces ya tienen sus vidas, ya se desempeñaron, ya hicieron otra familia.
1: Que está sufriendo por no poder estar
0: así mismo y
1: constituir una familia real.
0: Otros derechos derivados, como los derechos hereditarios, que pueden estar afectados también.
1: Sí, de eso se habló bastante también. Bien. Me encanta cuando hacen así llamados y que para que la población
0: aprendo muchísimo, porque la gente también te trae casos concretos y ahí uno entiende cómo opera la ley en la práctica, cómo impacta en la vida de la gente en el cotidiano.
1: Ajá. Y en este caso a veces ella trajo a luz a lo que existe. Sí. Mi mamá, mi papá, en tu familia seguramente.
0: Sí, mis abuelos de hecho estuvieron casados muchísimo tiempo hasta poder divorciarse. Hablo de los 70, 80. Y mi abuelo ya tenía otra familia, el papá de mi mamá.
1: Yo, cuando mi mamá
0: legalmente casado con mi abuela y compartía bienes con mi abuela.
1: Ese era
0: un problema seguramente para su nueva señora, que tenía todo el derecho también de casarse y con él y compartir bienes.
1: Lo peor es que se le deja de lado. La segunda esposa que no está legalmente en el registro se queda sin derecho.
0: Era muy común, dijeron, y a mí me contaban, era muy común antes. A mí me contaban mis abuelas, sus amigas, que antes se iban a casar a Clorinda.
1: Ah, sí, eso
0: para
1: sí.
0: Para estar casados de alguna manera. Pero ¿qué pasa? En el Estado paraguayo no tenían protección legal.
1: No, en el Estado paraguayo no
0: tenían. Pero por lo menos para estar simbólicamente casados se iban a casar pero a Clorinda en segundo anuncio mientras seguían casados con otro acá en Paraguay.
1: Le engañaban a muchas mujeres así también. Muchísimas mujeres fueron engañadas porque se iban a casar en Argentina.
0: Pensando que era soltero.
1: Te juro. Sí. Y yo me acuerdo en mi época, así que viudas que se iban a llorar. Vos decís, ¿pero de dónde salió esta? Pero se estaba casada con tía Elena y de repente aparece una
0: petrona. Y esa era la señora de verdad.
1: Era la señora de verdad y se queda con todos los bienes
0: y todos los traumas que eso deriva.
1: Sí, todos los traumas. Esto es un debate así fantástico.
2: De telenovelas.
1: Sí, por eso que quiero seguir tocando este tema. Y yo sé que la municipalidad tenemos que hablar nosotras, pero vas a volver.
0: Para la municipalidad puedo volver para que hablemos
1: largamente sobre la municipalidad. Porque ninguna vez pude hacer contigo una entrevista cuando estabas de candidata, porque esto que está ocurriendo en Asunción es lindo. A mí me encanta la política cuando todo el mundo participa y que las mujeres se vayan y se metan y que tratemos de arreglar
0: la ciudad es el lugar donde vivimos. Así es, nosotros estamos todos ahora después
1: de
0: nuestro proceso.
1: Y tocaste algo que de aquí a 4 años vamos a recibir gente y la ciudad de Asunción está...
0: Tiene que brillar Asunción para recibir a la gente para el Mundial.
1: No sé cómo van a hacer, pero tiene que estar
0: brillando. Sole intendenta, lo vamos a lograr.
1: Ella es de la casa, siempre está por la casa.
0: Sí, a Sole sí ya le vi acá, así que con Sole intendenta lo vamos a hacer.
1: Y eso quería hablar contigo, ¿cómo va a ser la participación tuya allí? ¿Cómo estás viendo esto? La gente se está adhiriendo a Sole, ya tienen que salir a caminar.
0: Sí,
1: ya tenemos, digo,
0: el periodo,
1: yo porque
0: claro, ahora estamos como en modo mundial todavía, si bien la Albirroja ya está eliminada, se está viviendo todavía como los otros partidos, igual, o sea, ayer por ejemplo yo vi que muchos paraguayos estaban hinchando por Colombia porque era todavía...
1: Ni me hables en casa porque
0: sufrimos por Colombia ayer, pero...
1: Yo sufrí por Egipto.
0: Por Egipto también ayer, yo creo que por empatía, por esa empatía con las injusticias por Egipto. Pero oficialmente las campañas van a empezar en la quincena de julio, después de la quincena de julio, 16, 17 de julio está, digamos, en el calendario electoral ya la promoción de candidatura se puede hacer de forma activa, ya puede haber publicidad, etc.
2: Ya sería básicamente la semana que viene.
0: La semana que viene.
1: Y ya pueden estar en la, así haciendo
0: conversando. Sí, ya desde el 16 de julio. si mal no recuerdo. Bueno, yo soy parte del comando, nosotros teníamos este compromiso con Soledad de irnos las dos a una encuesta, pero de cualquiera de las dos apoyar a la otra. Yo creo que para las dos fue un proceso fantástico que éramos dos mujeres.
1: Sí.
0: Dos mujeres.
1: Nosotros mirábamos desde afuera y eso marcaba la diferencia.
0: Y ese apoyo que nosotras nos

0: estamos dando hoy, ¿verdad? Digo, nos estamos dando porque yo también como diputada sé que tengo el apoyo de Soledad, sé que ella también se siente representada en mi gestión ahí y yo espero ser un soporte a su gestión como intendenta desde la Cámara de Diputados también y por supuesto yo le estoy apoyando, acompañando, soy parte del comando de Sole Intendenta y bueno, estamos ahí planificando todo ese trabajo que vamos a hacer de golpear, de tocar puertas, tocar timbres, conquistar corazones de los asuncenos y asuncenas, pidiendo que nos den esa oportunidad de transformar Asunción, de hacerla brillar de nuevo con los eventos que vamos a tener. Con más razón necesitamos que esta ciudad sea esa ciudad que
1: creo que antes del 2030 tenemos uno. 2028 no tenemos algo acá.
2: La Copa América.
1: El Olímpico tenemos, algo del Olímpico
0: algo tenemos, estoy segura.
1: Creo que es la ODSU.
0: Y tenemos que estar listos, ¿verdad? Para recibir, pero también para la vida que llevamos los asuncenos y asuncenas, que apostamos a esta ciudad, que pagamos impuestos en esta ciudad y que no recibimos ningún tipo de retribución por parte de los servicios que el municipio tiene que dar. Y esto pasó bajo la gestión de Óscar Nenecho Rodríguez y todo lo que
1: tiene nombre. Tanto el partido.
0: Tiene varios nombres y apellidos.
1: Como los del otro lado también le ponen nombre, así es que podemos decir, esto tiene que ver con
0: sí, él, su gestión y la gente que acompañó. Hay que decir también una junta que no todos, porque rescato siempre a Álvaro Grau y otros que pelearon ahí, no todos, pero que mayoritariamente fue cómplice de es que todo el escalabro de Óscar Nenecho Rodríguez.
1: Si un intendente que es el ordenador de gasto comete algo, comete en complicidad con la junta, porque la junta está allí para controlar lo que él está haciendo.
0: Entonces, así mismo,
1: si
0: es.
1: Algo pasó,
0: sí, hay complicidad, por supuesto, y eso es lo que tenemos que revertir ahora, pero Sole tiene un equipo genial, se armó ya el equipo, por supuesto, de control electoral, que es súper importante para el día de las elecciones, pero también se armó el equipo de programa, se armó el equipo de cultura, se armó el equipo de todo lo que es urbanismo, hay un equipo de arquitectos acompañando, realmente mucha gente se está sumando y se está comprometiendo con este proyecto de que ella llegue a la intendencia para transformar esta ciudad y bueno, ahí estamos unidas. Bueno. Las dos y otras mujeres, otra, como mi colega, la diputada Rocío Vallejo también
1: está
0: en el equipo
1: también
0: de control electoral. Sí, Jazmín, Pauli, hay nuevas mujeres también candidatas a la Junta Municipal.
1: Un minutito para mandar un mensaje a los paraguayos.
0: Bueno, no, rescatar un poco esto, ¿verdad? De que todos los debates y las polémicas que se den sean una oportunidad para que aprendamos a debatir democráticamente, a respetar la postura, la posición del otro y a mostrar lo mejor de nosotros como paraguayos y paraguayas al mundo.
1: Y que nos recuerdan como lo que fue esa mano extendida de Gil. Que
0: así quede mismo, ese
1: como,
0: gesto.
1: Como nuestro...
2: Nuestra representación.
1: Y hay una carta muy linda que nosotros al comienzo pasamos, que una poeta que no la conozco, Norma Cantero, que también habla.
0: Sí, estuve escuchando.
1: Es muy lindo su escrito, no conseguí todavía hablar con ella. Lógicamente que ella tuvo que digerir para poder escribir lo que. Lo dijo con tanta elegancia, lo que se puede decir, lo que decimos cuando estamos enojados.
0: Hay que recuperar también el arte de la palabra.
1: El arte de la palabra. Pero eso yo creo que en el...
0: Con palabras elegantes.
1: Esas palabras elegantes, como vos dijiste, bien lo dijiste, en el fútbol no va a funcionar. Cero elegancia. Fue un placer inmenso poder conversar con Joana. Vamos a volver a conversar más sobre la parte de divorcio. Le vamos a buscar un nombre. Vamos a hablar también con la senadora. ¿Cómo está eso? En que nos enviaron la ley, no tuvimos tiempo de hablar contigo, pero nos enviaron la ley y vamos a seguir conversando con esto y soñando con que seamos un país mucho mejor, una ciudad, vamos a empezar por ser una ciudad mejor, un barrio mejor, una ciudad mejor, un país mejor, y que nos vean de otra manera allá afuera. No somos Gil.
0: Somos lo que fueron los chicos.
1: Nos vemos mañana.
2: Nos vemos.

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2: 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De lunes a viernes, en el plazo de 10 días hábiles, a computarse a partir del día siguiente de la última publicación.
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0: quienes pudiera interesar que ha presentado al Ministerio del Ambiente y Desarrollo Sostenible MADES el Estudio de Impacto Ambiental Expediente con Mesa de Entrada SIAM número 2769/2026 del 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

caso del ámbito judicial que pasó prácticamente desapercibido, guarda relación con el proceso a los responsables del incendio de Colorado Roga, que es uno de los una de las dependencias más importantes de la sede del Partido Colorado. Y esto que se había dado en unos hechos de vandalismo pocas veces visto en plena pandemia durante el gobierno anterior.

0: Condenaron a quienes señalaba como una de las cabecillas de los vándalos sumamente violentos que incendiaron esa sede que funciona exactamente en Tacuarí, 25 de mayo, y donde vive mucha gente. Y por lo general son gente, estudiantes o trabajadores que vienen del interior y que solicitan pernoctar durante unos días o durante unas semanas, no conozco bien cuál es el método, e incluso gente que estudia o que trabaja ahí en la propia ANR. Vivian Genes, quien se había autodeclarado como perseguida política, condenan a 5 años y 2 meses de cárcel para Vivian Genes por el incendio de Colorado Roga. No vi esta noticia en ningún lado. Y es uno de los casos más emblemáticos de los últimos años. No sé si recuerdan aquella noche en donde las alas violentas del PLRA, la juventud efraínista que se autodenominaba los soldados de Alón, Alón, que fue un gran hombre, José de la Cruz Ayala, uno de los referentes principales de la política y del periodismo, luego de la guerra del 70, en esa generación posterior a los legionarios, y que había hecho fuerte oposición al gobierno de Bernardino Caballero, joven, con una pluma exquisita, y que había sido, o sea, autoexilió al verse en peligro, tal vez, a la Argentina, si mal no recuerdo, Córdoba, y donde murió muy joven, pero dejó sus rastros, sus huellas, su legado. Don este José de la Cruz Ayala se va a estar revolviendo en la tumba, ¿eh? Ahí con Steven Patrón, como se llamaba el otro, se autodenominaba Marcos, Cecilio Báez, Marcos Cecilio Báez, que te acordás que se metió una nuestro colega Alex Aveiro fue atacado y se defendió y una buena tunda le dio al vándalo este. Steven Patrón, entiendo que se autoexilió también corriendo de la justicia a la Argentina. Después otro Piatti. Varios. Y entre ellos la nueva estrella del periodismo, ¿eh? Y vamos a hablar también de eso enseguida. Gómez, no me acuerdo el otro apellido, pero que sabe con Anga, investigador periodístico. Leandro o Leonardo.
1: Berniga.
0: Leonardo Gómez Berniga. Él también estuvo entre estos vándalos, ¿eh? No sé si sorteó o no. Habían salido con la excusa de que no había vacunas. Se supo que esa movida que buscaba tumbar al Partido Colorado, en este caso al gobierno de Abdo, fue una jugada de China continental, que buscaba extorsionar al país de que soltasen a Taiwán, hiciesen trato con China y que iban a tener todas las vacunas posibles. El gobierno dijo no. Y entonces vino la financiación. Y se armó un buen lío, ¿eh? No solamente la quema del Congreso. Hubo saqueos, hubo incendios de vehículos, ataques a oficinas de instituciones públicas, gente inocente afectada. Nunca se investigan los vehículos que se queman. Queda impune todo eso. Era el segundo hecho de vandalismo grave, aparte del que se dio durante el gobierno de Mario Abdo cuando incendiaron el Congreso. Este fue el otro hecho. Desde un principio la prensa como que apoyó todo esto, ¿eh? Es más, trataron de desviar hacia diferentes aristas.

como por ejemplo cuando estaban quemándolo casi vivo a un pobre muchachón con ciertas dificultades para caminar, para desplazarse. Era una persona con, ¿cómo es que se dice? Cuando tenés ciertos problemas físicos. Hasta ahora le suelo ver de madrugada a ese muchacho saliendo ahí de Colorado Oroga y rengueando, pobrecito, está bien trajeado y va a su trabajo. A él casi lo quemaron vivo. Y había otras personas, también una dama. Y la policía llegó. Había policías que estaban custodiando ahí la sede, la entrada principal de la ANR, estaban de civil. Tenían información de que iban a llegar, pero no. La policía de entonces no previó de manera muy pulcra y fue sobrepasada por la turba. Hubo algunas escenas grotescas que se filmaron de jóvenes que parecían drogados, lanzando alaridos tipo, no sé, parecían demonios. Que les excitaba el fuego, la violencia y la probable muerte de personas ahí calcinadas, que por suerte no se dio. Y apareció un policía y empezó a disparar para dispersar. Obviamente balines de goma, porque si eran proyectiles de verdad iban a haber varios muertos. Y los periodistas de la época, en lugar de ver quiénes fueron esos niembo manifestantes, que en realidad era una pandilla agresiva, violenta, vandálica. El escopetero. ¿Quién es el escopetero? Y era un policía que estaba defendiendo ese lugar atacado. No, el escopetero era el problema. ¿Qué generación la de ahora de los comunicadores que directamente se tragan nomás lo que dicen los medios mainstream y no analizan, no piensan, no ven la otra parte del problema? Y llamaban manifestantes a esos vándalos. Se tomó en serio la cuestión y ahora llega una de las primeras condenas. Dura la condena, pero me parece que medio blandengue, pero ahí está. Vivian Gene incluso se fue a hacer huelga de hambre, persecución política, que les persiguen a los jóvenes por manifestarse. Hay persecución de este gobierno. Una cosa es manifestación y otra cosa es vandalismo puro y duro, incluso intento de homicidio. Bueno, está con, después de cuántos años, pandemia, año 2020, por ahí 2021, 5 o 6 años después llegó la condena. Y hubo otros que también estaban procesados: Luis Trinidad, Leonardo Gómez Berniga, devenido a periodista de ABC, la gente me dijo, Ángel la gran investigador. Acusado formalmente por perturbación a la paz pública, incitación a cometer hechos punibles e incluso hurto agravado. Otros procesados: Arnaldo Martínez, Pedro Areco, Enrique Agüero Escobar. Algunos salvaron por inconsistencias en las evidencias que presentó la fiscalía, pero a Vivian Genes la tomaron bien, pero bien con las pruebas. Vivian Guadalupe Genes Mesa. Y esta se va a victimizar otra vez. Y va a venir el Frente Guazú y van a venir el ala de la izquierda del Partido Liberal. Qué pito, qué flauta, qué persecución a los jóvenes manifestantes, a los jóvenes rebeldes. Sí, rebeldes, está bien la rebeldía, pero no el cometer hechos punibles, no la violencia. A mí lo que hasta ahora me da pena es los vehículos que estaban estacionados, la mayoría de ellos vehículos de obreros, de trabajadores, de jornaleros, que se incendiaron, pero solamente porque estaban al paso de la turba. Nadie investigó eso. Ni en este ni en el anterior caso. Pero ahí está. Se supo luego que esa movilización fue financiada por China Continental a través de los movimientos de izquierda de este país.

país, que buscaban presionar, y estuvo a punto Mario Abdo, de anunciar trato con China para que parase esa noche infernal. Y vino después de Estados Unidos y le dijo, sofoquen a esos violentos, nosotros le vamos a dar las vacunas. Ponerle que esto fue un miércoles, un martes, el viernes ya llegaron 1 millón de vacunas a Estados Unidos, y a la siguiente semana o 15 días después, 1 millón de vacunas. Terminó el problema. En esa oportunidad también gran parte de lo que pasó también fue por una cuestión, hay que decir esto, de bastante deslealtad de Taiwán, a quienes se les pidió vacuna y dijeron no le podemos dar a nadie. Y vos no estás vivo gracias a Paraguay, papá. No nos querés dar un poquito de tu vacuna. Y ahí vino China. Ábranse de Taiwán, nosotros le vamos a dar la vacuna. Fuimos leales otra vez con el amigo desleal, con el amigo Tembo, que fue Taiwán en ese momento. Y ahí vinieron estos. Mucha plata dio China continental para tratar de tumbarlo a Mario Abdo o de torcerle el brazo para que rompa con Taiwán. Estados Unidos, nuestro mejor amigo, luego vino a solucionar el tema. Entonces es una condena, hay un montón de vándalos todavía allí, entre que están sobreseídos y no, ojalá que la fiscalía apriete también con los otros, porque este hecho no fue obra de una sola persona y hay que dar mensajes ejemplificadores. Nadie quiere incendios, nadie quiere violencia, nadie quiere saqueos. Hay otras maneras de dirimir estos inconvenientes. Demasiadas muertes ya hubo en la revolución del 47 para volver a esa barbarie. Ojalá que esto nunca más vuelva a ocurrir y déjese ya de joder, Vivian Genes, y asuman a lo que hacen. Se hacen los revolucionarios, después se les descubre y niegan como cobardes lo que hacen. ¿Dónde están sus ideales? Bueno, tenemos 17 minutos de las 4 y 22 grados la temperatura, 23 ya ahora. Ya estamos pasando del frío. Mañana creo que amanece con 15, 16 grados y unos cuantos días ya más bien primaverales. Y no sé qué va a pasar la siguiente semana, si bien otra vez o no el frío, pero pasamos ya bastante, bastante fuerte. 4 o 3 grados al amanecer y durante la mañana es mucho para nosotros, los paraguayos, que somos criaturas del trópico. Somos criaturas del trópico de Capricornio, así que el frío absolutamente no nos viene, y 5 o 4 grados ya es demasiado. Entonces, mejor o más que volvamos al clima primaveral. Espectacular amanecer con 15 grados y luego que oscile todo esto, 22, 23 grados, sería lo mejor. Comenzamos de esta manera a desplegar, a desmenuzar las noticias en Radio La Unión, la R800 AM. Ya estamos haciendo a partir de este instante punto rojo. Narcotráfico, crimen organizado, crimen transnacional, política, narcopolítica y geopolítica. Ya estamos desmenuzando.

Una de las joyas que tiene el famoso disco negro de Metallica de 1991. Este tema que se llama Off World and Man, que tiene que ver algo así como el regreso del hombre lobo. Y que tiene que ver también con una alegoría, una metáfora.

0: metáfora de la vuelta del hombre a los instintos primitivos y salvajes. Es lo que se puede inferir, pero más allá de las letras, musicalmente es un temón. Metallica 1991. 19 minutos de las 4. Hoy hubo un operativo de importancia relevante en zona de Tablada Nueva en contra del crimen organizado y del narcotráfico urbano. Para saber más, estamos en línea con el subjefe del Departamento contra el Narcotráfico y Delitos Conexos de la Policía Nacional, comisario Juan Morel. Buenas tardes, comisario, ¿cómo le va?
1: Sí, buenas tardes, para usted y su amable audiencia, un gusto saludarlo y estamos muy bien.
0: El gusto es nuestro, comisario. Este operativo en Tablada Nueva, entiendo que varios allanamientos, comisario.
1: Sí, así mismo es, como le está diciendo, hemos realizado un operativo en horas de la madrugada. Este operativo es aproximadamente donde ya atrás estamos realizando esta tarea de inteligencia conjuntamente con el Ministerio Público y también con el Ministerio de la Niñez y la Adolescencia, ¿verdad? Hemos recibido alguna denuncia de que en ese lugar, en esa zona, estarían utilizando a menores de edad para la venta, inclusive de guardo de sustancias superfacientes. Y el día de la fecha hemos realizado este operativo conjuntamente con seis fiscales y gracias a Dios el operativo fue un éxito total.
0: Ajá. ¿Implicó la incautación de buena cantidad de droga ya lista para la venta y el consumo, comisario?
1: Sí, así mismo es. Tenemos cuatro aprehendidos, cuatro detenidos, la incautación de sustancias superfacientes ya distribuidos para la venta de aproximadamente 1.000 a 1.200 dosis de cocaína y cocaína tipo crack. También se han incautado varios aparatos celulares, dinero en efectivo y las balanzas de precisión que se utilizan para el pesaje de dichas sustancias.
0: Uh-huh. Los allanamientos fueron simultáneos, entiendo que todo hay cerca una casa de otra.
1: Sí, así mismo es, es una cuadra, hemos abarcado aproximadamente 3 a 4 cuadras ahí a la redonda de dicho lugar, de dicho barrio. Aproximadamente 3 casas están juntas, ¿verdad? Están uno al lado del otro. Y el operativo se ha realizado en simultáneo. Han cooperado y han acompañado el allanamiento 6 fiscales. Y que, así como es un operativo que para nosotros fue un éxito total, tenemos la incautación de también motocicletas y vehículos.
0: Uh-huh. ¿Esta organización vendía también tipo delivery, comisario?
1: Bueno, lo que nosotros manejamos es que también realizaban el sistema de delivery, pero también en la casa hemos encontrado gran cantidad, aproximadamente 600 a 700 dosis, ¿verdad? En otras uh-huh. casas 200 dosis aproximadamente. En esta casa hemos encontrado 600 dosis aproximadamente, tenían bien especificados, bien acomodados ya estas dosis como para la distribución tipo delivery, como lo está diciendo ahora. Muchísimo es la cantidad que hemos encontrado.
0: Uh-huh. Vi también un automóvil, motos muy lindas, eso también quedó incautado.
1: Sí, tenemos la incautación de 3 motocicletas y 2 automóviles. Ya quedó a cargo de la fiscalía y bajo resguardo del depósito de la fiscalía.
0: Uh-huh. En el tema de que es un poco más delicado la implicancia de menores, ¿estamos hablando también de niños?
1: Sí, estamos hablando de niños. Por eso hemos dado la participación al Ministerio de la Niñez, la cual ellos se hicieron presente en el lugar para ver la situación y tomar los recaudos correspondientes ya conjuntamente con la fiscalía especializada.
0: Uh-huh. Perfecto. Cuando hablamos de niños, ¿de qué edad más o menos, comisario, se sabe?
1: Y aproximadamente 10 a 12, 14 años de edad.
0: Uh-huh. Perfecto. Comisario, muchísimas gracias por su tiempo, muy amable.
1: Estamos ahora en el gusto.
0: Gracias, señor Juan Morel, comisario, subjefe del Departamento contra el Narcotráfico.

0: narcotráfico y delitos conexos de la Policía Nacional. Antes le decían antinarcóticos. ¿Qué tal, Elenita? ¿Cómo estás?
1: Buenas tardes, don Vladi. Buenas tardes a todos los oyentes. Súper bien, don Vladi. Demasiado bien. Miércoles.
0: Miércoles, sí. Mitad de semana. Cumpleaños de tu hermana.
1: Sí, y de nuevo sin empanadas.
0: Sin empanadas, otra vez. Tenemos que venir más temprano.
1: Sí, qué bueno este procedimiento, don Vladi, que saca a circulación, porque estos son lo que afecta directamente a los jóvenes. A los jóvenes, a los niños y en esas zonas donde hay mucha vulnerabilidad, ¿verdad?
0: Sí, Tablada Nueva, para que tengan una idea, si por ahí no conocen, es la zona aledaña a la avenida Artigas, sí. Yendo desde el centro hacia el Botánico a la mano izquierda, ese barrio está a la mano izquierda. Toda esa zona es Tablada Nueva, que es como una especie de continuidad de la Chacarita y que luego se une a la zona de Bañado Norte, ¿verdad? La zona del Botánico. Y toda esa zona es muy sensible.
1: Muy sensible.
0: Hay mucha marginalidad, hay mucha pobreza y hay mucha violencia también. Eso no quiere decir que todos lo sean, al contrario. Hay una mínima cantidad de grupos que se arropan allí, se protegen, y atendiendo que se trata de lugares poco accesibles. Tal vez dentro de lo que es un status quo en todo el mundo civilizado, parece que no queremos ver a la gente que vive allí. Bueno, aprovechan los criminales, ¿verdad? Y están reclutando a niños. Para, te dejó y los niños se van y llevan las porciones de droga a tal parte, ¿verdad? Y es un hecho grave. Y por lo que se pudo ver, más allá de las casas, no eran tampoco de madera terciada ni de cartón, eran casas lindas y había autos lindos y motocicletas muy lindas. ¿Qué hace el viroshusco cuando tiene plata? Primerito, auto. Moto, ¿verdad? El famoso, el narco, tiene una feroz joya, una cadena gruesa como una mano ahí en el cuello, ¿verdad? Famoso. Y bueno, estos son los traficantes que luego se convierten en pandillas, que luego se disputan territorio, mercados, corredores, y que se matan luego entre ellos, y siempre hay daños colaterales, ¿verdad? Y ahí se dan entonces la guerra del clan Rotella con el clan Río, el clan Ledesma, después el no sé qué otro clan, ¿verdad? El PCC, el Comando Vermelho, que no son más tanto, pero usan el nombre. Uh-huh. Algunos ya dicen somos los seguidores de Marcet, cartel uruguayo, muchas veces todo bola, ¿verdad? Pero utilizan esos nombres. ¿Cómo es la primera pandilla que detecté en mi carrera periodística allá por 1993-94 por ahí? Así hay tan ramada, un contacto me dijo, se están gestando las pandillas, acá ya tenemos dos. Uno es el nombre de un club de barrio, creo que 2 de enero, 3 de enero, 6 de enero, una pandilla de 6 de enero, y su rival es Quebranto de Mamá.
1: Quebranto
0: de Mamá. ¿Cómo Quebranto de Mamá? Así se llama. A pecho la puta. Debo de buscar, pero jodido, estos están. Desde esa época ya estaban.
1: Ya estaban.
0: De a poquito surgiendo. Y hoy estamos viendo que están ganando forma, ¿verdad? Y están imitando ese contacto con las cárceles, el tratar de dominar calles, manzanas, corredores, siempre en las zonas de los arrabales de las ciudades grandes, Asunción, ¿verdad? Y ya empezaron a matarse entre ellos, ya empiezan a matar a gente que falla, vendo droga, no rindo cuentas, me escondo, vienen, te matan, le matan a tu pariente. Está ocurriendo.
1: Sí, a veces ponen esos nombres simpáticos, pero son criminales jodidos, como esta banda de yogur.
0: La banda de yogur.
1: Pero todos eran criminales, pero no te digo potentes, pero eran
0: asesinos.
1: Asesinos,
0: son asesinos. Gente que creen que son porque tienen una mini corporación y tienen una persona adinerada detrás y creen que ya son intocables, ¿verdad? Y van y matan. Esa banda de yogur es porque ahí en la zona de la Chacarita, ahí cerca de Pelo Pincho, habían asaltado a un distribuidor de yogur. y le sacaron todo el yogur para revender, ¿verdad? Y entonces se quedaron como la banda de yogur.

0: Y eso es reciente, eso es de ahora, ¿verdad? Bueno, tenemos que hacer la primera pausa.
1: Sí, don Vladi, vamos, Clemita. Vamos a la pausa.
0: 29 minutos de las 4, urgente, suena la campana, termina el asalto. Al descanso.
2: Yo no estoy en...

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0: algo así como escúpelo, dilo, ya no te guardes, di lo que piensas. Temón de una banda mítica, los británicos de Whitesnake, uno de los principales desmembramientos de Deep Purple. Para mí su mejor disco, el de 1984, Slide It In, una obra de arte, una joya del hard rock. Spit It Out es el segundo tema del lado B del disco de vinilo.
1: ¡Qué bueno!
0: Seis minutos de las cuatro. Vos sabés que, Elenita, no sé si vos les seguís en las páginas de Ciudad del Este, porque aquí en Asunción nadie publica nada. Al ex intendente Miguel Prieto. Sí. Ay, todo el día busca. Sí. Todo el día risueños. Ay, un chico lindo, ¿verdad? Ahí siempre al lado de damas muy lindas también. Ay, todo el día. Y le dicen los problemas judiciales que tiene. Nada, esta vireza, mía. Vamos, toda persecución política. Ay, le gusta la prensa, le gustan los periodistas, ¿verdad? Ven en él una posibilidad de que pueda tumbar al Partido Colorado los periodistas que operan con la oposición. Primera vez que le vi a Prieto preocupado. Mirá que ella tiene tres casos para ir a juicio oral y este, por lo visto, que tiene poca posibilidad de dar coartadas. La mensura de la finca, famosa finca de Ciudad del Este, finca 66, que es un tema que tiene también su historia esa finca, porque en principio algunos grupos empresariales quisieron apropiarse y bueno, las diferentes administraciones de Ciudad del Este pelearon por eso. Al final, desde la justicia le dieron a la municipalidad, ¿verdad? Y entonces se hizo lo que siempre se hace, que es la mensura, que es el determinar exactamente la delimitación, el tamaño, todo eso, bla, bla, bla, que se hace con una maquinita y expertos hacen eso. El tema es que el Ministerio de Obras Públicas tiene sus técnicos contratados como funcionarios para hacer esos trabajos. Entonces a la municipalidad tenía que haberle salido casi cero ese trabajo. Y de hecho fueron los funcionarios especializados del MOPC. También fue un representante del Poder Judicial, funcionarios. A esos tenían que haberle dado la municipalidad algún viático, seguramente pagarle hotel. Ponerle que esa mensura le iba a salir a la municipalidad a matar 10 millones de guaraníes por el trato que se hace con las otras instituciones y todo eso. O sea, casi nada. Prieto pagó a tambor batiente por esa mensura 2.600 millones de guaraníes y le agarró esta llamada Contraloría Ciudadana de Ciudad del Este, que es la organización que le llevó a Prieto a lanzarse y a su vez a ganar las elecciones. Dos veces ganó Prieto de la mano de esta Contraloría, que luego toma distancia de Prieto ante los hechos de corrupción que se detectaron, y ahora ellos son quienes van presentando las denuncias. ¿Qué hizo Prieto en uno de los últimos actos donde apareció? Primero que nada, no tengo por qué mostrar a nadie

ningún documento que no sea público. La fiscalía está pidiendo esos documentos. No, él dice que son documentos que no son públicos. ¿Cómo que no va a ser público si es dinero público el que se utilizó? Y a un abogado de apellido Enríquez, que es uno de los que está impulsando esa

0: Grosero. 2.600 millones de guaraníes sobre facturación evidente por mensura judicial de la finca 66. Los trabajos topográficos y jurídicos tenían que haber sido prácticamente gratis para la municipalidad. ¿Pero qué se hizo constar? ¿Quién vio hablar tan fuerte y otra vez? Era, te juro que estamos haciendo radio, ¿no? Qué poco hábito de radio que tenemos de repente, ¿eh? Bueno, volvamos. 267 millones de guaraníes por publicar un edicto. Eso no es, para la publicación en los diarios, ¿cuánto te sale? No sé. ¿Un millón? ¿Dos millones? Cinco, ponele. 267 millones para los funcionarios del Poder Judicial. Ellos no pueden cobrar esa suma. Creo que está incluso tipificado luego qué impuesto hay que pagar y qué tipo de viático se le da a los funcionarios. 267 millones para los funcionarios del MOPC. Obviamente se les va a llamar a esos funcionarios para que declaren, ¿verdad? 267 millones de guaraníes más por cualquier cosa. Lo que sí es que en total 2.600 millones de guaraníes. Para la publicación del edicto en un medio de prensa, 585 mil guaraníes y se pagó 267 millones. O sea, por un trabajo que tenía que haber salido ya chupando un poco de plata, incluso tal vez 10 millones de guaraníes, la municipalidad trajo ahí 2.600 millones de guaraníes. Este caso de la mensura de la finca 66, este va a ser emblemático y este caso le robó la famosa sonrisa sobradora a Miguel Prieto, quien empieza a estar muy preocupado porque no tiene forma de refutar esto. Aquí no hay forma de tener ningún tipo de salida. Y entonces el chico lindo pierde la sonrisa y comienza a preocuparse, y dentro de la desesperación empieza a llamarle cornudo a sus denunciantes o a su denunciante. Así, a ese nivel. 42 minutos de las 4. Contame algo, Lenita, antes de irnos a la pausa.
1: Sí, antes de irnos a la pausa, don Vladi, una noticia positiva que se dio esta mañana. El presidente Santiago Peña encabezó este miércoles el envío del primer cargamento de carne aviar paraguaya con destino a la República de China, Taiwán. La exportación marca un hito para el sector avícola nacional tras la reciente habilitación sanitaria del mercado taiwanés. Escuchá la cantidad, don Vladi. Sí. La primera remesa consta de 150 toneladas de carne de pollo y la empresa prevé alcanzar un ritmo de 500 toneladas mensuales para los próximos meses. Es una noticia positiva para el sector avícola del país.
0: Una bomba y va a implicar mucho, pero mucho, mucha divisa para el país. Muy bien, hace rato, pero hace rato Taiwán, que consume muchísimo pollo, muchísimo cerdo, tenía que habernos priorizado a nosotros, que somos sus principales aliados a nivel mundial.
1: Así mismo.
0: Estaban incluso ellos comprando de Uruguay. Uruguay hace años que cortó con ellos y les hicieron su alianza con China continental. Bueno, ahora por lo visto que comienzan a ser un poco más justos con nosotros, ¿verdad? Creo que pollos pechugones, ¿verdad?
1: Sí.
0: Pechugón es el único pollo que se halla porque le van a comer.
1: Que se,
0: sí, festeja, y es la publicidad.
1: Festeja luego.
0: Está que ahí dirigiendo la comida y ese ahí festejando. Y,
1: pobrecito.
0: Y le van a comer igual.
1: Le van a comer.
0: Qué ángel. Bueno, urgente. Suena la campana. Termina el asalto. Al descanso.

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0: rock de mediados de los años 80, el de la banda canadiense Helix y su Rakio. Es lo que quieren, pues deletreen R-O-C-K. Queremos rock.
1: Pero que funda.
0: Un temón, un himno en una época difícil para el rock and roll, cuando comenzaban a surgir los movimientos ultraconservadores que decían que el rock no era algo bueno. 12 minutos para las 5 de la tarde.
1: ¡Váyame, Waldimir!
0: ¡Bate copadón!
1: ¡Pero qué puta!
0: Don Ortega.
2: Don Ortega.
0: Don Ortega desde Shoreen. El rato no nos llama Don Ortega. Vamos a los oyentes.
2: Sí, vamos a los oyentes, don Vladim.
0: En rumbo de colisión hacia los oyentes. Y ellos ya lo hacen también con artillería pesada. Convertidos en los pesos completos y pesos cruceros, los mastodontes del pugilismo. Rumbo al sagrado y a la vez maldito. También están los yagualos, maracayalos, guazú,
2: las vecinas,
0: la vecina chismosa,

0: el yaguá, ahí en el moquete del barrio, ¿verdad? Viene y boom, le muerde a uno. Choque de trenes en el Garden. Que comienza el juego.
1: ¡Cerveza! ¡Uy!
0: Acá mi amigo Gerardo, que nos está escuchando desde México, el doctor Gerardo Palacios. Aparece una lucha en donde uno le agarra, un que es Egipto, le agarra y le echa a la Argentina. Y después el árbitro viene y le mete uno con una silla al luchador egipcio, se cae y le agarra a la Argentina, está noqueado y le sube sobre él. Y ahí cuenta, y ahí gana la Argentina.
2: No estoy de acuerdo. No estoy de acuerdo, don Vladi. Para mí ganó bien.
0: Claro que ganó bien, pero está tirando una broma.
2: Está bien.
0: Desde Nuevo León, está México, bien. No se escucha, ¿eh? Desde la famosa ciudad de Monterrey.
2: Qué ahí excelente. También
0: se jugaron algunos partidos ahí en Monterrey.
2: Ah, ¿sí? Sí.
0: Un abrazo al doctor Pámanes.
2: Un abrazo.
0: Miriam, nuestra querida amiga metalera, el otro día estuvo de cumpleaños también, nos envía acá. Cambás por la confitería, ¿verdad? La negrita. Invitamos a Mbappé para ir a estos lugares y nos trataron de racistas.
2: Y aparecieron unos carteles también donde dicen no es bienvenido Mbappé en Lloré, después Villa Elisa, Fernando de la Mora. Si quería venir a vacacionar acá.
0: ¿A dónde
2: va?
0: Y en todos lados también Huracán y Mbappé. Se salvaron los políticos por este año. Bueno, a ver. Aparece también acá el abogado Ricardo Zárate. Este es Diego Heavy Metal, me parece. Diego Heavy Metal, ¿por qué sale como Ricardo Zárate? Bueno, no entiendo más nada. Hola Vladimir, hola Elena y hola Ronald. ¿Qué tal, Diego? ¿Cómo andas?
2: Hola, Diego.
0: Ah, es un audio. Y sarcoma, para sarcoma será. Hola jóvenes y distinguido Vladi.
2: Qué bonito.
0: Cariños a Elenita y también al pato Ronald Trump. Ayer escuché que toma el frío, toma caña con pomelo como caballero sagrado. Ah, toma.
3: Pero qué puta.
0: Abrigate, señor Tuyantú. ¿Qué pide Tuyantú? Tuyantú, entiendo que de verdad.
4: Amigo.
0: Le mete al caballero sagrado a nuestro amigo el gerente de la cooperativa 8 de marzo al pedo a casa, ¿cómo será? Cierto, tu deportista preferido era Spartaco. Chata de viejo. Te dije lo que no era mal. Nada sincero su
2: comenzó
0: saludo.
2: Comenzó súper bien sarcoma y terminó mal.
4: ¡Horrible!
0: Perla desde Camboriú dice: buenas tardes amigos, querida Elenita y Vladimir Ronald. Qué loco lo de Prieto, una vergüenza. En un país serio, Prieto estaría preso. Escuchándolos como todos los días, mientras no haya justicia, no va a haber paz. El fiscal general del estado se tiene que ir. Abrazos, frío también aquí por el balneario y les espero cuando quieran. Gracias, Perla.
2: Muchas gracias, Perla.
0: Desde Camboriú.
4: Hola, ¿qué tal?
0: Bueno, así está. Y ahora tenemos que ir rápidamente antes de retirarnos, Elenita.
2: Sí.
0: Al momento más esperado. Farándula y escándalo.
5: ¿Estás loco?
0: Instante de los famosos.
6: Hola, mi amor.
0: Reapareció la Miss Sowe Edith Martínez, quien se tomó con una tal Miss Lentucky, que sería Hasmernes.
3: ¡Pero qué puta!
0: ¿Y qué le dijo Miss Sowe a Miss Lentucky? Estás infectada de envidia. Me das pena que digas tantas pavadas. Todos saben quién sos, Miss Lentucky. Y la Miss Lentucky había dicho que las modelos usamos aplicación de inteligencia artificial para hablar y para responder las preguntas. ¿Qué? ¡No somos tan tontas!
6: ¿Qué?
0: ¡Hacete asesorar para no decir tantas estupideces!
6: ¿Qué?
0: Dijo muy enojada mi sobre. Y los canguero aconsejaron: tranqui,

0: Señoritas, no peleen. Después de todo, en lugar de usar inteligencia artificial para hablar y todo eso, a ustedes les sale mejor con la lengua. ¡No! ¡No! ¡Fantástico! ¡Esto fue desastre, quilombo y así!
1: ¿Para qué se pelean las chicas, don
0: Dios de Chiris? Sí. Le dan la excusa a los camberos para que le tiren. Nos vamos, Elenita.
1: Nos vamos, don Vlad, y nos vemos mañana.
0: Nos vemos mañana. Que tenga lindo resto de jornada. Gracias a Ronald, como siempre, impecable. Ahí en el mando de la consola, al frente, como jefe de la magia de la radio.
2: Pero qué puta.
0: Por María Auxiliadora, la bendición de la Santísima Trinidad para todos. Knockout a la mala onda, knockout a los cangüero, knockout a los pirebaí. Suena la campana, termina el combate.
3: Cerveza.
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4: Gracias, muchas gracias.
5: Somos Pirimba, somos Pirimba. ¡Shut up!

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0: Buenas tardes, audiencia. Asunción, recuerdos y algo más. Miércoles 17 horas 2 minutos, un nuevo programa en donde vamos a estar recordando una época hermosa del Paraguay, ¿verdad? Con unos autos que, bueno, ya vamos a ver, no quiero todavía develarles, pero con un invitado de lujo que también, pero siempre voy a hablar de Santa Carolina. 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Y recordemos, hoy no hay partido de fútbol por el Mundial, pero mañana continúa, vamos a tener mañana, jueves, viernes, sábado, domingo, partidos y no nos podemos perder. 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Y ahora sí, tengo el placer y quiero agradecerle muchísimo que haya aceptado la invitación de tenerle acá al amigo Oscar Saurini. Muchísimas gracias, Oscar, por haber aceptado la invitación. Y vamos a hablar nada menos y nada más que de una marca que se llama Alfa Romeo.
1: Correcto. Muchísimas gracias a vos, Luis, y estoy a tu disposición para lo que quieras preguntar.
0: Bueno, mucha gente, yo siempre les explico, mi programa está basado en recuerdos especialmente lindos, como este

0: que vamos a recordar. Ahí vemos el flyer de la publicidad que hice, ¿verdad? Y en la foto número 2, que va, le pido a Ronald que ponga, es interesantísimo hablar porque el Alfa Romeo paraguayo, el primer intento serio de industrialización automotriz en Paraguay, se llevó a cabo de la mano de un empresario italiano afincado en Argentina. Aquí la historia de la planta Alfa instalada por Giuseppe Pepino Vianini. ¿Y quién mejor que vos, Oscar, de contarnos cómo fue, cómo se dio eso de que Paraguay, de repente estamos hablando de la década del 60?
1: Del 60, correcto, al mediados del 60, 65,
0: por eso,
1: 66.
0: La década del 60.
1: Así
0: y de
1: es.
0: Repente a este señor Vianini se le ocurre ensamblar autos Alfa Romeo, que es una marca internacional, archiconocida, hacerlo en Paraguay.
1: Correcto, Luis. Realmente el señor Vianini comenzó con un grupo de amigos en Argentina. La intención de él era comenzar a ensamblar autos en Argentina. Y tuvo algunos inconvenientes burocráticos en Argentina y tomó la decisión de, como tenía todo autorizado por la fábrica en aquel momento, de traer la planta a Paraguay. Tuvo contactos muy buenos acá en Paraguay y realmente comenzó con la montadora de Alfa Romeo en Paraguay. Los vehículos venían prácticamente en un 95% hechos y tenían una planta entablada y donde hay un frigorífico. En ese lugar se comenzaron a montar los autos y vendieron muchos, vendieron casi, podemos decir que casi llegaron a 1000 unidades.
0: Decime, ¿venían por parte, acá se ensamblaba? ¿Cómo era?
1: Correcto.
0: El...?
1: Venían con un sistema que se llama SKD, ¿verdad? Donde solamente aquí no se hacía más que, tal vez algunos tuvieron ya al final de la planta de montaje, los caños de escape, pero más bien era la mano obra de armar los autos acá. Venían los autos pintados, la carrocería prácticamente terminada interiormente, se le ponían los asientos, la mecánica venía motor, caja y diferenciales, y suspensión venían en otras cajas, se montaba la parte eléctrica.
0: Pero había que montar todo.
1: Totalmente.
0: Para que quede el auto completo.
1: Así mismo, es el auto. Estaba terminado como partes, pero aquí había que montar el auto totalmente.
0: Y decime, ¿vinieron técnicos italianos para enseñar cómo había que montar o quién dio esa capacitación, Oscar?
1: Al inicio vinieron técnicos, pero el jefe de todos los técnicos, un señor que vivió toda su vida acá hasta fallecer, ¿verdad?, que era el ingeniero Nello Maffei.
0: Maffei, que
1: él vino ya con la planta.
0: Después lo conocimos en Automotor, ¿verdad?
1: Correcto, porque esa planta de montaje en un momento determinado no pudo más soportar el costo del montaje o de la producción, vamos a decir, y ellos le vendieron a mi padre, inicialmente lo ofrecieron y le vendieron a mi padre la parte de taller y repuestos.
0: O sea, ellos ensamblaban el vehículo.
1: Correcto.
0: Y tu papá se encargaba de la parte de vender repuestos.
1: Así
0: y dar el service.
1: Así mismo. Eso, ellos tenían en la calle Luis Alberto Herrera, casi entre Estados Unidos y Parapití, y ahí tenían el taller y todos los depósitos de repuestos. Con eso nació Automotor, que finalmente, o sea, al final se llamó Automotor, al inicio se llamó Alfa Motor.
0: Alfa Motor para Alfa Romeo.
1: Para Alfa Romeo, correcto. Mi padre, una vez que entró al rubro, vamos a decir, porque él no estaba en el rubro automotor, pero se vio un poco obligado a en un momento dado. No cumplieron esta gente el convenio inicial como era, entonces se vio obligado a tomar participación de un amigo, él que tenía y que era socio en otra industria, en otra, perdón, en otra empresa.

0: esa y le tomó como socio al a José Bogarín, que el famoso señor apodado Chacho
1: Chacho Guarín.
0: Bogarín. Bueno, y entonces Automotor se inició con en esa sociedad, ¿verdad? Vino la gente de Alfa Romeo de Italia y le dieron la representación de la marca, pero inicialmente eran repuestos y servicios, nada más. Estos señores Bianini también habían dejado una cantidad de autos sin montar. Tenía muchos acreedores, la empresa IAPSA, quebró la empresa IAPSA. Y lo que hicieron es, Automotor hizo una sociedad temporal con otras personas que entre ellos estaba Humberto Domínguez, ¿verdad? Y hicieron una sociedad para montar los autos con los repuestos que habían quedado y vender también esos autos que faltaban venderse.
1: Le voy a pedir a Ronald poner la foto número 3, en donde vamos a ver, acá dice otro triunfo industrial de José Bianini, Alfa Romeo en Paraguay, y se ve allá abajo un cartel de IAPSA. ¿Dónde quedaba IAPSA?
0: La planta, vamos a decir, de montaje estaba entablada prácticamente a 2 cuadras de la unión de Artigas, la avenida
1: Con
0: Artigas,
1: Venezuela.
0: con la avenida Venezuela, exactamente. Y ahí se montaban, pero ellos compraron un predio, y IAPSA compró un predio en Luque, que no estoy muy seguro si ese predio hoy en día lo había comprado una empresa importante que también tiene una industria. Está sobre la avenida, que en esa época era la única ruta para ir a Luque, que el Tapecué, como se dice, ¿verdad?
1: Sí.
0: Y no recuerdo qué industria está en ese lugar específicamente, porque dejaron
1: Lincoln,
0: Lincoln,
1: Lincoln.
0: exactamente, exactamente la empresa
1: Gracias.
0: Lincoln. Eso
1: Genial.
0: había comprado IAPSA, pero no la pudo terminar, inclusive comenzaron una construcción y no pudieron terminar. Tanto es así que todo el mundo venía, que estaban interesados en ese lugar, venían a preguntarle a mi padre a ver si ellos, si él era el dueño. No, básicamente creo que en la quiebra de IAPSA se fue el terreno ahora.
1: Se fue el terreno.
0: Así mismo. Y tablada, yo no sé si estaban solamente en posesión de ese lugar. Lo único, yo recuerdo que íbamos todos los que en esa época, yo tenía 14, 15 años, y llevábamos los autos para hacer el servicio entablado. Y también después, cuando se abrió el taller sobre la avenida, sobre la calle Luis Alberto Herrera, ahí estaba el servicio de Alfa Romeo, ¿verdad? Por varios años.
1: Pone un ratito otra vez la foto número 3, y si se puede agrandar para que se vea, porque creo que ahí hay un Alfa, ¿verdad? Desarmado, como que le falta el motor ahí arriba, ¿verdad?
0: Esa es una parte de la línea montaje, ¿verdad? Le
1: Exacto.
0: estaban montando la parte eléctrica y después, al terminar toda la parte de instalación eléctrica, le ponían el motor, la caja, y el diferencial y la suspensión, ¿verdad?
1: Y después allá arriba, a la derecha, estaba seguramente fue la inauguración Stroessner.
0: Así mismo, esa fue la inauguración de la planta inicialmente. Y después ellos hacían eventos cada vez que montaban un modelo nuevo de auto. Porque ellos montaban el Alfa, el Giulia 1300 Ti, el Giulia Super, después más tarde montaron el 1750 y eso y también el Junior 1300, que era
1: Mira,
0: el
1: Oscar,
0: coupé,
1: ¿no?
0: ¿verdad?
1: No te imaginas, lógicamente, nuestra gente de nuestra edad, ¿verdad? Pero la añoranza que tienen los que tuvieron Alfa Romeo. Porque al ver que yo iba a hacer este programa, me empezaron a enviar algunos incluso fotos, ¿verdad? Y otros me enviaron, yo tenía tal modelo, yo tenía tal modelo, pero la añoranza, porque era un vehículo fabuloso, ¿no?
0: Es un vehículo muy bueno que tenía una particularidad que con esa intención Alfa Romeo fabricó una serie de vehículos que yo creo que fue la mejor época de Alfa Romeo que sacaron el Giulia. Por eso justamente, vamos a decir, el renacimiento actual de Giulia, ellos volvieron a sacar en conmemoración a ese modelo, que está teniendo mucho éxito a nivel mundial, pero no lo suficiente como para que la marca se venda a nivel mundial, ¿verdad? está teniendo penetración, se llama

0: Giulia ahora.
1: En vez de Alfa se llama Giulia.
0: No, la marca siempre sigue siendo Alfa Romeo, pero el modelo Giulia fue reivindicado en este momento. Hicieron una plataforma nueva donde hacen dos modelos, ¿verdad? El Giulia, que es como un auto sedán, y un modelo que, que se llama Stelvio, ¿verdad? Y esos dos modelos están en la misma, la única plataforma, ¿verdad? Que realmente son autos excepcionales. Y volvieron de nuevo a la tracción trasera, porque lo que el Alfa Romeo nunca fue un auto económico. Y sin embargo, cuando compró Fiat la marca, se hizo cargo de Alfa Romeo, como todo el mundo dice, la fiatizó, porque Fiat siempre fue un auto popular. Y para fiatizar tenían que bajar los costos. Para bajar los costos la tuvieron que hacer con tracción delantera. Y ahora se dio cuenta la fábrica, o los que conocen mucho de a nivel de fabricante, de que la idea, si querían volver a competir con las marcas premium, como Audi, como BM, que antes eran los competidores de esas marcas, tenían que ir a la tracción trasera.
1: Y ahora volvieron a la tracción trasera.
0: Con esa plataforma volvieron a la tracción trasera.
1: Vamos a mostrar la foto 4 y te voy a hacer. ¿El Alfa llegó a correr algún rally acá en Paraguay?
0: Alfa Romeo se inició en la época de justamente de IAPSA, ¿verdad? Y ellos participaron en varias competencias oficialmente, ya como escudería. Yo creo que acá el tema de rally y de pista inclusive, ¿verdad? Más de pista que de rally, se inició con la escudería Alfa Romeo. También había otras marcas, pero no como escudería, no como vehículos que patrocinaba la empresa, ¿verdad?
1: Me llamó un amigo que estaba viviendo en Nueva York, que el padre tenía un Alfa, ¿verdad? Y lo que nos acordamos, nos fuimos a Corrientes, un viaje ida y vuelta, y no hubo auto que nos haya pasado. O sea, nosotros tomamos la delantera y no había auto que nos pasara.
0: Era el sedán deportivo de la época. O sea, las características de auto deportivo y ser sedán, ser al mismo tiempo un auto familiar, era lo que le caracterizaba al Alfa Romeo de esa época. Tenía la mejor potencia, tenía adelantos técnicos y mecánicos, ¿verdad? Como el doble árbol de leva, los frenos a disco en las cuatro ruedas, la caja de cinco velocidades, esas cosas. No tenían los autos de
1: no
0: calle
1: tenían
0: normales.
1: Los, no, claro.
0: No tenían ninguna marca para no nombrar, ¿verdad? Y el único que traía todo eso era el Alfa. Y por ende tenía una particularidad, que prácticamente era un auto de calle, de carrera. Entonces, ganaba todas las competencias a nivel nacional, ¿verdad? Entraron como escudería, y yo me acuerdo, Alfredo Gaelli, Juan Vigil, excelentes corredores. Juan Villalonga falleció también, pero en esa época todos querían correr con el auto porque era mucho más competitivo que los otros.
1: Por la velocidad que tomaban.
0: Claro, y en la misma gama, vamos a decir.
1: Bueno, vamos a hacer un pequeñísimo corte, Ronald, comercial, y volvemos en minutos con Asunción, Recuerdo y Algo Más. Y Oscar Saurini, estamos hablando de los Alfa Romeo en Paraguay.

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5: Continuamos con Asunción Recuerdos y algo más. Estoy con el amigo Oscar Saurini y quiero que imagine la audiencia. Estamos hablando de la década del 60, en donde Paraguay se dio el lujo de tener, se ensamblaba en Paraguay la marca Alfa Romeo, unos autos impresionantes, europeos, y que vamos, voy a mostrar ahora la foto 5, podemos mostrar, Ronald, para que vean. Hay una marca famosa de caña atrás, para que vean, eso es en, para que
6: esa foto es en el Chaco.
5: En el Chaco, no, pero eso nos está diciendo que esto es en Paraguay.
6: Sí,
5: no,
6: sí,
5: en
6: por otro supuesto, lado. Por supuesto, en el Chaco es un 1750, ¿verdad? No recuerdo exactamente la localidad, ¿verdad? Pero
5: ese es un Alfa 1750.
6: 1750, es uno de los últimos que fueron montados en Paraguay, ¿verdad?
5: La foto número 6, podemos mostrar, Ronald.
6: También es un 1750.
5: 1750 también.
6: Esa es la plaqueta que llevaba dentro del. Todos tienen en el vano motor, como se dice, ¿verdad? En la parte donde está el motor, tienen una placa. A nivel mundial, esa placa, este es el único, la única placa en el mundo que dice IAPSA. Porque IAPSA tenía la autorización, como los vehículos fueron montado acá, de poner Industria Automotriz Paraguaya Sociedad Anónima, que es lo que significa IAPSA, ¿verdad?
5: Claro.
6: Y ahí tenía el número, consta, si uno entra en la página web de Alfa Romeo y uno averigua, ahí está todos los vehículos con el número de todo y chasis que fueron montados en Paraguay y figuran con esa placa. Los autos que acá se montaron tienen esa placa. Yo tengo en este momento un Alfa Romeo GT 1600 que sirvió, vamos a decir, de muestra, pero que fue importado por IAPSA, por lo tanto tiene la placa, no tiene la placa de IAPSA, sino tiene la original.
5: La original.
6: Todos los autos que IAPSA importó como modelos para que después los próximos sigan siendo armados, importó y en la placa se nota y también. Si uno entra en la web de Alfa Romeo de aquella época, figura que fueron importados, no fueron montados en Paraguay. Y por otro lado también, estos mismos vehículos, ¿verdad? Son originales de Paraguay y la única planta de montaje que hizo lo mismo o que Alfa Romeo tomó la decisión de fabricar o montar en otros países, creo que fue Paraguay y Sudáfrica. En la misma época aproximadamente hacían lo mismo con
5: Sudáfrica. En Sudáfrica y en Paraguay.
6: Así mismo. Pero aparentemente en Sudáfrica, por lo que yo hablé con sudafricanos muy fanáticos de la marca también, en Sudáfrica se hacían algunas partes, se industrializaba un poco más localmente.
5: Vamos a mostrar la foto 7, que se ve bien, y si agrandamos, Ronald, ahí figura bien la chapita.

0: Esta, ¿verdad? IAPSA, Industria Automotriz Paraguaya, bajo licencia de Alfa Romeo Milán, dice, creo.
1: SPA, Milán. Exacto. Sociedad por Acciones. Así mismo.
0: Interesantísimo esta historia de Alfa Romeo en Paraguay. Y me contabas de que en el principio se firmó un contrato por ¿cuántos vehículos?
1: Por 4.000 unidades.
0: 4.000 vehículos.
1: Las 4.000 unidades figuraban en el decreto. Las 4.000 unidades estaban exentas de todo impuesto de importación. En ese momento le liberaron justamente para dar mano de obra, para que comience una industria a producir nacionalmente, y realmente no se llegaron a completar las 1.000 unidades. Una vez que la empresa estuvo en quiebra, o quebró, con menos de 1.000 autos.
0: No es lograban armar un auto por día, me contaste.
1: Lograban armar un auto por día, tengo entendido que solamente eran los días hábiles, o incluso puede ser hasta el sábado.
0: Claro.
1: Esa era la velocidad con que podían ir entregando, ¿verdad? Porque el montaje del auto y también las pruebas que tenían que hacer para que no tengan problemas los autos, les daba para entregar un auto por día. Eso fue aumentando hasta esa cantidad límite. Cuando comprabas un Alfa Romeo, fue histórico también que vos comprabas un auto y tenías que esperar o 30 o 60 días, depende del modelo que vos comprabas, ¿verdad? Y sin embargo, las otras marcas a nivel nacional, no había marca que se vendan 30 vehículos al mes, o sea que ni 27, o sea, la venta mensual por marca era como máximo 10 unidades, 15 unidades.
0: Además, corregime, pero Alfa Romeo entró a un precio accesible.
1: Correcto,
0: en Paraguay.
1: Justamente por la liberación, un Alfa Romeo costaba menos que un Peugeot 404, o era el precio más o menos similar, ¿verdad? Qué sé yo, en ese momento era como que un Mercedes-Benz se venda al mismo precio que un auto chino, ponerle, ¿verdad?
0: Claro.
1: Entonces, básicamente fue creo que tenían casi, no recuerdo exactamente, yo era muy joven, no sé cuánto se pagaban de impuestos, pero un Volkswagen Escarabajo tenía casi el mismo precio que un Alfa 1300. Ponele el Volkswagen, se vendían 450.000 guaraníes, el que tenía un precio más alto, y el Alfa 1300 se vendían 520.
0: ¿Verdad? O sea, casi el mismo precio,
1: prácticamente
0: muy parecido, ¿verdad?
1: Sí,
0: y ahí fue que peleó el mercado
1: Alfa Romeo. Claro, ahí fue que, porque la gente decía, voy a tener un Alfa Romeo al mismo precio que un Volkswagen. Entonces, por supuesto que se vendió muchísimo. Y no te digo los autos americanos costaban casi el doble.
0: Entonces, por supuesto.
1: Pero la gente decía, en ese momento es lo mismo, como te digo, que hoy en día venga una marca de un nivel alto y se venda al mismo precio de un auto económico.
0: Sí, sí, sí. Hiciste una buena comparación. Que venga una marca alta, ¿verdad? Y se venda igual que un vehículo chino, etc.
1: Correcto. Por eso el volumen de ventas, ¿verdad? Pero digo yo, no era solamente un problema que la empresa quebró por mala administración, sino que Italia comenzó a disminuir. Alfa Romeo en Italia estaba con problemas. La industria italiana estaba con grandes problemas. Porque en Italia, en ese momento, vino el socialismo y comenzó a crear los gremios y comenzaron a hacer huelgas.
0: Sindicatos.
1: Y comenzaron los sindicatos. Entonces, las fábricas no podían producir porque los costos eran altos y la calidad la misma. Entonces, Italia, Alfa Romeo tuvo que entrar en un instituto que se llama IRI, que es el Instituto de Reconversión Industrial. El Instituto de Reconversión Industrial hace que todas las empresas, las fábricas, para que no quiebren y que la gente no quede sin trabajo, toma el gobierno, el Estado, lo mete las empresas en ese instituto de reconversión industrial,

0: trata de levantar la economía de esa empresa y vuelve a vender, ¿verdad? Y así fue como el Alfa Romeo, Lancia, muchas fábricas en Italia en esa época, volvían a venderse a otras empresas. Y la Fiat, que era muy poderosa, fue la única que fue comprando esas marcas. Tanto es así que Alfa Romeo en Paraguay se siguió importando con mucho menos cantidad, disminuyó mucho la calidad del producto, porque los Giulia tenían un nivel de calidad y fueron disminuyendo, y Automotor siguió trayendo una cantidad determinada a través de distribuidores, ¿verdad? No anduvo ese sistema, y después básicamente yo abrí una empresa que se llamaba INSA, y esa empresa tomó de nuevo la representación de Alfa Romeo y se vendieron bastante cantidad, pero no eran competitivos porque básicamente en un momento dado mejoró muchísimo la calidad de vehículos que estaban al mismo nivel, o mejoraron la calidad, ¿verdad?
1: Claro.
0: Y entonces era muy difícil continuar vendiendo la marca. Tanto es así que hay empresas acá que quieren traer la distribución, pero Alfa Romeo mismo, no, la misma empresa no, porque después fue vendida a la Fiat, y la Fiat mantiene la marca, ¿verdad? Pero no se vende con la cantidad como para traer a Paraguay todavía. Ellos no nombraron más distribuidores.
1: Desde esa época no nombraron otros distribuidores.
0: Nombraron algunos donde ellos tenían montadora, por ejemplo Brasil.
1: Pero en Paraguay ya no.
0: Y en Paraguay no, y en Paraguay tomó INSA, pero después básicamente no, ellos no quisieron más exportar a los países donde no había montadoras, ¿verdad? Porque ellos se dan cuenta que no estaban competitivos con el nivel de vehículos, con la competencia y los precios. Entonces, hay una empresa acá que incluso pidió la representación de Alfa Romeo, y tengo entendido que la tiene casi, le dieron la distribución, es Garden Automotores, pidió la distribución de Alfa Romeo. Yo sé porque les acompañé mucho en ese tema, pero es la fábrica la que tomó, vamos a decir, la política de no salir de Italia. No quiere nombrar más, ni en Uruguay, ni en Perú, ni en Ecuador. Siguen trayendo, tengo entendido, en Brasil y en Argentina, sobre todo en Brasil, pero es la Fiat misma la que trae, la que importa, como un modelo más. O sea, el Alfa Romeo, una vez que venga y se establezca en Brasil y comienza a tomar fuerza, ahí recién van a darle a Paraguay, a Uruguay, ¿verdad? Y a otros países. Chile sigue importando, porque Chile continuó importando siempre a los que continuaban importando, pero acá se, ¿cómo te puedo decir? Se abortó la importación de los autos, entonces la misma fábrica no quiere volver a enviar vehículos que a lo mejor no va a poder mantener, ¿verdad?
1: Tengo otra foto que estoy encontrando acá, la foto 8 Ronald. Una señorita al lado de su Alfa, y al fondo vamos a ver, está el Puente de la Amistad. Así que esto es Ciudad
0: del Este. Correcto, en Ciudad del Este.
1: En Ciudad del Este.
0: Así mismo.
1: ¿Y este qué Alfa es,
0: Oscar? 1750
1: también. 1750.
0: Sí.
1: Y hay otra que me encanta porque se ve la ciudad, ¿verdad? La foto número 9. Miren un poco.
0: Ese es un Alfa 1300 Ti. Ese auto está montado acá, por las características de la parrilla y todo, fue montado por IAPSA, ¿verdad? Fue uno de los últimos autos que fueron montados acá, y se nota por algunos detalles, ¿verdad? Pero este fue uno de los modelos más vendidos.
1: ¿Este es el modelo más?
0: El 1300 Ti.
1: ¿Este era el más económico, Oscar?
0: Era el más económico, tanto en precio como el motor, era un auto. La ventaja que tenía Alfa Romeo, y que tuvo por muchos años, hoy en día ya prácticamente las otras marcas le igualaron y le superaron, era que era un auto económico que tenía la posibilidad de andar y tener las prestaciones de un

0: auto caro.
1: Claro. O
0: sea, de los gran turismos, ¿verdad? Por eso que tenías las dos alternativas, era un auto familiar y era un auto veloz, seguro para esa época, mejor, el mejor freno tenía en esa época en comparación a todos los demás autos. Y entonces, por eso la gente compraba, porque realmente una relación precio-calidad fantástica, ¿verdad?
1: Voy a mostrar dos Alfa, un Alfa GT 1968, la foto 11, que está acá en Paraguay todavía, está en Asunción. A lo mejor vos le conocés al sí, propietario.
0: Yo tengo un auto idéntico a este. Yo no sé si ese es exactamente, porque tiene todas las características de un auto, de un GT 1600, ¿verdad? Y el mismo color y todo yo tengo, pero este auto está muy lindo. O sea, yo conozco y el auto está muy bien terminado, una belleza. Y estos autos tienen mucho valor, sobre todo el modelo GT 1600. Sprint Veloce se llama. Esas dos características le dan, porque se fabricaron pocas cantidades de eso.
1: Este, por ejemplo, uno de los que yo te conté que cuando los amigos vieron que íbamos a tener este programa, te empezaron llamaron a comentar y me enviaron este y me enviaron otro que también está en Asunción. En la foto 12, un Alfa Giulia 1300 también, TI 1968 también.
0: Correcto, este es un TI. Uno de los primeros que vino y le llaman en 1600, porque este auto tiene, no es super, coste que veo allá, una insignia aparentemente es super, porque había dos modelos en el 1600. Uno era el super que traía dos carburadores,
1: doble carburador
0: Weber, o el Giulia 1600 TI que tenía un solo carburador. Ahí había una diferencia de potencia de casi 15 a 20 caballos, ¿verdad? Los dos eran 1600. El Super fueron de los que más se montaron acá. El Giulia TI 1600 creo que vinieron algunos nomás, pero el Giulia Super fue el que más se montó acá. Y vos ves allá, en la misma foto, se ve la cola de un 1300 Junior, que tiene exactamente la misma carrocería del 1600, pero tiene el motor 1300 como el 1300 TI que tenía este tipo de carrocería del blanco, ¿verdad?
1: Ya.
0: Los que se montaban acá eran el 1300 TI, el Giulia Super, que sería este, si este no es TI, el Giulia Super con dos carburadores, el 1300 Junior y el 1750. Las otras variantes 1750, como el GT, por ejemplo, o el Spider, que es el convertible, esos vinieron armados. Se trajeron pocos, pero vinieron como muestra, como yo te dije, para traer los otros vehículos. En ese momento, IAPSA comenzó a tener el problema de que Alfa Romeo Italia, como estaba con problemas económicos, no le enviaba los vehículos para poder cumplir también el decreto.
1: Claro.
0: Y no le enviaba los vehículos y entonces en un momento dado se trabaron. Y a veces se trabó con el tema de la importación y no podía tener continuidad. Entonces,
1: seguramente había pedido lo mismo de gente que quería comprar, ¿verdad?
0: Sí, claro, no. Si hubiese continuado y no la frecuencia seguía, yo creo que por varios años se iba a seguir vendiendo Alfa Romeo, ¿verdad?
1: Decime vos que tenés buena memoria. La foto 13, un Alfa rojo. ¿Este llegaron a traer?
0: Correcto. Este auto llegaron a importar. Porque por lo que veo es un 1750. Es un 1750. Auto traían, pero no montaban acá.
1: O sea, se traía ya así terminado.
0: Correcto. Ahí vos ves el Spider, que es el color verde, ¿verdad? Ese es un auto que INSA trajo. Fueron los últimos Spider que vinieron acá. Los últimos dos Spider. INSA trajo, importó más o menos unos 15 Spider. El Spider se le llama al convertible, ¿verdad?
1: Sí.
0: Con la mecánica 1600 o 1750 o 2000, ¿verdad? No recuerdo si había Spider 1300, pero el del grado.

0: grabado, que se hizo muy famosa esa carrocería por la película, ¿te acordás? Del graduado.
1: Sí, claro.
0: Y ese auto, creo que era un 1600 Spider. Bueno, esos autos vinieron acá ya montados, ¿verdad? No, no se armaron. Y ese color.

0: que vino acá en el año 94, entre 93 y 94.
1: Le voy a pedir a Ronald que encontró ahí. Vos tenés el Alfa 2025, me dijiste, Ronald. Ahí está.
0: Correcto. Esa carrocería está montada. Esa es un auto que creo que salió en el 2021. Está montado sobre una plataforma que Alfa Romeo la bautizó con el nombre de Giorgio. Este es el nuevo Giulia, por eso le llamaron Giulia. También con el mismo auto, en esa plataforma montaron el Stelvio, que es una SUV con la misma mecánica de Giulia y con la misma plataforma.
1: Pero una belleza, ¿eh?
0: Una belleza de auto. Es un vehículo, honestamente, no tiene nada que envidiarle a los competidores alemanes, ¿verdad? Y tiene, vamos a decir, mejores performance que algunos modelos alemanes de la misma cilindrada. Este auto viene con motores que oscilan entre 150 caballos y 510 caballos. Tienen el modelo, el Giulia Sprint GTA.
1: O sea, en pocas palabras, tienen que cuidarse de no volar.
0: No, impresionante la potencia que tienen.
1: Pues me imagino. Autos.
0: Y hay acá algunos que inclusive compraron en Europa y trajeron, ¿verdad? Pero muy lindos autos. Sobre todo creo que hay un Stelvio, hay varios Stelvio, pero el famoso cuadrifolio verde, que es la marca que Alfa Romeo le identifica al, dentro del modelo, a la máxima expresión de ese modelo. Hay dos, hay un Stelvio cuadrifolio verde, y hay un Giulia cuadrifolio verde con la misma plataforma Giorgio, ¿verdad? Que es la misma que siguen utilizando, porque es la que en los últimos años le dio más éxito. Tienen otros modelos también, ¿verdad? Pero la que más se busca es el Giulia, ¿verdad?
1: Bueno, vamos a ir, Ronald, a un pequeño corte comercial. Y volvemos con Oscar Saurini recordando la época dorada que teníamos los Alfa Romeo ensamblados en Paraguay.

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5: Continuamos en Asunción, recuerdos y algo más, deleitándonos con una época dorada que tuvimos en la década del 60 con los Alfa Romeo que se ensamblaban en Paraguay y bueno, y no daba abasto en esa época, en ese primer año, no daban abasto, se podía ensamblar, se lograba.

0: a ensamblar un vehículo por día. Y acá está Oscar Saurini, que estamos hablando. Es una persona que habla con total propiedad porque vivió y trabajó en esta empresa, ¿verdad? Así que estamos recibiendo toda la información de Oscar de primera mano, no porque le contaron, sino porque él lo vio y él lo hizo y él trabajó en la empresa. Y vamos a mostrar, por favor, la foto 15 de un Alfa que se ensambló acá y que van a ver que tiene chapa paraguaya.
1: Ese es un 1750 y fue ensamblado acá. Está en muy buen estado, ¿verdad? Porque en este momento los Alfa de aquella época, hoy en día tienen valor de colección. Son, claro, vehículos, son vehículos que vamos a decir que solo en Paraguay, yo creo que en Sudamérica, solo en Paraguay existen con esa cantidad de vehículos que fueron introducidos en aquella época, ¿verdad? O sea, que fueron montados en Paraguay. Como te digo, el otro país es Sudáfrica, ¿verdad? Pero ni en Brasil ni en Argentina se montaron autos. Y en Brasil hubo una especie de fusión en una época y hicieron el famoso Alfa Romeo brasilero, que honestamente Automotor importó. Fue el modelo Alfa Romeo, creo que más importó en los años 70, y no tuvieron la misma calidad, por supuesto, que los Alfa italianos.
0: Claro.
1: Con ese proyecto que no anduvo en Brasil, que ya en ese momento era de la Fiat ya, en una fábrica que originalmente fue una marca con origen Alfa Romeo, que eran camiones. Alfa Romeo originalmente se llamaban Fábrica Nacional de Motores, FNM, que también Automotor fue el importador de esa marca, que después se convirtió en Fiat y posteriormente se convirtió en Iveco. Entonces, esos camiones vinieron también a Paraguay y en cantidades, ¿verdad? No, bueno, en cantidades, lo que en esa época se podía llamar cantidades, ¿verdad? Y los Alfa Romeo también vinieron, los Alfa Romeo 2300, que era, se notaba que eran diferentes. Hay varios coleccionistas en Paraguay que forman parte de los clubes Alfa Romeo, de los grupos Alfa Romeo.
0: ¿Hay varios clubes Alfa Romeo acá en Paraguay?
1: Hay dos o tres. Vamos a decir que creo que Club Alfa Romeo Paraguay, hay uno solo, ¿verdad? Pero hay grupos de WhatsApp, y que estamos todos adheridos un poco en esos grupos, que honestamente creo que en cantidad son muchos. Prácticamente están tratando de levantar, o levantaron, ¿verdad? Varios Alfa Romeo de aquella época.
0: Qué bueno, qué bueno. Y pidiendo a la fábrica, te envían los accesorios o repuestos que se necesitan.
1: Correcto. No sé si la fábrica, pero como esos autos en una época tuvieron mucho, mucho éxito, entraron en Estados Unidos también y en Europa, hay proveedores de esas partes. Se consiguen de esta línea de Giulia, del GT, Sprint, Veloce, se consiguen en Inglaterra, se consiguen en varios lugares, en Estados Unidos mismo, ¿verdad? Y se puede restaurar un auto. Ahora, los costos de restauración son altísimos, ¿verdad? Para que esté bien restaurado un auto y conseguir todas las piezas que hay, bueno, no te salvás de 50, 60 mil dólares.
0: Claro.
1: ¿Verdad? Y tienen un valor internacional también muy importante, que hay algunos autos que están muy bien restaurados y algunos modelos de Alfa que se están revendiendo en 100 mil dólares o euros, ¿verdad? En 200, pero son muy, ¿cómo te puedo decir? Son muy pocos, y ni te cuento de los anteriores, de los clásicos Alfa Romeo. Alfa Romeo en algunos modelos, como el Alfa Romeo 33, que fue un modelo excepcional, competía con Ferrari en esa época, vale más, o se vendió por mejor precio que un Ferrari de esa época.
0: Ah.
1: O sea, no sé si vos sabías la historia original, pero Ferrari, el señor Enzo Ferrari, que fue el fundador de Ferrari, era empleado de Alfa Romeo. O sea que el señor Ferrari era corredor y preparador de Alfa Romeo. Y en un momento dado, con discrepancia con la empresa Alfa Romeo,

0: Él se separó de Alfa Romeo porque él tenía, puso un taller de preparación de Alfa Romeo, y con los Alfas, que convertidos a preparación Ferrari, en un momento dado le ganó la carrera, con los autos. Ferrari le ganó la carrera a Alfa Romeo. Y él mismo sufría porque dijo, yo siento como que le gané a mi madre, ¿verdad? Porque Alfa Romeo fue el origen de Ferrari,
1: Claro.
0: ¿verdad? Y después Alfa Romeo se fue volviendo una fábrica de autos más masiva, más popular, vamos a decir. Y Ferrari fue ya solamente a los autos de competencia. Este es un Alfa Romeo 33, justamente que reivindica el modelo 33, pero no tiene nada que ver, ¿verdad?
1: Sí.
0: Pero es como es famoso el número 33 para Alfa Romeo. Entonces es un modelo que también trajo INSA en buena cantidad, y fue la segunda producción de 33, porque ese auto se fabricaba en un establecimiento en Nápoles. Alfa Romeo Milano, que está en el norte, en un momento dado decidió venir al sur para tratar de industrializar el sur, como una especie de trabajo social. Y porque los costos en el sur por la mano de obra eran más económicos, comenzó a fabricar autos que se llamaban Alfa Sud, y se fabricaban en una planta en Nápoles, ¿verdad? Estos vehículos se fueron convirtiendo de Alfa Sud a Alfa 33, y vinieron dos etapas de Alfa 33, que esta es la segunda etapa, que son autos que tienen otro tipo de mecánica. Al principio tuvieron solamente una mecánica de motor boxer, como el Volkswagen, o como el Porsche, o como el Subaru, ¿verdad? Tenían un motor transversal, boxer, y tracción delantera, ¿verdad? Fueron muy buenos autos, siguen estando acá. Ese era, para mí, que era un 1.7 a inyección ya. Que vinieron en el año 90 y algo, y hay varios girando todavía, ¿verdad? Muchos por falta de repuestos, porque después se dejaron de traer los repuestos también, y por eso no.
1: Ahí va a poner.
0: Este es el Alfa 33 de la primera serie. Vamos a decir que el que me mostraste anteriormente en la foto es la segunda serie de 33, que fueron los que corrieron el Rally del Chaco.
1: Estos son los que corrieron.
0: Así mismo, o sea, no exactamente, pero el mismo
1: Sí,
0: modelo.
1: el mismo modelo.
0: Participaron en cuatro. Este fue la segunda etapa 33 que ganaron el Rally del Chaco en su categoría. Creo que salieron
1: ¿Quiénes
0: quinto.
1: corrían los Alfa?
0: Los primeros de la primera serie fueron Tati Galanti, Marco Galanti padre, con Mario Monjes, y Pedro Fadul, que corrió con Calixto ayer. Ellos corrieron, y después Pedro Fadul también corrió otro rally ya con Hansi Tiede. Y esos autos se utilizaron, incluso INSA trajo por avión dos modelos para co competir en el Rally del Chaco el 87, que realmente no llegaron al final. Entonces Marcos Galanti se empecinó en que teníamos que ganar el Rally del Chaco, y trajimos un grupo, cuatro o cinco autos, 1.5 4x4. Eran los primeros Alfa, que 33 4x4, ¿verdad?
1: Ahí.
0: Exacto. Este ya era el 1.7, el cuadrifolio, que tenía motor 1.7 muy potente, y que después esta serie corrieron Eduardo Liceche en algunos rally con Héctor Liceche, y después vinieron los Alfa 33, cuando ya estaban todos desarrollados, vamos a decir, para competir y ganar. Trajimos los Alfa 155, que prácticamente se INSA siempre trajo los autos, ¿verdad? Se hicieron para rally, pues eran autos de pista que ganaron el campeonato

0: Europeo Turismo y compramos dos autos del año anterior y trajimos los convertimos a autos de rally realmente, ¿verdad? Porque el Alfa 155 tenía la misma mecánica del Lancia Delta Integrale, que ganó cinco campeonatos mundiales. Y como Alfa Romeo en ese momento era de Fiat, como sigue siendo, entonces la mecánica del Lancia le pasaron al Alfa Romeo Competición, pero ellos, como política de fábrica, utilizaban el Alfa Romeo para competiciones en pista, que le ganaron a todas las marcas. Corrió en el DTM el alemán y no nadie le competía al 155, ni Mercedes, ni Audi, ni BMW, ni Opel, ninguna marca europea y alemana le podía competir al Alfa de pista. Ganaron tres o cuatro campeonatos europeos de turismo con el 155 y con el 156. Y después, los autos de rally para ellos, que ganaron 5 años el campeonato mundial, era con Lancia, ¿verdad? ¿Y qué pasa? La mecánica, motor, caja y diferencial eran el mismo, pero utilizaban para Alfa Romeo pista y para Lancia rally.
1: Mira, Oscar, espectacular el recuerdo. Yo siempre digo, hay muchos que van a recordar nuestra época, ¿verdad?
0: Muchísima
1: Y
0: gente.
1: mucha gente que ahora los jóvenes se están diciendo, pero la pucha, ¿cómo nos perdimos esa época?
0: ¿Verdad? Una época de oro. No,
1: Lastimosamente el tiempo acá se nos está acabando. Tenemos que...
0: totalmente de acuerdo.
1: Se
0: Entiendo.
1: cumple una hora y la verdad que no nos dimos cuenta porque pasó volando.
0: Pasó volando, así es.
1: Así que, Óscar, te quiero agradecer muchísimo
0: Te
1: el
0: agradezco
1: haber venido acá.
0: el haberte acordado y creo que yo soy todavía el único protagonista que vivió esa época y mucha gente cree que Alfa Romeo en Paraguay comenzó con Saurini, ¿verdad? Y no, yo creo que Alfa Romeo, quiero aclarar siempre, le digo a todos los amigos que me llaman a preguntar que Alfa Romeo comenzó con IAPSA, con la industria automotriz paraguaya, ¿verdad? Y nosotros tomamos un poco la posta.
1: Así mismo,
0: Eso
1: así
0: es
1: como
0: todo.
1: contamos.
0: Exactamente.
1: Bueno, gracias nuevamente, Óscar.
0: Por
1: Da para
0: nada, te
1: mucho,
0: agradezco a vos.
1: pero entonces, saludando a la audiencia y también recordando que a los que me apoyan, Santa Carolina, Complot, Banco Vasa, Alex. Así que nos estamos viendo nuevamente en Asunción, recuerdos y algo más, este viernes de 17 a 18 horas. Gracias y que pasen una hermosa noche.
0: Muchas gracias.

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0: ya, o sea, empieza. Saluda a mi hermano que está viendo. Tu club lo que tenés que mandar a restaurar, ¿eh? Mundial de fútbol, cuera, y Cristian Dindel. Qué puta que Cristian. Saluda a Miguel Bravo. Miguel Bravo que volvió el año pasado, después de una larga inactividad, 4 o 5 años dejó de correr. Y eso es mucho para nuestro campeonato. ¿Saben por qué es mucho para nuestro campeonato? Porque todos los pilotos tienen una actividad primaria que hacen que ellos puedan correr. No le pueden dedicar 100% tiempo a correr. Entonces, ¿qué hace Miguel Bravo? Se va, por ejemplo, un miércoles y prueba ahí una práctica y ya corre. Contra jóvenes que están todo el tiempo con los jueguitos, ¿verdad? Que le da muchísima práctica, que practican, tienen mucho más tiempo. Entonces, llegar a la punta le cuesta. A Ricky Frete, que era un piloto que corría muchísimo, corrió mucho campeonato, estaba siempre adelante, se le complicó. Y ahora Ricky Frete, para llegar a la punta de la RC2N, le cuesta. Bueno, Bravo hizo muy bien en correr ahora la Colmena, que es una carrera muy particular, tiene tramos muy complicados, necesita estar muy en muy buen ritmo, tiene que saber hacer... Tiene que estar bien compenetrado con la hoja. Tu ritmo tiene que ser bueno y tiene que estar acorde con tu hoja. Y bien por Bravo que se fue a correr. Anduvo bien Bravo para tener ritmo para volver a la punta. Si no, no hay caso. Con estos muchachos, los Benítez, Joel Benítez, su hermano Elías Benítez, son rapidísimos. Antes estaba Omar Benítez, que ahora dejó de correr. Está como copiloto. Quería yo que es copiloto tipo tutorial con Hernán Herrera. La RC2N que está medio... hay muchos coches, pero como que se está quedando, son coches de muchísimo tiempo ya. Me imagino que los repuestos no deben ser fácil conseguir. Hay la facilidad de comprar en Estados Unidos. Algunos dicen que el motor que se vende en Estados Unidos, el motor del Japón es mejor, dicen. La verdad que no entiendo por qué. Debería ser el mismo motor, ¿verdad? Pero bueno, algunos optan por comprar el motor de Japón, que tiene un costo mucho más alto. De Estados Unidos se siguen comprando repuestos, pero la verdad que no sé la calidad del repuesto, si es... Deben ser paralelos. O comprar un coche siniestrado y tener todos los repuestos originales, pero ya con uso. La verdad que es bastante particular lo que pasa con los Evo 10. No está fácil el tema de los repuestos. Son muchos coches, pero son pocos los que corren. Corren el Superplan y el regional, como Marcos Reyes, por ejemplo, que acaba de comprar el coche de Pachi Delgado. Pero él corre el regional, ¿verdad? También suele correr. No está corriendo últimamente todas las carreras Blas Llano. De hecho, va a la fecha del Mundial, ¿verdad? Con Reinierio Río haciendo informes de allá, acompañando a Joshua, me imagino, y siguiendo la fecha de la Fórmula 1. También Blaires, que corre bastantes carreras, los Super Prime, sobre todo, y regionales, Blaires. Un rally corrió, fue muy osado porque de no correr rally se fue a correr directamente el Trans-Itapúa. O sea, fue muy ambicioso su proyecto. Fue a correr el Trans-Itapúa, ya hablamos de 3 años atrás. Y bueno, la RC2N que... Yo creería que tendría que ser la clase con más inscritos, ¿verdad? Por la cantidad de coches que hay. Saludos a Marcelo Vecino. Mañana voy a estar junto a vos, Marcelo José Vecino de Endiesa. Un capo, Marcelo José. A Daniel Silva también. Yo creería que la RC2N tendría que ser la más poblada por la cantidad de coches que hay. Y en teoría digo, porque yo no tengo el coche, yo no puedo saber. Solamente me baso en algunos datos, ¿verdad? Tendría que ser la clase de un coche de tracción doble de menor costo, ¿verdad? A pesar de que te traiciona un detalle, al ser un coche de serie no tenés el dato de las piezas de vida útil y cuándo tenés que cambiar. Tenés que hacer tipo ojímetro, revisar cómo está o cambiar ya por seguridad. Bueno, ahí se van a carecer mucho. Vamos a la pausa, volvemos enseguida.
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5: Circuito Motor por la Radio 800 AM. Saludo a Marco Antonio Pradechuk, que está viendo también. Y acá dice Luis Tedesco, vamos a vender nuestra casilla rodante, o sea, el Dino vas a vender, el Palio y todos los repuestos. Vos tenías dos con el kit completo de repuestos. Vos tenías dos Palios. ¿Es el RS5 o el Grupo A? Eso un dato también. Y si es el camión, con el Dino que vas a vender entonces, ¿verdad? Porque tenías dos Palios, Luis. No sé si ya vendiste uno y te quedaste con otro. Bueno, un detalle para... Justamente estuvimos hablando con unos amigos por el tema de la fecha del Mundial y estoy viendo una cantidad de, como el año pasado, una cantidad de publicaciones. El Rally 4, ya es Rally 4, sí, que es el Grupo A, entonces es el que está en venta ahora. Bueno, ojalá se pueda vender, así te trae un coche de tracción doble ya, Luis, ya es hora. Ya así como el año pasado, están inundadas las redes sociales con ofrecimientos de lugares para la fecha del Mundial, que va a ser dentro de 50 días, ¿verdad? Estamos ahí cerquita, o sea, increíble, parece que fue ayer la fecha del Mundial. Bueno, vamos a tener la nueva fecha, ya se están ofreciendo los lugares, alojamiento, todo lo que tenga que ver con la parte turística, ¿verdad? Y yo le quiero decir algo referente a eso, porque Lucas Oyola, el argentino, que tiene el Rally Tour, se llama creo su empresa, que hace 15 años que está con esto. Vamos a tener viernes una charla con él para los que quieran ir, porque un amigo me decía, yo quiero contratar a alguien que me lleve porque él toma, ¿verdad? Entonces no quiero manejar y quiero irme tranquilo, que alguien maneje, sacarme el problema de encima. Y él va a contar su proyecto y el programa que tiene para la fecha, que incluye todo, ¿verdad? Incluye todo. La verdad que sería, yo creo que sería interesante. Saludos a Diego Morel, que está viendo a Norma Duersen también. Sí, claro que vamos a ir a Norma. Ahí vamos a comer el asado, Norma. Y después vamos a comer el Chaco. Sin falta. La verdad que no sería mala idea ir en... ¿Cómo se llama? En una excursión. Historia de todo, ¿verdad? Incluye todo. Él va a contar los detalles. De hecho, está publicado en sus redes sociales. Pueden acceder, si quieren, a ese link. Y ahí van a contener todos los datos. No estaría mal ir. Dependiendo que sea con un grupo agradable, ¿verdad? Porque también es un problema. De mal de barco, no sería nada lindo ir a las... A los tramos y encontrarse con gente con quien uno no tiene buena relación, ¿verdad? Bueno, así que veremos qué pasa con eso. 55 coches corrieron la fecha ahora de la Colmena. Nunca bajaron de 80. Nosotros teníamos 80 coches y decíamos, para lo que estábamos transmitiendo en ese momento, decíamos, bueno, un alivio, porque... ¿Qué pasa con la transmisión? Tenés muchísimas subdivisiones, son muchas. Creo que son 22 en total. Es una cantidad enorme de subdivisiones, ¿verdad? Entonces, tener 80 o tener 100 ya era una locura para la transmisión. Bueno, siempre teníamos 80 y 80 ya era... Bueno, ¿qué pasa que tenemos 80, verdad? Cuando tuvimos 55, creería yo que es por el partido, ¿verdad? Por la fecha del Mundial de Paraguay que jugaba en ese mismo momento. Pero se anunció que iba a una pantalla gigante. De hecho, se mostró la pantalla gigante donde estaban viendo el partido. Vamos a ver qué dice Norman. Norman, ¿quién sería un grupo agradable? No, con gente tranquila, que te vayas a mirar, que no haya alguien complicado. De repente

porque hay gente que tiene gustos particulares o no sé. Todos sabemos que hay gente que tiene algún comportamiento distinto, ¿verdad? Bueno, yo, a mí sobre todo que yo no tomo, ¿verdad? Y hay gente que toma y dice, no, porque tomó nomás. No. Cuando la gente toma, muestra su verdadero yo. Hay gente que son introvertidos y toman y ahí se le sale la personalidad real. O son agresivos, o son simpáticos, o son desubicados, o son pesados, o se ríen todo de vale, ¿verdad? Pues hay un dicho que dice, los borrachos y los niños dicen la verdad, siempre dicen la verdad, y así es, ¿no? Es que estaba borracho nomás, ese famoso Kaure, Wando y Kane, mentira, borracho es lo que tenés que tener en cuenta, ahí lo que él realmente hace, lo que realmente es. Saludos a Gabriel Duarte también que está viendo. Bueno, entonces, saludos a los abuelos también. Un rato acá los muchachos, pasaron algunos, bueno, disculpe, suelo ver después a Edgar René Vega también, suelo ver después. Anoche, por ejemplo, vi el saludo de Tedesco ya en mi casa al abrir. Acá no me aparecen muchos saludos, de hecho no me permite la opción luego acá de mirar los comentarios en Facebook, no sé por qué. El otro día me dijo alguien que tengo que pagar, tenés que suscribirte. Bueno, yo no pagué, no quiero pagar, entonces no me aparece, ¿eh? Pues no es por la Nobu. Y acá también sale en el comentario, pero no aparece, pues. Aparece después. No. No. Ni en broma. Bueno, ¿qué quiero decirle con esto? Que cuando tenemos ahora en los Super Prime, que son en conjunto con el regional, 50-55, como que parece que el entusiasmo no es tanto, ¿verdad? Porque la gente va y el que va al regional y al Super Prime a mirar, ve todo. O sea, va para ver todo. Saludo a ver un poco. A Diego Santana que está viendo. Va a ver todo. O sea, ve los profesionales que corren en los Super Prime. En el caso, un atractivo enorme, Diego Domínguez con Adolfo González. Lo mismo con Fabricio Galanti, con Tadeo Carrasco, creo que fue. Y Chiriani con González, ¿verdad? Que fueron las atracciones, sin duda, por ser los coches de la clase mayor. También Ricky Cauriza con Federico García, que tuvo un accidente súper aparatoso. Impresionante, no les pasó nada, por suerte. Yo creía que el coche... Por ahí van a tener que a lo mejor cambiar el chasis. Su papá, que es un tremendo deportista, Alfredo Cauriza, con Félix Angulo, con el I20N Rally 2, que es uno de los coches más nuevos que tenemos en el parque. El último de Hyundai. Así que la gente va y mira lo mejor que tenemos en el Nacional Rally con los coches del Super Prime. Y también mira lo regional, lo que andan rápido, ven autocross. De época de antes, ¿verdad? Ya autocross prácticamente no se ve, son muy pocos los que están corriendo con autocross. Los speedcars que ya no aparecen. Y también tiene la oportunidad de ver los vehículos del cross country, que por ahí no es su hábitat. Lo mismo pasa con los UTV, ¿verdad? Tanto se debatió con los UTV. De hecho, yo vi un artículo, leí un artículo que fue terrible la situación de los UTV en España. No había manera de matricularlos a esos vehículos porque aún no decían. Saludos a Juan Saracho también que ya está viendo. A Jorge Torres, saludos querido. A Ricardo Esquef. Nuestro poco Ricky Esquef va a tener una sorpresa. Vamos a estar con Ricky Esquef en algún Super Prime. Vamos a estar con él. Saludos a ver un poco. Cuando un rally por la zona de Acuatete dice: mira, Jorge Torres, necesitaba un centro de volante por ahí cerca. Primera medida y el apoyo de la gobernación y la intendencia. Sin eso no hay nada que hacer. Y después que existan los caminos, ¿verdad? Que no hayan zonas pobladas, que hayan caminos por descampado. La zona poblada, pues está, por recomendación de la FIA, no se permite por tramos por ahí. Saludos a Miriam Anderson también. Saludos de Uruguay, dice. Saludos a Miriam de Uruguay, qué capa. De Uruguay, bueno. Entonces, la gente que va a regional va a ver. A los Super ve todo, o sea, va para ver todo. El tema del los UTV, yo leí que hubo un debate tremendo en España de cómo matricular estos vehículos, porque no podían en teoría andar sobre asfalto, pero tampoco podían andar por los caminos vecinales de tierra. Salió un artículo donde decía que los vehículos, los UTV, estaban preparados para las dunas y para las playas, que no eran aptos para ningún tipo de circulación, ni por rutas de tierra, ni por rutas de asfalto. Entonces, en España tuvo un debate tremendo. Acá también hubo en su momento un debate, hoy ya están participando. Para mí dan un espectáculo brutal. De hecho, hablando con varios, en Stonebury, por ejemplo, un enamorado del UTV, él me había dicho cuando él probó, corrió con UTV, corrió el cross country, me decía que era espectacular. Lo único para mí, un poquitito de cuidado, es que no tiene protección, ¿verdad? Uno sale del camino. Por eso es que está preparado, dicen, para... las dunas, porque uno sale del camino y se encuentra con plantas y todo y no tenés protección, ¿verdad? Porque es todo abierto. Bueno, pero si te va a pasar algo, te va a pasar aunque estés en un tanque, en el, igual en lo que sea. Bueno, entonces ahí tenés la opción de ver

0: todo, de ver todos los vehículos, ¿sí? Así que el regional, yo creo hoy, por más que dentro de poco, si Dios quiera, vamos a estar ya nuevamente con la transmisión, pero de otra forma, yo creo que tienen que ser muchos coches. Ahí tenemos que ver todos, el automovilismo antes. Ahí hace un recorrido completo de nuestro automovilismo, porque tenés los Gol de primera generación, inclusive había Nissan en su momento, los 1600, los 2000 también, después dejaron de correr. Ahora creo que el doctor Masi está terminando su Nissan GSR 2000. De hecho, habían dos de esos coches aquí, lo tiene Galindo en su casa guardado. Tenés los coches de todas las épocas, entonces, inclusive los coches de tracción doble, ¿verdad? Saludos a Alfredo Cabriza, que está viendo. Capo Alfredo Cabriza, llevó un trofeo también en la fecha de la colmena. Ganador de su clase, Alfredo Cabriza, de la RC2B, con Félix Angulo. Entonces, tenés la opción de ver todos los coches. Así que, cuando más coches hay, ahí mejor, ¿verdad? La pausa, a la vuelta, vamos a hablar de un tema que ya nos está pasando y vamos a ver qué pasa más adelante, que son los coches de tracción simple. A la vuelta.
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0: Seguimos circuito motor por la 800 AM. Saludo a Beto Frontera, que está viendo. Bueno, un poco para hablar de los coches. Primero vamos con la tracción simple, ¿sí? Bueno, para esta fecha, el dato que tengo acá es de la fecha de la colmena, pero igual, ya sirve. Tuvimos Herrera, estaba con un 208 Rally 4. Orlando Benítez con un 207 RCR3T, este es un R también de fábrica, en 207 1600 turbo, un R3 turbo es. Al igual que el Citroën DS3 R3T. Bueno, después tuvimos a ver un poco, ¿qué otro R más? El de Fabián Herrera también, un ratito acá, ¿dónde está el R de Arturo Ortiz? También corrió, ganó la clase Arturo Ortiz. Pero no está acá en la lista, che. ¿Qué pasó con Arturo Ortiz que no está? Bueno, tuvimos vehículos R, el 208 hoy sin duda es el coche más rápido, es el mejor coche. El 207 RC R3T, que es el de Orlando Benítez, ya un coche del año, era un poco 2006 creo que es. Ya un auto de muchos años. De hecho, no tiene condiciones ya de pelear la punta, creería, ¿verdad? Por la cantidad de años que tiene el coche. Hay coches con mucho mejores rendimientos. Corrió un Fiesta R2 también.

Bien, Uyalba estuvo con René Machuca, uno de los primeros fiestas de tracción simple, R2 y motor aspirado, creo que era el Simón Ortiz, que fue el primero que llegó aquí. Al llegar el coche de Simón Ortiz, después inmediatamente llegó el coche de Fausto Saldívar, que era un fiesta R2 también. Eran dos coches 1600 aspirados que tuvimos aquí. Después ya aparecieron los coches turbo, los R2T. Bueno, entonces, a ver un poco y después nos aparece el auto de Arturo Ortiz. Bueno, Arturo Ortiz también estuvo con un R3, con un Rally 4, mejor dicho. Atiendan algo. De hecho, vamos a tenemos 11 Rally 4. Saluda a Tony Servín también. Gran ausente Tony Servín en la tracción simple, ¿eh? Y a Marco Reyes también. Carrerón Marco Reyes, espectacular estuvo el fin de semana. Bueno, después vamos a la clase justamente de Marcos Reyes. Después de los coches R, tenemos el Honda SI, que es un auto de mucha prestación. De hecho, Raúl Franco con un coche similar, con un EP3, que tiene el mismo motor de este coche, solamente que es un coupé, este es un auto, es un sedán, el SI, le gana a los 208 Rally 4 de fábrica, le gana a ese coche. De hecho, Raúl Franco suele estar primero en la fecha del Nacional de Rally. Saluda a Team Leader 36, tiene que ver seguramente, saluda a Walter Manuel González Locati también, tiene que ver seguramente nuestro tipo de rally, ¿verdad? Porque son rally de velocidades media-alta, y los, por lo que me había dicho una vez Diego Cruz, estos Rally 4 tiene una velocidad máxima, creo que 180 y un poco más, ¿verdad? Y el Honda anda 220, ¿verdad? Entonces esa es la diferencia. No digo que el Honda llegue a 220 en los tramos de nuestro rally, pero seguro llega casi a 200. Y esa diferencia de 10 kilómetros hace que le permite a Raúl Franco generalmente ganar tramos. Así como pierde, gana, ¿verdad? Los tramos más trabados creería yo que tiene la ventaja el Peugeot. Solamente que el único Honda que está adelante es el de Raúl Franco. Tiene un manejo brutal Raúl Franco, anda pero al límite. Y aparte el Honda tiene, parece, mejor suspensión. Un problema del 208 Rally 4 es la suspensión. Tiene una suspensión que está hecho para caminos de tierra, pero caminos de tierra es lindo, para velocidades rápidas, no para nuestro piso que es desparejo, que tiene pozo, piedra. Bueno, ahí sufre mucho, sobre todo en el Chaco, ¿verdad? En el Chaco dicen que el Peugeot es súper complicado para hacer una estrategia de carrera, porque el auto tiende a tener mucho problema. Acá está Arturo Ortiz, acá está, ahora veo 208 Rally 4, el Arturo Ortiz con Peter Aguilar, que fueron los ganadores. Bueno, ¿qué les quiero decir con esto? Que dentro de poco, en poco tiempo, no sé, 2 o 3 años más, ¿qué va a pasar con la tracción simple? La RC5 está despoblada, porque el coche, empezamos por abajo, el coche más rápido, la RC5, es el Etios. El Etios costaba $33,000 al contado y $37,000 financiado. Vendía Toyota, ya no existe más coche para hoy para comprar. ¿Qué dice acá Miriam? Si bien siempre vi rally, ¿cuántas categorías hay? Discúlpeme, cuando ya hasta su velocidad alcanzan los autos. Bueno, depende, Miriam. En el mundial son 5, ¿verdad? El rally 1, rally 2, rally 3, el rally 4 y rally 5. Acá en nuestro campeonato tenemos tracción doble y simple, y están subdivididas otra vez. Nosotros tenemos, a ver un poco, 1, 2, 3, 4, tenemos 8, 9 subdivisiones, ¿verdad? Los coches rally 2 tienen una velocidad muy, muy alta, ¿verdad? Como máximo los rally 2 creo que tienen una velocidad punta de 192 kilómetros por hora, una cosa así. Estos Honda sí, de tracción simple, parece estúpido, pero sí tienen una velocidad más alta, que son casi de 220 kilómetros por hora, que no creo lleguen a un tramo, ¿verdad? Como son rectas muy cortas, no van a llegar a esa velocidad, pero sí seguramente llegan a 190 en algunos lugares, ¿verdad? Bueno, ¿qué le digo con este tema de los coches de tracción simple? Empezamos con la RC5. El Etios tiene un costo de $38,000 financiado, $33,000 al contado, una cosa así era. Es un auto espectacular. Hoy el Etios se da el lujo de correr en la RC5, en la RC4C, donde están los coches hasta 1600 del grupo A, y ser el coche más rápido. Ahora el que le está haciendo frente es Sebastián Martínez con Alejandro Álvarez con el Swift Sport. El Etios tiene 123 HP, el de la Copa. Hoy, en manos de los muchachos, creo que le hicieron una reprogramación de la computadora, o le sacaron la que tenía originalmente, que era una igual para todas, y le pusieron una moteca abierta. Y algunos dicen que tienen 125, 126 HP aproximadamente, 3, 4 HP más que lo que tenía el coche de la Copa, que eran todos iguales. El Swift de Martínez ya de calle trae 135 HP, que no le sirve como viene de calle para la tierra. Hay que hacerle
el trabajo en la computadora.

para que tenga más fuerza de abajo, que tenga más torque, porque así como está de fábrica, no tiene la potencia no significa, no se traduce, saludos Jorge Rivas, no se traduce en rendimiento en la tierra. Basta con que ustedes agarren una Impresa de calle y metan en la tierra, se van a dar cuenta que el auto no va a ser lo que ustedes tienen en mente cuando ven un coche de rally. ¿Por qué? Porque cuando ustedes frenan y dan la vuelta, el coche baja mucho, revoluciona, a no ser que estén acelerando constantemente, ¿verdad? Pero el auto no va a tener ese rendimiento que tiene los coches de rally, que tienen sí una computadora programada donde tiene muchísima fuerza abajo, ¿verdad? Por eso vemos esa velocidad de los coches cuando frenan y cuando salen enseguida, ¿verdad? Entonces el auto de calle no tiene el rendimiento de un coche de rally, que tiene, en el caso de los del grupo N, que tiene la computadora reprogramada, ¿verdad? Entonces, no tenemos un coche para la RC5, salvo que sea el Etio. De hecho, ya nadie corre en la RC5. Ahora está corriendo nuevamente ahí Beto Ramírez. Y está corriendo, creo que Rolón, que es el que compró el único Gol Tren 1616 válvula, que era de Nico Baeza. Corre él con ese coche. Y Nico Baeza, que peleaba con los Etios, pero también le costaba. Hay que tener en cuenta también que en esa época estaba Bruno Llano, que era un piloto tremendo así. También Nico Baeza. Pero tiene mucho que ver la diferencia de edad y todo eso. Bueno, a Nico Baeza le costaba pelearle al Etios, inclusive al de Thiago Llano, que estaba un poco atrás del hermano de Bruno. O sea que el Gol no terminó de desarrollarse y yo no sé si tiene el mismo rendimiento que el Etios. Creería que no. Para el RC5, no tenés un coche de bajo costo que vos puedas decir, compro este coche y peleo la clase. Primero porque el Viz no tiene ficha de la RC5 como primera medida. Y segundo, el Beats de la RC4C Grupo A, que hablan, a mí me contaban, escuché que decían que tenían 150, 160 HP, pierde contra el Etios de 127 HP. ¿Y qué vendría sería el Beats de calle Grupo N, que tiene 108, 109 caballos, creo que de calle? O sea, peor todavía, ¿verdad? O sea, en la RC5 no tenés un coche que no sea un Etios y que te cueste fácilmente casi $30,000. O sea, un costo alto para la tracción simple. Nuestra tracción simple siempre se relacionó con bajo costo y para pilotos de presupuesto limitado. Vamos a la siguiente clase, que es la RC5, la RC4 ya ahí, porque están subdivididas ahí. La RC4 ya tenés que ver un coche R y creería que el Fiesta no tiene el mismo rendimiento que el Peugeot. De hecho, todos son Peugeot. Tenemos 11 Peugeot aquí. Ojalá corran todos, ¿verdad? Son 11 Peugeot los que están acá en nuestro país. En la RC4B, que es la siguiente, que es donde están los coches hasta 1600 centímetros cúbicos del grupo A, que comparten la clase con los 2000 del grupo N, tenés que comprar un Honda, porque el RUN, dicen, no tiene rendimiento del Honda. O comprar un RUN que te cuesta casi lo que cuesta un Honda, el costo también es alto. De hecho, el motor tiene problemas del RUN, que dicen que el motor tiende a romperse. El motor es caro, ya no es fácil de conseguir el motor del RUN, el 1.8, y aparte regala 200 centímetros cúbicos en relación al Honda, que es 2000. Bueno, eso tiene que ver en el rendimiento en un rally, en el rendimiento de un tramo de 20 kilómetros. Seguro el motor 1.8 va a tener en algún momento menos fuerza de lo que tiene el Honda en el tramo, por ser un motor de mayor cilindrada. Bueno, entonces necesitas comprar un Honda. Los Honda tienen un costo alto, primero. Pero no solamente el coche es el problema, el mantenimiento es el problema. En el caso del Type R, EP3 o el FN2, son coches que no llevan a Estados Unidos. No podés comprar el repuesto a Estados Unidos, tenés que ir a comprar o de Japón o de Europa. Creo que en España llegaron esos coches. Inglaterra volando a la derecha. Y en Japón, ¿verdad? O sea, tenés que traer de Japón. Y hoy, al ser coches especiales, que los coches hoy especiales, estos coches super deportivos, llamémosle, ¿verdad? No en el sentido de los Porsche y eso, deportivos de cada marca, super deportivos, digo, porque son realmente espectaculares, tienen un costo altísimo. Y los repuestos tienen un costo alto. Entonces, si vos querés correr en la RC2B con un Honda Civic SI o con un Type R o un FN2, el presupuesto es alto. Es muy caro. Ahí puedes correr con un 1600 del grupo A. No vas a tener la posibilidad de ganarle a un Honda. Saluda a Diego Cabral. Con un 1600 grupo A de nuestro campeonato, tendré que traer un coche oficial, un coche hecho por la fábrica, que cuesta mucho dinero, pero ya son de muchos años atrás. Y los repuestos no vas a conseguir. O sea, hay una disyuntiva muy grande en nuestro campeonato con la tracción simple, que está destinado hoy a tener un presupuesto enorme, si no, no hay caso. Después te va la RC
4C.

decir, puedes correr con el Etios, puedes correr con el con un grupo A si querés, pero no hay nada que hacer. Con el Vitz grupo A, ahora está corriendo ahí con un auto espectacular, que es el, a mí siempre me gustó el Swift Sport grupo A que tiene Sebastián Martínez. La verdad que no sé si tiene el motor original, tiene una caja arrimada primera quinta, tiene bloqueante, no sé si el motor es grupo A, pues ese motor tuvo varias historias con Matthew Wheeler. Vinieron unos mexicanos, le armaron el motor, le cobraron una fortuna, el motor era un motor 1.8, metido en el banco, tenía 120 caballos, tenía menos caballaje que el motor original. Bueno, entonces optaron por correr con el motor original nomás. No, no, yo no recuerdo que haya un motor del Swift que sea el grupo A, ¿verdad? Aparte, acá en nuestro país tropezamos con el problema de la electrónica, tiene que ser Motec, tiene un costo alto, tiene que hacer un programa para ganar la leva variable, y los muchachos optan por ponerle ya la leva fija y que es un motor normal, y hacen grupo A, ¿verdad? Como cualquier otro motor sin que funcione la leva variable. A pesar que me contó un preparador que fue a la Argentina, y en Argentina el coche de moda ya, que anda muy bien, y nuestro campeonato solamente tiene Martín Tomás, el Fiesta del RC5, él me estuvo comentando, dice que allá hay dos tipos de preparación. Uno que tiene un chip, ¿verdad? Ya tiene luego casi 130 caballos de calle el coche, y con el chip llega un poco más, a casi 140. Y otra que le pone la electrónica funcionando la leva variable y dice que tiene casi la misma potencia. La verdad que es medio raro, ¿verdad? Es medio raro. Vamos a ver qué dice Gabriel. Ah, eso sí. Sí, sí. Sí, Gabriel, sí. Vamos a ver eso. En algún momento vamos a ver. Saluda a Andy Romero que está viendo. Ahora nos complicamos nomás con un imprevisto, por eso no podemos concretar proyectos, pero vamos a probar eso también. En algún momento ahí. Entonces, tropezamos con ese tema. Entonces, hoy nuestra reacción siempre está complicada y dependemos solamente de los grupos R, que vamos a tener seguramente acá cuando vuelva Gabriel Duarte, que va a estar en la fecha de Coda Sur seguramente, ya estuvo probando el coche. Vamos a ver si mañana alzo las imágenes también cortitas, pero para que vean, ya estuvo probando el Peugeot 0 kilómetros, acaba de llegar. Más todo lo que están ahí, vamos a tener seguramente 6-7 Peugeot. Y a ver si corre Villalba, que tiene el Fiesta R2 aspirado. No sé si va a correr o solamente está en el Super Prime. Tenemos 7 u 8 o 9 R, incluyéndole al Citroën de los Cruz. No sé si va a manejar César. César usa últimamente el Citroën y Diego el Peugeot. Y después ya nos encantamos por 2 o 3 autos de cada subdivisión. 3 o 4 de la RC5. En la RC4B seguramente 2 o 3, ahí está Loquillo, más 2 generalmente son Udo Simen y Duersen corre en esa clase. A ver si Carlos Rodríguez corre también ahí con el SIG, vamos a tener 4 en la RC4C. Y en la RC4B Sebastián Martínez, Gianluca Laterra y no sé quién más puede acompañarle ahí, y Beto Ramírez con Rolón y otros dos pilotos más en la RC5. O sea, el problema pasa por una cuestión de presupuesto. El que corrió en la tracción simple siempre fue el que tuvo menos presupuesto y quiso correr siempre. Pero hoy muchos dicen, ¿qué sentido tiene correr con un auto que sabe que va a ir y vas a perder directamente? Porque todos los coches hoy que necesitas para pelear alguna subdivisión en la tracción simple cuesta mucho dinero. Un Beats como el que tiene Loquillo, como el que tiene Matías Consani, como el que tenía Mereles, que ahora cambió Mereles, el Beats como el que tenía César Cabrera, cuesta muchísima plata. Muchísima plata cuesta. Pero casi lo que cuesta el Etios. Si no es más. Está en el mismo precio que el Etios, teniendo en cuenta que el coche tiene un costo bajísimo en relación a lo que es el Etios. El Etios es un auto 0 kilómetros, un auto que sale casi $20,000, ¿verdad? Poco menos seguro, ¿verdad? Porque es un coche que se pide con prácticamente sin ningún tipo de lujo, entonces tiene un costo menor. Pero en comparación a lo que cuesta un Beat RS 2002-2003, que es el coche base que se usa para el Beat Grupo A que corre en la RC4C, el costo es 3 veces mayor. Entonces, nuestra tracción simple está bastante complicada. Es muy difícil encontrar hoy, a no ser que aparezca una nueva marca y haga una copa otra en la RC5 para tener en la RC5 más coches, o alguien se anime. Yo veo estos Gol Tren en la Argentina que son realmente brutales lo que andan. No sé si la Argentina le permite algún tipo de elemento que no esté en la ficha, ¿verdad? Un permiso, por ejemplo, el Gol, dicen que el problema es el acelerador electrónico, ¿verdad? No sé si les permite sacarle el acelerador electrónico y le ponen cabo. Para que lo que andan los coches, o sea, lo que andan los coches son
brutales. Entonces, capaz un gol 3 en grupo A, inclusive hoy le permiten ya la caja.

0: El grupo A te permite la caja de accionamiento secuencial. Creo que ya tienen secuencial los coches. Yo vi un video donde tenían H todavía, pero el andar en los coches eran brutales, ¿verdad? Por ahí alguien se anima y gasta, que no va a ser barato, un Gol Trem grupo A, para variar un poco, y tenemos más coches en la tracción simple, ¿no? Todos estos que están corriendo ahora, que son pocos. Sacando los R, tenemos 10 coches como máximo en las distintas clases. Son los R los que están poblando la tracción simple, que cada vez tenemos, o sea, se está quedando con menos competidores. La pausa.
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0: Última parte del circuito de Metrópolis, R800 AM. Saludos a Helmut Naumann, que está viendo. Capo Hugo Miranda. Para terminar, ya estamos casi sobre la hora. Las clases de rally están bastante complicadas para los campeonatos nacionales y regionales, ¿sí? Están bastante complicadas porque en nuestro campeonato y en Codasur también se caracterizó por el presupuesto bajo. De hecho, Uruguay creo que tiene un campeonato con coches de muchos años. Encima hay una categoría donde le ponen a todos los coches motor Honda, están viéndole buscando la vuelta. Lo mismo pasó con Argentina, con los Maxi Rally. Así que está bastante complicado el tema del futuro del rally en los campeonatos nacionales y regionales. Hablando de la RC2N, acá tenemos mucho Lancer Evo 10. Y el reemplazo en teoría del Lancer Evo 10 iba a ser el kit R4, que es el kit hecho por Oreca, autorizado por la FIA, donde vos comprabas el kit y le ponías a cualquier coche el segmento B. Era un motor del Peugeot 308 de 260 HP. Vos le dabas las medidas del coche, te pasaban el cardán, el motor, la caja, y la suspensión ya quedaba a cargo tuyo. Creo que los diferenciales hasta ahí, ¿verdad? Bueno, te permitía hacer un coche parecido a un R5 con los ensanches guardabarros y el alerón. Se hizo uno acá en Sudamérica, un Etios, que hizo el piloto argentino, no recuerdo el nombre. Ese coche le ganaba a los Maxi Rally, por ejemplo, en la Argentina, ¿verdad? Bueno, entonces no hubo un reemplazo directo para los Lancer del grupo N, no hubo. En nuestro país yo creería que podría ser el Yaris GR, y ahora el proyecto del boliviano Juan Ramírez del Corolla GR, que va a ser más accesible, porque trayendo a Estados Unidos, al igual como se traen los Lancer Evo 10, tiene un costo mucho menor que comprar un Yaris GR, ¿verdad? Que el costo es altísimo, ¿verdad? Bueno, de hecho ya hizo el coche, él estaba probando Marquito Bulacia. Vamos a ver si termina por concretarse el proyecto a nivel comercial. Digo, el auto ya está hecho, ya probó Marquito Bulacia. Hay videos, hay que ver si ahora repercute en la gente y se compra el coche, porque ya está homologado acá en nuestro país para la RC2C, al igual que el Yaris GR. El Lancer Evo 10, que acá tenemos muchísimos coches. Muchos dicen, no, pero ya es un coche grande, ya es un coche de mucho tiempo, es un coche que no tiene mucha sensación de auto de carrera, lógico, un auto de calle, ya la gente no está...

conforme con el auto, muchos ya no quieren correr con ese coche. Y hoy su reemplazo, lógico, el reemplazo inmediato que encontró la FIA es el Rally 3, que para mí era, viendo en la foto y en los videos, me parecía un coche, no sé, sin ningún tipo de gracia, ¿verdad? Hasta que vi en la fecha del Mundial, ¿verdad? Y realmente el auto es espectacular el coche. Para lo que marca la ficha, ¿verdad? 245 caballos como máximo, pero eso es algo que todavía no puedo encontrar alguien que me explique, porque en la ficha del Clio Sport habla de 260 caballos y la FIA decía que tenía que tener 200, como máximo 248, creo, para no acercarse al Rally 5, al R5, mejor dicho. Y de hecho, ni cerca va a estar, ¿verdad? La diferencia de preparación son enormes, ¿verdad? Pero bueno, la regla de la FIA, y realmente los coches son muy buenos. En costo cuesta lo que costaba, lo que cuesta inclusive, no sé si o ya, pero lo que costaba un Lancer Evo 10 nuevo, con todos los elementos, así impecable, con Rager, con la última electrónica, con los frenos grandes, Brembo, todo lo mejor que puede tener el Lancer Evo 10, que realmente decían que era el de Gamo, también los argentinos eran muy buenos, los del equipo Tango, los del Villagra también. Hagamos el de Gamo, ¿verdad? Que por ser europeo y tener una, ¿cómo se dice?, una preparación superior, ¿verdad?, en cuanto a materiales, digamos que el de Gamo es el mejor de todos. El costo del Lancer Evo 10 0 km es el mismo costo que del Rally 3 hoy. Saludo a Oscar Eduiji, que está viendo también. Es el mismo costo de un Rally 3. Yo creo que ese va a ser el futuro inmediato de los pilotos que están acá, que tienen el Lancer Evo 10. Yo creo que ese coche va a reemplazarle a estos autos del Grupo N, que dentro de poco ya no van a estar en carrera seguramente, van a estar en los regionales solamente, porque ya son poquísimos los que están corriendo. Eran los hermanos Benítez y Ricky Fretes, y a nadie más. Eran tres coches que estaban presentes. Ah, Bravo se le unió también. El cuarto era Bravo, y no sé si había otro más. Ah, también el Lancer Evo 9 de Josh Candia, que está haciendo su primera carrera en el rally, ¿verdad? Él viene de las motos, de la freestyle, algo así se llama la modalidad esa de subirse con las motos, que es un aventajado sobre las motos. Bueno, ahora está corriendo rally con un Lancer Evo 9, que es el coche que él eligió para empezar a tener experiencia en esta modalidad. Así que yo creo que dentro de poco, calculo que no se podría hacer más de 2 años, ya no tengamos más habilitada luego la clase de la RC2N y ya empecemos a ver Rally 3. De hecho, estoy seguro que algunos de los pilotos que están corriendo con Rally 4 hoy se decanten, como son todos muy amigos, están todos muy relacionados, pueden ponerse de acuerdo seguramente y traer 2-3 coches de esos para empezar a poblar nuestro campeonato con estos coches de tracción doble y motores turbo, y que le reemplacen a los coches del Grupo N, que hoy casi ya no tenemos en el parque. Llegamos al final, así que volvemos mañana a partir de las 20 horas. Chau.

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